ustedes ven la Biblia al centro, pero no es solamente una Biblia, sino tiene un versículo escrito ahí. Y ahora acercamos un poquito más. Y este es el versículo que se encuentra en la bandera. El Santo Evangelio según San Juan, capítulo 8, versículo 31. Y decía Jesús a los judíos que le habían creído: si vosotros permaneceréis en mi palabra, seréis verdaderamente mis discípulos. Versículo 32. Y conoceréis la verdad, y la verdad os hará libres. Qué maravilloso conocer que hay un país aquí en esta tierra que no solo tiene una Biblia en su bandera y en su escudo, sino también estos dos versículos tan importantes. Si permaneceréis en mi palabra, dice Jesús, seréis verdaderamente mis discípulos. En otras palabras, para ser verdaderamente discípulo de Jesucristo, debemos permanecer en su palabra. El problema es que muchos, también cristianos, no han perseverado en sus palabras y por lo tanto, lamentablemente, ya no eran los verdaderos discípulos. Y luego el segundo versículo que dice el tan famoso pasaje: conoceréis la verdad y la verdad os hará libres. Porque Jesucristo quiere traernos libertad a través de su palabra para que seamos verdaderamente sus discípulos. Porque el evangelio que Jesús vino a traer es un evangelio de la verdadera libertad. Libertad en todo sentido, una libertad física y una libertad espiritual. Una libertad física porque Él no quiere que seamos esclavos, y una libertad espiritual porque Él no quiere que seamos esclavos del pecado. Entonces, analizando un poquito más acerca de la historia de la República Dominicana, encontramos que ella se encuentra en el centro de América. No solamente se encuentra en el centro de Sudamérica y del Caribe, sino en el centro mismo de las Américas. Al norte, Norteamérica; al sur, Sudamérica. Qué lugar interesante para que una bandera tenga este mensaje. Y única en el mundo. Y entonces, yo les quiero llevar un poco atrás en la historia. ¿Cómo llegamos a este lugar? Comenzó con los viajes de Cristóbal Colón hacia América. Cristóbal Colón hizo en total 4 viajes y en el primero ya encontró América. Y entonces, en 1492, fue el año famoso en el cual los europeos encontraron el nuevo mundo, América, un continente desconocido durante siglos y milenios para los europeos. Cristóbal Colón llegó a las Américas con sus 3 barcos. Ahí llevó el estandarte de España y comenzó a reclamar estos territorios para la corona española de los reyes católicos. En aquel entonces, el Papa intervino, y ustedes ven aquí, él decretó una bula menor con el título Inter Caetera de 1493. Apenas al año que América fue descubierto, el obispo de Roma emitió esta bula. Fue otorgado por el Papa Alejandro VI en 1493 en favor de Fernando e Isabel, reyes de Castilla y Aragón, entregándoles la posibilidad y la pertenencia de conquistar estos territorios. Un año después, en 1994, hubo un segundo tratado de Tordesillas. Fue un compromiso porque los reyes de Castilla y de Aragón, los españoles, tuvieron que hacer
un compromiso con el rey Juan II de Portugal, porque él

también estaba enviando barcos para descubrir, y él quería también más territorio para la corona portuguesa. Así que en este segundo tratado, el Papa modificó y situó la línea 370 leguas al oeste de la isla de Cabo Verde para evitar un conflicto de intereses entre las coronas de España y Portugal. Ustedes ven ahí cómo el mundo fue dividido entre la corona española

y todo al otro lado de la línea roja, que incluye básicamente toda América, es para la corona española. ¿Sabían ustedes de que Roma, de esta manera, repartió la tierra? Roma, sintiéndose dueña del mundo, repartió la tierra entre estos dos reyes católicos de España y de Portugal para que lo conquisten y para que lo sometan y para que lo evangelicen para el cristianismo romano católico. Ocurre que en las profecías de Daniel capítulo 11, versículo 39, acerca de esto, había un versículo bíblico que contaba esta historia de antemano. Roma papal repartió la tierra como recompensa y por interés. Daniel 11, 39. Habla aquí en la Reina Valera 1960. Con un Dios ajeno se hará de las fortalezas más inexpugnables y colmará de honores a los que le reconozcan y por precio repartirá la tierra. Pero hay otras versiones que lo describen un poco mejor, que les quiero mostrar. Aquí, por ejemplo, donde dice, les repartirá la tierra como recompensa. Les repartirá la tierra como recompensa. Otra traducción buena. Por interés repartirá la tierra. Repartirá las tierras. El único poder en el mundo que repartió la tierra fue Roma papal en estos tratados después de haber descubierto América y lo repartió entre España y Portugal. Y entonces ustedes pueden ver en este otro mapa con un poco más de detalle que a través de las bulas papales otorgadas a los reyes católicos y el rey de Portugal, el derecho a conquistar América y el resto del mundo, pero también les impusieron la obligación de evangelizar a los pueblos de esas tierras. Roma papal utilizó el poder de España y de Portugal, y eso fue el interés para poder repartir las tierras, de que los reyes católicos deben evangelizar los pueblos de estas tierras para Iglesia Católica Romana, para que todo el mundo sea de Roma, del obispo de Roma, del papado. Entonces, les quiero explicar lo que pasó un poco antes, porque había ya una vez alguien que ofreció el mundo entero, y eso fue el mismo diablo que a Jesucristo le ofreció los reinos de la tierra, y en ese momento Roma era la potencia principal que estaba gobernando cuando el diablo le ofreció a Cristo los reinos de la tierra y la gloria de ellos bajo una condición, la condición de sumisión, de someterse, de arrodillarse al poder religioso. Miren aquí, Lucas 4, versículo 5 al 8. El diablo le llevó al monte alto. Le mostró en un momento todos los reinos de la tierra. Le dijo el diablo, a ti te daré toda esta potestad y la gloria de ellos, porque a mí me ha sido entregado, a quien quiero la doy. Si tú postrado me adorares, todas serán tuyas. Pero Jesús lo rechazó, obviamente. Jesús rechazó, pero la historia nos cuenta que cuando Cristo rechazó, el sistema del anticristo aceptó. Miren esto. Cristo rechazó, pero el anticristo aceptó y tomó control de Roma y luego de la tierra. ¿Cómo ocurrió esto? Estos dos emperadores, Constantino y Teodosio, fueron emperadores romanos claves para el cristianismo. Constantino lo legalizó el cristianismo con el Edicto de Milán en 313, terminando las persecuciones, favoreciendo su crecimiento, sentando las bases para el poder papal futuro en Roma. Y el emperador Teodosio lo hizo la religión oficial y única con el Edicto de Tesalónica 380, consolidando la autoridad eclesiástica e imperial en Roma y en Oriente. Pero la historia no termina ahí. Constantino fue aquel

que utilizó la cruz y unió el cristianismo con el paganismo en aquel entonces. Y la historia fue así. La relación entre Constantino y la cruz se centra en la legendaria visión del puente Milvio en 312, donde se dice que Constantino vio una cruz en el cielo con la inscripción "In hoc signo vinces", con este signo vencerás, antes de la batalla decisiva, llevándolo a adoptar el símbolo cristiano para sus estandartes, fusionando elementos paganos y cristianos, y luego la aceptación y eventual triunfo del cristianismo en el Imperio Romano. ¿Qué pasó aquí con Constantino? Constantino era pagano, era adorador al sol, pero él vio que había una división en el imperio, había ya mucho cristianismo bajo persecución, y él vio que había, el imperio estaba bajo amenazas, así que él buscó una forma de unificar cristianismo y paganismo. Los paganos adoraban al sol y utilizaban la cruz como símbolo del sol. Y los cristianos entendieron también la cruz como símbolo de la muerte de Cristo. Así que él estratégicamente utilizó la cruz, y eso fue dibujado en los escudos de todos los soldados cristianos y paganos, porque todos ellos se podían identificar con la cruz. Algunos reconocieron en ella al Dios Sol, y los otros reconocieron en ella a Jesucristo en la cruz. Así que unificó el imperio. La cruz llegó a ser un símbolo cada vez más utilizado en el cristianismo, aunque viene del profundo paganismo y de la adoración al sol. Entonces, ¿qué más pasó en la historia? ¿Qué pasó con Constantino? Él fundó una nueva ciudad que se llamaría Constantinopla, porque llevaría su nombre. Constantino el Grande fundó Constantinopla en el año 330, sobre la antigua ciudad griega de Bizancio. Estableciola como la nueva capital del Imperio Romano, una nueva Roma cristiana. Y eso estaba estratégicamente allá en Oriente, hasta su caída ante los otomanos, los turcos otomanos, en 1453. Pero hasta ese momento, el centro de poder y autoridad era Roma durante siglos. Ahora Constantino lo traslada a la capital, la sede, a Constantinopla. Y entonces la historia nos cuenta que había un vacío de poder en Roma. Y esto nos ayuda a entender el surgimiento del papado. Les quiero leer una cita. Constantino, Teodosio y el surgimiento del papado. Cuando Constantino I trasladó la capital del Imperio Romano de Roma a Constantinopla, dejó un vacío de autoridad en Occidente, la cual fue clave para que el obispo de Roma, el Papa, asumiera un mayor rol espiritual y con el tiempo temporal. La caída gradual del poder imperial en Occidente, tras Teodosio dejó al obispo de Roma, el Papa, como la principal autoridad, heredando el prestigio y la estructura del poder imperial, sentando las bases para la autoridad espiritual y temporal del poder papal y de la Iglesia en la Edad Media. Y entonces comenzó algo que en la historia conocemos como la soberanía papal en Europa durante siglos, durante más de 1000 años, durante proféticamente durante 1260 años, desde que Roma papal derrotó al tercero de sus opositores, según Daniel capítulo 7, 3 cuernos tenían que ser arrancados y entonces ya no había oposición en Europa. Los erulos, los vándalos, los ostrogodos, tribus que se perdieron en la historia porque estaban en oposición al surgimiento del obispo de Roma, y justo estaban ellos asentados en Italia y el norte de África y tenían que ser destruidos para que el obispo de Roma tome control, y las otras 7 tribus bárbaras todas aceptaron el obispo de Roma como autoridad religiosa, se bautizaron y llegaron a ser naciones cristianas, católicas, romanas, y entregaron toda su autoridad, sus ejércitos, su poder a el obispo de Roma. Eso es lo que ocurrió. Y entonces encontramos también que durante esta soberanía papal en Europa se dieron las inquisiciones medievales.

medievales. Les quiero leer del mismo libro de Daniel 11, donde antes vimos que repartiría la tierra por interés. Un poquito antes, en los versículos 33 al 36, nos cuenta cómo durante las inquisiciones medievales y cómo la Biblia lo describió siglos de antemano. Por algunos días caerán a espada y a fuego, en cautiverio y en despojo. Pero en su caída serán ayudados de pequeño socorro. Muy interesante. También algunos de los sabios caerán para ser depurados y limpiados y emblanquecidos hasta el tiempo determinado. Poquito más abajo dice que este poder perseguidor medieval, aquí también descrito como el rey del norte en Daniel 11, prosperará hasta que sea consumada la ira, porque lo determinado se cumplirá. Entonces, aquí nos describe las cuatro formas en las cuales Roma persiguió durante la Edad Media a los tal llamados herejes, a todos aquellos que no se sometieron a su autoridad, sino que quisieron seguir las sagradas escrituras, siguiendo su conciencia y lo que está escrito ahí, poniendo la Biblia por encima de cualquier tradición humana y la ley de Dios por encima de cualquier ley del hombre. Y es ahí que el versículo, curiosamente, en Daniel 11:33 dice que por algunos días, es decir, por un cierto tiempo profético que más tarde es definido hasta el tiempo determinado, hasta que sea consumada la ira, caerán a espada, a fuego, en cautividad y en despojo. Y cuando yo ingresé estos cuatro detalles al buscador de Google, espada, fuego, cautividad, despojo fueron los métodos utilizados durante la Inquisición. La respuesta fue inmediata de parte de la inteligencia artificial, que en este momento estaba respondiendo muy precisamente, diciendo, sí, la Inquisición medieval usó métodos severos como la cautividad, el encarcelamiento, el despojo, la confiscación de bienes, la espada, penas capitales como la hoguera, y el fuego, torturas auto de fe, no solo para castigar herejes. Y así sigue adelante. Entonces, esto es lo que ocurrió durante la Edad Media y Dios puso aquí un tiempo profético determinado que iba a ocurrir. Un ratito vamos a volver a este tiempo, pero les quiero seguir contando lo que pasó cuando llegaron a las Américas los conquistadores. Llegaron con un lema. El lema se llamaba espada y cruz. Conquista y colonización. Espada y cruz. Se refiere a varios conceptos, incluyendo la conquista y colonización de América, donde la espada representa la violencia militar y la cruz la evangelización religiosa, como elementos del mismo proyecto. Con la espada y con la cruz es una frase que describe el proceso histórico de conquista de territorios, donde la fuerza militar, la espada y la imposición de la religión, la cruz, fueron utilizados de manera conjunta para someter y dominar a las poblaciones nativas. Esto es lo que ocurrió entonces, y los indígenas de las Américas que estaban establecidos ahí tuvieron que escoger espada o cruz. O te sometes a esta cruz, a esta religión, o tendrás que morir. Entonces fue una decisión muy terrible, porque bíblicamente Jesucristo no actúa así. Jesús no actúa con la imposición, con la violencia, con la amenaza. O me aceptas o te mato. Jesús no actúa así, más al contrario, la Biblia habla todo el tiempo que el perdón es gratuito. El que quiera, acepte y venga. Pero lamentablemente pasó lo que fue descrito en las profecías. Miren conmigo cómo fue descrito en el libro de Daniel y del Apocalipsis. Este lapso de las persecuciones medievales durante la soberanía papal en Europa de 538 a 1798. ¿Por qué este lapso de tiempo? Porque la profecía lo había descrito así. En Daniel 7:25 dice que ese poder descrito en ese capítulo, el cuerno pequeño, a los santos del Altísimo quebrantará.
También dice que serán entregados.

dados en su mano. ¿Quiénes? Los santos del Altísimo. Hasta tiempo, tiempos y medio tiempo. Ese tiempo profético de los 1260 años. Y en Daniel 12, versículos 6 al 9, Daniel hace la pregunta porque él quiere saber acerca del tiempo del fin. Y en su pregunta, el ángel le responde que será por tiempo y tiempos y la mitad de un tiempo, ese mismo tiempo de persecución medieval, pero cuando se acabe la dispersión del poder del pueblo santo, porque durante ese tiempo el pueblo santo estaba bajo persecución y dispersado su fuerza, todas esas cosas serán cumplidas. Y luego le dice que esto le lleva hasta el tiempo del fin. Porque este periodo de inquisición de la soberanía papal, que duró proféticamente 1260 días que se convierten en años o tres tiempos y medio. Recuerden, un tiempo 360 días, dos tiempos 720 días, medio tiempo 180 días, los 1260. Llevan a este momento. Y una vez más aparece en Apocalipsis 13, versículo 14 al 16, donde hablando de esta persecución dice que a la mujer, que es la iglesia, el pueblo de Dios, bajo persecución, se le dio las alas del gran águila, que son las alas de la protección divina, porque Dios no abandona a su pueblo en la crisis, para que volase de delante de la serpiente al desierto, a su lugar donde es sustentada, porque Dios en el desierto de la prueba, de la persecución, de la inquisición, no la abandonó, la sustentó ahí durante, dice, un tiempo y tiempos y la mitad de un tiempo, durante este tiempo. Pero Dios interviene y dice ahí, la tierra ayudó a la mujer. La mujer que estaba en Europa bajo persecución medieval iba a recibir ayuda. Y aquí lo podemos ver en este diagrama, Roma papal y sus inquisiciones medievales. Aquí vemos el lapso de tiempo de los 1260 que comenzaron en 538, que fue la soberanía y el comienzo de la soberanía papal en Europa al arrancar el tercer cuerno que se estaba en oposición. Y luego tenemos este lapso de tiempo en el cual el poder del pueblo santo es dispersado hasta 1798, donde proféticamente, según Daniel 12, comienza el tiempo del fin. Y el poder romano es quebrado. Recuerden que antes, cuando leímos en Daniel 11 el versículo de los cuatro elementos de la Inquisición, del fuego, del despojo, de la espada, todo eso, hablaba, pero recibirá ayuda, un socorro. Y en este contexto de Apocalipsis 13 habíamos visto, la tierra ayudará a la mujer en esta condición. Y entonces vemos cómo la historia, la profecía de Daniel 11 continúa. Porque inmediatamente después de Daniel 11, 39, donde había hablado de que la tierra iba a ser repartida por interés. Y vimos antes cómo históricamente esto ocurrió durante toda esta época de las Inquisiciones y cuando América fue descubierto. Vemos que en el versículo que sigue dice, Daniel 11:40, pero al cabo del tiempo el rey del sur contenderá con él y el rey del norte se levantará contra él como una tempestad. Otras traducciones, las puse aquí, lo traducen un poco más claro. Y al tiempo del fin, el rey del sur se enfrentará con él, con este rey del norte que había tenido su soberanía papal durante siglos, durante 1260 años, que había repartido la tierra, que había llevado y enviado a los reyes y a sus seguidores a evangelizar al mundo para que se sometan también, en el contexto de la espada, la cruz, también al poder romano. ¿Pero qué dice el versículo? Que luego, al tiempo del fin, cuando llegue el tiempo del fin, dice otra versión. Otra versión dice, pero al tiempo del fin, una y otra vez. Es decir, al cabo de los 1260 años, al cabo del tiempo establecido, ahí aparecerá otro poder que contenderá contra Roma, que durante 1260 años había tenido
un poder.

Eso está en relación a que ahí se acaba la dispersión del poder de del pueblo santo. Ahí se acaba la persecución, la inquisición. Ahí se acaban esas cosas tremendas medievales. Y vamos a verlo un poquito acerca de la historia para entender mejor. Esto, lo que ustedes ven aquí, es el Imperio Español. ¿Recuerdan la línea donde el obispo de Roma les había dicho, toro de aquí para allá es para ustedes? Ustedes ven ahí esa línea azul, porque eso pertenece a la corona portuguesa, porque ahí Brasil se estableció y ahí por eso se habla ahí portugués. Y en el resto se habla español, donde ustedes ven el rojo, porque las tierras poseídas por España en América eran casi toda América. En Norteamérica una gran parte, Centroamérica una gran parte, Sudamérica casi todo también. Latinoamérica, qué interesante nombre. Alude al conjunto de países de América donde predominan las lenguas romances, las lenguas de Roma, derivadas del latín, por eso Latinoamérica, porque territorio de los latinos, de los romanos, de Roma. Concretamente la lengua española, la portuguesa y la francesa. Tenemos que entender que en aquel entonces en Europa en 1517 había comenzado el protestantismo. El protestantismo había hecho de que Europa, que antes era todo bajo la religión católica romana, ahora sea dividida como vemos en este mapa. Y la expansión de las reformas vemos aquí hacia el siglo XVI, porque comenzó en 1517. Y entonces ustedes ven aquí en amarillo las zonas de dominio católico, en verde las zonas de dominio luterano, en este otro color las zonas de dominio calvinista y luego el anglicano también. Y había persecuciones religiosas, había inquisiciones. ¿Cuándo había descubierto Colón las Américas? 1492. ¿Cuándo Martín Lutero clavó las 95 tesis? 1517. A los 25 años del descubrimiento de América, Lutero clavó las 95 tesis y comenzó la reforma protestante y comenzó la persecución medieval. Pero durante esos 25 años, la información, la noticia del Nuevo Mundo ya fue esparciéndose por Europa. Y entonces los perseguidos europeos encontraron un lugar hacia donde escapar. Estados Unidos, el país de la libertad religiosa, los Estados Unidos de Norteamérica fueron fundados por cristianos europeos perseguidos por su fe. Ellos inmigraron a Norteamérica para encontrar un lugar donde se respetaban sus creencias y existía libertad religiosa. Dice en este libro del Compendio de Historia Americana lo siguiente: la primera nación que se estableció fue Francia, que en 1562 fundó en la Florida una colonia de los hugonotes que, víctimas de las persecuciones, se vieron obligados a refugiarse en el Nuevo Mundo. Y otra cita dice: la región de Nueva Inglaterra, como se conoció Estados Unidos, luego comenzó a ser poblada regularmente en 1620 por los puritanos expatriados, quienes después de obtener la concesión de la Compañía de Londres, ellos se vieron obligados a refugiarse ahí. Otra cita: a consecuencia de las persecuciones religiosas, miles de familias inglesas llegaron a ellas, a las colonias, donde se respetaban sus creencias. Y la otra cita dice: las colonias de Nueva Inglaterra, formada por hombres y familias de trabajo, inteligentes, de gran moralidad, en el que privaban las ideas de democracia, gente de fuerte personalidad, que lo arriesgaba todo para salvar sus condiciones religiosas. Y luego se fundó la Constitución de los Estados Unidos, una de las más liberales del mundo, con los principios de justicia y libertad, y Estados Unidos llegó a ser la superpotencia mundial protestante. Y en ese lugar ya no había persecución religiosa. ¿Saben cuando en Europa los protestantes escucharon del Nuevo Mundo? Muchos se animaron, subieron a los barcos y querían huir para encontrar libertad, donde leer la Biblia no era una herejía, donde tener una Biblia en casa no era una razón para tener que morir.
Ellos querían

libertad religiosa, la anhelaban, pero no había eso en Europa bajo la soberanía papal. Así que fueron con los barcos, pero ¿saben qué? La tragedia histórica, no todos llegaron a Norteamérica. Algunos protestantes en sus barcos llegaron a Centro o a Sudamérica, que estaba bajo control de Roma, donde también existía la Inquisición española. Y les quiero leer algunos ejemplos. Miren aquí, por ejemplo, ¿qué pasó con los protestantes que llegaron al centro o a Sudamérica? Por ejemplo, la colonia Welser o Welserland en Venezuela de 1528-1556. La primera instalación de protestantismo en América fue la colonia auspiciada por la familia Welser en Venezuela, apoyado por el mismo Carlos I para pagar una de sus deudas bancarias, pero fue desmantelada por la corona años después, cuando la consideró como una peligrosa agrupación de luteranos. Al fondo dice de la cita, con todo, la colonia ya estaba completamente desmantelada en 1546. Pobres protestantes que llegaron a Sudamérica y no a Norteamérica, la tierra de la libertad religiosa. Vamos a ver otra cita. La colonia de los hugonotes en Brasil, 1555-1567. Durante el reinado de Enrique II de Francia, también se instalaron en América colonias de hugonotes fugitivos en la bahía de Guanabara. Este refugio para protestantes de habla francesa perseguidos fue totalmente aniquilado por el mandato de Sebastián I de Portugal. Igual suerte corrió otro pequeño asentamiento hugonote en la Florida en 1562, masacrado por orden de Felipe II de España. Así que pobres los protestantes que en vez de llegar a Norteamérica, a la tierra que le iba a ayudar a la mujer, llegaron a Sudamérica. Miren aquí, la colonia neerlandesa en Pernambuco, 1624-1654. Debido a la guerra luso-neerlandesa, los calvinistas holandeses ocuparon parte del noreste de Brasil, colonizando y estableciendo ahí la iglesia reformada neerlandesa. La obra misionera calvinista duró ahí 30 años, hasta que la reconquista portuguesa. Ustedes ya pueden imaginarse lo que esto significó. Y vamos a ver una más. La colonia escocesa en Panamá, 1698-1700, apenas 2 años, miren esto. Junto a las expediciones de William Patterson hacia 1698, unos 1200 escoceses de confesión presbiteriana arribaron a Panamá para establecer una colonia a las orillas del Golfo de Darién. Según el historiador escocés Ned Edwards, el fracaso de la colonia representó para su país un duro golpe económico, tanto así que provocó su bancarrota y su unión forzada a Inglaterra. El fracaso económico y los ataques españoles terminaron por disolver la colonia. ¡Wow! Eso es impresionante, ¿no? ¡Qué tremendo la historia! La tierra ayudó a la mujer. ¿Cómo es? Primero fue descubierto América, pero de mano de los reyes españoles. Luego Roma los subdividió los territorios para conquista y evangelización. Luego en Europa los perseguidos protestantes escucharon de nuevo mundo, van, huyen. Algunos, la mayoría llegó a Norteamérica donde encontraron la tierra que ayudó a la mujer. El socorro oportuno cuando estaban bajo las inquisiciones medievales. Pero todos aquellos que lamentablemente llegaron al sur encontraron las mismas garras de hierro de Roma que se habían ya extendido a América y fueron aniquilados ahí. ¡Qué tristeza! Y ahora les quiero mostrar algo más que es muy importante para entender lo que pasó en la historia. En este mapa ustedes pueden ver el tráfico de esclavos. Durante este 1500 a 1870, el tráfico de esclavos, como verán, es desde África, sobre todo hacia Sudamérica, un poco hacia Centroamérica, un poquito hacia Norteamérica y un poquito hacia Europa. Y ustedes ven hacia dónde llegaron los esclavos de África. El color anaranjado oscuro es a las colonias británicas allá en Norteamérica.
el color anaranjado claro, las colonias portuguesas allá en Sudamérica, el color amarillo, las colonias francesas y el color verde claro hacia las colonias españolas de toda Sudamérica y Centroamérica, Norteamérica, y un poquito los Dutch, que son ahí poquito en norte de Sudamérica. Esto fue uno de los crímenes más grandes de la historia humana. La esclavitud llevado adelante por los cristianos, esta esclavitud de los africanos. Pero ¿saben qué? Esta esclavitud llegó a su abolición. ¿Y cómo fue esto? La abolición de la esclavitud en las Américas. ¿Cómo llegó la abolición de la esclavitud? La abolición de la esclavitud en América fue un proceso gradual y desordenado. Comenzó con ¿qué país? Haití, que es junto con la República Dominicana en una misma isla. A un lado está la República Dominicana, al otro lado está Haití. ¿Sabían ustedes que la abolición de la esclavitud comenzó en Haití? Luego les voy a contar un poco más. 1804, siendo pionero. Estados Unidos fue en 1865, en la Guerra Civil estadounidense, donde el norte quería liberar los esclavos de los estados del sur. Brasil, lamentablemente, el último en la lista en abolir la esclavitud fue en 1888, ocho, el último. De esta manera se marcó un cambio crucial de las brutales redes atlánticas hacia el trabajo asalariado. Y ahora les quiero hablar un poquito más de la República Dominicana y de Haití. ¡Qué interesante! Aquí vemos en el mapa estas dos naciones en una misma isla que originalmente fue conquistada por los españoles y fue llamado también Santo Domingo, la capital, y luego vinieron los franceses y tomaron la parte este de la isla y hicieron su colonia y se llamó inicialmente también la colonia Santo Domingo en francés. Y ustedes ven aquí la bandera de Haití, que curiosamente es muy diferente a la bandera de la República Dominicana, donde al centro hay una Biblia con un versículo único en el mundo. Saben, muy interesante que en la bandera de Haití encontramos armas bélicas. Aquí encontramos estos cañones, esas lanzas, esas balas. Y los únicos otros dos países en el mundo donde en su bandera hay algún elemento bélico es la bandera de Mozambique, donde hoy en día hay un fusil AK-47, y la bandera de Arabia Saudita, donde hay una espada. Pero justamente en Haití tenemos estos cañones. Qué interesante. Entonces, nosotros nos preguntamos, ¿cómo llegó el mundo a la abolición de la esclavitud? Y nuevamente es algo bíblico, histórico y profético. Miren aquí. Pues la herida mortal que fue infligido tras los 1260 años y que marcó el inicio del tiempo de fin en 1798 fue cuando las tropas del francés Napoleón, bajo el general Berthier, entraron en Roma en 1798, justo al cabo de los tres tiempos y medio, al cabo de los 1260, porque el general Napoleón de Francia supo, si él quiere levantar un nuevo orden mundial en el mundo, tiene que quebrar aquel que ya está vigente hace 1260 años. Y es así que tomó preso al Papa Pío VI. Llegó a Francia en calidad de prisionero de Estado, donde falleció un año después. Y muchos periódicos de la época, esto ustedes pueden encontrar, y gacetas de Europa sentenciaron al papado, al cuerno pequeño, al rey del norte de Daniel XI, a este poder que había dominado 1260 años, y lo denominaron con el siguiente título, y lo sentenciaron así, Pío VI y último. En otras palabras, Roma papal ha pasado en la historia. No se va a volver a recuperar nunca más. Esto fue el golpe del rey del sur. Pero luego, si ustedes analizan Daniel 11, van a ver al final cómo el rey del norte se recupera de su herida mortal.

se recupera a nivel mundial, pero eso es tema para otro momento. Miren aquí, la liberación de América de la corona española fue un proceso histórico de independencia. Y aquí el factor clave fue la invasión, ¿qué? Napolitana, napoleónica. El factor clave fue la invasión napoleónica de España en 1808. La abdicación de la dinastía Borbón a favor de Napoleón provocó un vacío de poder que sirvió como catalizador para las revoluciones en América. Oh, tiempo de fin llega, fin de los 1260 años de la soberanía papal en Europa. Y eso porque en la Revolución Francesa Napoleón se levantó. La herida mortal comienza el tiempo del fin. Y esa fue la razón, no solamente porque Roma fue debilitada, España también, la corona española, de que el catalizador para la liberación de América. ¿Ven cómo todo está relacionado? Y luego tenemos aquí algunos personajes famosos como Simón Bolívar, por ejemplo. Ahora, la historia de Haití y su lucha de la libertad fue muy interesante porque Haití, como les dije, fue el primer país en alcanzar su independencia en 1804. ¿Y cómo lo hicieron? La historia nos cuenta que lo hicieron con una rebelión de esclavos. Miren aquí, convirtiéndose en la primera nación independiente de América Latina. Tuvo un impacto global significativo la posibilidad de que los esclavos se liberen por sí mismos. Entonces, los esclavos hicieron una rebelión y fue la única nación donde los esclavos en rebelión llegaron a la libertad, los esclavos que habían sido traídos de África. Y entonces, yo les quiero contar acerca de otro evento histórico que fue la guerra civil en los Estados Unidos, porque ahí fue abolido también la esclavitud, porque en el sur de los Estados Unidos, sobre todo, había muchos estados que tenían muchos esclavos de África en sus plantaciones de algodón, y ahí estaba la esclavitud, pero era una nación cristiana. Entonces, en una nación cristiana no puede haber esclavitud, eso va en contra de los principios bíblicos. Miren lo que pasó. La guerra civil de Estados Unidos, que llevó a la liberación de los esclavos, ocurrió entre 1861 y 65, un conflicto que enfrentó a los estados del norte, la Unión, contra los del sur, la Confederación, debido principalmente a la institución de la esclavitud. Entonces ganaron los del norte y se hubo la proclamación de emancipación de Lincoln en 1863, que liberó a los esclavos de los estados rebeldes. ¡Wow! ¿Sabían ustedes que Estados Unidos fue el único país del mundo, esa tierra que ayudó a la mujer, esa nación cristiana protestante en sus inicios, que fue en Apocalipsis 13, versículo 11, asemejado a un cordero por su libertad religiosa y civil, una nación cristiana? Y fue la única en la historia del mundo donde los ciudadanos dijeron: queremos que los esclavos sean libres. Y entonces hicieron una guerra civil para liberar a los esclavos. Algo así no ocurrió, por ejemplo, en Egipto. ¿Pueden ustedes imaginarse los egipcios en la antigüedad haciendo una guerra civil porque algunos egipcios quisieran liberar a los esclavos hebreos? Claro que no. Esto fue algo único en la historia del mundo. Y saben, les quiero decir algo muy curioso. Antes vimos de que Roma, su capital, fue trasladada a Constantinopla. Y por eso el obispo de Roma pudo llegar al poder y Constantinopla llegó a ser el rey, la capital del Imperio Romano de Oriente hasta 1453, porque en ese año invadieron los turcos otomanos el Islam, e hizo colapsar a Roma oriental y Constantinopla cayó. Y miren esta cita:
Tras la caída de Constantinopla en 1000

453, que supuso el cierre efectivo del paso hacia Oriente por el Mediterráneo Oriental, las monarquías ibéricas emprendieron la búsqueda de una nueva ruta que evitara el bloqueo del Imperio Otomano sobre las rutas tradicionales de comercio. Los españoles, teniendo en cuenta la esfericidad de la tierra, proyectaron abrir una ruta occidental mediante una expedición de circunnavegación del globo terráqueo, cuyo propósito era partir desde España, navegando hacia el oeste para alcanzar Japón y China. Ellos querían tener una nueva ruta de comercio. Como resultado de esta empresa, en 1492 se produjo el descubrimiento de América. Durante siglos, el comercio fue de Europa hacia las Indias. Pero cuando Constantinopla cayó en 1453 y el Imperio Otomano lo ocupó, fueron obligados a buscar otra ruta de comercio para llegar a las Indias. Y fue así que se descubrió ¿quién? América. Miren cómo Dios intervino. Dios permitió que este otro actor importante en la historia, el Islam y la profecía, cause estas ocupaciones territoriales y el colapso del Imperio Romano de Oriente para que se descubra América. Para que luego la tierra ayudaría a la mujer. Queridos hermanos, amigos, yendo hacia las conclusiones finales de este mensaje, quiero mostrarles unas cosas muy importantes. El fin del Imperio de Roma Oriental, la caída ocurrió en 1453, cuando los turcos otomanos conquistaron su capital, Constantinopla. Esa fecha marcó el fin del Imperio Bizantino, también conocido como el Imperio Romano de Oriente y el inicio de la Edad Moderna. Entonces, queridos hermanos, la esclavitud es algo que nunca debió haber habido. En la bandera, la única bandera del mundo de la República Dominicana, donde comenzó desde ahí la conquista finalmente hacia las Américas, luego hubo la esclavitud. En esa bandera misma dice: conoceréis la verdad y la verdad os hará libres. Cristo nunca quiso esclavitud. Y había esa terrible esclavitud durante siglos. Uno que otro quizás pudiera preguntarse, pero no solo fueron los católicos que estuvieron en esclavitud, los protestantes también lo tuvieron, porque los ingleses eran famosos en eso también. Pero luego lo abolieron en Estados Unidos. El Islam también tenía mucho esclavo, pero toda esa esclavitud era realmente terrible en su forma, en su maquinación. Uno podría preguntarse, ¿pero no había acaso también una esclavitud en Israel? Y entonces yo les quiero leer la total diferencia entre la esclavitud de Israel o de los hebreos frente a la esclavitud terrible que hemos acabado de analizar. ¿Pudieron los hebreos tener esclavos? Sí. Los israelitas podían tener esclavos bajo un sistema regulado por la ley mosaica, pero con diferencias cruciales respecto a la esclavitud moderna. Sí, podían tener esclavos extranjeros de forma hereditaria, pero los esclavos israelitas, por deudas o por venderse, debían ser liberados después de 6 años o en el año del jubileo, y no debían ser maltratados, sino tratados con dignidad, y al ser liberados recibir generosa ayuda. Así que la mayoría de los esclavos entre los hebreos, uno debían ser tratados bien y no oprimidos. En realidad eso no es un tipo de esclavitud como nosotros lo tenemos en la mente. Refugio. Si un esclavo extranjero huía a Israel, no debería ser devuelto. Israel los protegía. Origen. Generalmente eran los israelitas mismos que se vendían a sí mismos por deudas o por no poder pagar un robo. Entonces un israelita que tenía deudas, él mismo se vendía como esclavo: te voy a servir hasta pagar. Esa era la esclavitud de Israel. Además, al séptimo año, Éxodo 21:2, deberían ser liberados.
Es decir, no había más.

que máximo 7 años, porque el séptimo año es el día del júbilo. Como 6 días trabajarás, uno descansarás. Por eso en el segundo mandamiento, en el cuarto mandamiento del sábado, también dice que hasta los siervos deben descansar en sábado. ¿En qué lugar del mundo, en alguna esclavitud, han visto que los esclavos podían descansar el sábado? No, aquí sí. Liberación. Al ser liberados, sus amos debían darles provisiones generosas, ovejas, grano, vino, para que no se fueran con las manos vacías. ¿Qué esclavitud es esta de que después de la libertad aquí lleva generosamente para que tú te puedas establecer bien? Miren esto, excepción. Si un esclavo hebreo amaba a su amo y no quería ser libre, se le ondaba la oreja en señal de que le serviría para siempre. Pero esto era una elección voluntaria. Había muchos esclavos que tanto amaban a sus amos que dijeron: yo nunca quiero ser libre, yo quiero siempre servirte, por ese amor que tenían. Y esto, algo más, las esclavas, las mujeres hebreas, tenían regulaciones especiales. Podían ser tomadas como esposas para los hijos, adquiriendo derechos similares a los de una hija. Éxodo 21, 7 al 11. Así que ustedes ven una diferencia abismal que es muy importante mencionar. Queridos hermanos, quiero terminar con esta última diapositiva, donde vemos lo que Jesús dice acerca de la libertad. Dios libera a las personas de la esclavitud, tanto física como espiritual, y rompe las cadenas que atan. Esto se ilustra en el Antiguo Testamento con la liberación de los israelitas de Egipto, y en el Nuevo Testamento se presenta como la liberación del pecado y de la opresión a través de Jesucristo y su sacrificio. Dice en Éxodo 6, versículo 6: yo os sacaré de entre los que os tienen opresos y os libraré. Dios no quiere esclavitud, quiere libertad. Isaías 58, 6: ¿no es este el ayuno que yo escogí? Soltar las coyundas del yugo, dejar ir libres a los oprimidos y romper todo yugo. Salmos 107, 13 al 16: lo sacó de las mismas densas tinieblas y rompió en pedazos sus cadenas. Haré pedazos las puertas de bronce y cortaré los cerrojos de hierro. Y ahora nos lanzamos al Nuevo Testamento, Juan 8:36. Así que si el Hijo os libertare, seréis verdaderamente libres. ¿Y de qué libertad nos está hablando? Y eso es también lo que está en la bandera en el centro de América. Juan 8:34, Jesús dijo: todo el que peca es esclavo del pecado. ¿De qué nos quiere liberar el Señor? No solamente físicamente, sino sobre todo de la esclavitud del pecado. Romanos 6, 22. Mas ahora que habéis sido libertados del pecado y hechos siervos de Dios, tenéis por vuestro fruto la santificación, como fin la vida eterna. Segundo de Corintios 3, 17. Porque donde está el Espíritu del Señor, ahí hay libertad. Porque aunque un esclavo encadenado en uno de esos lugares terribles, quizás físicamente fue esclavo, o algún hebreo en Egipto físicamente esclavizado, pero libre de pecado porque Cristo en su corazón, libertad en el espíritu, así como lo experimentaron los discípulos que estaban en la cárcel preso, pero alababan a Dios y cantaban y oraban porque eran libres en su corazón y en su mente, porque eran libertados del pecado. Y terminamos con Gálatas 5, versículo 1. Cristo nos libertó para que vivamos en libertad. Por lo tanto, mantengamos firmes y no se dejen someter otra vez al yugo de la esclavitud. Queridos amigos, hermanos, qué impresionante historia mundial hemos visto, y todo relacionado proféticamente con los grandes actores. Este mundo, evidentemente, la esclavitud fue abolida, aunque en muchos lugares mucha gente sigue viviendo en formas de esclavitud. Pero no es suficiente la libertad de la esclavitud física. Necesitamos la liberación de la esclavitud del pecado, que es mucho más importante. Porque yo puedo ser libre en el sentido de que no soy un esclavo físico, pero puedo estar totalmente perdido y en el mundo porque no he experimentado la libertad del pecado en Cristo Jesús. Y eso es lo que debemos proclamar. Y Roma y tantas grandes religiones que debían
cuando vinieron a

evangelizar, proclamar la libertad, lamentablemente trajeron opresión e imposición. Eso es algo muy triste, pero analizando la historia podemos entender y debemos estar nosotros siempre del lado correcto de la historia. En ese sentido, les invito a todos a profundizar estos temas, analizar, estudiar la profecía, la historia, la Biblia, todo en un contexto equilibrado para encontrar las respuestas. Que Dios los bendiga con este tema. Amén.

Queridos hermanos, amigos y todos los que nos vieron a través de la televisión y las redes sociales, realmente es impresionante conocer un poco más de la historia de este mundo para entender las grandes civilizaciones, las religiones, el porqué de muchas cosas, cómo un evento catapultó a otro evento para el cumplimiento profético también. Como toda la historia también se trata de un tema, el tema es la libertad. Dios no quiere que seamos esclavos, ni físicos y mucho menos esclavos del pecado. Todo se trata de Jesucristo, quien es el camino, la verdad y la vida, y Él nos trae la verdadera libertad. Si estamos con Jesús, podemos ser libres, aunque estemos hipotéticamente en cadenas terrenales de hierro, pero libres. Y eso es lo que Él vino a ofrecernos. En ese sentido, que Dios nos bendiga a todos, que todos seamos libres. Jesús viene pronto, las profecías están cumpliendo, nos acercamos al clímax de la historia humana. En ese sentido, les invito para terminar con una oración. Padre nuestro, te damos gracias por la historia, la profecía, la Biblia, para entender mejor el mundo que nos toca vivir. Y vemos que todo está relacionado. Y tú tienes un plan, y el plan es la verdad, y el plan es la libertad, y el plan es la salvación. Aunque tú fuiste mal, muy mal interpretado por muchas personas y religiones, y de una manera presentada, de una manera muy equivocada, la Biblia nos muestra como tú realmente eres. Tú no vienes a imponer, a esclavizar, a saquear. No, tú vienes a liberar. Y eso es algo muy hermoso. Te damos gracias y te pedimos tu presencia y el perdón de nuestros pecados. En el nombre de Jesús. Amén.

0: sí, mi amor.
1: Una relación armoniosa y amorosa, lo que proporciona un modelo para la unidad y el amor que deben definir las relaciones entre los creyentes. Y Pablo enfatiza este tema no solo en Filipenses, sino también en otros pasajes. Por ejemplo, al comienzo de 1 Corintios, él dice: os ruego, hermanos, por el nombre de nuestro Señor Jesucristo, que todos habléis una misma cosa y que no haya división entre vosotros, sino que estéis perfectamente unidos en la misma mente y en un mismo parecer. Bueno, la lección de hoy enfatiza tres temas principales. Número uno, vivir en unidad. Dos, demostrar amor mutuo son responsabilidades cristianas fundamentales. Y tres, el comportamiento esperado de todo seguidor de Jesús. Como cristianos, estamos llamados a cultivar

una mentalidad cristiana. Y Pablo enfatiza lo que implica una mentalidad cristiana. Por supuesto que nuestras mentes finitas son incapaces de comprender plenamente la infinita condescendencia de Cristo al hacerse hombre, porque esta condescendencia es un misterio insondable. Vamos a estudiarlo. Por lo pronto te invito a buscar en Filipenses capítulo 2, versículo 2, y en un momento más regresaré para que juntos estudiemos el tema unidad por medio de la humildad.

Leo en Filipenses capítulo 2. Completad mi gozo sintiendo lo mismo, teniendo el mismo amor, unánimes, sintiendo una misma cosa. En la unión reside la fuerza, pero conocer esa verdad no es lo mismo que ponerla en práctica, ¿verdad? Todos fracasamos a veces, a pesar de nuestros mejores esfuerzos por promover la unidad. Pero eso no es lo mismo que socavarla deliberadamente. No es de extrañar, pues, que al avanzar en su carta a los Filipenses, Pablo desea que estén unánimes sintiendo una misma cosa. Y el apóstol basa la necesidad de la unidad en la enseñanza y el ejemplo de Jesús. Y este es un tema que encontramos en todo el Nuevo Testamento y especialmente en las epístolas. El origen de la desunión en el universo tuvo su origen en el orgullo y la sed de poder de un solo ángel en el cielo. Y este sentimiento que se extendió rápidamente, incluso en un entorno perfecto, y se afianzó luego en el Edén a raíz de un descontento similar respecto de las reglas de Dios que Dios había establecido y al deseo de ascender a una esfera superior a la que el Creador había designado. Así que hoy examinaremos el fundamento bíblico de la unidad en la Iglesia. Nos concentraremos especialmente en la asombrosa condescendencia de Jesús, en las lecciones que podremos obtener al contemplarlo y en la manera de crecer para asemejarnos más y más a Él. Pero resulta que había desunión en Filipos. ¿Y qué factores parecen haber provocado la desunión en la Iglesia? ¿Y qué sugiere Pablo ahora como solución? Y aquí está, capítulo 2, versículos 1 al 3. Por tanto, si hay alguna consolación en Cristo, si algún consuelo de amor, si alguna comunión del Espíritu, si algún afecto entrañable, si alguna misericordia, completad mi gozo sintiendo lo mismo, teniendo el mismo amor, unánimes, sintiendo una misma cosa. No hagáis nada por contienda o vanagloria, antes bien con humildad, estimando cada uno a los demás como superiores a él mismo. Mira, Pablo aquí se sintió sin duda muy decepcionado al ver que la iglesia que había fundado y amaba era sacudida por rivalidades y las contiendas. Y para describir estos problemas utiliza un lenguaje muy fuerte. La palabra griega eritheia, traducida como rivalidad, que había empleado en Filipenses 1 para referirse a los envidiosos, a los orgullosos oponentes de Pablo en Roma, empeñados en promoverse a sí mismos en lugar de hacer avanzar la causa de Cristo, es el mismo lenguaje que usa aquí. Es que la rivalidad es una de las obras de la carne y, como indica Santiago, donde hay envidia y rivalidad, hay perturbación y toda obra perversa. Y el término griego traducido como vanagloriosos, kenodoxos, es en griego, solo aparece en Gálatas 5:26, pero se utiliza en la literatura extrabíblica para referirse a la arrogancia, el orgullo y un concepto demasiado elevado de uno mismo. Y Pablo utiliza una palabra estrechamente relacionada al amonestar a los gálatas. No seamos vanagloriosos, irritándonos y envidiándonos unos a otros, dice él. Pero observa ahora los remedios que Pablo enumera en Filipenses 2 para estos problemas, y tal vez pueda ser la solución para el problema que estemos pasando tal vez en tu iglesia o en mi iglesia. Son principios universales, inspirados por Dios. Aquí está. Número 1, estímulo en Cristo. Y Pablo utiliza el propio ejemplo de Cristo como una poderosa motivación. Número 2, consuelo de amor. Jesús revela el amor divino y nos ordena amar.

amarnos a unos a otros como yo los he amado, dice él. Y tres, comunión del Espíritu. La presencia del Espíritu Santo crea una estrecha relación cristiana como la que permeaba a la iglesia primitiva. Después habla de ternura, porque esta cualidad divina se manifestó con frecuencia en la vida de Cristo y es descrita en las parábolas del buen samaritano y del hijo pródigo. Hay otro elemento, compasión, que él menciona. Y esta característica ejemplificada por Jesús debe verse también en la vida de sus seguidores. Tener el mismo sentir, el mismo amor, ser unánimes, sentir una misma cosa, ¿qué imagen más maravillosa? Es difícil imaginar cómo Pablo podría enfatizar más la importancia de la unidad. De acuerdo con él, debemos tener el mismo sentir que hubo en Cristo Jesús. Era nuestro modelo. Piensa en el énfasis que pone Pablo en la unidad en Filipenses 2:2, donde dice esencialmente lo mismo de cuatro maneras diferentes. Fíjate en su énfasis en la mente, los pensamientos, los sentimientos, porque de aquí mana todo, ¿verdad? Mientras que los líderes religiosos tendían a hacer hincapié en el comportamiento exterior, Jesús se centró en nuestros pensamientos y sentimientos. Por ejemplo, ahí tenemos el joven rico, afirmaba que siempre había cumplido la ley. Sin embargo, cuando Jesús le dijo que vendiera todo lo que tenía, que diera el producto de la venta a los pobres y le siguiera, Jesús puso a prueba su apego a las cosas mundanas. Y el maestro también dijo que lo que sale del corazón o de la mente es lo que contamina a una persona. Porque del corazón salen los malos pensamientos, los homicidios, los adulterios, las fornicaciones, los robos, los falsos testimonios y las calumnias. Y de la abundancia del corazón habla la boca. Observa estos super consejos, a veces difíciles de practicarlos, pero muy, muy importantes, Filipenses 2, 3 y 4. Nada hagáis por contienda o por vanagloria, antes bien con humildad, estimando cada uno a los demás como superiores a él mismo, no mirando cada uno por lo suyo propio, sino cada cual también por lo de los otros. Las palabras del apóstol presentan una imagen vívida de lo que significa la humildad, la estima para con los demás como superiores a nosotros mismos y el cuidado de sus intereses. Sin duda, es más fácil decirlo que llevarlo a la práctica, ¿verdad? Pero se trata de principios que es importante tener presentes en todas nuestras interacciones. Van a hacer la diferencia. En nuestros diálogos con otras personas, tendemos a concentrarnos en la respuesta que daremos a los que no están, se nos está diciendo, en lugar de centrarnos en escuchar para entender lo que dice la otra persona e intentar ver la cuestión desde su punto de vista. ¿Sabes que a menudo los conflictos surgen de simples equívocos que podrían evitarse simplemente escuchando de manera activa? Y el Creador fue sabio en darnos dos oídos, dos ojos y una sola boca para ver y escuchar más de lo que hablamos. Podemos no estar de acuerdo, pero escuchar y tratar de entender el punto de vista de la otra persona es el primer paso para fomentar una comunicación saludable y la confianza. Y Pablo habla de la unidad producida por el Espíritu, que crea ese vínculo de paz que nos une. Si hay disputas en la iglesia, el Espíritu Santo puede calmar las aguas y llevarnos a la unidad creando armonía. En el mismo capítulo, Pablo habla de la unidad de la fe y del conocimiento del Hijo de Dios. Ambas cosas están relacionadas. Tener la fe, tener la misma fe, la misma comprensión de las Escrituras que surge del conocimiento de Cristo y de sus enseñanzas es vital para que prevalezca la unidad entre nosotros. Pregunto, ¿qué necesitamos? ¿Implante cerebral o cirugía mental? Crece a nivel mundial el número de las empresas que trabajan con una tecnología que combina la capacidad de procesamiento de los ordenadores con la mente humana. En otras palabras, los científicos esperan influir en nuestros pensamientos conectando nuestro cerebro a una computadora. Aunque el uso de implantes insertados en el cerebro humano puede prometer resultados positivos, que incluyen
pueden ayudar incluso a controlar.

La epilepsia, la depresión y la enfermedad de Parkinson, no es difícil imaginar ciertos usos siniestros, como el control mental. Y en cierto sentido, eso ya está presente. Nuestra mente es como un ordenador o computadora, solo que muy superior. El flujo constante de información al que estamos expuestos diariamente programa nuestra mente, condiciona nuestros pensamientos y dirige nuestras acciones. Cuando nos sumergimos en los medios de comunicación masiva, la forma mundanal de pensar imprime su huella en nuestra mente y comenzamos a hacerlo de la misma manera, como si las mentes de otras personas fueran implantadas en las nuestras. Debemos, como Jesús, tener una mente espiritual, lo opuesto a una mente carnal. Nadie conoció las cosas de Dios sino el Espíritu de Dios, que Pablo contrasta con el Espíritu del mundo. Pregunto, ¿quién es nuestro maestro y qué estamos aprendiendo? Y la otra pregunta, tal vez tan importante como la anterior, es, ¿qué significa tener la mente de Cristo? Leamos. Haya pues en vosotros este sentir que hubo también en Cristo Jesús. En última instancia, podemos cambiar nuestra manera de pensar, pero no en nuestro corazón, solo Dios puede hacerlo. El Espíritu Santo tiene que operar nuestro corazón, en nuestro corazón mediante la espada del Espíritu, la palabra viva y eficaz de Dios, que penetra hasta partir el alma y el espíritu, las coyunturas y los tuétanos, y discierne los pensamientos y las intenciones del corazón. Solo a través del Espíritu Santo podemos conocernos realmente, pues nuestro corazón es engañoso, por naturaleza, a causa de nuestra condición caída. La palabra hebrea traducida como engañoso se refiere a un terreno accidentado que hace tropezar, y por extensión significa tener pensamientos tortuosos, retorcidos. Debemos ser transformados mediante la renovación de nuestra mente, que podamos comprobar cuál es la buena voluntad de Dios, agradable y perfecta. Filipenses 4:8. Por lo demás, hermanos, todo lo que es verdadero, todo lo honesto, todo lo puro, lo justo, todo lo puro, todo lo amable, todo lo que es de buen nombre, si hay virtud alguna, si hay algo digno de alabanza, en esto pensad. ¿Por qué es tan importante poner en práctica este consejo? Allí está una guía para nuestra vida, para la higiene mental, para las relaciones públicas, para la regla de oro. El famoso boxeador Muhammad Ali o Cassius Clay dijo en cierta ocasión: soy el más grande. En agosto de 1963, 6 meses antes de ganar el Campeonato Mundial de Boxeo de Peso Pesado, incluso lanzó un álbum de disco titulado Yo soy el más grande. Era sin duda un gran atleta, pero no un ejemplo a seguir para quienes aspiran a tener la mente de Cristo. Por el contrario, Jesús era perfectamente impecable. Y aunque fue tentado en todo según nuestra semejanza, nunca pecó, ni siquiera por un pensamiento. Sin embargo, Hebreos 5 indica que aunque era hijo de Dios, por lo que padeció, aprendió la obediencia. La sumisión de Jesús a la voluntad del Padre fue siempre perfecta. Nunca hubo un momento en que rehusara someterse, aunque sin duda muchas veces no le resultó fácil. Vemos ahora a lo que muchos consideran el texto más poderoso. Veamos ahora el texto más poderoso de las Escrituras. Y pensemos cómo podemos nosotros aplicarlo. Vayamos a este texto, Filipenses 2, 5 al 8. Haya pues en vosotros este sentir que hubo también en Cristo Jesús, el cual siendo en forma de Dios no estimó el ser igual a Dios como cosa que aferrarse, sino que se despojó a sí mismo, tomando forma de siervo, hecho semejante a los hombres, y estando en condición de hombre, se humilló a sí mismo, haciéndose obediente hasta la muerte y muerte de cruz. ¡Qué condescendencia! Jesús, quien es igual a los otros dos miembros de la deidad en naturaleza, no solo estuvo dispuesto a ser su humano, sino que se hizo siervo o esclavo y luego se ofreció como sacrificio por nuestros pecados. En otro lugar, Pablo dice que se hizo maldición por nosotros. Dios, nuestro Creador, murió en la cruz para ser también nuestro Redentor y para ello.

Yo tuve que convertirse en maldición por nosotros. ¿Cómo podemos entender lo que esto significa? Más aún, ¿cómo podemos tener la misma disposición a humillarnos y a sacrificarnos por el bien de los demás? En otro lugar Jesús dijo, el mayor entre ustedes será vuestro servidor, porque el que se ensalza será humillado y el que se humilla será ensalzado. Y esto refleja en muchos sentidos lo que Pablo insta a los creyentes a hacer en Filipenses 2, 5 al 8, como lo leímos. Y en términos más gráficos y contundentes, Pablo estaba repitiendo aquí lo que había dicho antes acerca de no hacer nada por rivalidad o vanagloria. ¿Cómo debemos responder a lo que Cristo hizo por nosotros, según Filipenses 2, 5 al 8? ¿Qué respuesta podría ser adecuada o digna de lo que Cristo hizo por nosotros, aparte de postrarnos y adorar? Haya en vosotros el mismo sentir que hubo en Cristo Jesús. Qué poderosas palabras, que sea una realidad de nuestras vidas. Y ahora un versículo muy conocido, 1 Corintios 8, 2, nos dice, y si alguno se imagina que sabe algo, aún no sabe nada como debe saberlo. ¿Sabes que no hay ningún tema del cual lo sepamos todo? Siempre es posible aprender más. Y eso es aún más cierto acerca de las realidades eternas relacionadas con la Deidad y la Encarnación, especialmente en esos temas. Y Pablo se refiere con frecuencia a la asombrosa condescendencia de Cristo al convertirse en un ser humano, algo que será el tema de estudio de los redimidos durante la eternidad. ¿Qué caracterizó la condescendencia de Jesús y su adopción de la naturaleza humana? ¿Cómo fue posible que el Hijo Eterno de Dios se convirtiera mediante la operación del Espíritu Santo en un ser divino humano en el vientre de María? Es increíble que lo infinito y eterno se convirtiera de repente en un ser humano finito sujeto a la muerte. Este es el meollo de lo que Pablo llama el misterio de la piedad. Y en el hermoso himno de Filipenses 2, porque en realidad era un canto, Filipenses 2, no sabemos la música, pero un canto está en forma de verso. Pablo desarrolla algunos aspectos de esa condescendencia de un modo más pleno que en ningún otro lugar de las Escrituras. Era, dice, de condición divina. Se refiere a la naturaleza divina, al hecho de que Jesús era igual en naturaleza con su Padre. Dice, se despojó a sí mismo. La disposición de Jesús a despojarse de sus prerrogativas divinas para poder ser verdaderamente humano y tentado como nosotros, es asombrosa. Luego dice, se humilló a sí mismo, porque al asumir la naturaleza humana, Jesús pasó de la supremacía y soberanía universal a la servidumbre absoluta. Lo contrario de lo que pretendía Lucifer, que él quiso ser superior a todos. Dice, muerte y muerte de cruz. La crucifixión, la forma más ignominiosa de morir, había sido prevista en el Consejo de Paz e ilustrada por Moisés al levantar la serpiente en el desierto. Cristo se hizo pues pecado por nosotros, para que nosotros llegásemos a ser justicia de Dios en Él. Esta porción de la Biblia es tan profunda, hermanos, será el tema de estudios por la eternidad, pero pregunto, ¿cómo puede y debe hacernos más humildes y sumisos a Dios el hecho de enfocarnos en lo que Jesús hizo por nosotros en la cruz, es decir, ver la cruz como nuestro ejemplo de entrega y humildad? Bueno, un par de citas claves para ir finalizando. Todo el amor paterno que se haya transmitido de generación a generación por medio de los corazones humanos, todos los manantiales de ternura que se hayan abierto en las almas de los hombres son tan solo como una gota del ilimitado océano cuando se comparan con el amor infinito e inagotable de Dios. La lengua no lo puede expresar, la pluma no lo puede describir. Podéis meditar en él cada día de vuestra vida, podéis escudriñar las Escrituras diligentemente a fin de comprenderlo, podéis dedicar toda facultad y capacidad que Dios os ha dado al esfuerzo de comprender el amor y la compasión del Padre Celestial, y aún queda su infinidad. Podréis estudiar este amor durante siglos, sin comprender nunca plenamente la longitud y la anchura, la profundidad,

la altura del amor de Dios al dar a su Hijo para que muriese por el mundo. La eternidad misma no lo revelará nunca plenamente. Sin embargo, cuando estudiamos la Biblia y meditamos en la vida de Cristo y el plan de redención, estos grandes temas se revelarán más y más a nuestro entendimiento. Otra cita más. Dice, cuando estamos recibiendo un entrenamiento como lo hizo Moisés en la escuela de Cristo, ¿qué aprenderemos? ¿Envanecernos? ¿Tener una opinión exaltada de nosotros? Cuanto más aprendamos en esta escuela, más avanzaremos en mansedumbre y humildad de espíritu. No debemos sentir que hemos aprendido todo lo que vale la pena saber. Debemos hacer el mejor uso de los talentos que Dios nos ha dado, para que cuando pasemos de la mortalidad a la inmortalidad, no dejemos atrás lo que hemos alcanzado, sino que podamos llevarlo con nosotros al otro lado. Y a través de las incesantes edades de la eternidad, Cristo y su obra de redención serán el tema de nuestro estudio. Y ahora finalizo con esta historia de Michael Green en Ilustraciones para la Predicación Bíblica. Él dice así: un visitante de un hospital psiquiátrico se sorprendió al ver que solo había 3 guardias vigilando a 100 internos peligrosos. Le preguntó a su guía: ¿no temes que esta gente domine a los guardias y se escape? No, fue la respuesta. Los lunáticos nunca se unen. Bueno, esta historia ilustra el potencial de crecimiento que una comunidad pierde como resultado de la falta de unidad. La desunión es una condición terrible y algo que los cristianos deben evitar a toda costa. Nada puede ser más amenazable, y amenazante, mejor dicho, para la salud de una comunidad de creyentes que la falta de unidad. Por eso Pablo estaba tan preocupado y dejó claro que vivir en unidad no es solo una virtud cristiana, sino también un mandamiento. Dijo: completad mi gozo sintiendo lo mismo, y cada uno debe velar no solo por sus propios intereses, sino también por los intereses de los demás. ¡Qué diferente sería el mundo si aplicáramos esto! Jesús es nuestro máximo ejemplo de cómo velar por los intereses de los demás. Se hizo pobre para que mediante su pobreza pudiéramos enriquecernos. Por lo tanto, no debería sorprendernos el llamado de Pablo a sus lectores a desarrollar una mentalidad cristiana. Debemos seguir los pasos de Jesús, practicando la humildad, la obediencia a Dios. Aunque quizás no comprendamos plenamente el alcance de la condescendencia de Cristo al hacerse hombre, sabemos lo suficiente como para vivir en unidad unos con otros. Finalizo con esta pregunta: ¿qué podemos hacer para fomentar más la unidad en la iglesia? Yo quiero darte una fórmula, lo resumo de esta manera, como yo lo veo. Practica la regla de oro. ¿Qué diferente sería el mundo de la iglesia si así lo hiciéramos? Oremos. Padre Celestial, gracias por la lección de este día. Queremos emular, repetir, seguir el ejemplo de Jesús, que se humilló a sí mismo. Que haya en nosotros el mismo sentir que hubo en Cristo Jesús. Que este versículo lo memoricemos para que, bien memorizado, podamos aplicarlo cada día y lo tengamos fresco en nuestras mentes como una guía para nuestra relación contigo y unos con otros. Queremos estar unidos a ti y unos a otros. Bendícenos como individuos, bendícenos como iglesia. Sabemos que lo harás. En el nombre de Jesús oramos. Amén. Bien, amados, es todo el tiempo que tenemos por hoy. Ha llegado el momento de despedirnos y hasta el próximo programa de Lecciones de Vida. Comparte con otros este canal para que puedas transformarte así en un canal de bendiciones y ellos a su vez compartir con otros las buenas nuevas del mensaje del corazón de Dios a nuestro corazón. Las cosas van a terminar bien si hacemos este viaje de la vida a la Biblia con nuestro GPS y a Jesús como nuestro guía. Porque tú vales mucho para Jesús. Él te ama más de lo que puedes imaginar. Maranata.

Bienvenido, bienvenida a una mejor manera de vivir. Yo quiero hablarte de la diferencia entre expectativa y esperanza. Pero primero leamos lo que dice la palabra de Dios. Para los justos, el porvenir es alegre. Para los malvados, ruinoso. ¿Sabes que hay una gran diferencia entre esperanza y expectativa? Expectativa es mirar al futuro sin saber lo que va a suceder, pero deseando que acontezca lo mejor. Esperanza, sin embargo, es la certeza de que el futuro trae lo mejor que Dios tiene para ti. La esperanza se funda en la palabra de Dios. La expectativa se funda en el sentimiento del ser humano. La esperanza es alimentada todos los días a pesar de las circunstancias adversas y a pesar de las dificultades del camino. Porque la esperanza viene de la confianza en las promesas divinas. Por eso es el patrimonio de los justos, ¿verdad? Y en el libro de los Proverbios, la justicia no es solamente un determinado estándar de conducta, porque la justicia tiene que ver con el carácter, con las intenciones íntimas y los deseos ocultos del corazón. El esfuerzo y la disciplina humana pueden modificar las actitudes exteriores, pero no transforman el corazón. Por lo tanto, la justicia es el fruto de la obra de Dios. Un hombre justo es aquel que le permite a Dios actuar en su vida. El justo es un hombre que tiene fe, confía en el Señor, porque lo conoce, sabe quién es, porque pasa tiempo a solas con Él. Y este compañerismo diario con el Creador genera en su corazón esperanza. Sabe que puede confiar en las promesas divinas, porque Dios siempre dice la verdad. Tiene certeza de que se cumplirán, aunque su mente no entienda cómo ni cuándo. Salomón llama perversa a las personas que no viven esta experiencia de comunión y compañerismo con Dios. Y la perversión no es la simple ignorancia del bien, es la deliberada rebelión contra el bien. Es endiosamiento del ego, la soberbia espiritual y el deseo de eliminar por completo la existencia de Dios. El perverso mira al futuro y espera, pero su expectativa no tiene un fundamento seguro. Solo apenas tiene deseos de que las cosas lleguen a ocurrir para bien. Confía en la suerte, en el destino o en la mejor de las hipótesis, en la fuerza de sus manos o en la energía interior. Pero él es criatura, aunque no lo reconozca, y como criatura es pasajera e inmortal. Por eso pregunto, amigo, amiga, ¿dónde está depositada tu confianza? ¿Estás simplemente esperando que las cosas ocurran? ¿O estás esperando en Dios, confiando en Dios? ¿Quién está en el control de tus expectativas futuras? Las respuestas a estas preguntas son trascendentales porque para los justos el porvenir es alegre, pero para los malvados es ruinoso. Dios te bendiga y recuerda, en el viaje de la vida, las cosas van a terminar bien si tienes a la Biblia como tu GPS y a Jesús como tu guía, porque esa es una mejor manera de vivir.

Siempre la iglesia los sábados está llena. Tenemos muchas visitas, muchos miembros que también de otras iglesias están con nosotros. Comenzamos a las 10 de la mañana y comenzamos con la escuela sabática. La escuela sabática es el corazón de nuestra iglesia. Tenemos el culto divino, que es una predicación. También tenemos las actividades de los jóvenes por la tarde. También tenemos un grupo estudiando el libro de Apocalipsis y Daniel, que son las profecías de los últimos tiempos. Muchos chicos preciosos que tenemos acá, que tratamos de inducirlos en un aspecto cristiano para que ellos puedan integrarse en este mundo y tener esos valores que hoy en día pues

0: está padeciendo. También tenemos otro programa muy bonito que estamos implementando, sería visitar las residencias, llevar programas, estar con ellos, estudiar con ellos, leer libros a estas personas. Y es un gozo estar aquí en un sábado que el Señor nos ha dado.
1: Yo nací, por decirlo así, en la iglesia en Alenza en 1999. Cuando estuve aquí, pasé un momento muy difícil en mi hogar. Siempre Dios está a nuestro lado y le doy gracias a Dios por haberme permitido pasar eso, porque así he podido crecer espiritualmente. Porque cuando estamos bien, tranquilas, nos sentimos tan placenteras que un poco que le dejamos a Dios de lado. Y siempre estamos pendientes de Él en los momentos más difíciles.

0: Yo conocí de la iglesia adventista cuando llegué a este país, a España, en enero del 2014. Aunque tenía principios cristianos, pues no había encontrado hasta el momento una iglesia donde realmente me llenara, me sintiera llena del Espíritu Santo, ¿no? Por causalidades de la vida, que uno cree así, pero realmente son cosas que Dios pone en cada uno de nosotros. En mayo de ese mismo año, llegué a la iglesia de Alenza a escuchar a un pastor que venía de Estados Unidos llamado Ron Cruzat. Desde el primer momento en que vine aquí al grupo, yo me sentí tan acogida. Y sentir que estoy con mi familia. Mi vida ha cambiado, me siento muy bendecida, me siento transformada. Me siento tan satisfecha, tan llena. No, la verdad no cambio nada, nada de lo que ahora tengo. No cambio ninguna solo de las lágrimas que derramé por haber dejado a mi familia, a mi hija, porque yo sé que Dios tiene un propósito y un objetivo para cada una de la vida de nosotros. Estoy aquí porque Dios así lo quiso.
1: Llevo 33 años en la Iglesia Adventista del Séptimo Día y 11 años en España. Yo me recuerdo que vivía hacia la Plaza de Toros. Y como era muy nuevo en este lugar, salía a andar y siempre que llegaba ahí en los guerrilleros, ahí en la Avenida de España, miraba un edificio que me encantaba y decía, ¿cuándo yo podré venir? ¿Será que algún día podré venir en este edificio, en este lugar para vivir? Yo no sé cómo, pero vine a parar en ese edificio. Hasta que un sábado, como yo acostumbro llevar la Biblia en la mano, y yo vi a la señora y me dije, pues es una señora que estudia conmigo en la Cruz Roja. Y esta familia, la familia de la señora también justamente, estaban preparando esperando el bus para irse a la iglesia. Ahí supe de que ellos vivían a un bloque de piso más adelante y que éramos muy vecinos. ¿Y por qué no hacemos un grupo? Pero que ese grupo en algún momento se convierta en una iglesia. Empezamos a reunirnos las dos familias en grupos pequeños primeramente. Poco tiempo empezamos a hacer más, cada vez más. Y en donde nos reuníamos era mi habitación, la habitación en realidad la que yo siempre pensaba cuando hacía mis caminatas por este lado. Recibimos la donación de una persona, de una silla como estas. Hoy día ya pasaron 7 años de eso. El pastor Moliner nos dijo que buscáramos un salón en donde podríamos estar más cómodos y que pudiéramos ya recibir a la gente. Pues estábamos buscando ya varias semanas y que no lo encontraba. Y estaba cerrada y es increíble cómo en ese momento en el piso de arriba viene bajando una chica, una amiga mía,

0: Pregunta qué estábamos haciendo ahí mirando ese salón. En realidad la chica nos dice que el salón es de su jefe y el señor nos dijo que no se decidía alquilar a nadie porque ella se le había pedido muchísimo para alquilar su salón, pero él no lo alquilaba. Y yo no sé por qué, dice que le estoy dando a ustedes. Y para más, le voy a dar, dice, yo de mi parte le doy 100 euros mensuales para que el alquiler le sea más barato. Trajimos las cosas, empezamos a pintar esto, a ponerlo en condiciones, hasta que se convirtió en esto. Pues bien, después de 7 años, tenemos una iglesia establecida, una iglesia muy misionera, muy bonita, con hermanos que son excelentes y que adoran a Dios con la sinceridad de su corazón.
1: He aprendido a darle gracias a Dios, aunque las cosas nos vengan mal, porque es para nuestro bien.
2: Porque Dios de verdad tiene un propósito para nuestras vidas. Incito a todos que se acerquen a una iglesia adventista, que siempre serán bienvenidos.

0: Sin entrar a considerar casos especiales, la Biblia habla acerca de dos muertes y dos resurrecciones. La primera muerte es la que conocemos todos, es decir, cuando las personas mueren por edad avanzada, enfermedad o accidente. Esta muerte se produce como consecuencia de la desobediencia de Adán y Eva. Sin embargo, no representa el castigo final sobre el pecado. Morimos porque Dios quitó el árbol de la vida, pero esta muerte no es definitiva. Las personas que han pasado al descanso a lo largo de los 6.000 años de nuestro mundo han quedado en reserva hasta el momento en que Dios ejecute su juicio, el cual también estará dividido en dos etapas. Cuando Jesús cumpla su promesa y vuelva a nuestro mundo, se producirá la primera resurrección, conocida como la resurrección de los justos.
1: Porque a la señal dada por la voz del arcángel y al toque de la trompeta de Dios, el mismo Señor descenderá del cielo. Entonces primero resucitarán los que murieron en Cristo, después nosotros, los que aún vivamos, los que quedemos, seremos llevados con ellos al cielo, sobre las nubes, al encuentro de Cristo. Y así permaneceremos con el Señor para siempre. El Señor destruirá a la muerte para siempre. El Señor enjugará las lágrimas de todos los rostros y borrará sobre toda la tierra el oprobio de su pueblo. Porque lo ha dicho Él, el Señor.
0: Sin embargo, este gran suceso, que volverá a la vida a multitudes de personas, provocará la muerte de los malvados que se encuentren vivos aquel día. Dice la Biblia:
1: y entonces se manifestará el impío, a quien el Señor Jesús destruirá con el aliento de su boca y aniquilará con el resplandor de su venida. El cielo se replegó como un pergamino que se enrolla, y todas las montañas y las islas fueron arrancadas de sus sitios. Los reyes y los grandes de la tierra, los jefes militares, los ricos y los poderosos, los esclavos y los hombres libres, todos se escondieron en las cavernas y entre las rocas y las montañas, y decían a las montañas y a las rocas: caigan sobre nosotros y ocúltennos de la mirada de aquel que está sentado en el trono y de la ira del Cordero, porque ha llegado el gran día de su ira. ¿Y quién podrá resistir? Está cerca el gran día del Señor. Está cerca y llega rápidamente. ¡Qué amargo es el clamor del día del Señor!

0: día de tinieblas y oscuridad, día nublado y de sombríos nubarrones, día de sonidos de trompeta y de gritos de guerra contra las ciudades fortificadas y contra las almenas elevadas. Yo llenaré a los hombres de angustia y ellos caminarán como ciegos, porque han pecado contra el Señor. Su sangre será derramada como polvo y sus entrañas como estiércol. Ni su plata ni su oro podrán librarlos. En el día de la ira del Señor y por el fuego de sus celos, será devorada toda la tierra, porque Él hará un terrible exterminio de todos los habitantes de la tierra. Llega el estruendo hasta el confín de la tierra, porque el Señor está en pleito con las naciones y entabla juicio a todo ser viviente, y a los malvados los entrega la espada. Oráculo o profecía del Señor. Así habla el Señor de los ejércitos. Miren cómo pasa la desgracia de nación en nación. Se desata una gran tempestad desde los extremos de la tierra. Habrá víctimas del Señor en aquel día, desde un extremo al otro de la tierra. No serán lloradas, ni recogidas, ni enterradas. Se convertirán en estiércol sobre la superficie del suelo.
1: En aquel gran y terrible día de Jehová, no quedarán seres vivientes sobre la tierra. Por esto no habrá quien llore ni sepulte a los exterminados por el Señor. Los pastores y sacerdotes que hayan usado el nombre de Dios para engañar a las personas tienen reservado un castigo especial. Tanto los corruptos como aquellos que intentan calmar a la gente, hablándoles de paz cuando no hay paz, aquellos que los afirman en una falsa seguridad, cuando es tiempo de juicio, recibirán la ira de Dios.
0: Giman, pastores, y griten. Revuélquense en el polvo, encargados del rebaño. Porque les ha llegado el día de la matanza, y caerán como carneros escogidos. No hay asilos para los pastores, no escaparán los encargados del rebaño. Miren, el Señor arrasa la tierra y la deja desierta, trastorna su faz y dispersa a sus habitantes. Correrán la misma suerte tanto el pueblo como el sacerdote, el esclavo como su señor, la esclava como su señora, el comprador como el vendedor, el que pide prestado como el que presta, el acreedor como el deudor. La tierra está arrasada, sí, arrasada, saqueada por completo. Porque el Señor ha pronunciado esta palabra. La tierra está de duelo, desfallece, el mundo se marchita. Desfallece en las alturas junto con la tierra. La tierra está profanada bajo los pies de los que la habitan. Porque ellos violaron las leyes, transgredieron los preceptos, rompieron la alianza eterna. Por eso la maldición devora la tierra y sus habitantes soportan la pena. Por eso se consumen los habitantes de la tierra y no quedan más que unos pocos.
1: Cuando aquel día haya llegado su fin, comenzará el milenio.
0: Felices los santos, los que participan de la primera resurrección. La segunda muerte no tiene poder sobre ellos. Serán sacerdotes de Dios y de Cristo y reinarán con Él durante 1000 años.
1: Durante este periodo, a los hijos de Dios se les concederá el privilegio de revisar el juicio divino y comprobar cuán grande ha sido el amor, la misericordia y la justicia de Dios, tanto en su recompensa a los justos como en el castigo a los malvados.
0: Entonces vi unos tronos, y los que se sentaron en ellos recibieron autoridad para juzgar. También vi las almas de los que habían sido decapitados a causa del testimonio de Jesús y de la palabra de Dios. Y a todos los que no habían adorado a la bestia, ni a su imagen, ni habían recibido su marca en la frente o en la mano. Ellos revivieron y reinaron con Cristo durante 1000 años. Esta es la primera resurrección. Y los demás muertos no pudieron revivir hasta el cumplimiento de esos 1000 años.

0: Mientras esto sucede en el cielo, aquí en la tierra, todo está destruido. Olor nauseabundo impregna toda la atmósfera terrestre, en la que solo se encuentran Satanás y sus demonios, contemplando el resultado de su rebelión por 1000 años.
1: Luego vi un ángel que descendía del cielo, llevando en su mano la llave del abismo y una enorme cadena. Él capturó al dragón, la antigua serpiente, que es el diablo o Satanás, y lo encadenó por 1000 años.
0: Durante estos 1000 años, Satanás no tendrá a nadie para engañar. Andará errante de un lado para otro, en una tierra desolada y vacía de habitantes. La ociosidad será su prisión y padecerá intensamente. Desde su rebelión, su continua actividad maligna impidió que reflexionara sobre lo que hacía. Pero ahora, habiéndosele impedido obrar con la muerte de los impíos y el arrebatamiento de los santos, no puede menos que contemplar el resultado de su macabra obra de destrucción. Tembloroso, aguardará aterrorizado el terrible final que le espera.
2: Cumplidos los 1000 años, Jesús y todos los salvos volverán a la tierra, en la santa ciudad, la Nueva Jerusalén, una imponente ciudad interplanetaria construida por Dios mismo.
0: Entonces se producirá la segunda resurrección, es decir, la de los impíos. Isaías profetiza:
1: ellos serán reunidos en un calabozo, recluidos en una prisión, la de la muerte, y después de muchos días tendrán que dar cuenta.
0: En tanto, como ya vimos, Apocalipsis revela:
1: y los demás muertos no pudieron revivir hasta el cumplimiento de esos 1000 años.
0: Al volver a la vida, los impíos retomarán el curso de sus malos pensamientos, y en contraste con la majestuosidad y hermosura de los redimidos, ellos resucitarán con las mismas afecciones y dolencias que cuando fueron sepultados. A continuación, Dios le presentará a lo vivo el sacrificio efectuado por Cristo y cada una de las oportunidades que les dio para que se arrepintieran. Porque es necesario, para testimonio en el universo, que ellos y hasta el mismo diablo reconozcan que su condena es justa y que Dios ha obrado con amor. Luego de esto, y no teniendo otra esperanza que la muerte, los malvados serán inducidos por Satanás para intentar apoderarse de la ciudad santa y del árbol de la vida. Pero caerá fuego del cielo y los consumirá.
1: Y cuando se cumplan esos 1000 años, Satanás será librado de su prisión. Saldrá para seducir a los pueblos que están a los 4 extremos de la tierra, a Gog y Magog, a fin de reunirlos para la batalla. Su número será tan grande como la arena del mar, y marcharán sobre toda la extensión de la tierra para rodear el campamento de los santos, la ciudad muy amada. Pero caerá fuego del cielo y los consumirá.
2: Esta es la segunda muerte. A partir de allí, los malvados desaparecerán para siempre y no existirán nunca más.
0: Claramente, la Biblia enseña que el fuego, más que producir un tormento eterno, los consumirá. Dice: caerá fuego del cielo y los consumirá. Y aunque luego continúa diciendo:
1: el diablo que los había seducido será arrojado al estanque de azufre ardiente, donde están también la bestia y el falso profeta. Allí serán torturados día y noche por los siglos de los siglos.
0: Podemos entender que esta sentencia implica un castigo con efectos eternos, más que una vida eterna de indescriptible sufrimiento. Ya hemos comprobado que la Biblia predice la destrucción final y total del diablo cuando dice:
1: te reduciré a ceniza sobre el suelo delante de todos los que te miran. Todos los pueblos que te conocen están consternados por ti. Te has convertido en un motivo de espanto y no existirás nunca más.
3: Debéis marcharos. La ciudad va a ser castigada.
2: Esta interpretación también se funda en el análisis del castigo que sufrieron las perversas ciudades de Sodoma y Gomorra, las cuales fueron puestas como ejemplo y anticipo de lo que sucederá al fin de los días.
3: ¡No miréis atrás! Lot.
1: También Sodoma y Gomorra y las ciudades vecinas que se prostituyeron de un modo semejante a ellos, dejándose arrastrar por relaciones contrarias a la naturaleza, han quedado como ejemplo, sometidas a la pena de un fuego eterno.
2: Si el fuego eterno de Sodoma y Gomorra causó la destrucción total de aquellas ciudades, también causará la destrucción total del diablo y de sus seguidores. Recuerden, el fuego eterno representa a Dios como fuego consumidor, y no a un fuego sin capacidad de consumir lo que quema. Amigos, la segunda muerte, así como la primera, implica la destrucción total del ser. La única diferencia es que en esta, los malvados ya no tienen esperanza, porque la condena será eterna. A consecuencia del pecado de Adán, la muerte pasó a toda la raza humana. Todos descienden a la tumba. Y gracias a Jesús, todos saldrán de los sepulcros. Cristo murió por todas sus criaturas, y su deseo también es salvarlas a todas. Sin embargo, respetará la voluntad de aquellos que se pierden por decisión propia.
1: Porque la muerte vino al mundo por medio de un hombre, y también por medio de un hombre viene la resurrección. En efecto, así como todos mueren en Adán, así también todos revivirán en Cristo. Cada uno según el orden que le corresponde. Les aseguro que la hora se acerca, y ya ha llegado, en que los muertos oirán la voz del Hijo de Dios, y los que la oigan vivirán. Así como el Padre dispone de la vida, del mismo modo ha concedido a su Hijo disponer de ella, y le dio autoridad para juzgar, porque Él es el Hijo del Hombre. No se asombren, se acerca la hora en que todos los que están en las tumbas oirán su voz, y saldrán de ellas. Los que hayan hecho el bien resucitarán para la vida. Los que hayan hecho el mal resucitarán para el juicio.
2: Claramente, los que no hayan obtenido el perdón de Dios por medio del arrepentimiento y la fe en el sacrificio de Jesús recibirán el castigo señalado para la transgresión de su ley.
1: Porque los impíos serán aniquilados, y los que esperan al Señor poseerán la tierra. Un poco más y el impío ya no existirá. Si busca su casa, ya no estará. Pero los humildes poseerán la tierra y gozarán de una gran felicidad. Los que el Señor bendice poseerán la tierra, y los que Él maldice serán exterminados.
2: Así se pondrá fin al pecado, a todo el dolor, injusticia, miseria, violencia, perversión y desolación que de él proceden. Luego, Dios recreará la tierra, y los escogidos la habitarán en perfecta paz. Otra vez, brillará el amor, la paz y la alegría en el rostro de toda la creación, y el mal habrá sido una triste experiencia pasada.
1: Después vi un cielo nuevo y una tierra nueva, porque el primer cielo y la primera tierra desaparecieron, y el mar ya no existe más. Vi la ciudad santa, la nueva Jerusalén, que descendía del cielo y venía de Dios, embellecida como una novia preparada para recibir a su esposo. Y oí una voz potente que decía desde el trono: «Esta es la morada de Dios entre los hombres. Él habitará con ellos, ellos serán su pueblo, y el mismo Dios estará con ellos. Él secará todas sus lágrimas, y no habrá más muerte, ni pena».

ni queja ni dolor, porque todo lo de antes pasó. Y el que estaba sentado en el trono dijo: Yo hago nuevas todas las cosas. Y agregó: Escribe que estas palabras son verdaderas y dignas de crédito.

Las ciudades de refugio. Cuando los hijos de Israel se instalaron en la nueva tierra, a cada tribu se le adjudicó una área para vivir. A los levitas, sin embargo, no se les asignó ningún territorio, porque su herencia era el servicio en el tabernáculo. Pero sí les dieron 48 ciudades, 6 de las cuales eran únicas y tenían un propósito especial. Eran las ciudades de refugio y jugaron un papel importante en el sistema judicial del recién formado Israel. Los levitas fundarían estas ciudades, las conservarían y las presidirían, siendo además las autoridades judiciales. Estas ciudades debían repartirse de forma equitativa, 3 a cada lado del río Jordán. Tenían el propósito de servir como refugio cuando se presentasen disputas por casos de homicidios. Si alguien cometía un asesinato intencionadamente, no le cubriría, sino que tendría que pagar el precio por sus crímenes. Pero si alguien moría a manos de otro, no siendo algo deliberado o un accidente, el acusado podría encontrar refugio en una de estas ciudades. Los nombres de estas ciudades fueron Kadesh, ubicada en Neftalí, Siquem, al oeste de Manasés, Hebrón, que estaba en Judá, Golán, al este de Manasés, Ramot de Galaad en Gad y Beser en Rubén. Los caminos a las ciudades de refugio necesitaban un buen mantenimiento para facilitar el paso a los fugitivos y que estos estuvieran bien señalizados en todo su recorrido con las palabras Miklat o refugio. Si alguien perseguido huía a la ciudad de refugio, necesitaba saber qué dirección tomar. Tenía que ser capaz de leer el letrero rápidamente. Una vez que la persona llegaba a las puertas de la ciudad, tenía que defender su caso frente a los ancianos de la ciudad para que pudiera ser admitido y se le ofreciera asilo. Si alguien llegaba a las puertas exigiendo la sangre del acusado, los ancianos de la ciudad no podían entregarle. Estaba protegido dentro de la ciudad. El delincuente viviría en la ciudad hasta su juicio, ante una asamblea reunida. Si la sentencia del sumo sacerdote era a su favor, podría quedarse en la ciudad y vivir allí, hasta la muerte del sumo sacerdote, después de la cual podría regresar a su hogar. Estaba a salvo mientras se quedara dentro de los confines de la ciudad. Si al dejar la ciudad, el que buscaba venganza lo encontraba y lo mataba, no sería culpado por asesinato. La provisión de un refugio para delincuentes significaba que el sistema judicial tenía una combinación de justicia y misericordia. Para nosotros, este es el ejemplo de una lección espiritual más profunda. Debemos encontrar refugio en la salvación que Jesús nos ofrece. Mientras nuestras vidas estén escondidas en Cristo, Jesús cubre nuestras vidas injustas con su justicia, mientras nuestros corazones estén entregados a Él. Hoy deseo que encuentres el perdón, la seguridad y el refugio en Jesús.

Qué alegría saludarte una vez más. Te habla tu amigo Luis Fernando Manrique y quiero darte la bienvenida a este tu programa Cómo Vivir la Vida con Claves para la Felicidad Diaria. Transmitimos desde los estudios de Zoom TV aquí en la ciudad de Fresno, California. Hoy hemos titulado el tema Cómo Superar el Fracaso. Quizás estás pasando por un fracaso, pues este es tema para ti. Quizás debes estar preparado en caso de que vengas a enfrentar un fracaso en el futuro.

Para un gran número de personas, el mayor temor que pueden enfrentar en la vida es fracasar. Cometer errores y experimentar el fracaso, pues, es parte normal de la vida. Todos en algún momento de la experiencia, pues, hemos fracasado en algo. El fracaso aparece en la existencia humana desde el mismo inicio de ella. Nuestros primeros padres, Adán y Eva, protagonizaron el más grande fracaso de la humanidad al desobedecer a Dios y con su acto sumergir a este mundo en la miseria, en el dolor y en el sufrimiento. ¿Cómo definimos el fracaso? Bueno, pues fracaso es el resultado adverso de una cosa que esperábamos saliera bien. Así que si esperábamos que un negocio nos saliera bien y no salió bien, fracasamos. Si esperábamos que el matrimonio funcionara bien y no está funcionando bien, fracasamos. Solamente las personas que tienen sueños, desafíos, son las que experimentan fracasos. Porque quienes no hacen nada, quienes no intentan nada, quienes no sueñan nada, quien no aspira a nada, pues tampoco fracasa en nada. Así que si tú has cometido fracasos, seguramente es porque has querido iniciar proyectos en tu vida. Para muchos los fracasos son tan importantes como los éxitos, porque es precisamente de los fracasos de los cuales aprendemos. Quiero compartir con ustedes algo muy interesante que dijo el más grande basquetbolista de toda la historia reciente hasta ahora, Michael Jordan. Michael Jordan, quien jugó 15 temporadas en la NBA y fue 6 veces campeón con los Chicago Bulls, ha sido declarado como el mejor jugador de baloncesto de todos los tiempos. Dijo, he fallado más de 9,000 tiros en mi carrera. He perdido más de 300 juegos. Me han confiado más de 26 veces el tiro ganador en un partido y los he fallado. He fracasado una y otra vez en mi vida. Y por eso he tenido éxito. Interesante. Los fracasos se han convertido en el estímulo para poder tener éxito. Fracasé, la próxima no fracasaré. No me fue bien ahora, aprendo de esto para hacerlo bien la próxima vez. El fracaso también produce sentimientos. Sentimientos que pues afectan y traen presión emocional a nuestra vida. Miren, por ejemplo. Sentimientos como la frustración, como el desánimo, como el reproche, nos reprochamos nosotros mismos, la autocondenación, ah, ¿por qué lo hice? Oh, esta falta que esto es imperdonable, uy, no sé por qué cometí este error. La rabia, la vergüenza ante otros que nos ven fracasar, la impotencia de no poder hacer nada, el miedo de poder asumir nuevos retos y desafíos, la desesperanza, creemos que ya todo se acabó, el rechazo que podemos experimentar de parte de las personas que estaban unidas con nosotros en algún proyecto o que quizás querían vernos triunfar y fracasamos. Incluso algunas personas, el fracaso podría llevarlos al suicidio. ¿Cuántos que han fracasado en sus negocios? Han tomado la decisión de suicidarse y matar a su familia también. Bueno, esto se repite constantemente. Y es porque no sabemos cómo enfrentar y superar el fracaso. Bueno, para eso es cómo vivir la vida. Para que podamos, a través de la palabra del Señor, obtener herramientas que nos van a hacer personas, pues, que estemos listas, guiados por Dios, a superar diferentes problemas y, en este caso, diferentes fracasos. Y hablemos un poco ahora de eso. Hay diferentes tipos de fracasos en la vida. Y quizás algunos de esos fracasos tú has podido experimentarlos. Mira, tenemos el fracaso en los estudios. Tenemos el fracaso en los deportes. Y quiero decirles que cuando yo tenía 14 años, mi sueño era ser un atleta profesional, correr los 100 metros planos. Y cuando competía con mis compañeros en el colegio, a todos les ganaba en los 100 metros planos. Hasta que tuvimos una competencia con la liga de la ciudad donde yo estudiaba, en mi país, en la ciudad de Bogotá, en Colombia, y tuvimos la competencia en el colegio. Y de pronto cuando yo estoy en la primera línea y veo que están compitiendo los de la liga, estaban probando a los corredores, wow, corrimos 7, llegué de cuarto y los 3 primeros pues me dejaron con buena distancia, me ganaron con buena distancia. Dije yo, wow, este fue mi fracaso en el tema de las competencias de velocidad. Pero eso me motivó también a descubrir otras cosas que podría ser bueno en otros deportes. Así que me inicié en el voleibol y ahí pude obtener mejores resultados y llegué a participar de equipos y participamos entre...

intergrado en intercolegiales. Descubrí también que era bueno para la matemática y en diferentes oportunidades participé en las olimpiadas matemáticas a nivel regional. Lo que quiero decir con esto es que los fracasos también nos permiten saber para qué somos buenos y para qué no. Pero hay otros tipos de fracasos, fracasos profesionales. Hay personas que comienzan su carrera y no encuentran que esa sea su carrera y han tenido que tomar otra o otro camino. Yo creí que lo único que iba a ser en la vida era un ingeniero mecánico. Y quizás tú puedes haber estado experimentando una situación similar. Comenzaste una carrera y no la terminaste. Pero después de estudiar ingeniería mecánica y darme cuenta que las cosas espirituales me atraían muchísimo, y ahora decidir estudiar teología y convertirme en un pastor, pues me di cuenta que ese fracaso en la ingeniería mecánica tenía otro propósito. Era mostrarme cuál era la verdadera carrera que debía seguir. Fracasos sentimentales. Que nos ayudan para no seguirlos cometiendo en el futuro. Fracasos matrimoniales, peleas, conflictos, que nos enseñan no cometer los mismos errores para poder tener un matrimonio exitoso. Y quizás algunos han terminado en divorcio, y quizás algunos han experimentado hasta la infidelidad en el matrimonio, y ahora quieren iniciar una nueva etapa. Algunos han maltratado a sus parejas, algunos han maltratado a sus hijos. Algunos sus hijos no los aprecian precisamente porque nunca les dedicó tiempo y porque solo lanzó palabras e improperios contra ellos. Pues ahora es el momento de no volver a cometer los mismos errores, de reconstruir lo que se ha dañado. Así que los fracasos se convierten en un combustible para que nosotros podamos ahora triunfar en la vida. Fracasos financieros. Yo he tenido fracasos financieros hasta que aprendí por la palabra del Señor cómo manejar mis finanzas y decidí nunca más volver a cometer los errores que estuve cometiendo en mi vida. Y así como esos, pues, tenemos otro tipo de fracasos. Vale la pena decir que los grandes empresarios han fracasado por lo menos en promedio 7 veces en la vida. Han tenido fracasos financieros. Así que si tú has tenido esas caídas, levántate otra vez. Dios te va a ayudar. Recuerda, el promedio de caídas son 7 veces. Y si has fracasado 1, 2, todavía te faltan muchos fracasos para que puedas aprender cómo hacer las cosas bien de ahí en adelante. Fracasos espirituales, sí. Y esto es muy importante, porque a veces caemos en pecado y queremos levantarnos y volvemos a caer en pecado y nos levantamos. Algo estás haciendo mal espiritualmente y debemos dejar que Dios nos muestre qué hacemos. Fracasos imaginarios. Cuando nos comparamos con los demás, cuando miramos a personas que están por encima de nosotros, queremos ser como ellas y no llegamos a ese nivel. Bueno, tenemos que replantearnos si realmente lo que queremos es llegar a ser como esas personas o más bien nos fijamos como meta seguir a Cristo Jesús nuestro Salvador. Mira, Dios quiere ayudarte a evitar el fracaso en tu vida y Dios quiere ayudarte a superarlo. Solo tienes que estar atento a las recomendaciones que Dios tiene en su palabra. Así que después de haber introducido y haber comentado toda esta cantidad de cosas y todos esos fracasos, pues quiero que ahora entremos al punto de cómo superar el fracaso. Mira, la gran mayoría de los fracasos se pueden evitar. Ojalá alguien hubiera tenido este tema para mí, me lo hubiera dicho hace muchos años. ¿Cuántos fracasos no hubiera evitado? Tuve que descubrirlo por mi propia cuenta, leyendo la palabra del Señor y preparando este tema para compartirlo con ustedes. Especialmente cuando nosotros aprendemos de las experiencias negativas de otros. Miramos lo que le sucede al otro y entonces reaccionamos. ¿Saben que mi padre desde niño me repetía siempre una frase que solo llegué a entender después de haber experimentado varios fracasos? Mi padre me decía, los hombres inteligentes aprenden de sus propios errores, pero los hombres sabios aprenden de los errores de los demás. La palabra de Dios nos enseña por lo menos 7 hábitos que nos van a ayudar a evitar el fracaso. ¿Está listo? Lápiz y papel. Toma nota de estos 7 hábitos que nos enseña la palabra de Dios. Voy a presentar varios textos bíblicos y vamos rápido. Número 1, obediencia. Claro, los obedientes siempre les va mejor en la vida, siempre les va mejor. Dios promete muchas bendiciones a los obedientes. Bueno, y es que si nosotros aprendemos a obedecer, en este caso, a obedecer de Dios y su palabra, el Dios que no se equivoca, pues evitaremos muchos fracasos en la vida. Quiero que miremos este texto que aparece en Deuteronomio el capítulo 28. Vayan conmigo. Deuteronomio el capítulo 28 y vamos a leer el versículo 1 y luego el versículo 8. Deuteronomio 28, 1 al 8. Lean conmigo. Acontecerá que si oyes atentamente la voz de Jehová tu Dios para guardar y poner por obra todos sus mandamientos que yo te prescribo hoy, también Jehová tu Dios te exaltará sobre las naciones de la tierra. Ahora el versículo 8.
Jehová enviará su bendición sobre tus graneros y sobre todo aquello en que pongas tu mano.

mano, y te bendecirá en la tierra que Jehová tu Dios te da. Quiero invitarte a que leas todo el capítulo 28 de Deuteronomio. Este es el capítulo de las bendiciones y el capítulo de las maldiciones. La primera parte es toca las bendiciones y repite en 4 oportunidades que si obedeces a Dios, Dios te va a bendecir. Y miren lo que dice aquí. Si tú obedeces, todo lo que tú tocas prosperará. Y obedecer, tantas lecciones, tantas enseñanzas que Dios nos ha dejado a través de su palabra. Eso es lo que quiere hacer este programa, Cómo Vivir la Vida. Mostrarte, sistematizar esas lecciones para que tú por temas puedas ver y recibir la orientación adecuada. A los obedientes siempre nos va bien, los obedientes somos buenos ciudadanos, los obedientes no vamos a la cárcel, los obedientes les va bien en lo académico, los obedientes les va bien en su trabajo porque cumplen bien su tarea, los obedientes les va bien y cuando obedecemos en el aspecto general de nuestra vida nos va bien, pero cuando obedecemos a Dios nos va excelente, supremamente bien. Así que está claro, miren por ejemplo algunos casos de la Biblia. Enoc obedeció, caminó con Dios y el Señor lo arrebató. Y él está en el cielo, eso es lo que dice Génesis 5:24. Noé obedeció al Señor junto a su familia. Y entonces fue salvo él y su familia del diluvio, los demás fueron destruidos. Abraham obedeció a Dios y llegó a convertirse en el padre de la nación de Israel. Y todas las naciones de la tierra serían benditas en él. Por eso 3 de las religiones más importantes del mundo tienen a Abraham como el hombre de la fe. Los cristianos, los musulmanes y por supuesto los judíos. Moisés obedeció a Dios y desde hace 3.500 años fue llevado al cielo y tiene hoy, está disfrutando de vida eterna. Ustedes pueden verificar eso en Mateo 17, cuando 1.500 años después de que Dios le llevó al cielo, ahora se presenta con Jesús para animarlo y que pudiera ir a la muerte en la cruz. Así que noten ustedes, la obediencia es fundamental. Pero quiero que pasemos al segundo aspecto. El segundo aspecto y hábito es el reconocimiento, es reconocer. ¿Reconocer qué? Reconocer que nosotros cometemos errores. Reconocer que debemos humillarnos. Reconocer que aunque seamos expertos en un área, soy ignorante de todas las demás. Reconocer que como humano soy falible y tengo fallas. Reconocer que necesito la ayuda de otros para alcanzar el éxito en la vida. Reconocer que el orgullo es el más grande de los pecados y por consiguiente lleva al fracaso. Reconocer que debo tratar a las demás personas como iguales y nunca humillarlos o creerme más que los demás. La palabra de Dios nos orienta en cuanto a eso. Y este es un hábito muy importante, el hábito de la humildad. Lucas 14:11. Miren cómo dice el Señor. Leamos juntos. Cualquiera que se enaltece será humillado, y el que se humilla será enaltecido. Así que no creas que tú puedes hacer todo por ti mismo, no te creas la supermujer o el superhombre. Debemos reconocer que sin Dios nada podemos hacer. Eso es lo que dice el Evangelio según San Juan, el capítulo 15, el versículo 5. El Señor dice, yo soy la vid, vosotros los pámpanos, el que permanece en mí y yo en él, este lleva mucho fruto, porque separados de mí nada podéis hacer. Mira, todo lo que tú te propongas en la vida, con la ayuda de Dios lo alcanzarás. Pero separados de Dios no somos nada, no podemos hacer nada. Necesitamos que Dios guíe nuestra vida. Así que ya vimos estos dos importantes hábitos que debemos tener en la vida. Vamos con el tercero. Tercero, aprendizaje. Sí, aprendizaje. Aprende de los triunfos y los fracasos propios y de los demás. Toma tiempo para reflexionar. ¿Por qué fracasé? ¿Qué hice mal? ¿En qué me equivoqué? Hay que aprender de los errores del pasado, pero no para cometer los mismos errores en el futuro, sino para corregirlo. Mira, si tú fracasas en algo, en la realización de cualquier cosa, hay algo que debes entender. Necesitas seguir aprendiendo. La vida es de constante aprendizaje. Desde el momento en que nacemos, aprendemos, hasta el momento en que morimos. Es más, si viviéramos 1.000, 2.000 o 3.000 años, todos los días nos pasaríamos aprendiendo. Cada día son publicados millones de libros en el mundo. Se escriben millones de artículos en todo el planeta. La vida no nos

alcanzaría para poder revisar toda la información que hay. Dios te ha ubicado en una línea de trabajo, con una familia, en una vida espiritual. Dedícate a ello. Pero quiero que sepas que va a ser imposible conocer de todo. Así que estarás creciendo cada día. Si vas a ver televisión, trata de ver algo que te construya, algún documental, algo que sea en tu línea de trabajo. Los mejores maestros hoy están en el YouTube. Lo único que tienes que ir es ir allá y poder aprender de esos buenos maestros. Pero sobre todo, aprende de Dios y su palabra. Eso es lo más importante. Tú estás en constante crecimiento. Nunca dejes de aprender. Nunca permitas que un día en tu vida pase sin haber aprendido algo productivo. La palabra del Señor lo describe en Romanos capítulo 15, el versículo 4. Y mire cómo nos enseña Dios con respecto a ello. Leamos el texto. Las cosas que se escribieron antes para nuestra enseñanza se escribieron a fin de que por la paciencia y la consolación de las Escrituras tengamos esperanza. Tenemos que, como dice la Biblia, aprender de los errores del pasado. Muchos hombres en la Biblia cometieron errores, se equivocaron. Saúl consultó a una pitonisa, una bruja, una hechicera, y por eso perdió el reino y le fue dado al rey David. David cometió el adulterio con Betsabé y ahora como consecuencia tuvo que pagar viendo la muerte de 4 de sus hijos. Él mismo se puso en sentencia cuando le dijo a Natán, cuando le dio al profeta Natán la respuesta por su propia desobediencia. Aprendamos de los errores del pasado. Miremos lo que fue escrito de estos hombres para aprender de sus errores y no cometerlos. Vamos con el cuarto hábito. El cuarto hábito que debemos aprender para superar el fracaso es el consejo, recibir consejo. No esperes el éxito si no estás dispuesto a dejarte guiar por los que realmente saben, por los expertos. Nosotros debemos tener consejeros. Yo tengo consejeros. Hay personas que están por encima de mí, a quienes yo consulto, hago preguntas, están mis jefes, para que yo pueda orientarme sobre algunas cosas que no sabría cómo manejar. Pero también soy consejero, muchas personas me consultan y todo el tiempo estoy aconsejando. Y cuando no puedo aconsejar, les remito a un consejero que quizás está en un grado o un nivel superior que el mío para que pueda orientarles. Las personas a las que debemos consultar deben ser personas con un alto grado de idoneidad. De un buen o un mal consejo dependerá el éxito o el fracaso. Busque consejeros expertos en cada área. Solamente busque aquellos que han triunfado en esa área. Usted no puede buscar un consejero en hogar con alguien que está divorciado. Usted no puede buscar un consejo de salud en alguien que está enfermo. Tiene que buscarlo de acuerdo a la persona que ha tenido éxito en esa área. Entre más responsabilidad usted tenga, mayor consejo requiere. Si usted llega a ser un CEO o un presidente de una compañía, necesita alguien que le aconseje. Todos los presidentes de las naciones tienen altos consejeros que les ayudan a tomar las decisiones. Por eso, recuerda esto, entre más alta sea tu posición dentro de una empresa, mayor consulta es necesaria. Las personas exitosas buscan consejos de quienes son más exitosos de que ellos. Hay buenos consejos y hay malos consejos. Quien recibe los consejos de Dios, pues es un triunfador, porque ha seleccionado al más grande de los consejeros. Y por supuesto que lo hace con palabras correctas. Pero tú también puedes buscar a hombres de Dios, mujeres de Dios, que son personas idóneos e idóneas para que puedan aconsejarte. Miren cómo la Biblia habla de la importancia de los consejos. Proverbios 15, 22. ¿Qué dice la palabra de Dios? Leamos. Los pensamientos se frustran donde falta el consejo, pero se afirman con los muchos consejeros. Sin lugar a dudas, el mejor consejero es Dios, pero es importante rodearnos de personas que puedan afirmar nuestros conceptos con los consejos. También quiero que mires este texto de Proverbios, el capítulo 33, Proverbios, el capítulo 8, el versículo 33 y 34. Miren cómo el consejo llega a ser vital en nuestra vida. Escuchemos. Atended el consejo, sed sabios y no lo menospreciéis. Bienaventurado el hombre que me escucha. ¡Wow! Ahí está diciendo Dios,
Bienaventurados.

bienaventurado. Otro sinónimo para bienaventurado es gozoso. Otro sinónimo para bienaventurado es dichoso. Dichoso, gozoso, aquel hombre que me escucha. Dios ya lo dijo, ¿qué haces tú viviendo tu vida como a ti te parece? Tomando decisiones con tu experiencia de 20, 30, 40, 50, 70, 80, 90 años. ¿Qué son 80, 90 años comparados con la eternidad de Dios? Si alguien tiene experiencia en el universo es Dios. Si a alguien tienes que consultar es a Dios. Porque Él te dará los mejores consejos. Ahora, cuídate de los malos consejos. Porque la Biblia también advierte, la Biblia presenta casos de personas que fueron aconsejadas mal y por supuesto tuvieron consecuencias. Mira el caso de Saúl. Aunque ya lo cité, quiero ahora citarlo desde la perspectiva bíblica. Primera de Crónicas, capítulo 10, versículo 10, 13 y 14. Primera de Crónicas 10, 13 y 14. Escuchen lo que dice el Señor en su palabra. Así murió Saúl a causa de su rebelión con que pecó contra Jehová. Contra la palabra de Jehová, la cual no guardó, porque consultó a una divina y no consultó a Jehová. Por esta causa lo mató y traspasó el reino a David, hijo de Isaí. ¿Notaron? ¿Por qué perdió su reino? Por no buscar a Dios y buscar a un hechicero, un mal consejero. El aconsejar es un oficio tan común que aunque lo usan muchos, solo lo saben hacer muy pocos. Vamos con el quinto hábito. El quinto hábito es la investigación. Sí, debes investigar del área de la cual tú deseas emprender un proyecto. Si quieres emprender un hogar, investiga sobre familia. Si vas a tener un hijo, investiga sobre el embarazo, sobre cómo tener el hijo, de cómo son los cuidados. Si quieres iniciar una empresa, cómo iniciar una empresa, consulta a los expertos. Si quieres ser experto en alguna disciplina, investiga sobre el tema. La investigación te ayudará a planificar, evitándote cometer muchos errores. Y es que eso es lo que dice Dios en su palabra. Él no dice que investiguemos. Miren cómo lo plantea Deuteronomio 13, 14. Escucha. Tú investigarás, buscarás y preguntarás con diligencia. Así que el mismo el Señor nos está diciendo, investiga. Investiga antes de juzgar, de emitir un juicio contra alguien. Investiga antes de abrir tu boca. Porque a veces cometemos el error que en lugar de preguntar para aprender, emitimos juicios. La palabra de Dios también dice en Deuteronomio 19, 18, escucha. Los jueces investigarán bien. Investiga antes de hablar. Esto es fundamental para no cometer errores. Ok, vamos, ya después de haber hablado acerca de la investigación, vamos a pasar entonces al sexto hábito. Sexto hábito. Y el sexto hábito del cual quiero hablarte es la oración. Sí, la oración, porque es la manera como tú te comunicas con Dios y pides sabiduría. Es la manera como tú dices, Señor, ya que tú me dices que te consulte, pues te voy a consultar. Saben, yo encuentro a muchas personas que oran a Dios y le dicen, Señor, voy a abrir tu palabra. Quiero pedirte que me muestres para esta situación que estoy enfrentando, para esta decisión que voy a tomar, una respuesta a lo que necesito. Y las personas van después de la oración y buscan en la palabra y encuentran. A mí me ha pasado infinidad de veces, voy a ir más allá, cientos de veces, cuando tengo un problema y ahora comienzo a buscar en la palabra y encuentro la respuesta, porque Dios me contesta de manera extraordinaria, porque Él quiere ayudarme, porque quiere que entendamos esto. Miren que hay varios casos en la Biblia, y recuerdo el caso del rey Josafat. Él tenía un ejército de más de 1 millón de hombres, pero vinieron 3 naciones contra él. Y los ejércitos de esas naciones sumaban más de 3 millones de personas, de sus ejércitos poderosos. Y ahora él sabía que la batalla era perdida. ¿Y qué es lo que hace Josafat? Consultar a Dios. Segunda de Reyes, capítulo 20, versículo 12. Miren cómo dice la palabra de Dios. Dios nuestro, ¿no los juzgarás tú? Pues nosotros no tenemos fuerza para enfrentar a la multitud tan grande que viene contra nosotros. No sabemos qué hacer y a ti volvemos nuestros ojos. Miren lo que dice Josafat. Señor, no sabemos qué hacer. Cuando tú no sepas qué hacer, consulta a Jehová, ora a Él, clama a Él. Y ustedes sigan leyendo la historia y van a ver cómo el pueblo fue librado y ni una sola persona murió del pueblo. Y todos esos 3 millones de personas murieron, que se habían levantado contra el pueblo de Dios. Eran naciones paganas. Pero ustedes lean la historia y lo conocerán.
Por eso el Salmo 127:1 dice: a Jehová clamé estando en angustia y tú me respondiste, o Él me respondió. Cuando estemos en angustia, en dificultades, pues lo único que tenemos que hacer es clamar a Jehová, porque Él está dispuesto a respondernos en medio de la adversidad, cualquiera que sea el problema. Y vamos con el último hábito: nacer de Dios, nacer de nuevo. Nacer de Dios es la garantía de que el éxito estará en nuestra vida. Quien nace de Dios no puede ser tocado por Satanás. Quien el que quiere destruirte es Satanás. Pero la palabra de Dios muestra que el maligno no puede hacernos daño cuando nosotros hemos tomado la decisión de poder hacer la voluntad de Dios. ¿Y qué es nacer de Dios? Dejar que su Espíritu Santo nos transforme. ¿Qué es nacer de Dios? Dejar que su poder obre nuestra vida. ¿Qué es nacer de Dios? Transformar nuestro entendimiento por su palabra. ¿Qué es nacer de Dios? Bueno, también nacer del agua y del Espíritu, bautizarnos, formar parte del pueblo de Dios, formar parte de la iglesia. Si tú no has sido bautizado, como dice la Biblia, te invito a que lo hagas. Que nazcas del agua, seas bautizado, y también que nazcas del Espíritu. Y nacer del Espíritu no es otra cosa que poder dejar que el Espíritu Santo nos transforme por medio de su santa palabra. Miren, Primera de Juan, el capítulo 5, el versículo 18, dice que Satanás, quien quiere llevarte al fracaso, no puede tocarte. Mira lo que dice la palabra de Dios. Sabemos que todo aquel que ha nacido de Dios no practica el pecado, pues aquel que fue engendrado por Dios lo guarda y el maligno no lo toca. Mira, si tú naces de Dios, Satanás no te puede tocar. Quien nace de Dios enfrenta los problemas con serenidad, deja a Dios los resultados. Quien nace de Dios, pues puede estar seguro que Dios ha derrotado al adversario. Quien nace de Dios no se deprime por el fracaso. Quien nace de Dios lo intenta de nuevo. Quien nace de Dios planifica con diligencia. Quien nace de Dios se identifica, se mueve en los diferentes escenarios y sabe qué es lo mejor para su vida. Quien nace de Dios sabe que el éxito y el triunfo provienen de Él. Te invito a que nazcas de Dios y a que seas un triunfador desde ahora y para siempre. Dios te bendiga, Dios te guarde.

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2: Dicen que la vida empieza en el agua. Así fue en la creación. Así es también en la gestación de un ser humano. Así es en la vida cristiana. ¿Qué simboliza el bautismo? ¿Cuál es su significado? ¿Tiene el poder para librarte del infierno? ¿Es correcto bautizar a los bebés que no pueden entender el rito?

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1: Bienvenidos a un nuevo episodio de los símbolos proféticos, donde vamos a descifrar los símbolos para comprender su significado. Nuestro símbolo de hoy es el bautismo. Desde los tiempos bíblicos, el bautismo es el rito por el cual se entra en la Iglesia de Cristo.

0: divertirse. Es imposible. Los niños pequeños no tienen una vida pasada que sepultar. El rito cristiano del bautismo no es para bebés, sino para personas adultas que conocen, creen y se arrepienten. Personas que tienen un pasado que sepultar, personas que toman una decisión firme, que nacen de nuevo a una vida con Cristo, que van a lavar sus pecados y van a comenzar de nuevo.
1: Ahora pues, ¿por qué te detienes? Levántate, bautízate y lava tus pecados invocando su nombre.
0: Tú que me escuchas, ¿por qué te detienes? Levántate y bautízate, lava tus pecados invocando su nombre. Lava tus pecados para borrar tu pasado y comenzar de cero. Todos hemos hecho cosas que nos avergüenzan. Pero ahora Dios desea lavar tus pecados y borrar todo tu pasado. Dime, ¿qué impide que tú seas bautizado? Espero que nada lo impida y que puedas disfrutar de este rito que marca un cambio radical en tu vida. Un nuevo camino, una nueva forma de vida en la compañía de tu Dios. ¿Tienes preguntas? Contacta con nosotros. Estamos aquí para ayudarte en tu camino a la vida eterna. Te dejo los enlaces en la descripción del vídeo. Nos vemos pronto en el próximo programa de los símbolos proféticos.
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Aunque usted posiblemente no lo sabe, pero se han encontrado incontestables evidencias de que los dinosaurios estaban vivos todavía hace varios miles de años. No desaparecieron, como nos enseñan. Dicen que desaparecieron 65 millones de años en el pasado, y todo esto sin lugar a dudas. Ahora, alguien preguntará así, si es una verdad asombrosa, ¿por qué no lo han anunciado en la prensa mundial? La verdad es que los hechos son innegables. La interpretación de los hechos, este es otro asunto, y está relacionado con la filosofía que uno acepta por fe. Por ello, cuando descubren evidencias que no se concuerden con la teoría popular, raramente se las menciona en las aulas ni se las publiquen mundialmente. Un ejemplo que debe hacerse reflexionar es el descubrimiento en el fondo de un río seco hace unos años en el estado de Texas, en los Estados Unidos, de las huellas de un dinosaurio en el barro petrificado. Aún más que interesante fue la pisada de un pie humano, indiscutiblemente humano, encima del dinosaurio. Sacaron fotos de las pisadas, pero esta evidencia científica de la coexistencia de dichos animales con los humanos no se cree, porque es contrario a la teoría aceptada en las universidades. Salió hace poco una noticia que los paleontólogos encontraron en el estado de Montana, en los Estados Unidos, los restos de un dinosaurio con una parte de sus tejidos que tenía todavía una sustancia suave. ¿Cómo puede ser? Si los dinosaurios desaparecieron hace 65 millones de años, es imposible que haya sobrado una parte de los tejidos suave. Pero así insisten los científicos, solo dicen que no entienden cómo puede ser. Por ejemplo, el arte de la antigua India muestra un dinosaurio peleando con víboras y parece que ellos ahí conocieron.

vieron en la India este animal. Más tarde en la historia, antes de Cristo, los griegos conocieron a los dinosaurios. Su arte en piedra muestra dos dinosaurios peleando. Los romanos también dejaron en su arte un dibujo de soldados matando a un dinosaurio. Así se van acumulando las evidencias que la teoría evolucionista del origen de la vida animal y humana no es como la representan. Por más que uno tenga su doctorado en estudios científicos, no quiere decir que sabe todo. Por el otro lado, no existe ningún científico que no confíe en los demás científicos. Todos sabemos que existe la bomba atómica, pero son pocos que pueden explicar detalladamente cómo funciona. Tenemos que confiar en otros. Los estudiantes aceptan lo que dice el profesor y el profesor confía en las investigaciones de otros. Así hace todo el mundo. ¿En quién confiaremos nosotros? ¿En los hombres o en un Dios que existe y revela la historia y el futuro del mundo? No olvide, los hechos son innegables, pero es la interpretación de los hechos que es otro asunto, y enfatizo que está relacionado con la filosofía que uno acepta por fe. Los dinosaurios han desaparecido del mundo hace poco. La evidencia del arte antiguo, más huellas y sustancias suaves recién descubiertos, son hechos indiscutibles. Yo creo que usted posiblemente no lo sabía.

mujer, madre, profetisa. Una escritora que publicó más de 40 libros que impactan aún hoy la vida de millones de personas alrededor del mundo. Guía y consejera en el desarrollo y la organización de la Iglesia Adventista del Séptimo Día, Elena de White fue también una pieza fundamental en el establecimiento de las bases firmes que garantizaron el crecimiento y la eficacia de la educación adventista a través del tiempo.

frágil, simple, sin ninguna belleza exterior que pudiera atraer a otro que no sea el único que puede sondar el interior. A pesar de todo mal pronóstico, Elena de White decidió ponerse en las manos del Dios al cual amaba, su amigo, compañero, aquel que podía hacer de sus fragilidades fortalezas y de su dependencia de él una oportunidad para transformar el mundo.

En sus más de 70 años de ministerio, Elena de White se dedicó incansablemente a cumplir la misión que le fue encomendada. Vigorizada por una profunda relación de amor y dependencia con Dios, logró sobreponerse a todo sufrimiento y persecución con la más firme certeza de que este gran amor que había visto y experimentado en su relación con Él debía ser compartido.

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Disfrutemos a continuación de Momentos de Paz.

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Queridos amigos telespectadores de Logos Televisión, de nuevo con vosotros en este programa que lo que trata de llevar a casa es el amor de Dios, es llamar al Espíritu Santo para que more en nuestros corazones y sobre todo estudiar y profundizar la palabra de Dios. Llevamos varias semanas estudiando este libro de Gálatas y en este programa hoy tenemos la visita de dos compañeras, Ramona Soare y también Alivia Ibascu. ¿Qué tal? ¿Cómo os encontráis en estos platós de televisión?

0: Buenos días, muy bien, gracias por la invitación.
1: Estamos muy contentas de estar aquí.
2: Lo cierto es que son muy valientes, porque las dos son rumanas, pero hablan un perfecto español, y vamos a tener el favor de poder dialogar con ellas y profundizar en aquello que hemos estudiado. Vamos a centrar nuestro estudio en algo muy interesante, que es la libertad en Cristo. Y entonces yo quiero lanzaros estas preguntas. La primera es la siguiente. Pablo, en Gálatas 5:1, habla en términos militares, ¿verdad? ¿Qué entendían los gálatas con que Cristo, o sea, Dios, los hizo libres? Vamos a leer para que también los telespectadores, que ya tienen preparada su libro, su Biblia, su libreta, su lápiz, ellos quieren también entrar e investigar la Sagrada Escritura. ¿Qué nos dice Gálatas 5:1?
0: Estad pues firmes en la libertad con que Cristo nos hizo libres, y no estéis otra vez sujetos al yugo de esclavitud. Pablo exhorta a los gálatas a que se mantengan firmes y fieles al Evangelio, ajá, como él se lo presentó originalmente, y que no se dejen influir en lo más mínimo por el falso Evangelio de los judaizantes. Los gálatas habían salido de la esclavitud a los ídolos cuando recibieron el Evangelio de Pablo, pero siguieron vivir en la misma sociedad. El cristianismo era algo nuevo.
2: Claro.
0: Entonces la sociedad tenía sus interrogantes. ¿Quiénes sois vosotros? Vosotros debéis identificarlos con algo que ya está muy bien conturado. Ellos, bajo esta presión de parte de la sociedad y bajo la presión de los judíos, ajá, empezaron, en vez de quedaros firmes y rectos, empezaron a inclinarse.
2: Ya se iban entonces, se iban desviando a otras maneras que desde un principio habían sido enseñados por Pablo.
0: Sí.
2: Por eso dirá esto Pablo, ¿verdad?
0: Sí, empezaron a aceptar los rituales que los uh-huh. judíos le habían presentado para formar parte del pueblo de Dios. Debéis someterse a nuestras
2: normas,
0: normas
2: a nuestros requisitos,
0: sí.
2: Y claro, y eso lo que hacían era desviarse un poquito.
0: Claro.
2: De lo que estaban haciendo a través de lo que Pablo les había inculcado.
1: También quiero decir respecto al contexto sociopolítico que tú habías un poco mencionado, uh-huh. Este contexto sociopolítico de aquellos tiempos permitió a los gálatas entender este lenguaje un tanto militar en el cual no se expresa Pablo. Estad pues firmes, es una expresión muy militar. Tengamos en cuenta que uh-huh. en aquellos tiempos el ejército, los soldados romanos estaban muy involucrados en la vida social y eran muy presentes, incluso con una presencia física. También el lenguaje relacionado con la esclavitud y la libertad, pues era algo muy normal para aquella época, teniendo en cuenta de que la esclavitud existía en aquel periodo.
2: ¿Quiere decir entonces, Livia, que Pablo usaba todo lo que tenían en esa sociedad alrededor? O sea, me estás hablando de los legionarios, de ese ejército tan poderoso que tenía el imperio, también de aquella sociedad donde estaba permitida la esclavitud. Entonces Pablo usaba todos estos términos para que ellos entendieran
1: puedan
2: bien
1: entender
2: lo que les iba a decir.
1: Efectivamente.
2: Interesante.
1: De hecho, las palabras de Pablo, la libertad con que Cristo nos hizo libres, que menciona en Gálatas 5:1, pueden sugerir o nos pueden transmitir que el apóstol tenía en la mente una metáfora. La construcción de esta frase es muy similar a la fórmula utilizada en la liberación sagrada de los esclavos. Tengamos en cuenta que en la cultura de aquellos tiempos, dado que los esclavos no tenían derechos legales, se suponían que podían obtener la libertad siendo liberados por una divinidad, aunque en la práctica implicaba acción por parte del esclavo. Es decir, el esclavo era libre, pero legal, desde el punto de vista legal, él pertenecía a una divinidad. Y además, decía antes que implicaba acción. El esclavo era quien tenía que ir y depositar en la tesorería del templo el precio pagado por su libertad.
2: entonces él era libre cuando él pagaba.
1: Efectivamente. En cambio, lo que dice Pablo

0: aunque tiene ciertas similitudes, tiene una similitud básica, ¿no? con esta cultura, pero tiene una diferencia muy
1: ¿Y
0: importante.
1: cuál es esa diferencia que hace en referencia Pablo para que podamos comprender bien lo que les quería decir a los
0: En
1: Gálatas?
0: aquellos tiempos era el esclavo quien tenía que ir y pagar. Pero a lo que se refiere Pablo es el esclavo, digamos, entre comillas, o sea, el ser humano, el pecador, puede ser libre, pero no tiene que depositar ningún precio por esta liberación.
1: Un
0: ¿Por
1: momento, un
0: qué?
1: momento, un momento. Entonces, lo que me estás diciendo es que allí el esclavo era quien depositaba, quien pagaba
0: Por
1: por su
0: supuesto.
1: libertad
0: Su dinero.
1: un
0: Sí, el
1: dinero, pagaba
0: trabajo.
1: y entonces él pertenecía pues a esa deidad, él
0: Exacto.
1: pagaba y entonces mantenía a Dios contento, feliz y entonces él tenía esa libertad.
0: Sí,
1: Y
0: sin embargo, Pablo se refiere, el esclavo del pecado no tiene que pagar
1: entonces,
0: ningún precio,
1: ¿quién
0: porque ya
1: paga?
0: está pagado. Este precio ya está
1: Ah.
0: pagado a través del sacrificio que Jesús.
1: Pues mira, estoy recordando un versículo muy interesante que se encuentra en Primera de Corintios. Primera de Corintios 6, capítulo 20. ¿Podéis leer este versículo? Primera de Corintios 6, 20.
2: Porque habéis sido comprados por precio, pero
1: Ah.
2: el precio era inaccesible para el ser humano, para un hombre.
1: ¿Cuántos denarios entonces tendría que pagar Dios por nosotros? Porque aquí dice, porque habéis sido
2: Sí.
1: comprados por precio. Muchos
2: Pero
1: denarios, muchos
2: sí.
1: millones de denarios. ¿O qué es lo que pagaba? ¿Qué pagó
2: Dios
1: Jesús?
2: pagó todo lo que tenía. Pagó
1: Con
2: con su propio hijo, sí.
1: su propio hijo que se dio por nosotros y pagó su vida por nosotros. Qué maravilla, ¿eh?
0: Es
1: Esto,
0: maravilloso.
1: este amor que, bueno, que nos supera, esto. Quizás una madre o un padre, bueno, pues pudiera dar la vida
2: Por sus
1: por su
0: hijos.
1: hijo.
0: Sí.
1: Esto es comprensible, más o menos, ¿no? Pero que un padre o una madre dé la vida por
0: Por
1: otro
0: otros.
1: que haya sido, pues, un ladrón o que haya sido un violador o que haya sido un transgresor, ¿quién hace eso? Qué
0: Solamente
1: interesante.
0: Dios es capaz de pagar un precio tan alto incondicionalmente.
1: Interesante.
2: Dios y los hombres que han aceptado el amor de Dios y la libertad que Dios ofrece. Porque en aquellos tiempos, según Séneca o Cicerón,
1: Sí.
2: los esclavos paganos se liberaban a sus los amos paganos se liberaban a sus esclavos, pero casi al final de su vida, para no perder mucho, porque un esclavo significaba dinero, realizaba el trabajo para el amo. Pero los amos cristianos, que ya estaban y vivían la libertad en Cristo,
0: Sí.
2: liberaban a sus esclavos
0: Sin coste.
2: sin interesarle
0: Interesarles,
2: que se van a
0: que
2: quedar.
0: pierden
2: Sí,
1: económicamente. O sea, era un patrimonio que ellos
2: claro.
1: tenían, pero ya no le echaban cuenta a ese
2: Porque tenían
1: patrimonio.
2: este amor de Cristo.
1: Porque el amor ya había penetrado en su
0: Sí.
1: corazón. Pues hablando de esta libertad, la palabra libertad aparece en las cartas de Pablo 28 veces. Y solamente 13 en el resto del Nuevo Testamento. Yo quiero preguntaros, ¿libertad de qué o de quién? ¿Podemos entrar un poquito en investigar este concepto?
0: Libertad. Es probablemente que sea una de las palabras que más ecos despierta en la mente y en el corazón del ser humano. Moshe Dayan, jefe del Estado Mayor del Ejército Israelí, se convirtió en un paladín de la paz en la década de los años 70. Este hombre resumió el valor y la importancia de la libertad haciendo referencia a la misma y llamándola como el oxígeno del alma.
1: Ah.
0: Su analogía sugiere que sin libertad nos secamos y morimos, pero con ella podemos florecer y vivir.
1: Qué bonito, ¿no? La comparación que hace Moshe Dayan cuando habla del oxígeno. Porque nosotros, sin darnos cuenta, bueno, pues respiramos y vivimos a través del oxígeno. Esto es
0: Efectivamente.
1: lo que nos quiere decir también.
0: La
1: La.
0: libertad, sí.
1: Tiene que ser una cosa ya nuestra, porque si hemos aceptado a Cristo, esa libertad tiene que verse también en nuestras acciones, tiene que ser también tan intrínseca que ya.

0: vivamos en plena libertad. Hay un versículo muy bonito que dice: y conocerás la verdad,
1: y la verdad os hará libres.
0: Os hará libres.
1: Sí.
0: Qué bonito. Mira, yo normalmente, bueno, pues tengo a varias internas que les estoy dando estudios bíblicos allá en Meco.
1: En la cárcel.
0: En la cárcel Meco. Y entonces cuando yo ya marcho,

0: la libertad y me dice, uno no entiende muy bien lo que es la palabra libertad hasta que se ve privado de
1: De
0: ella.
1: la misma.
0: Cuando nosotros tenemos esa libertad en Cristo, qué bonito. Por eso Pablo, pues muchas veces les decía, este versículo que viene a continuación, solamente hago mención, el versículo 2, Gálatas 5, 2, que nos dice, mirad, yo Pablo os digo que si os circuncidáis, está hablando Ramona sobre todo el tema del legalismo, de nada os aprovechará Cristo. En otras versiones ese mirad dice, escuchen bien, presten atención, miren que yo les digo, o sea que estaba instándoles a, si sois libres, ¿para qué marcháis ahora a la esclavitud? ¿Qué me dice
1: Nosotros
0: Ramona?
1: somos libres, pero al mismo tiempo somos esclavos de la justificación que Cristo nos ofrece. Porque Cristo ofrece la libertad. Cristo ofrece esta libertad a todos los que creen, que aceptan el Evangelio
0: Sí.
1: y que viven en amante obediencia hacia el Señor. Pero el creyente que es liberado de la esclavitud, de la tiranía del pecado, se convierte en esclavo de la justicia. Pero la esclavitud de la justicia es en realidad la verdadera libertad.
0: Vamos a ver un poquito, Ramona. Entonces, aquí lo que nos estás tratando de decir, y a nosotros y también a nuestros telespectadores, es que uno nunca deja de ser esclavo, siempre es esclavo o siervo de alguien. Qué interesante. O sea que tú nos estás
1: Esclavo del
0: diciendo.
1: pecado o esclavo de Jesucristo, pero estar esclavo de Jesucristo y de su justificación significa
0: Esa es
1: la
0: la
1: verdadera libertad.
0: libertad
1: Libertad
0: en
1: de Cristo.
0: Cristo.
2: Sí, el deseo de tener esa libertad, el deseo del ser humano es tan fuerte que y está dispuesto a sacrificar y a luchar por ella. De hecho, no pasa ningún mes que algún país en algún rincón del mundo no celebre su fiesta nacional y celebre su libertad realmente. Sin embargo, existe, aunque puede parecer una paradoja, existe la posibilidad de que uno, una persona siendo libre, pero aún así puede carecer de libertad, porque la auténtica libertad toca la esencia misma de quiénes somos y de lo que tendríamos que ser, de lo que deseamos ser.
1: Sí.
0: Interesante, ¿no?
2: Y a muchos también les puede parecer sorprendente, ¿no? Pero la Biblia habla mucho de la libertad y el apóstol Pablo especialmente en sus cartas menciona, incluso a lo largo del libro de Gálatas, Pablo hace referencia a este término de libertad y lo asocia con la vida cristiana. O sea, la vida cristiana significa auténtica libertad.
0: ¿Y eso, quiénes son los únicos que pueden apreciar esa libertad? ¿Los qué?
2: Los que la disfrutan y que la entienden perfectamente como
0: No,
2: es y que es
0: perfecto.
2: en su sentido auténtico.
0: Sea, aquellos que todavía si hubiera en algunos telespectadores que estuvieran diciendo, bueno, y esa libertad que yo os veo, porque claro, esta televisión es una televisión que engancha. Porque uno ve por ahí tantas televisiones, tantas series, tantas historias que uno llega pues hasta aburrirse un poco. Pero cuando ya nos centramos en esta televisión, pues ve el que la gente es feliz, ve que la gente goza, pero tenemos los mismos problemas que aquellos que no han conocido todavía a Jesús. Pero la diferencia que hay entre unos y otros es la manera de enfrentarlos. Como sabemos que somos gente que estamos en libertad, que tenemos libertad en Cristo, la manera de afrontarlo es diferente, ¿verdad que es
1: Sin
0: así?
1: duda. Aunque Jesús aseguró la libertad, hay personas que se quedan presos en sus pensamientos, en sus costumbres, en su manera de vivir.
2: En sus vicios.
1: Sí, en su.
0: Qué terrible, ¿no? Volver otra
1: Sí.
0: vez para atrás, una vez que uno ha saboreado bien, ese concepto de libertad,
1: Sí.
0: ese pastel tan precioso que a veces nos ponen y dicen, pues ahora no quiero más pastel,
1: Sí.
0: pero si está bueno, por favor, vea él,
1: Por
0: pues no
1: eso
0: quiero.
1: Pablo advertía, no estéis otra vez sujetos al yugo de esclavitud. no significaba que otra vez,
2: o sea, vosotros... vuelvas a lo mismo, sí. Vuelvas al pasado.
0: Otra vez para atrás. Por eso después. Pablo se pone como

0: Se pone
1: firme
0: con,
1: y
0: con
1: duro, sí.
0: Esta, es, esta palabra de firmeza,
2: idea,
0: pero
2: sí.
0: ¿dónde vais? ¿Qué estáis haciendo con lo felices? Que, ¿quién os ha dicho ahora o quién os ha dado a conocer otro evangelio diferente al mío? Sea anatema, sí. Estudiamos
1: exacto.
0: al principio del capítulo 1 en Gálatas. Que no hay otro evangelio, por favor. Ah, interesante. ¿Qué cambio drástico podemos apreciar en la carta a los Gálatas? Vamos a leer Gálatas 5:13, porque aquí hay un cambio que queremos estudiarlo. Vamos a profundizar en él un poquito. ¿Qué dice? Gálatas 5:13.
1: Vosotros, hermanos, habéis sido llamados a ser libres, pero no uséis la libertad para satisfacer la carne, sino servíos con amor los unos a los otros. Gálatas 5:13 es un punto de inflexión muy importante en el libro de Gálatas. Hasta ahora Pablo se había centrado por entero en el contenido teológico, ¿no?, de su mensaje. Y ahora pasa al tema de la conducta del cristiano, cómo tiene que disfrutar, cómo tiene que vivir el cristiano esta libertad. Claramente el evangelio de Pablo tenía unos retos, ¿no? El ministerio, pero no porque el evangelio tenía algún problema. Y el reto era de los malos entendidos, ¿no? Que muchas veces se podía mal interpretar, pero no está, el problema, como había dicho, no estaba en el evangelio, sino en la tendencia humana de la falta de moderación. De hecho, la historia está plagada de este tipo de ejemplos, tanto para individuos, para personas, como para ciudades, naciones enteras, que por falta de dominio propio, pues habían llegado a otro resultado que no era el
2: destrucción.
1: Deseado. Sí.
0: Es interesante, entonces, lo que estás diciendo, ese cambio que hay de, bueno, os voy a explicar la teología, os voy a decir qué es esto y qué es lo otro, pero Pablo, como un buen pedagogo también, dijo, ahora vayamos a la práctica.
1: Sí.
0: Vayamos a ver cuál es vuestra conducta ya teniendo la libertad en Cristo, porque teniendo esa conducta podemos también extralimitarnos en esa libertad que Dios nos ha dado.
2: Sí, la libertad no debe confundirse con el libertinaje. La libertad del Evangelio no es una licencia para que se practiquen las obras de la carne. La libertad es una posesión segura solo cuando hay dominio propio, como explicaba Livia antes, que hay personas, naciones enteras que han llegado a su destrucción por falta de dominio propio.
0: En mi libertad que Cristo me da, así como mi nación, aquí en España, ahí pues... libertad, por ejemplo, aquí en España está permitido, es legal beber, ¿no? Cada uno puede beber o no beber. Entonces yo en mi libertad de poder beber, entonces cojo alcohol, bebo y hago cosas que no debo hacer, porque me perjudican a mí y a las personas que tengo a mi alrededor. Entonces, dentro de mi libertad, si yo me excedo en esa libertad, lo podemos llamar libertinaje.
2: Sí, o si mi libertad, o con mi libertad, yo voy a restringir o voy a anular la libertad de otra persona,
0: tampoco
2: es la libertad.
1: Pablo, en el versículo 14 del mismo capítulo 5 del libro de Gálatas, menciona específicamente que la libertad en Cristo no incluye el derecho a despreocuparse de la ley de Dios, o sea, a pasar por alto y pasar al otro extremo, que es el libertinaje, lo que había explicado mi compañera. Y luego, en el siguiente versículo, en el 15, dice que nuestra libertad no incluye el derecho de juzgar a los demás. O sea, tenemos que tener este equilibrio. Dios es un Dios de equilibrio. No tenemos que ir ni a un extremo, libertinaje, ni al otro, que es legalismo.
0: Entonces siempre mantenemos el equilibrio que el Señor nos ha dado. Ese equilibrio, ese fiel, Dios es equilibrado. ¿Y quién nos puede dar mantener ese equilibrio? ¿Quién nos puede dar el estar en medio constantemente, no desplazándome ni al legalismo, ni desplazándome al libertinaje?
2: Solo Dios, porque Él produce en el hombre que acepta su su justificación y acepta la libertad, produce

0: el querer y el hacer según su voluntad, según la voluntad de Dios.
1: Ese concepto que entonces hablamos de yo tengo a Cristo, he aceptado a Cristo, soy salvo, una vez salvo, siempre salvo. Yo hago lo que quiero.
2: Pasaríamos al otro extremo. Podemos ver en la vida bueno, en el día a día, cada aparato, por ejemplo, estos aparatos electrónicos que tenemos aquí delante, vienen siempre acompañados en la caja con un manual de instrucciones de cómo utilizarlo. Yo creo que el cristiano, el ser humano, que es el ser más complejo, ¿no?, que pueda existir en el universo, tiene también un manual de instrucciones y tiene instrucciones claras de cuál tiene que ser la conducta, esta conducta equilibrada, de no dar ni en un extremo ni en el otro. Y este manual de instrucciones se llama Biblia, la palabra de Dios. Entonces, el libertinaje, o sea, el riesgo del libertinaje es pasarnos por alto. Pues Cristo nos ha salvado, ha pagado todo el precio y ahora pues yo puedo hacer lo que quiero. Es muy equivocado, o sea, nada más, más equivocado. Pero también el otro extremo, el legalismo, de que yo tenga que hacer algo, dando más importancia a la obediencia que a Jesús, pues también es igual de equivocado. Por eso la Biblia y Pablo insiste mucho y nos da muchas orientaciones, nos orienta bien de cómo tenemos que mantener esta conducta equilibrada, que no vayamos ni a un extremo ni al otro.
1: ¿Dónde se encuentra entonces el pleno significado de la ley? ¿Dónde se encuentra? Porque me estáis hablando de que yo ya tengo libertad, yo puedo hacer lo que quiera, pero la ley está ahí sin entrar porque estamos en Cristo, pero la ley no ha desaparecido, la ley está. ¿Dónde está ese significado de la ley? ¿Dónde podemos ir?
0: En el versículo 14, porque toda la ley en esta sola palabra se cumple: amarás a tu prójimo como a ti mismo. Sí.
1: El amor entonces cumple una función esencial dentro de lo que es la ley.
2: Según Pablo, donde encontramos el pleno significado de la ley, Pablo dice que con una palabra, ¿no? Y esa palabra es el amor. Yo creo que fue muy sorprendente, ¿no?, esta palabra para los legalistas de aquellos tiempos y seguramente que para los legalistas de todos los tiempos. Resumir toda la ley de Dios en una palabra, amor.
1: No.
2: Y en un solo, todos los mandamientos, en un solo mandato, el mandato de amar, amar a Dios,
0: Y al
2: amar a
0: prójimo.
2: tu prójimo. Sí.
1: ¿Cuándo recordáis en algún momento que se haya escrito esto en la Biblia?
2: Sí.
0: Sí.
1: ¿Dónde está? Porque que yo recuerde, esto viene constantemente, nos lo dicen, ¿no?
0: Sí.
1: Amarás a tu prójimo. ¿Esto es de Jesús?
0: No, con 1500 años de Jesús.
1: O sea, 1500 años antes de
0: Atrás.
1: Jesús.
0: Jesús.
1: Estamos hablando de
0: Atrás,
1: hace 3500
0: sí.
1: años. A
0: En
1: ver, a ver.
0: Levítico 19.
1: El Levítico.
0: 19 con
2: Con
0: 18.
2: 18, sí.
1: Levítico es un libro que escribió
0: Moisés.
1: Moisés, pertenece al Pentateuco, y esto se escribió pues hace 3500 años. Y me dices aquí,
0: Sí.
1: Levítico 19-18, ¿qué nos dice?
0: No te vengarás ni guardarás rencor a los hijos de tu pueblo, sino amarás a tu prójimo como a ti mismo.
1: Vamos a ver, es interesante esto que
0: Sí.
1: estáis comentando, porque la Biblia es un tesoro, vas descubriendo ahí gemas, diamantes, rubíes y de todo. Entonces esto no es de Jesús. Ya lo había leído él.
2: Hay un gran rabí, Hillel, que probablemente es conocido para algunos de nuestros telespectadores, que vivió aproximadamente una generación antes que Jesús. Y él dice también, lo que te resulte odioso, no se lo hagas a tu prójimo. Esa es toda la ley. Sin embargo, la perspectiva de Jesús, que la encontramos en Mateo capítulo 7, es un poco diferente. No solamente es más positiva porque nos motiva al amor hacia el prójimo incondicionalmente, sin esperar. O sea, no solamente de que no le haga nada que a mí no me guste,

0: sino que además le haga cosas que a mí me guste, o sea, le haga el bien.
1: O sea, Gilles lo dijo en una forma negativa.
2: En una forma pasiva.
1: Pasiva.
2: Tú no tienes que hacer nada. Lo que a ti no te gusta,
0: simplemente...
1: Lo que a ti no te gusta, no se lo hagas.
2: No, pero Jesús rompió los moldes de aquellos tiempos, y todos los moldes.
0: Sí.
2: Porque mira qué dice Jesús. Así que todas las cosas que queráis que los hombres hagan con vosotros, es una acción.
1: ¿Dónde estás leyendo, Ramona?
2: Mateo, San Mateo 7, versículo 12.
0: 12.
1: Ajá.
2: Así que todas las cosas que queráis que los hombres hagan con vosotros, así también haced vosotros con ellos. Porque esto es la ley y los profetas. Y esta declaración de amar a tu prójimo y de hacer, de tener la iniciativa, de tener la acción, tú tienes que hacer algo bueno, lo que a ti te gusta, y no solo quedarte pasivo y no hacer nada. Esta acción, esta palabra, es muy extraña para todos los comentaristas. Y en todos los tiempos, no sé, fue como una palabra extraña, porque el egoísmo prevalece hoy en día como a lo largo de todos los siglos. Entonces el hombre busca su propio placer, su propio bien. O puede hacer bien al prójimo solo cuando sus intereses están mezcladas con claro. los del prójimo, cuando él recibe una ventaja.
1: Cuando él se da cuenta de que tu prójimo está mucho más próximo de lo que a nosotros nos parece. Y entonces aquí lo que hace Pablo y también Jesús es que nos incita a la acción.
0: Sí.
1: No te quedes parado.
0: De hecho, Jesús, a través de esta declaración y de todo lo que él ha vivido en esta tierra, demuestra que la ley y el amor no son incompatibles. La ley sin amor es vacía y fría. Y el amor sin la ley, podemos decir, carece de dirección.
2: Sí.
1: Totalmente.
0: Entonces le da este equilibrio.
1: Entonces, en este versículo que estamos analizando, ya que fuisteis llamados a libertad, no uséis la libertad como pretexto, sino servíos, accionar, poneros a trabajar,
0: actuar,
1: servíos, actuar, poneros a trabajar por medio del amor los unos a los otros. No os quedéis ahí pasivos diciendo, aquí me las den todas, no, sino sencillamente es... Ahora que ya conoces lo que es la libertad en Cristo, manténla sirviendo al otro.
0: Sí.
1: Interesante, ¿eh?
2: Encontré una cita en el libro El deseado de todas las gentes, de la escritora reconocida Elena White. Y creo que puede resumir muy bien lo que hemos hablado sobre el amor y la acción. Sí. Se verá que la gloria que resplandece en el rostro de Jesús es la gloria del amor abnegada. A la luz del Calvario, se verá que la ley del renunciamiento por amor es la ley de la vida para la tierra y para el cielo. Que el amor que no busca lo suyo tiene su fuente en el corazón de Dios. Y que en el manso y humilde se manifiesta el carácter de aquel que mora en la luz inaccesible al hombre. Jesús, el ejemplo de amor.
1: Qué bonito, sí. ¿Eh? Qué bonito el haber estado con vosotras en estos momentos, profundizando en esta carta, que fue también la carta que seguramente la tendría en la mesita de noche Lutero siempre, porque tanto Gálatas como Romanos fue para él
2: la revelación.
1: Y para el mundo el poder salir y decir, wow. Ahora sí, porque estábamos viviendo en una edad media, una edad de oscuridades, que allí nadie sabía nada ni nos dejaban tampoco.
0: Sí.
1: Y gracias a todos estos reformadores pudimos ver que el que tiene la libertad en Cristo lo tiene todo.
0: Sí, efectivamente.
1: Pues muchísimas gracias, mis queridas compañeras, por haber estado aquí con nosotros. Y yo quiero también dirigirnos... dirigirme a vosotros, telespectadores, porque hemos estado comentando la situación que se encontraba Pablo en aquellos días donde el Imperio Romano lo copaba todo. Y entonces él, haciendo alusión a todo lo que tenía allí alrededor, pues trataba de transmitir

0: literal de sacar ejemplos para que tanto los habitantes de Galacia, de Corinto, de Filipos, de Tesalónica, tantas y tantas iglesias que él iba formando, era un trasvase, era un paso de una religión pagana a una religión dada por el mismo Cristo, por el mismo Jesús. Y entonces él pues ponía todas esas palabras que hemos estado hoy comentando. Y sacamos que la libertad en Cristo es algo tan precioso, tan bonito, que debemos de atesorarla diariamente. Y diariamente pedirle al Espíritu Santo: Señor, manténme en esta libertad, porque esta libertad me lleva a actuar. ¿Y cómo actúo? Sirviendo a los demás, no esperando que me sirvan, sino sirviendo. Es el modo y la manera de poder ser feliz y tener esa libertad tan preciada por el ser humano. Pues muchísimas gracias, Ramona y
1: gracias,
0: Lidia, por haber estado aquí.
2: Muchas gracias por la invitación.
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0: gran temblor final. Salid de ella, pueblo mío.
1: Oh, qué amigo nos es Cristo. Gracias, jóvenes, por compartir su talento. La música eleva nuestros corazones al cielo. El enemigo no puede tolerar música celestial. Es un secreto que cuando cantamos himnos de alabanza al Señor y agradecimiento, el demonio sale afuera. Si alguno sufre de depresión, si alguno sufre de amenazas espiritistas, demonios, coloque música de alabanza en su hogar y el demonio saldrá afuera. Él es alérgico a todo lo que es que honra al Señor. Así que gracias por elevar nuestros corazones. En la red ha de venir, nosotros no, los pastores que predican, no comparan sermones, pero semana tras semana, mes tras mes, nos damos cuenta que el Espíritu Santo guiaron los dos para que cuadren. Yo no sabía de qué iba a predicar el pastor Ortiz, pero ya pronto van a ver cómo enlaza este segundo sermón con el primero. Y quiero decir una palabra de agradecimiento a mis hermanos católicos. Les debo mucho. ¿Por qué? Cuando yo llegué a Guyana, después de haber servido tantos años con la iglesia, no sabiendo que me iban a pedir que continúe sirviendo, pero me fui como piloto para servir en la selva con mi familia. Y tuve pilotos católicos que se entregaron voluntariamente.

para enseñarme todas las rutas y todos los aeropuertos, una familia muy consagrada católica, y me dieron todo su tiempo gratis. Y doy gracias a mis amigos católicos. En Puerto Inca, el río Pachitea, aquí en el Perú, en el Ucayali, le debo mucho a mis amigos católicos. Primero, a un hermano llamado Emerson y su esposa, que me recogieron en la orilla del río, casi ahogado, inundado, frío, mojado y lleno de mosquitos. Y me llevaron a su casa y nos hicimos amigos. Tuve el privilegio, después de 30 años, de hablar con Emerson la semana pasada. Una familia católica que me invitó a la iglesia católica para la dedicación de su nieto. Yo fui con ellos para acompañarlos y me hice amigo del sacerdote canadiense. Y ese sacerdote se hizo amigo mío. Y cuando llegó el momento para construir la iglesia, había un lugar hermoso encima de todo el pueblo, al lado de la alcaldía. Y yo quise construir la iglesia allí. Y hablaron con el sacerdote y él dijo: David es un buen hombre de Dios, dele el terreno. Y me lo dieron y hasta ahora allí está la iglesia. Y el secretario de la División Sudamericana y su familia fueron bautizados en esa iglesia por esfuerzos de mis suegros. Todo lo que hacemos para compartir el amor de Dios con nuestros hermanos cristianos de otras iglesias va a rendir una hermosa cosecha. El amor de Dios gana almas. Siempre seamos amorosos en todo lo que hagamos y Dios utilizará el amor para conquistar a las personas. Antes de abrir la palabra de Dios, les invito a que me acompañen en oración, por favor. Señor Jesús, cuando tú estuviste en esta tierra, fue el amor que compartiste con el mundo, un amor divino que vino del Padre, se expresó por el Hijo y el Espíritu cambió corazones. Señor, esta noche sabemos que hay muchas personas, cientos de miles de personas que tienen acceso y millones de personas que tienen acceso y cientos de miles que están viendo esta noche. Señor, es nuestro deseo compartir el amor de Dios, pero el amor que el Padre tiene por nosotros en darnos a su Hijo para vivir y morir por nosotros tiene que ser compartido. Y cuando nosotros reflejamos ese amor, almas se enamoran de Dios. Ahora, al escuchar estas palabras, sabemos que no siempre son fáciles. No siempre lo vemos bonito. A veces, los que amo, dijo Jesús, yo corrijo y amonesto. Sé pues fiel y arrepiéntete. Entonces, Señor, háblanos esta noche, que las palabras toquen nuestro corazón y que podamos arrepentirnos. Rodea este lugar con tus santos ángeles, que ninguna influencia maligna puede entrar. Que el demonio esté afuera y que tu espíritu esté adentro. Háblanos, Señor, ahora. En el nombre de Jesús lo pedimos. Amén. El sermón esta noche son las bestias de Apocalipsis, pero no solo es de bestias, está lleno de historias. Y voy a comenzar con una historia, voy a integrar otras historias y
Y voy a terminar con una historia.

Yo no hablo tan rápido como el pastor Ortiz, pero en algunos lugares me llaman metralleta y en otros lugares me llaman el químico, porque me dicen que no tengo nada de físico. Pero aún con todas las debilidades humanas, Dios nos usa. Y espero que esta noche les impresione y les enseñe y les anime esta noche el mensaje. Hace unos años atrás estuve en Roma. Esta es una forma artística del Circus Maximus, donde el emperador Nerón hacía correr sus caballos, hacían olimpiadas, y mientras de noche hacían sus olimpiadas, él crucificaba y ardía con brea a los cristianos. Yo prediqué 3 sermones en la mañana, tarde y noche. Y después que terminé, ahí en la iglesia me dijeron: ¿dónde quiere, pastor, que lo llevemos? Usted viaja al sur de Roma mañana, no va a tener mucho tiempo para ver a Roma. ¿Dónde quiere que lo llevemos? Yo le dije: al Circus Maximus, donde murieron mis hermanos en Cristo. Ya no, ese edificio no estaba allí. Este es un plano, pero ahí está la casa antigua de Nerón, el emperador cruel, el que se gozaba en torturar a las personas. Y yo salí del carro, entré al Circo Maximus, a ese círculo grande, y me arrodillé, mirando y imaginándome cómo habrá sido morir por Cristo, crucificado y ardiendo. Y me entregué al Señor y le dije: Señor, si es la muerte que tú quieres para mí, me entrego. Si es la vida, ayúdame a ser fiel. Miles de cristianos dieron su vida en ese lugar. Miles de cristianos fueron a dormir esperando la resurrección. Por leones, crucifixión, demostraron su lealtad al Rey de Reyes y al Señor de Señores para no adorar a dioses paganos. En Apocalipsis 12, versículo 10, dice: y ellos han vencido al diablo por medio de la sangre del Cordero y de la palabra de su testimonio de ellos, y menospreciaron su vida hasta la muerte. Por la palabra de su testimonio, ellos hablaron, confesaron su lealtad y menospreciaron su vida, dieron su vida por el Señor. La historia del mundo ha sido predicho. Es interesante que Dios ve el futuro tan claro como el pasado. Y lo que Él hizo para la raza humana, por medio del profeta Daniel, es darnos un vistazo del futuro para que cobremos confianza que para Dios es tan transparente el futuro y podemos confiar en Él cuando Él nos dice qué tenemos que hacer, qué va a pasar, así va a ser. La palabra de Dios no cambia, es inmutable. En el libro de Daniel se registra el hecho del rey de Babilonia. El rey Nabucodonosor tuvo un sueño de una estatua, pero no podía recordarse el sueño. Muchos sabemos, pero muchos otros no lo saben. No podía recordar el sueño y quería saber la interpretación, y llamó a todos sus magos paganos, los que adoraban al sol, a diferentes dioses paganos, porque la adoración del sol siempre ha sido una adoración.

no se ha pedido eso de los magos? Usted cuéntenos el sueño y nosotros le daremos la interpretación. Se enojó el rey, reconoció que eran magos falsos y ordenó la muerte de todos los magos en el reino de Babilonia. En Daniel 2 se nos cuenta la historia de que Dios reveló al profeta Daniel no solo el sueño, pero exactamente el cumplimiento. Él entró ante el rey, le contó al rey todo lo que él vio. Señor rey, usted vio una estatua, su excelencia. Ah, dijo el rey, sí, es una estatua. La cabeza era de oro, el pecho y los brazos de plata, la cintura de bronce y las piernas de hierro. Ah, me recuerdo, dijo el rey. Y los pies, una mezcla de hierro con barro. ¿Y qué significa? Dijo el rey. Señor rey, su majestad, el Dios del cielo le ha revelado a usted lo que está por acontecer. Y le explicó que Babilonia era la cabeza de oro. Medio Persia seguía con plata. Después Grecia, bronce, y Roma, finalmente, el último reino mundial de hierro. Si ustedes han visto películas o han hecho, estudiado historia, se dan cuenta que Babilonia era el reino de oro. Oro era como, casi como piedras en la calle. Había oro por todos lados. Medio Persia no era tan rico, tenía mucha plata, pero no tanto oro. Y los griegos desarrollaron el bronce y era un reino de bronce. Pero ¿qué definía al reino de Roma? Si ustedes han visto películas, ahí están los soldados, tienen sus armamentos, tienen toda su capota, todo era de hierro. Definitivamente, Roma era el gobierno de rey de hierro y Dios ya lo sabía antes. Al reconocer todo eso, Nabucodonosor honró a Daniel y la profecía no termina ahí. Años después, de nuevo Dios revela más detalles de estos gobiernos. Le mostró cuatro bestias representando los mismos cuatro reinos. Solo que en este caso, la última bestia, Roma, era diferente que los otros que él reconocía. Las otras bestias eran conocidas, pero la bestia representando a Roma era diferente. Y podemos ver lo que dice. Después de esto, miraba yo en las visiones de la noche y he aquí la cuarta bestia, espantosa y terrible, en gran manera fuerte, la cual tenía unos dientes grandes de hierro, devoraba, desmenuzaba y los sobresollaba con sus pies, y era muy diferente de las otras bestias que vi antes de ella, y tenía 10 cuernos. Daniel no reconocía esta bestia, nunca había visto, era temible. Y temó en gran manera y le pidió al ángel que le explique. Dios no le mostró solamente para que lo vea, le dio la interpretación. Pero esta vez enfocó en la cuarta bestia con más detalles. Roma, pagana, con los césares, los emperadores, iba a convertirse en algo diferente. El pastor recién acaba de hablar del pequeño cuerno, del cuerno pequeño. Esta bestia temible y grande que hollaba a todo el mundo y tenía dientes de hierro, tenía 10 cuernos, y entre los 10 iba a salir otro cuerno que iba a tumbar 3 otros, iba a deshacer 3 otros reinos, y le explicó el ángel que los 10 cuernos eran 10 reinos y que cuando salía este reino temible iba
a hacer desaparecer tres otros. Y si uno lee

la historia de Europa cuando nació Roma papal. Después que los césares desaparecieron y cayó Roma, Roma llegó a convertirse en un reino religioso político. Religioso y político. Dice de la cuarta bestia: mientras yo contemplaba, dice el profeta Daniel, los cuernos, he aquí, otro cuerno pequeño salía de entre ellos y delante de él fueron arrancados tres cuernos de los primeros. Y he aquí, este cuerno tenía ojos como de hombre, una boca como hablaba grandes cosas. Vamos a ver qué tipo de cosas hablaba. No era simplemente un símbolo, algo estaba cambiando. Roma no era solamente un reino, comenzó como un reino pagano, pero iba a cambiar a algo diferente. Esta bestia temible, representa otra vez a Roma, pero ahora con este cuerno pequeño algo iba a pasar. Daniel 7:8 dice, lo que acabamos de leer, dice que el cuerno iba a salir, iba a desplazar tres otros reinos, iba a seguir creciendo, iba a hablar grandes cosas. Y los Eruli, los Ostrogos y los Vandals fueron desplazados y Roma los reemplazó, pero los otros reinos, los otros siete que quedaron, todavía representan como Alemania, Francia y otros gobiernos de Europa. Estamos hablando de Europa. Y todo esto acontece con los 10 reinos de Europa. Daniel continúa. Ahora Roma ya no es pagano. Roma está dirigido ahora no por un emperador, está dirigido por el Papa. Dice, y los 10 cuernos significan que de aquel reino se levantaban 10 reyes. ¿Qué eran los cuernos? 10 reyes, 10 gobiernos. Y tras ellos se levantaron otro, el cual era diferente de los primeros, y a los tres reyes derribará. Y hablará grandes cosas contra el Altísimo. ¿Quién es el Altísimo? Es otro nombre para Dios. Hablará cosas en contra del Altísimo, y a los santos del Altísimo quebrantará, y pensará en cambiar los tiempos y las leyes, y será entregados en su mano hasta los tiempos y medio tiempo. Ya se explicó una parte en el primer sermón. Pero mire, va a hablar palabras en contra de Dios. Ya vimos en el primer sermón que iba a intentar a cambiar la ley de Dios. ¿Alguien puede cambiar la ley de Dios? Nadie. Solamente iba a intentar. Iba a hacer lo necesario para intentar a cambiar, pero nadie puede cambiar. Fue escrito en piedra con el mismo dedo de Dios. Nadie lo puede cambiar. Pero la ley de Dios no solo iba a intentar cambiar, iba a intentar a cambiar ¿qué? Los tiempos. ¿Sabe qué palabra es los tiempos? Los tiempos, la palabra usada, son los tiempos sagrados y fiestas de Dios. Iba a intentar a cambiar la ley de Dios y las fiestas que Dios colocó. Yo estaba en Filipinas hace 3 semanas atrás, estuve un mes en las Filipinas. Yo hice una pregunta y le dije, una pregunta, ¿aquí los musulmanes tienen fiestas religiosas? Sí, la más grande es Ramadán. En Ramadán tienen 30 días donde no comen nada de día, solo de noche, en respeto a su religión. Y le pregunté, ¿los hindúes tienen fiestas? Sí, los hindúes tienen fiestas. Ellos tienen la fiesta de luces, pero naturalmente los hindúes son paganos. Tienen 300,000 dioses. Capaz son 300 millones, no me recuerdo, nunca he sido hindú. Pero tienen millones de dioses. Ahora, ¿ellos tienen fiestas? Sí, los hindúes tienen fiestas. Yo pregunté, ¿cuáles son las fiestas cristianas?

¿Será que la iglesia cristiana también tiene fiestas? Sí, sí, me dijeron. Me dijeron Navidad, la Pascua, Halloween. Yo dije, no, espera, espera, perdón. Esas no son Pascua, esas no son fiestas de la Biblia. Esas vinieron por Roma. Jesús no nació en diciembre. Halloween es del diablo, el día de los muertos, de los santos. Y la Pascua no es la Pascua, la misma Pascua que los judíos guardan, que Dios colocó. En inglés se dice Easter. Easter, la Pascua católica. ¿Y qué hacen en Easter? Regalan huevos de chocolate, que son símbolos de la diosa de fertilidad. Entonces, las Pascuas cristianas que consideramos, perdón, las fiestas cristianas que consideramos, no vinieron de la Biblia, vinieron de Roma. Pero mi pregunta era, ¿cuáles son las fiestas de la Biblia? Porque aquí va a intentar a cambiar la ley de Dios y también las fiestas de Dios. Y me parece que ha hecho un buen trabajo Roma, bien completo. Bueno, vamos a continuar. No es mi intención de definir eso, solamente explicar que la ley de Dios y los 10 mandamientos y los tiempos son las fiestas de Dios. ¿Ya? Nada más. Y va a haber cambios. Tenemos que tener cuidado, no festejar algunas cosas que son paganas y no festejar algunas cosas que tienen origen que no son de la Biblia. Si vamos a tener fiestas, que tengan base bíblica. Ya. Continuamos. Aquí dice también, este poder religioso político iba a hacer 3 cosas. Y vamos a ver. Tomándolo de lo que leímos. Iba a hablar palabras contra el Altísimo, perseguir, martirizar a los santos del Altísimo, pensar cambiar las fiestas y la ley de Dios, pensar hacerlo, pero nadie puede cambiar eso. Entonces, esas 3 cosas. Ya sabemos que una bestia en profecía es un gobierno. Los cuernos también representan gobiernos. Pero, ¿cómo se representa una iglesia en profecía? ¿Alguien sabe? Si una bestia es un gobierno, ¿qué es una iglesia? Bueno, también tenemos la respuesta. En Apocalipsis 12:1 dice, apareció en el cielo una gran señal, una mujer vestida del sol, con la luna debajo de sus pies y sobre su cabeza una corona de 2 estrellas. Algunos hermanos, amigos católicos, piensan que esa es la Virgen María. Pero la Virgen María no aparece en esa forma, en profecía. Es una iglesia pura, una iglesia que refleja el sol de justicia, tiene estrellas, pisa la luna y está vestida de la gloria del Señor. Entonces, en profecía, una mujer pura representa una iglesia pura. Pero como hay 2 iglesias al final del tiempo, tiene que haber otra mujer que aparezca. Ahora vamos a ver cómo aparece la... Bueno, primero leamos lo que Dios dice de su esposa. En Efesios 5, 25 al 27 dice, maridos, amad a vuestras mujeres, así como Cristo amó la iglesia y se entregó a sí mismo por ella, para santificarla, habiendo purificado en el lavamiento del agua y por la palabra, a fin de presentar a sí mismo una iglesia gloriosa, que no tuviese mancha ni arruga ni cosa semejante, sino que fuese santa y sin mancha. Dios prepara a su pueblo, su iglesia, para que sea sin mancha y sin arruga. Cuando Cristo venga, va a haber un pueblo. En todas las iglesias católicas, evangélicas, aún en iglesias paganas, Dios conoce quién ama al Dios real. Dios sabe quiénes quieren hacer la verdad.

No conocen, pero están queriendo hacer lo correcto y tienen conciencias limpias. Tú entras a un pueblo nativo donde nunca han escuchado la palabra de Dios y pregunta, ¿quién es un hombre bueno? Ese es un hombre bueno. ¿Quién es un hombre malo? Ese es un hombre malo. ¿Y cómo saben? Si no hay ley de Dios y no conocen la Biblia. Porque Dios ha escrito su ley en cada conciencia. Nuestra conciencia nos dice cuando actuamos bien o cuando actuamos mal. Dios escribió su ley en cada ser humano para que podamos saber. Ahora, es verdad que si yo sigo violando mi conciencia, ya mi conciencia no me molesta y mi conciencia está cauterizada. Sí, eso es verdad. Pero cuando nacemos, nacemos con una conciencia limpia y podemos saber si algo es bueno o malo. Entonces, ¿cómo se representa una iglesia falsa? Tiene que ser una mujer, porque ya sabemos que una mujer representa una iglesia. Vamos a ver qué. Ah, en Apocalipsis hay una mujer, pero parece que está montada sobre una bestia. ¿Qué significa una bestia? Un gobierno secular. ¿Qué representa una mujer? Una iglesia. Y cuando una mujer está montada sobre una bestia, es una iglesia montada sobre un gobierno. Es una iglesia que administra a los reyes de la tierra. Es una iglesia que combina lo secular, lo mundano, con lo religioso. Lo que es de Dios con las cosas que no son de Dios. Hay cosas seculares. Por ejemplo, cuando un gobierno, aquí tenemos un gobierno en el Perú, y ellos crean leyes en el Congreso. Y las leyes rigen al país. Esas son cosas seculares. Semáforos, señales de alto, cinturón de seguridad, todos son leyes que hay que usar y hay que obedecer. Pero no son leyes religiosas. El problema con la iglesia falsa es que combina lo secular con lo pagano, perdón, lo religioso, lo sagrado con lo pagano, con lo secular. Es algo importante. Mira cómo la describe la Biblia aquí. No es solo una mujer. Mira cómo lo describe. Apocalipsis 17, 3 al 6 dice: y me llevó en el espíritu al desierto y vi a una mujer sentada sobre una bestia escarlata llena de nombres de blasfemia. Uy, esa palabra blasfemia tiene un sentido. Cuando Jesús dijo que él era el Hijo de Dios, lo acusaron de blasfemia. Cuando una persona dice que es Dios, eso es blasfemia. Pero en el caso de Cristo no era blasfemia porque él era Dios. Él no mintió, pero si yo digo que soy Dios, es blasfemia. Si cualquier hombre en esta tierra dice que es Dios en la tierra, eso es blasfemia. Bueno, parece que esta mujer, esta religión, dice que es Dios. Continuamos. Que está sentada sobre siete cabezas y 10 cuernos. ¿Se recuerdan de esa bestia que Daniel vio al inicio? Tenía 10 cuernos, pero en este caso tiene 7 cabezas. Vamos a ver qué dice el ángel. Y la mujer estaba vestida de púrpura y escarlata, adornada con oro, de piedras preciosas y de perlas, y tenía en la mano un cáliz de oro lleno de abominaciones y de inmundicia de su fornicación. Y en su frente estaba escrito un misterio: Babilonia la grande, la madre de rameras y de las abominaciones de la tierra. Y vi a la mujer ebria con la sangre de los santos y de la sangre de los mártires de Jesús. Y cuando la vi, quedé asombrado con gran asombro. Bueno, aquí tenemos ya descripción. Lo que sabemos es que esta mujer es rica. Esta iglesia es rica. ¿Qué dijo el pastor antes? ¿Cuál es la iglesia más rica del mundo? Roma. El Banco del Vaticano
Es la

el banco más rico del mundo. ¿Y quieren saber otra cosa interesante? No está en mis notas, pero le cuento, porque yo he trabajado con muchos bancarios y muchos hombres ricos. He trabajado con hombres que tienen 10 veces más dinero que Bill Gates. He trabajado con el hijo del emperador chino. Y él me dijo, me contó, no lo voy a decir cuánto, me dijo cuántas toneladas de oro tenía su familia. He trabajado con muchas personas, como dije, la mejor amiga de la hermana del Papa, administrando las riquezas de la familia Bergoglio por 30 años. Y ella me contaba lo que hacía, las transferencias que hacía. Miles de millones de dólares de transferencias cada día. En inglés decimos billones, en español decimos miles de millones. Entonces, esta iglesia es la más rica. Bueno, la cuarta bestia, ¿qué país significaba? Roma. Y ahora estamos hablando de una Roma que se convirtió de Roma pagano a una Roma religiosa, papal, donde hay un papa. El papa lidera una iglesia y también lidera un gobierno. Seguimos adelante leyendo, ¿qué más? Dice que es la madre de rameras. ¿Qué significa una ramera? Prostituta, ¿no? Es la madre de prostitutas. ¿Y prostituirse qué significa? Ser infiel a tu mandato sagrado de matrimonio y meterse con otros hombres que no pertenecen al matrimonio. En el caso de una iglesia, es prostituirse con los gobiernos de la tierra. Y está ebria, tiene una copa y está ebria con la sangre de los santos de Dios, los mártires. ¿Habrá otra iglesia que ha matado a tantas personas? Apocalipsis dice que justo antes de la venida de Cristo habrán dos iglesias, solo dos. Hoy en día entre los protestantes hay 35,000 iglesias protestantes, o por lo menos no católicas, cristianas. El mundo está lleno de iglesias, en cada esquina hay una iglesia. Antes habían metodistas, bautistas, presbiterianos, calvinistas, que son presbiterianos, habían adventistas, menonitas, mormones, hay todo tipo de iglesia. Pero ahora hay la iglesia de esto y la iglesia del otro y la iglesia del Espíritu Santo y la iglesia del esto. Y uno no sabe lo que creen. Hay 35,000. ¡Qué confusión! No hace falta otra iglesia. Pero antes que venga Cristo, solo habrán dos. Habrá la iglesia católica y habrá la iglesia pura. Que todos los hijos de Dios y las hijas de Dios que quieren adorar a Dios y que quieren honrarlo y ser leal a sus santos mandamientos y seguir al Cordero donde quiera que vaya. Solo los dos grupos. Apocalipsis 14, 12 dice, he aquí está la paciencia de los santos, los que guardan los mandamientos de Dios y tienen la fe de Jesús. Adora a Dios, dice Apocalipsis 19, 10, porque el testimonio de Jesús es el espíritu de profecía. Hermanos, la Biblia es clara que hay un grupo que guarda los mandamientos y el espíritu de profecía está con ellos. Dios proféticamente está mandando y ayudándoles a ese grupo de personas, pero les importa guardar los mandamientos. Una mujer, esta misma mujer está montada, esta mujer aquí está montada sobre una bestia con 7 cabezas y el ángel le dice a Daniel que las 7 cabezas son 7 montes. Y por siglos el Vaticano era la ciudad de los 7 montes y sigue siendo. Ya reconocemos, Dios sabía eso muchos siglos. ¿Dónde queda Washington?
Esta catedral demoró 80 años en construir. Les voy a contar esta historia al terminar. Tenía mucho más. Pero los 30 millones de mártires que murieron en la Inquisición española, no solo mártires de Cristo, 30 millones de personas dieron su vida porque no querían deshacerse de la lealtad y la obediencia que tenían para el Señor. 30 millones, pero no solo murieron ellos. El emperador inca Atahualpa también fue matado por ese poder. El emperador azteca Montezuma también. Judíos, no cristianos, también sufrieron el martirio. Pero en Washington, hace más o menos 50 años atrás, no, vamos a ir un poquito más antes, 65 años atrás, mi papá estaba estudiando seminario cerca de Washington, a 2 kilómetros, y uno de sus familiares y otros tuvieron una experiencia que me contaron a mí. Vino el inspector del gobierno para inspeccionar algo en la universidad donde él asistía, su seminario, y él dijo: yo acabo de llegar de la Catedral de Washington. Yo no puedo creer lo que acabo de ver. Soy inspector del gobierno, pero yo fui allá, inspeccioné todo y le dije: yo quiero ver los cimientos, la fundación, el sótano. Y el sacerdote encargado me dijo: no, no te puedo llevar allá. Entonces yo no voy a firmar el documento donde ustedes ya pueden usar la iglesia. Bueno, si usted insiste. Y bajaron abajo, abrieron una puerta con muchos candados, bajaron abajo y quedó sorprendido a ver que el sótano de esa catedral está lleno de 3 pisos de celdas de cárcel. Y el inspector dijo: pero ¿qué hace en una casa de Dios? ¿Por qué hay una prisión, 3 pisos de prisión? Cárceles, ¿para qué vamos a poner cárceles en una casa de Dios? Y el sacerdote le dijo: ¿usted es católico? No, entonces no le puedo decir. Yo, 18 años después de nacer, fui a esa catedral y se nos ocurrió hacer algo loco. Ir al sótano. Y nos escondimos atrás de las paredes y el grupo continuó, la monja estaba llevando al grupo como turismo, ¿no? Y me escondí atrás con 3 otros jóvenes y buscamos la forma de bajar y encontramos la puerta con todos los candados. No pudimos entrar, pero habían, como recién estaban con 30 años de construcción y faltaba 50 años más, estaba medio hecho, no había ventanas, habían huecos en la pared y nosotros nos dimos la vuelta por toda la catedral y vimos los pilares grandes. Mira qué bonito es adentro, hermoso. En esos pilares más grandes y algunos hay escaleras. Y descubrimos que nadie habla inglés y que todos los que trabajaban en la catedral son ilegales españoles. No tenían documentos y todos tienen miedo que los voten otra vez a España. Cuando yo quise hablar con ellos, le dije: hello, can I ask you a question, una pregunta? No speak English. No importa, nosotros hablamos español. ¡Ay, qué bueno! Y nos contaron muchas cosas. Después cruzamos la calle y fuimos donde estaba el encargado de la catedral, el superintendente.

Y él vino y habló con nosotros. Le dijimos: disculpe, nosotros somos alumnos de secundaria, pero estamos estudiando algo de arquitectura. ¿Podría, por favor, llevarnos abajo al sótano? Nosotros sabemos que un día se van a repetir las persecuciones de las Edades Medias. Pero no le dijimos a él. Entonces, disculpe, padre, disculpe, queremos que nos explique, por favor. Entonces él dijo: no, jóvenes, no se puede ir abajo. Al sótano no permitimos. Es verdad, le dije, lo que yo había escuchado de uno de los obreros. ¿Es verdad que solo los del Vaticano pueden ir abajo? ¿Y quién te dijo eso? Hablamos con la gente que trabajan aquí. No, pero ellos no hablan inglés. Sí, pero yo hablo español. ¿Y qué más sabes? Bueno, le dije, el inspector del gobierno nos informó algunas cosas, ¿no? Yo hablando de tercera persona, ¿no? Por medio de mi familia. Nos dijo varias cosas. El inspector que bajó abajo nos contó de lo que hay abajo. ¿Y qué te dijo que hay abajo? Bueno, nos dijo que hay unas cosas interesantes. Yo no quería decirle. ¿Qué te dijo? Que hay celdas. Sí, le dije, hay las puertas rojas grandes y hay tres niveles de celdas. Ahí se enojó con nosotros y tuvimos que irnos. Hermanos, el mundo se está preparando de nuevo para entrar en unos días donde no hay libertad de conciencia y los que quieren adorar a Dios van a ser encarcelados, van a sufrir martirio muchos, y ahora pronto vamos a ver quién es leal a Dios y quién no es. Yo tenía mucho más para contar, se me fue el tiempo. Quería contarles otras cositas más, pero quizás mañana puedo incluir algunas cosas. Voy a ir rápido aquí. 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Estamos en la última generación. En nuestras vidas viene Jesús. No hay tiempo para ver todo, pero sabemos que estamos aún a las puertas. Y les invito que esta noche tomen una decisión. Sí, hay dos grupos. Uno que es leal a los mandamientos de los hombres y otro que es leal a los mandamientos de Dios. ¿Quién mató a Jesús? ¿Los judíos o los romanos? No, los romanos mataron a Jesús. Ningún sacerdote judío crucificó a Jesús. Fueron los romanos. Pero fue la iglesia judía que le pidió al gobierno secular que crucifiquen a Jesús. Fue un gobierno secular que crucificó y mató al Mesías, pero por pedido de la iglesia. ¿Quién mató a los 30 millones de mártires en la Inquisición española? ¿Fue la iglesia católica? No. La iglesia los encontró culpable, pero fueron los gobiernos que quemaron a estaca a la gente. Cuando la iglesia se une con el gobierno, siempre hay persecución. Por eso en Estados Unidos, tantos años, se ha gozado de libertad religiosa, porque hay separación de iglesia y gobierno. Eso está por terminar. La iglesia se está uniendo con el gobierno y puede hacer en las próximas elecciones que la iglesia tome control del gobierno. Y les garantizo que va a haber persecución, va a haber encarcelados, va a haber mártires. Por eso no hay que mezclar lo sagrado con lo pagano. Hay que seguir al Cordero donde quiera que vaya. Y les invito que esta noche me acompañen, por favor, en una oración de entrega al Señor. Son días difíciles, pero días gloriosos. El Espíritu Santo va a dirigir a su pueblo. Oremos. Nuestro querido y amante Padre Celestial,

Nosotros queremos seguir al Cordero donde quiera que vaya. No queremos un ley humano que reemplace una ley divina. Nos dedicamos a ser leal al Rey de Reyes y Señor de Señores y obedecer sus mandamientos. Danos el poder porque somos débiles y humanos y no podemos en nuestro poder hacerlo. Pero si tú vives en nosotros, tú lo puedes hacer. Por favor, Señor. Y ayúdanos en momentos difíciles de confiar en la protección de los santos ángeles. Y si tú nos pides que entreguemos nuestras vidas, por favor, Señor, toma nuestras vidas. Ayúdanos a ser fiel aún hasta la muerte y tú nos darás la corona de la vida. Gracias por las decisiones esta noche. Gracias por tantas personas que han aprendido que estamos por llegar a la crisis final y en esa decisión fatal será de vida eterna o de muerte eterna. Ayúdanos a ser para la vida eterna. Te agradecemos. Danos un descanso hermoso en la presencia y la paz de Dios esta noche y para recibir las altas horas mañana en ese lindo día cuando tú nos acompañarás en el nombre de Jesús. Amén.

0: Temblor final. Salid de ella, pueblo mío.
1: Siguiendo con nuestro viaje, recordamos nuestra llegada a Zaragoza y el trabajo que se desarrolló en Puerto Nariño.

0: pidiendo ayuda. En ese momento no tenía la cámara, pero cuando empecé a grabar, esto fue lo que sucedió.
1: Las gafas de papá, por favor, están en...
2: ¿Dónde están?
1: Una maleta azul.
0: Un joven se había cortado su frente. El doctor Quintero, junto con su esposa, actuaron de inmediato para conseguir las herramientas que necesitaban para ayudar al joven.

0: Mientras tanto, Juvenal con su saxofón entretuvo a los niños.
1: No puede.

0: idea, muy bien. Y tú, apuesto que tú te llamas, a ver, tú te llamas...
1: De aquí nace la idea de poder continuar enseñando a los niños de la comunidad sobre la música y conformar, bueno, un coro.
0: Tú te llamas San Cleopatra. Tú te llamas Sinforoso. ¿Cómo se llama? ¿John? Ah, se llama John, me equivoqué. No, ¿cómo se llama? Uno, dos, tres. Uno, dos, tres. No, le voy a enseñar otra vez. Saxofón. Repítame otra vez todo el tiempo. Uno, dos, tres. Saxofón. Otra vez. Saxofón. ¿Y cómo suena el saxofón? ¿El saxofón suena?

0: Después de varios minutos, estaban finalizando la sutura.
1: Una toalla y lo coloca allí para que le ayude a quitar el dolor. Esta pasta es una hoy y otra mañana nomás. Con eso le quita el dolor. Vamos a orar por Miriam para que el Señor le ayude a cicatrizar su boca. Amado Dios que estás en el cielo, te damos gracias por el don de la vida y queremos colocar en tus manos a Miriam Junior, oh Señor, en este accidente para que tú le bendigas, le mitigues el dolor y le ayudes a recuperar y hacer una buena cicatrización. Te damos gracias por él y por su familia. En el nombre de Jesús, tu Hijo. Amén.
2: Amén.
1: Cuando es con una puntilla, la puntilla perfora y no hace un corte de ser. Mientras que cuando es un corte de impacto, entonces es un corte con el filo y entonces es el ser. Entonces, mira la herida, es una puntilla al ser, pero no es puntilla. Y desde el espesor de la piel. Entonces, es más fácil hacer con una aguja cortante.
0: Todo volvió nuevamente a la normalidad. Y en las horas de la noche estuvimos agradeciendo a Dios. Pero en unos cuantos minutos nos llegaron más invitados.
3: Aves. Venían disfrutando de las nubes que empezaban a moverse allá en el cielo. Cuando entonces vieron a Jesús que se quedó dormido, dijeron, bueno, está cansado, dijeron que duerme. Pero a medida que iban avanzando en el camino, empezó el mar. Empezaron las aguas a agitarse un poco más. ¿Y cómo hace la lancha cuando empieza a agitarse el agua? Empieza a crecerse un poco más, ¿cierto? Hacen así, a ir de un lado a otro. Y eso nos da miedo, ¿verdad? A veces cuando hay mucha agua, y sobre todo porque empezó a llover también, y empezó a caer agua, y caía mucha agua, y entonces la lancha empezó a moverse muy fuerte de un lado para otro y se movía de un lado hacia otro. ¿Y Jesús qué estaba haciendo?
2: Durmiendo.
3: Dios dice.
0: ¿Quieren saber qué fue lo que pasó el día siguiente? No te pierdas el siguiente capítulo.

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0: Queridos amigos telespectadores de Logos Televisión, de nuevo con vosotros en este programa que lo que trata de llevar a casa es el amor de Dios, es llamar al Espíritu Santo para que more en nuestros corazones y sobre todo estudiar y profundizar la palabra de Dios. Llevamos varias semanas estudiando este libro de Gálatas y en este programa hoy tenemos la visita de dos compañeras, Ramona Soare y también Alivia Ibascu. ¿Qué tal? ¿Cómo os encontráis en estos platós de televisión?
1: Buenos días, muy bien, gracias por la invitación.
2: Estamos muy contentas de estar aquí.
0: Lo cierto es que son muy valientes porque las dos son rumanas, pero hablan un perfecto español y vamos a tener el favor de poder dialogar con ellas y profundizar en aquello que hemos estudiado. Vamos a centrar nuestro estudio en algo muy interesante, que es la libertad en Cristo. Y entonces yo quiero lanzaros estas preguntas. La primera es la siguiente. Pablo, en Gálatas 5:1, habla en términos militares, ¿verdad? ¿Qué entendían los gálatas con que Cristo, o sea, Dios, los hizo libres? Vamos a leer para que también los telespectadores, que ya tienen preparada su libro, su Biblia, su libreta, su lápiz, ellos quieren también entrar e investigar la Sagrada Escritura. ¿Qué nos dice Gálatas 5:1?
1: Estad pues firmes en la libertad con que Cristo nos hizo libres, y no estéis otra vez sujetos al yugo de esclavitud. Pablo exhorta a los gálatas a que se mantengan firmes y fieles al Evangelio, ajá, como él se lo presentó originalmente, y que no se dejen influir en lo más mínimo por el falso Evangelio de los judaizantes. Los gálatas habían salido de la esclavitud a los ídolos cuando recibieron el Evangelio de Pablo, pero siguieron vivir en la

0: misma sociedad. El cristianismo era algo nuevo.
1: Claro.
0: Entonces la sociedad tenía sus interrogantes. ¿Quiénes sois vosotros? Vosotros debéis identificarlos con algo que ya está muy bien conturado. Ellos, bajo esta presión de parte de la sociedad y bajo la presión de los judíos, empezaron, en vez de quedaros firmes y rectos, empezaron a inclinarse.
1: Ya se iban entonces, se iban desviando a otras maneras que desde un principio habían sido enseñados por Pablo.
0: Sí.
1: Por eso dirá esto Pablo, ¿verdad?
0: Sí, empezaron a aceptar los rituales que los judíos le habían presentado para formar parte del pueblo de Dios. Debéis someterse a nuestras
1: normas,
0: sí.
1: A nuestros requisitos,
0: sí.
1: Y claro, y eso lo que hacían era desviarse un poquito,
0: claro,
1: de lo que estaban haciendo a través de lo que Pablo les había inculcado.
2: También quiero decir respecto al contexto sociopolítico que tú habías un poco mencionado, este contexto sociopolítico de aquellos tiempos permitió a los gálatas entender este lenguaje un tanto militar en el cual, ¿no?, se expresa Pablo, estad pues firmes, es una expresión muy militar. Tengamos en cuenta que en aquellos tiempos el ejército, los soldados romanos estaban muy involucrados en la vida social y eran muy presentes, incluso con una presencia física. También el lenguaje relacionado con la esclavitud y la libertad, pues era algo muy normal para aquella época, teniendo en cuenta de que la esclavitud existía en aquel periodo.
1: ¿Quiere decir entonces, Livia, que Pablo usaba todo lo que tenían en esa sociedad alrededor? O sea, me estás hablando de los legionarios, de ese ejército tan poderoso que tenía el imperio, también de aquella sociedad donde estaba permitida la esclavitud. Entonces Pablo usaba todos estos términos para que ellos entendieran
2: puedan
1: bien
2: entender
1: lo que les iba a decir.
2: Efectivamente.
1: Interesante.
2: De hecho, las palabras de Pablo, la libertad con que Cristo nos hizo libres, que menciona en Gálatas 5:1, pueden sugerir o nos pueden transmitir que el apóstol tenía en la mente una metáfora. La construcción de esta frase es muy similar a la fórmula utilizada en la liberación sagrada de los esclavos. Tengamos en cuenta que en la cultura de aquellos tiempos, dado que los esclavos no tenían derechos legales, se suponían que podían obtener la libertad siendo liberados por una divinidad, aunque en la práctica implicaba acción por parte del esclavo. Es decir, el esclavo era libre, pero legal, desde el punto de vista legal, él pertenecía a una divinidad. Y además, decía antes que implicaba acción. El esclavo era quien tenía que ir y depositar en la tesorería del templo el precio pagado por su libertad.
1: Y entonces él era libre cuando él pagaba.
2: Efectivamente. En cambio, lo que dice Pablo es, aunque tiene ciertas similitudes, tiene una similitud básica, ¿no?, con esta cultura, pero tiene una diferencia muy importante.
1: ¿Y cuál es esa diferencia que hace en referencia Pablo para que podamos comprender bien lo que les quería decir a los gálatas?
2: En aquellos tiempos era el esclavo quien tenía que ir y pagar, pero a lo que se refiere Pablo es el esclavo, digamos, entre comillas, o sea, el ser humano, el pecador, puede ser libre, pero no tiene que depositar ningún precio por esta liberación.
1: Un momento, un momento. Entonces, lo que me estás diciendo es que allí el esclavo era quien depositaba, quien pagaba
0: por
1: su libertad.
0: Dinero.
1: Un dinero pagaba y entonces él pertenecía pues a esa deidad.
2: Exacto.
1: Él pagaba y entonces mantenía a Dios contento, feliz, y entonces él tenía esa libertad.
2: Sí.
1: Y
2: sin embargo, Pablo se refiere, el esclavo del pecado no tiene que pagar ningún precio.
1: ¿Quién
2: porque
1: paga?
2: Ya está pagado. Este precio ya está pagado a través del sacrificio que Jesús...
1: Pues mira, estoy recordando un versículo muy interesante que se encuentra en Primera de Corintios. Primera de Corintios 6, capítulo 20. ¿Podéis leer este versículo? Primera de Corintios 6:20.
0: Porque habéis sido comprados por precio. Pero el precio era inaccesible para el ser humano, para un hombre.
1: ¿Cuántos denarios entonces tendría que

0: pagar Dios por nosotros, porque aquí dice, porque habéis sido sí. comprados por precio.
1: Pero,
0: muchos denarios, muchos sí. millones de denarios, ¿o qué es lo que pagaba? ¿Qué pagó
1: Dios
0: Jesús?
1: Pagó todo lo que tenía, pagó con su propio
0: con,
1: hijo.
0: ¿Sí? Con su propio hijo que se dio por nosotros y pagó su vida por nosotros. ¡Qué maravilla, eh!
1: Es maravilloso.
0: Esto, este amor que, bueno, que nos supera, esto quizás una madre o un padre, bueno, pues pudiera dar la vida
1: por
0: su hijo.
1: Sí.
0: Esto es comprensible, más o menos, ¿no? Pero que un padre o una madre dé la vida por otro,
1: por otros,
0: que haya sido pues un ladrón, o que haya sido un violador, o que haya sido un transgresor, ¿quién hace eso? Interesante.
1: Solamente Dios es capaz de pagar un precio tan alto incondicionalmente.
0: Interesante.
1: Dios y los hombres que han aceptado el amor de Dios y la libertad que Dios ofrece. Porque en aquellos tiempos, según Séneca o Cicerón, sí. los esclavos paganos se liberaban a sus los amos paganos se liberaban a sus esclavos, pero casi al final de su vida, para no perder mucho, porque un esclavo significaba dinero, realizaba el trabajo para el amo. Pero los amos cristianos, que ya estaban y vivían la libertad en Cristo, sí. liberaban a sus esclavos
2: sin interesarle
1: que se van a quedar...
2: Se pierden económicamente.
0: Sí, o sea, era un patrimonio que ellos tenían, claro. pero ya no le echaban cuenta a ese
1: porque
0: patrimonio.
1: Este amor de Cristo.
0: Porque el amor ya había penetrado en su corazón.
1: Sí. Sí.
0: Pues hablando de esta libertad, la palabra libertad aparece en las cartas de Pablo 28 veces y solamente 13 en el resto del Nuevo Testamento. Yo quiero preguntaros, ¿libertad de qué o de quién? ¿Podemos entrar un poquito en investigar este concepto?
2: Libertad. Es probablemente que sea una de las palabras que más ecos despierta en la mente y en el corazón del ser humano. Moshe Dayan, jefe del Estado Mayor del Ejército Israelí, se convirtió en un paladín de la paz en la década de los años 70. Este hombre resumió el valor y la importancia de la libertad haciendo referencia a la misma y llamándola como el oxígeno del alma.
0: Ah.
2: Su analogía sugiere que sin libertad nos secamos y morimos, pero con ella podemos florecer y vivir.
0: Qué bonito, ¿no?, la comparación que hace Moshe Dayan cuando habla del oxígeno. Porque nosotros, sin darnos cuenta, bueno, pues respiramos y vivimos a través del oxígeno.
2: Efectivamente.
0: Esto es lo que nos quiere decir también.
2: La libertad, sí.
0: Tiene que ser una cosa ya nuestra, porque si hemos aceptado a Cristo, esa libertad tiene que verse también en nuestras acciones, tiene que ser también tan intrínseca que ya vivamos en plena libertad. Hay un versículo muy bonito que dice, y conocerás... la verdad,
2: y la verdad os hará libres.
0: Os hará libres.
2: Sí.
0: Qué bonito. Mira, yo normalmente, bueno, pues tengo a varias internas que les estoy dando estudios bíblicos allá en Meco.
2: Uh-huh. En la cárcel.
0: En la cárcel Meco. Y entonces cuando yo ya marcho, pues se quedan así mirando. Y, pastor, ¿y ahora usted se va? Digo, sí, me voy. Dice, ay, si yo pudiera también. Si yo pudiera. Digo, entonces vosotras apreciáis la libertad. Y me dice, uno no entiende muy bien lo que es la palabra libertad hasta que se ve privado de ella.
2: De ella.
0: Cuando nosotros tenemos esa libertad en Cristo, qué bonito. Por eso Pablo pues muchas veces les decía, este versículo que viene a continuación, solamente hago mención, el versículo 2. Gálatas 5:2. Que nos dice, mirad, yo Pablo os digo que si os circuncidáis, está hablando Ramona sobre todo el tema del legalismo, de nada os aprovechará Cristo. En otras versiones ese mirad dice, escuchen bien, presten atención, miren que yo les digo. O sea que estaba instándoles a, si sois libres, ¿para qué marcháis ahora a la esclavitud? ¿Qué me dice
1: Nosotros
0: Ramona?
1: Somos libres pero al mismo tiempo somos esclavos de la justificación que Cristo nos ofrece.

0: porque Cristo ofrece la libertad. Cristo ofrece esta libertad a todos los que creen, que aceptan el Evangelio y que viven en amante obediencia hacia el Señor. Pero el creyente que es liberado de la esclavitud, de la tiranía del pecado, se convierte en esclavo de la justicia. Pero la esclavitud de la justicia es en realidad la verdadera libertad.
1: Vamos a ver un poquito, Ramona. Entonces, aquí lo que nos estás tratando de decir, y a nosotros y también a nuestros telespectadores, es que uno nunca deja de ser esclavo, siempre es esclavo o siervo de alguien. Qué interesante. O sea que tú nos estás diciendo...
0: ¿Esclavo del pecado o esclavo de Jesucristo? Pero estar esclavo de Jesucristo y de su justificación significa...
1: Esa es
0: la verdadera libertad.
1: Libertad en Cristo.
2: Sí, el deseo de tener esa libertad, el deseo del ser humano es tan fuerte que y está dispuesto a sacrificar y a luchar por ella. De hecho, no pasa ningún mes que algún país en algún rincón del mundo no celebre su fiesta nacional y celebre su libertad realmente. Sin embargo, existe, aunque puede parecer una paradoja, existe la posibilidad de que una persona siendo libre, pero aún así puede carecer de libertad, porque la auténtica libertad toca la esencia misma de quiénes somos y de lo que tendríamos que ser, de lo que deseamos ser.
0: Sí.
1: Interesante, ¿no?
2: Y a muchos también les puede parecer sorprendente, ¿no? Pero la Biblia habla mucho de la libertad y el apóstol Pablo especialmente en sus cartas menciona, incluso a lo largo del libro de Gálatas, Pablo hace referencia a este término de libertad y lo asocia con la vida cristiana. O sea, la vida cristiana significa auténtica libertad.
1: ¿Y eso, quiénes son los únicos que pueden apreciar esa libertad? Los que la
2: disfrutan y que la entienden perfectamente como no, es, perfecto. Que es en su sentido auténtico.
1: O sea, aquellos que todavía si hubiera en algunos telespectadores que estuvieran diciendo, bueno, y esa libertad que yo os veo, porque claro, esta televisión es una televisión que engancha. Porque uno ve por ahí tantas televisiones, tantas series, tantas historias que uno llega pues hasta aburrirse un poco. Pero cuando ya nos centramos en esta televisión, pues ve que la gente es feliz, ve que la gente goza, pero tenemos los mismos problemas que aquellos que no han conocido todavía a Jesús. Pero la diferencia que hay entre unos y otros es la manera de enfrentarlos. Como sabemos que somos gente que estamos en libertad, que tenemos libertad en Cristo, la manera de afrontarlo es diferente, ¿verdad que es así?
2: Sin duda.
0: Aunque Jesús aseguró la libertad, hay personas que se quedan presos en sus pensamientos, en sus costumbres, en su manera de vivir.
2: En sus vicios.
0: Sí.
1: Qué terrible, ¿no? Volver otra vez para atrás. Una vez que uno ha saboreado bien ese concepto de libertad, ese pastel tan precioso que a veces nos ponen y dicen, pues ahora no quiero más pastel. Sí. Pero si está bueno, por favor, vea él.
0: Por eso Pablo advertiza, no estéis otra vez sujetos al yugo de esclavitud. No significaba que otra vez
2: vuelvas a lo mismo, vuelvas al pasado.
1: Otra vez para atrás. Por eso Pablo se pone como se pone.
2: Firme y duro.
1: Esta palabra de firmeza, pero ¿dónde vais? ¿Qué estáis haciendo con lo felices? ¿Quién os ha dicho ahora o quién os ha dado a conocer otro evangelio diferente al mío? Sea anatema. Estudiamos al principio del capítulo 1 en Gálatas. Que no hay otro evangelio, por favor. Ah, interesante. ¿Qué cambio drástico podemos apreciar en la carta a los Gálatas? Vamos a leer Gálatas 5:13, porque aquí hay un cambio que queremos estudiarlo. Vamos a profundizar en él un poquito. ¿Qué dice? Gálatas 5:13.
2: Vosotros, hermanos, habéis sido llamados a ser libres, pero no uséis la libertad para satisfacer la carne, sino servíos con amor los unos a los otros. Gálatas 5:13 es un punto de inflexión muy importante en el libro de Gálatas. Hasta ahora Pablo

0: se había centrado por entero en el contenido teológico, ¿no?, de su mensaje. Y ahora pasa al tema de la conducta del cristiano, cómo tiene que disfrutar, cómo tiene que vivir el cristiano esta libertad. Claramente el evangelio de Pablo tenía unos retos, ¿no? El ministerio, pero no porque el evangelio tenía algún problema. Y el reto era de los malos entendidos, ¿no? Que muchas veces se podía mal interpretar, pero no está, el problema, como había dicho, no estaba en el evangelio, sino en la tendencia humana de la falta de moderación. De hecho, la historia está plagada de este tipo de ejemplos, tanto para individuos, para personas, como para ciudades, naciones enteras, que por falta de dominio propio, pues habían llegado a otro resultado que no era el deseado. Sí.
1: Es interesante, entonces, lo que estás diciendo, ese cambio que hay de, bueno, os voy a explicar la teología, os voy a decir qué es esto y qué es lo otro, pero Pablo, como un buen pedagogo también, dijo, ahora vayamos a la práctica,
0: sí,
1: vayamos a ver cuál es vuestra conducta ya teniendo la libertad en Cristo, porque teniendo esa conducta podemos también extralimitarnos en esa libertad que Dios nos ha dado.
2: Sí, la libertad no debe confundirse con el libertinaje. La libertad del Evangelio no es una licencia para que se practiquen las obras de la carne. La libertad es una posesión segura solo cuando hay dominio propio, como explicaba Livia antes, que hay personas, naciones enteras que han llegado a su destrucción por falta de dominio propio.
1: En mi libertad que Cristo me da, así como mi nación, aquí en España hay pues libertad, por ejemplo, aquí en España está permitido, es legal beber, ¿no? Cada uno puede beber o no beber. Entonces yo en mi libertad de poder beber, entonces cojo alcohol, bebo y hago cosas que no debo hacer, porque me perjudican a mí y a las personas que tengo a mi alrededor. Entonces, dentro de mi libertad, si yo me excedo en esa libertad, lo podemos llamar libertinaje.
2: Sí, o si mi libertad, o con mi libertad, yo voy a restringir o voy a anular la libertad de otra persona, tampoco es la libertad.
0: Pablo, en el versículo 14 del mismo capítulo 5 del libro de Gálatas, menciona específicamente que la libertad en Cristo no incluye el derecho a despreocuparse de la ley de Dios, o sea, a pasar por alto y pasar al otro extremo, que es el libertinaje, lo que había explicado mi compañera. Y luego, en el siguiente versículo, en el 15, dice que nuestra libertad no incluye el derecho de juzgar a los demás. O sea, tenemos que tener este equilibrio. Dios es un Dios de equilibrio. No tenemos que ir ni a un extremo, libertinaje, ni al otro, que es legalismo.
1: Entonces siempre mantenemos el equilibrio que el Señor nos ha dado. Ese equilibrio, ese fiel, Dios es equilibrado. ¿Y quién nos puede dar mantener ese equilibrio? ¿Quién nos puede dar el estar en medio constantemente, no desplazándome ni al legalismo, ni desplazándome al libertinaje?
2: Solo Dios, porque Él produce en el hombre que acepta su justificación y acepta la libertad, produce el querer y el hacer según su voluntad, según la voluntad de Dios.
1: Ese concepto que entonces hablamos de yo tengo a Cristo, he aceptado a Cristo, soy salvo, una vez salvo, siempre salvo. Yo hago lo que quiero.
0: Pasaríamos al otro extremo. Podemos ver en la vida bueno, en el día a día, cada aparato, por ejemplo, estos aparatos electrónicos que tenemos aquí delante, vienen siempre acompañados en la caja con un manual de instrucciones de cómo utilizarlo. Yo creo que el cristiano, el ser humano, que es el ser más complejo, ¿no?, que pueda existir en el universo, tiene también un manual de instrucciones. Ajá. Y tiene instrucciones claras de cuál tiene que ser la conducta, esta conducta equilibrada, de no dar ni en un extremo.

0: extremo ni en el otro. Y este manual de instrucciones se llama Biblia, la palabra de Dios. Entonces, el libertinaje, o sea, el riesgo del libertinaje es pasarnos por alto. Pues Cristo nos ha salvado, ha pagado todo el precio y ahora pues yo puedo hacer lo que quiero. Es muy equivocado, o sea, nada más, más equivocado. Pero también el otro extremo, el legalismo, de que yo tenga que hacer algo, dando más importancia a la obediencia que a Jesús, pues también es igual de equivocado. Por eso la Biblia, y Pablo insiste mucho y nos da muchas orientaciones, nos orienta bien de cómo tenemos que mantener esta conducta equilibrada, que no vayamos ni a un extremo ni al otro.
1: ¿Dónde se encuentra entonces el pleno significado de la ley? ¿Dónde se encuentra? Porque me estáis hablando de que yo ya tengo libertad, yo puedo hacer lo que quiera, pero la ley está ahí sin entrar porque estamos en Cristo, pero la ley no ha desaparecido, la ley está. ¿Dónde está ese significado de la ley? ¿Dónde podemos ir?
2: En el versículo 14, porque toda la ley en esta sola palabra se cumple: amarás a tu prójimo como a ti mismo.
1: Sí. El amor entonces cumple una función esencial dentro de lo que es la ley.
0: Según Pablo, donde encontramos el pleno significado de la ley, Pablo dice que con una palabra, ¿no? Y esa palabra es el amor. Yo creo que fue muy sorprendente, ¿no? Esta palabra para los legalistas de aquellos tiempos. Y seguramente que para los legalistas de todos los tiempos, resumir toda la ley de Dios en una palabra, amor. Sí. Y en un solo, todos los mandamientos, en un solo mandato, el mandato de amar a Dios, amar a tu prójimo.
1: ¿Cuándo recordáis en algún momento que se haya escrito esto en la Biblia?
0: Sí.
1: Sí. ¿Dónde está? Porque que yo recuerde, esto viene constantemente, nos lo dicen, ¿no?
2: Sí.
1: Amarás tu prójimo. ¿Esto es de Jesús?
2: No, con 1500 años de Jesús.
1: O sea, 1500 años antes de Jesús. Estamos hablando de hace 3500 años.
2: Sí. En Levítico 19:18.
1: Levítico es un libro que escribió Moisés, pertenece al Pentateuco, y esto se escribió pues hace 3500 años. Y me dices aquí, Levítico 19:18, ¿qué nos dice?
2: No te vengarás ni guardarás rencor a los hijos de tu pueblo, sino amarás a tu prójimo como a ti mismo.
1: Vamos a ver, es interesante esto que estáis comentando, porque la Biblia es un tesoro, vas descubriendo ahí gemas, diamantes, rubíes y de todo. Entonces esto no es de Jesús. Ya lo había leído él.
0: Hay un gran rabí, Hillel, que probablemente es conocido para algunos de nuestros telespectadores, que vivió aproximadamente una generación antes que Jesús. Y él dice también, lo que te resulte odioso, no se lo hagas a tu prójimo. Esa es toda la ley. Sin embargo, la perspectiva de Jesús, que la encontramos en Mateo capítulo 7, es un poco diferente. No solamente es más positiva, porque nos motiva al amor hacia el prójimo incondicionalmente, sin esperar. O sea, no solamente de que no le haga nada que a mí no me guste, sino que además le haga cosas que a mí me guste, o sea, le haga el bien.
1: O sea, Gilel lo dijo en una forma negativa.
2: En una forma pasiva.
1: Pasiva.
2: Tú no tienes que hacer nada. Lo que a ti no te gusta,
0: simplemente.
1: Lo que a ti no te gusta, no se lo hagas.
2: No, pero Jesús rompió los moldes de aquellos tiempos, todos los moldes.
0: Sí.
2: Porque mira qué dice Jesús. Así que todas las cosas que queráis que los hombres hagan con vosotros, es una acción.
1: ¿Dónde estás leyendo, Ramona?
2: San Mateo 7, versículo 12.
0: 12.
1: Ajá.
2: Así que todas las cosas que queráis que los hombres hagan con vosotros, así también haced vosotros con ellos, porque esto es la ley y los profetas. Y esta declaración de amar a tu prójimo y de hacer, de tener la iniciativa, de tener la acción, tú tienes que hacer algo bueno, lo que a ti te gusta, y no

0: solo quedarte pasivo y no hacer nada. Esta acción, esta palabra es muy extraña para todos los
1: Turistas.
0: comentaristas. Y en todos los tiempos, no sé, fue como una palabra extraña, porque el egoísmo prevalece hoy en día como a lo largo de todos los siglos. Entonces el hombre busca su propio placer, su propio bien,
1: Bien.
0: o puede hacer bien al prójimo solo cuando sus intereses están mezcladas con los
1: Claro.
0: del prójimo, cuando él recibe una ventaja.
2: Cuando él se da cuenta de que tu prójimo está mucho más próximo de lo que a nosotros nos parece. Y entonces aquí lo que hace Pablo y también Jesús es que nos incita a la acción.
1: Sí.
2: No te quedes parado.
1: De hecho, Jesús, a través de esta declaración y de todo lo que él ha vivido en esta tierra, demuestra que la ley y el amor no son incompatibles. La ley, sin amor es vacía y fría. Y el amor sin la ley, podemos decir que carece de dirección. Entonces
2: Totalmente.
1: le da este equilibrio.
2: Entonces, en este versículo que estamos analizando, ya que fuisteis llamados a libertad, no uséis la libertad como pretexto, sino servíos,
0: Bueno,
2: accionar,
1: sí.
2: poneros a trabajar,
1: Actuar, sí.
2: actuar, servíos, actuar, poneros a trabajar por medio del amor los unos a
1: A
2: los otros.
1: nosotros, sí.
2: No os quedéis ahí pasivos diciendo, aquí me las den todas. No, sino sencillamente es... Ahora que ya conoces lo que es la libertad en Cristo, manténla sirviendo al otro.
1: Sí.
2: Interesante, ¿eh?
0: Encontré una cita en el libro El deseado de todas las gentes de la escritora reconocida Ellen White.
2: Ellen White,
0: Y creo que puede resumir muy bien lo que hemos hablado sobre el amor y la acción. Sí. Se verá que la gloria que resplandece en el rostro de Jesús es la gloria del amor abnegada. A la luz del Calvario, se verá que la ley del renunciamiento por amor es la ley de la vida para la tierra y para el cielo. Que el amor que no busca lo suyo tiene su fuente en el corazón de Dios. Y que en el manso y humilde se manifiesta el carácter de aquel que mora en la luz inaccesible al hombre. Jesús, el ejemplo de amor.
2: qué
0: Sí.
2: bonito, ¿eh? Qué bonito el haber estado con vosotras en estos momentos, profundizando en esta carta, que fue también la carta que seguramente la tendría en la mesita de noche Lutero siempre,
1: Sí,
2: porque
1: sin duda.
2: tanto Gálatas como Romanos fue para él
0: La revelación.
2: y para el mundo, el poder salir
1: Sí.
2: y decir, wow, ahora sí, porque estábamos viviendo en una
0: La
2: edad
0: esclavitud.
2: media, una edad de oscuridades, que allí nadie sabía nada ni nos dejaban tampoco.
1: Sí.
2: Y gracias a todos estos reformadores pudimos ver que el que tiene la libertad en Cristo lo tiene todo.
1: Efectivamente.
2: Pues muchísimas gracias, mis queridas compañeras, por haber estado aquí con nosotros. Y yo quiero también
1: Gracias,
2: dirigirnos,
1: gracias.
2: dirigirme a vosotros, telespectadores, porque hemos estado comentando la situación que se encontraba Pablo en aquellos días donde el Imperio Romano lo copaba todo. Y entonces él, haciendo alusión a todo lo que tenía allí alrededor, pues trataba de transliterar, de sacar ejemplos para que tanto los habitantes de Galacia, de Corinto, de Filipos, de Tesalónica, tantas y tantas iglesias que él iba formando, era un trasvase, era un paso de una religión pagana a una religión dada por el mismo Cristo, por el mismo Jesús. Y entonces él pues ponía todas esas palabras que hemos estado hoy comentando. Y sacamos que la libertad en Cristo es algo tan precioso, tan bonito, que debemos de atesorarla diariamente. Y diariamente pedirle al Espíritu Santo, Señor, manténme en esta libertad, porque esta libertad me lleva a actuar. ¿Y cómo actúo? Sirviendo a los demás, no esperando que me sirvan, sino sirviendo. Es el modo y la manera de poder ser feliz y tener esa libertad tan preciada por el ser humano.

0: Pues muchísimas gracias, Ramona y
1: gracias
0: Lidia,
1: por
0: haber estado aquí.
1: Muchas gracias por la invitación.
0: Pues
1: ha sido un placer.
0: Os espero otro día para que podamos también estudiar la palabra de Dios y dar lo que Dios nos ha dado a nosotros, pues también a nuestros queridos telespectadores.
1: Así
0: Mis queridos amigos, que el Señor os bendiga, que el Señor os guarde y que tengáis una feliz semana. Un abrazo.
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Creo que nuestro sí debe ser sí y nuestro no debe ser no. En otras palabras, si esta es la verdad, entonces tenemos que proclamarla y enseñarla. Es importante e incluso provechoso que nos demos cuenta de que la música fue diseñada por Dios para servir a un propósito. Dios dice, no, no hagas lo que quieres hacer, porque te das cuenta de que te metes en problemas. Es mi voluntad que te guiará cuidadosamente. ¿Amén? Porque deberíamos decir, con todo, no se haga mi voluntad, Padre, sino la tuya.

Me gustaría darles la bienvenida a la cuarta reunión de este seminario titulado El dilema de la distracción. Esta reunión en particular se titula Primer movimiento, historia de la música 450 después de Cristo a 1969, por lo que abarcaremos mucho terreno, con suerte en una hora aproximadamente. Finalmente, el último mensaje que acabamos de examinar, a veces un poco difícil para las personas soportarlo, porque estamos empezando a entrar en cosas que ofenden un poco, y por eso quiero asegurarles que este mensaje va a ofender más. Y en el siguiente mensaje pisaremos algunos dedos. En el siguiente, antes de que se den cuenta, estaremos pisándolo todo. Pero la realidad es esta. Yo creo que nuestro sí debe ser sí y nuestro no debe ser no. En otras palabras, si esta es la verdad, entonces tenemos que proclamarla y enseñarla. No queremos hacernos los graciosos y decir, bueno, creo, presentaremos la información, ustedes la recibirán. Orarán y pedirán al Espíritu Santo para que los guíe y los dirija. ¿De acuerdo? Amén. Está bien. Antes de seguir adelante y de profundizar en todas estas muestras de música, es importante e incluso provechoso que nos demos cuenta de que la música fue diseñada por Dios para servir a un propósito. No creo que Dios tuviera nunca en mente que escucháramos de manera indiscriminada cuando diseñó la música. Mensaje para los jóvenes, página 206, declara, la historia de los cantos de la Biblia está llena de insinuaciones en cuanto a los usos y beneficios de la música y el canto. Debidamente empleada, así que de manera indirecta, debidamente empleada por inferencia. Esto significa que puede ser empleada mal o incorrectamente. Antes de que sigamos, tengamos una breve oración. Bondadoso Padre Celestial, Señor, te pedimos que a medida que nos sumergimos en este mensaje de la música y profundicemos en este seminario que nos dé sabiduría y que nuestros oídos estén sintonizados y escuchemos música religiosa y que podamos percibir la diferencia en la música mundana. Oro para que no nos entretengamos con estas muestras, sino más bien seamos instruidos. Pido que el Espíritu Santo nos guíe y dirija ahora en el nombre de Jesús. Amén. Así que cuando se emplea debidamente, la música puede ser beneficiosa. Es un precioso don de Dios diseñado. La música está diseñada al igual que ustedes y yo lo fuimos. Está destinada. ¿Para qué? Para elevar los pensamientos hacia temas más nobles y a inspirar y elevar el alma. Así que con esto en mente, la música fue diseñada por Dios.

para ser una bendición, solo que se ha pervertido a lo largo de los años. Ahora iremos bien atrás, hasta la Torre de Babel. Retrocederemos hasta algunos de los primeros habitantes de la tierra que estaban en la Torre de Babel y que estaban teniendo algunos problemas, pues creían que podrían ascender al cielo y que serían como Dios y todas esas cosas que estaban ocurriendo. Y en la Torre de Babel estaban presentes los que adoraban al Dios Creador y estaban los que adoraban a Baal y estaban ocupados en el culto pagano. Así que tenemos el culto pagano de Baal, o el dios del sol, antes y después del diluvio, y cuando las personas se esparcieron, llevaron consigo el culto pagano del sol o el culto del verdadero Dios creador. De hecho, hoy día, el culto pagano permanece en muchas formas y se practica aún. Ahora, avancemos desde la Torre de Babel hasta cerca del año 450 después de Cristo, en los tiempos medievales, la Edad Media. Esto es cuando se produjo el inicio de un sistema básico de notación musical. Antes de eso, en gran medida, no se llevaban registros, se escribían canciones, pero era más el contenido de las letras. No había un sistema de notación en funcionamiento, y este es también el comienzo de la polifonía. Los instrumentos, en gran medida, antes de este tiempo, todo se cantaba, o la melodía sola, o se tocaban los instrumentos una cuerda a la vez. Y polifonía simplemente significa poli, muchos, fonos, sonido. Se tocaban diferentes sonidos al mismo tiempo, y este es el nacimiento de la armonía. La música era una parte integral de la adoración, tanto pagana como cristiana. Dios quiere que tengamos música en nuestro culto. No hay nada malo con eso, pero el diablo también tiene música en sus servicios de adoración. Los trovadores aparecieron alrededor del 1180 después de Cristo. Se llamaban a sí mismos los poetas de amor o cantantes sobre el amor. Interpretaban principalmente para la nobleza y por lo general se acompañaban por instrumentos de cuerda. Cantaban sobre el amor galante, la caballerosidad, no sobre nena somos tú y yo. Era acerca del amor ennoblecedor y edificante, de las maravillosas relaciones que deben existir entre un hombre y una mujer, y esto sería típico de lo que uno escucharía.

Pueden imaginarse que esto ocurría en la corte del rey. Entraban y tocaban con un instrumento sencillo, una línea melódica, y cantaban acompañándola. Saltemos ahora al Renacimiento, del 1450 al 1600. Renacimiento significa renacer, y muchos cambios en la forma en que se creaba la música comenzaron a suceder. Los compositores se ocupaban con tres áreas de la música: la sagrada, la secular y la instrumental. Ahora aquí tenemos una composición de música sagrada, más o menos de este tiempo.

¿No es preciosa? Son ángeles. Ahora, esperen un momento, manténganse en sus asientos. Esta es una pieza secular del mismo tiempo. ¿Por qué se ríen? Eso es música secular. Por allá, por el 1450 hasta el 1600. Tenemos esto hermoso que estaba sucediendo en la música y tienen que entender que gran parte de la música era en realidad un instrumento de la iglesia. Hablando en general, había siempre excepciones a esto. Y lo que ocurría era que la iglesia tenía el dinero para pagar a los músicos para hacer de esto su medio de vida. Así que aprendían estos instrumentos y ese era su trabajo. Interpretar perfectamente, de manera asombrosa, con habilidad, estos instrumentos y esta hermosa música que se arreglaba y componía, y lo interesante es que realmente era para elevar al oyente a Dios. Servía a un propósito, y así que incluso la música secular tenía el mismo lenguaje corporal. ¿Amén? Todas eran parecidas en carácter y compartían ritmos suaves, tiernos y melodías con frases equilibradas. Ahora avancemos al período barroco. Barroco significa extravagante. Los músicos aceptaron la idea de que la música podía mover al oyente de una manera real y física. Empezaron a darse cuenta de que esto realmente podía mover a la gente. Y por

supuesto, mientras más se añadía a las canciones y a la música, se podía mover a la gente de manera fantástica. De hecho, me gustaría ponerles una pieza secular de este tiempo. Esta es en realidad una pieza de música secular de Vivaldi, Las Cuatro Estaciones. Me encanta esta canción. Cuando se interpreta bien, me sorprende. Ahora, en el mismo periodo de tiempo, este es el Mesías de Handel. Quiero que presten atención de la forma en que la música les está afectando. ¿Cuál es el mensaje que les está dando? ¿Qué les está enviando? ¿Les hace desear bailar toda la noche con su amada o su amado? ¿O se sienten elevados y ennoblecidos cuando escuchan? Por supuesto, en aquel tiempo esta era una pieza sagrada, el Mesías de Handel. Hace que me quiera ir. Bueno, esa es la música en Europa. No hay mucha música conocida antes de este tiempo, porque los Estados Unidos no se habían establecido todavía. ¿Tiene sentido? Lo que teníamos antes era la música tribal de los nativos americanos, los indios. Así que, alrededor de 1600, no había ninguna influencia musical, con excepción de los nativos. En 1640, esto indica la posición dominante de la música religiosa en los Estados Unidos durante este tiempo. De hecho, este manuscrito en particular que ustedes ven aquí es el Salterio de la Bahía, que se imprimió. Y este salterio fue el primer himnario en la América colonial británica. Y eso es lo que uno habría escuchado en los Estados Unidos por este tiempo. Todavía sonaba muy tradicional. El periodo clásico, de 1750 a 1800, de muy corta duración, pero una enorme cantidad de música se escribió durante este tiempo. El piano era el instrumento principal usado por los compositores y la música empezó a verse como un lujo inocente ahora. No era simplemente relegada para los superricos o los reyes y reinas, ahora se estaba difundiendo estupendamente y propagándose por todo el mundo. Francis Hopkinson fue uno de los firmantes de la Declaración de la Independencia. Ayudó a diseñar la bandera de Estados Unidos y fue uno de los primeros compositores estadounidenses. En 1759, escribió «Mis días han sido tan maravillosamente libres». Entiendan que esta fue una pieza musical secular temprana de la música en Estados Unidos.

sencilla, hermosa y sin embargo secular. Se incluyó en una colección de canciones dedicadas a su amigo íntimo, George Washington. Beethoven compuso su tercera sinfonía, Heroica.

0: Estamos de vuelta a Europa y disfrutamos de la música orquestal. Pero incluso con esa influencia europea en la escena musical americana, todavía era un sonido muy tradicional y fue, de hecho, influenciado intensamente desde Europa. Ahora el periodo romántico de alrededor de 1800 a 1900. Este periodo de tiempo se caracterizó por el uso de la música para contar una historia o expresar ideas. Uno podía contar historias a través de la música y colocar ideas en las mentes de los oyentes. Y entiendan, esto es en gran medida, no todo, en gran parte, no estaba basado en la lírica. Pero había algunos, por supuesto, diferentes arias y cosas que fueron escritas para cantantes. Algunos grandes cambios estaban sucediendo. La naturaleza se veía de una manera menos idealizada que antes. Era menos de un modelo de perfección y más de una fuente de poderes misteriosos. ¿Se dan cuenta? Es importante entender que antes de este tiempo, cuando se escribía la música, en gran parte, toda la música se escribió en la época clásica, era ennoblecedora y edificante. Siempre había excepciones a la regla, pero en general lo fue. Y así en realidad lo que ocurrió es que te dirigía, y el origen de esta música era Dios o los dioses, dependiendo de dónde uno venía, Grecia o de donde fuera que uno viniere, y ellos creían, por lo general, que la inspiración y la revelación venían de Dios y que Dios había creado todo lo que vemos, así que tenían toda esta inspiración alrededor de ellos para escribir estas canciones. Y entonces empezó a verse menos como un modelo de perfección y más como una fuente de misterio, en gran parte debido a este hombre, Charles Darwin. Lo que es interesante es que realmente comenzó a cambiar la forma de pensar de la humanidad. Y como resultado, podemos mirar alrededor y mirar a la naturaleza ahora y no tener que pensar, mira lo que Dios ha creado. Es como, oh, wow, ¿cómo surgió eso? Y todas estas preguntas. Y lo que es interesante es que la música en sí comenzó a cambiar y a tener ese lenguaje corporal muy poderoso. Los compositores se interesaron en las ideas filosóficas y en la música de diferentes grupos étnicos y comenzaron a incorporarlo en su propia música. Al igual que en Europa, los Estados Unidos estaban experimentando un cambio en la música también, en los años de 1800. Esclavos de África fueron vendidos a comerciantes blancos en Norteamérica. Trajeron consigo de África sus prácticas rituales religiosas, conocidas como vudú, rodeadas en exceso por los tambores tribales. Así que lo que ocurrió fue que cuando estos africanos, qué mancha en la historia de Estados Unidos, pero es una realidad, y así que solo puedo compartir la realidad. Cuando los esclavos eran vendidos aquí en Estados Unidos, trajeron con ellos o deseaban traer el culto pagano ritualista ancestral que tenían en sus servicios de culto habituales en su cultura. Y cuando los diferentes propietarios de los esclavos escuchaban esta música, les prohibieron a los esclavos tocar su música, así que tomaron sus tambores tribales, les quitaron sus diferentes instrumentos de percusión, y lo que ocurrió fue que los esclavos encontraron una manera de seguir manteniendo su música con vida. De hecho, fue interesante, ya que mantenían estos ritmos ancestrales en los ritmos del culto pagano con vida por medio de sus pies, y se inventó el claqué o tap dance. De hecho, por lo que fueron capaces de copiar los diferentes elementos polirrítmicos y mantuvieron vivos estos ritmos. Muy, muy interesante cómo sucedió todo. Y por eso, ya que vivimos en los Estados Unidos, y la música estadounidense ha sido influenciada en gran medida por los esclavos que se vendieron en los Estados Unidos, es por esta razón que hablaremos sobre eso. Y así como van los Estados Unidos, así va el mundo, dice el refrán. Así que empezó aquí, donde comenzamos a amalgamar algo de nuestra música con la música de los esclavos. Y todo este nuevo tipo de música surgió, y mostraremos eso en un momento. Tenemos que entender que no estamos degradando a los africanos, porque la realidad es que esta música tribal ocurre en todo el mundo. De hecho, demos un vistazo a un mapa del mundo aquí y podemos escuchar, y podemos ir a América Latina y escuchar exactamente las mismas cadencias tribales y ritmos. Esto es América Latina. Esto es lo que llamamos una sección rítmica, polirrítmica.
1: Okay, let's move on.
0: Avancemos a la música americana nativa. Se oyen los mismos tipos de elementos. Muy bien, vayamos a Escocia. Muy bien, vayamos a Rusia. ¿Y qué de Japón? ¿Y qué de la India? Es como un ritmo de rock and roll, ¿verdad? Y finalmente vamos a África.

Así que la realidad es que no es una cosa del África, sino que es una cosa en todo el mundo. ¿Está claro? ¿De acuerdo? El kit del asunto es que esta música está por todo el mundo. Y esta música está en realidad en los rituales de adoración pagana. Así que este culto a los antepasados, cuando ellos adoran a sus antepasados muertos y quieren ser poseídos por diferentes demonios, de lo que hablaremos en un momento, estaba ocurriendo en gran parte en todo el mundo y en África también. Ahora en el siglo XIX en América, los tambores fueron rechazados por los protestantes y se les prohibió a los esclavos usarlos. En Congo Square, en 1817, en el corazón de Nueva Orleans, este se convirtió en el lugar de reunión de los esclavos. Fue aquí que la música ritual africana experimentó una metamorfosis muy interesante. Finalmente, con la bendición de la Iglesia Católica, se les permitió utilizar esta música, pero ligeramente modificada, sin resistencia. Entonces, ¿qué es la música vudú? ¿Qué es la música ritual africana? Pues bien, John H. Steele, en su libro El mundo de lo inexplicable, comienza a enseñarnos. El seguidor del vudú busca incorporar una loa o un dios menor dentro de sí mismo, contorsionándose y saltando a través de un baile, mientras los tambores golpetean ritmos complejos. Muy bien, aquí está el elemento clave, ritmos complejos. De aquí en adelante voy a llamarlos ritmos complejos, o los llamaré elementos polirrítmicos, y eso significa muchas cosas rítmicas sucediendo al mismo tiempo. Poli quiere decir muchos, ¿de acuerdo? Cuando se encuentra justo el ritmo adecuado para una loa particular o demonio, como lo sabremos, el bailarín lo sigue y el demonio entra en su alma. La religión es estrictamente desenfrenada. Y algo que siempre encontrarán en el culto pagano, siempre se encuentran tres cosas. Se encuentra presente el sexo, las drogas que alteran la mente y música hipnótica. Y de hecho, este es el lema elegido por la industria del rock and roll. Sexo, drogas y rock and roll. Muy interesante. Michael Venture, para los pueblos indígenas, el culto religioso es visto como una celebración corporal. Esta es la razón por la que el ritmo en su música de adoración es tan acentuado. El objetivo de las religiones africanas es experimentar con sus cuerpos, la unión del mundo físico y el espiritual. Richard Hodge continúa, cada parte de percusión o vocal tiene un ritmo ligeramente diferente, lo que coincide o a veces entrecruza los otros ritmos o el pulso guía en momentos estratégicos. Los tamborileros a menudo arrastran sus pies o mecen sus cuerpos en movimientos como de danza para ayudarles a mantener el contacto con el ritmo principal, sobre todo cuando el ritmo es, ¿qué? Sincopado. Así que cuando tenemos todos estos diferentes elementos rítmicos ocurriendo, el hecho es que hay muchas capas de ellos, están haciendo cosas diferentes en diferentes tiempos dentro de los compases. Lo que sucede entonces es que se convierte en un problema para el lóbulo frontal, y cuando el lóbulo frontal entra en este patrón alfa, las ondas beta se van, y ellos están en la unión de lo físico y lo espiritual, como ellos les llaman, encrucijadas, y volveremos a escuchar de este término de nuevo. Y así lo que ahora sucede es que estamos abiertos para la posesión demoníaca y el demonio entra y empiezan a contorsionarse, obtienen poder sobrenatural, tienen todas estas cosas que suceden y en todo esto, este es un culto de adoración, todas las cosas en unas relaciones inapropiadas entre hombres y mujeres. ¿Tiene sentido? Tenemos niños aquí, así que quiero ser cuidadoso. Durante estos rituales que aún se llevan a cabo en el Congo y la tierra de Yoruba, las intrincadas capas de la percusión rítmica múltiple se consideran la principal fuente de poder oculto. Leímos anteriormente que cuando pensamos que no debemos ser cuidadosos de lo que permitimos en nuestro pensamiento, en nuestros oídos, de lo que nos fijamos, de lo que contemplamos, leímos antes que cuando pensamos que no tenemos que hacer esto durante nuestras elecciones musicales, que nos abrimos a los ángeles malos y a ser poseídos, ¿se acuerdan de esa cita? Pues amigos, los expertos en el ocultismo nos están diciendo lo mismo. Son los múltiples elementos polirrítmicos, especialmente cuando están sincopados, que se convierten en una fuente de poder oculto. No lo quiero. No me importa cómo la califiquen, cómo la etiqueten. No me importa si la llaman secular o cristiana o como quieran. No la quiero. Incluso, solo el hecho de que esté la posibilidad ahí, no la quiero. Amén. Ahora vamos a escuchar algunas muestras reales de vudú, de lo antiguo a lo moderno. Y tendremos una oración adicional ahora. Amante Padre Celestial, mientras escuchamos estas muestras, pido que

nuestros oídos sean instruidos y no entretenidos. En el nombre de Jesús pedimos tu protección. Amén. Así que el punto central de estos cultos de adoración del vudú, de estos cultos rituales, es quedar en trance para que podamos ser poseídos. Pero tienen que entender que uno tiene que estar dispuesto a participar. Uno tiene que querer ser parte de eso. Por ejemplo, los que tocan los tambores, ustedes pueden ver cintas de video, que da un poco de miedo, pero se puede ver video en internet de estas cosas reales que aún pasan hoy día, y se puede ver a los tamborileros y están haciendo lo suyo, y este tipo por allí está completamente poseído. Es un participante dispuesto, y estos acá aparentemente no lo son. Es interesante cómo sucede esto. Otras veces, toda la gente, todos alrededor, están involucrados en esta experiencia oculta de ser poseídos. Por el solo hecho de que existe la posibilidad, me asusta. No quiero jugar con eso. No quiero estar en el terreno encantado del diablo. ¿Amén? Ahora veremos algunos clips de vudú. Y estos clips empezarán desde muy antiguo, y quiero que escuchen los elementos rítmicos en ellos, un montón de capas de ritmos, y después iremos a una versión moderna. Todavía sigue siendo el mismo tipo de música, pero ahora la llevan al estudio. Le han añadido bombos y cosas por el estilo para mejorar la experiencia sonora. Incluso la forma que las voces cantan. El ¡ay, ay, ay, ay, ay, ay, ay, ay! Puede ser un elemento rítmico en todo eso. Luego volveremos a este clip, por cierto. Hay un ritmo básico de contratiempo. La realidad es que esto no es nuevo rock and roll. Es una de las músicas más antiguas en el planeta. Escuchen las maracas, el triángulo de metal. Elementos polirrítmicos. Suena un poco más tribal comparado con lo que escuchamos. Es bastante rápido. Incluso la forma de ba-ba-ba-ba-ba es bastante rítmica. Un poco más moderno ahora. Lo han llevado hasta el estudio de grabación. Un poco más lleno. Aquí están todos los elementos. La fuente del poder oculto está ahí mismo. Este es aún más moderno. Ahora tenemos una guitarra rítmica. Todo el asunto es el ritmo. Escuchen esto, les contaré una historia. En el principio estaba el ritmo, y el ritmo era el ritmo de Dios, y el ritmo de Dios era la armonía de la humanidad, y donde hay armonía hay paz. Ese es el sonido de hoy día. Les contarán una historia. Somos los tambores. Somos los tambores que fueron llevados a América. De África hacia Estados Unidos, somos los tambores. Así que lo que les estoy diciendo y compartiendo es de conocimiento común. Así fue como pasó. Una sacerdotisa brasileña de vudú, mi hermano aquí al frente aprecia eso, él es de Brasil, dijo, el ritmo es más importante que el significado de las palabras. Nuestros dioses responden al ritmo sobre todo lo demás. Así que es un fenómeno mundial.
La revista Psicología Hoy dijo esto. Es un artículo bastante influyente escrito en 1985. Los ritmos musicales afectan tanto a nuestro corazón como a nuestro cerebro. Uno de los caminos para despertar una gama de sentimientos agitados, tensos, excitados, a veces sexuales, es a través de los ritmos pronunciados e insistentes, ingeniosamente utilizados para aumentar la tensión.

sexual. Los tambores pueden producir estos efectos poderosos por estar conduciendo los ritmos eléctricos del cerebro. Como hablamos antes, provoca una fricción en los hemisferios del cerebro, conduce a crisis nerviosas, tembleques, temblores, pérdida de concentración, y la ciencia ha relacionado directamente la exposición a la síncopa y ritmos repetitivos con cada uno de estos problemas. Pero ataca a nuestra fisiología y nuestra neurobiología. Michael Venture, el experto en todas estas costumbres de diferentes tribus alrededor del mundo, dice: en las ceremonias tribales no había público, todo el mundo se convertía en un participante. Pero en Congo Square, la música africana se puso en una forma de presentación occidental. Ustedes recordarán que fue después de 1817 en Congo Square que la música ritual africana experimentó esa interesante metamorfosis. Ahora, el elemento africano religioso, todavía presente, se convirtió en un secreto dentro de la música en vez del objeto de la música. Ahora, todos los elementos estaban todavía allí, pero en Nueva Orleans, una ciudad portuaria, donde había personas que venían de todo el mundo, cuando escucharon esta nueva música se dijeron: ¿qué es esto? Y se les permitió tocar esta música porque comenzaron a traer a algunos de los pensamientos e ideales americanos y el lenguaje corporal con su lenguaje corporal, y de repente, este nuevo tipo de música estaba empezando a nacer. Muy, muy fascinante. Debido a que los elementos visibles del culto ritual ahora estaban ocultos, un público mucho más amplio podría aceptar la música africana. Por los años de 1840, una gran cantidad de negros comenzaron a convertirse a Cristo, alabado sea el Señor, y se les permitió tener sus propias iglesias. Algunos se apartaron de los tambores por completo, otros los incorporaron en su nueva fe. Cantaban los mismos himnos que los blancos, pero con vocerío y tocando los ritmos a contratiempo, con panderetas, calabazas y troncos. Con el tiempo dio lugar al movimiento de la carne santa. Los congregados buscaban la posesión, solo que ahora se le llamaba Espíritu Santo. ¿No es eso interesante? Así que hablamos en lenguas, rodamos por el suelo, hacemos todo ese tipo de cosas y permitimos que nuestra corteza prefrontal entre en cortocircuito. Podemos llegar a ser poseídos por el Espíritu Santo y una habilidad sobrenatural en el servicio de adoración. ¡Wow! Este fue el nacimiento del movimiento de la carne santa. En los Estados Unidos, alrededor de 1875, Dwight Moody e Ira Sankey empezaron a escribir una gran cantidad de diferentes himnos, y este himno ustedes lo reconocerán. Algunos lo han escuchado antes. Maravillosa gracia. Este caracteriza lo que se escuchaba en Estados Unidos en ese momento.

todavía muy tradicional. Mientras que había iglesias que estaban cambiando un poco, con este asunto de la influencia africana, había otras iglesias que se mantenían muy tradicionales y decían, no vemos nada bueno en esto, hay que ser muy cuidadosos aquí. Estaba ocurriendo una clase de dicotomía. Ustedes tienen que entender, al principio los blancos estaban como, bueno, esto no me parece. Luego probaron un poco y decían, me gusta un poco. Y antes de darse cuenta, los blancos estaban en eso también. No fue un asunto de negro o blanco, sino un asunto de los seres humanos. ¿Amén? Ahora, en 1851, alrededor de este tiempo, esta sería una pieza secular en Estados Unidos y sería aceptable. Es una canción popular.

No despierta todas esas cosas dentro de nosotros, aún tiene un efecto moral ennoblecedor y edificante. En 1859, alrededor de esta época, y aún antes, la música Dixie, estilo de música jazz, empezó a despegar. Este tipo particular de música estadounidense popular, quiero que sepan, mientras la escuchamos, quiero que presten atención, que se fijen cómo mueve nuestros cuerpos. Por lo general, cuando tocas piezas clásicas, la cabeza de uno puede moverse un poco, y uno lleva el ritmo con la punta de

de los pies. Quizás las manos quieren moverse, la parte de arriba del torso se mueve, y eso está bien, pero de repente, cuando se empiezan a añadir algunos elementos rítmicos, ritmos africanos o cualquier fuente de elementos rítmicos paganos, de repente, la parte de debajo de nuestro cuerpo quiere moverse. Es bastante interesante. Esta sería una muestra de Dixie. Ahora se darán cuenta de que el ritmo prominente domina en el primer y tercer tiempo. Pero hay otro ritmo a contratiempo que está en el segundo y cuarto tiempo. Es muy sutil. Pero el punto de este clip es para mostrarles la forma en que comenzó a suceder. No ocurrió de repente. Aquí está nuestra música. Fue una amalgama con el tiempo. Predominan el primer y el tercer tiempos, pero hay un elemento sincopado en él. Así que la música americana tradicional en este punto no había adoptado el sonido de bajo grave, por así decir, de la música tribal. Sí tenía un ritmo fuerte y la síncopa a veces. El gran problema comenzó cuando empezamos a poner la síncopa, porque algunas personas dirán, los africanos trajeron la síncopa. Eso no es cierto. No conocen su historia. La realidad es que la síncopa estaba vivita y coleando aquí en los Estados Unidos anteriormente. Pero el problema fue cuando tomamos los ritmos tribales y los combinamos con otros tipos de nuestra síncopa que era más aceptable para un público más amplio. ¡Boom! Tuvimos graves problemas que se empezaron a fraguar. De hecho, esto solo sentó las bases de los años 30 y los 40, y finalmente, para la era del rock and roll de los años 50. Thomas Edison inventó la grabación de sonido en 1877. Esto cambiaría drásticamente la forma en que escuchamos música. Hasta este punto, uno tenía que estar en el lugar que se estaba tocando la música. ¿Se imaginan un tiempo y una época en que uno tenía que estar donde las personas tocaban los instrumentos? Piénsenlo. Y entonces, Thomas Edison inventa la grabación de sonido, y ahora uno tiene este pequeño dispositivo que, en realidad, uno podía tenerlo en su hogar o negocio, o donde quiera que uno estuviera, y uno podía tener esta cosa y podías deslizarlo allí y tocaría lo que otro había grabado, tal vez del otro lado del mundo. La nueva tecnología cambió todo. Y por supuesto Dios la usó. Y por supuesto que el diablo la usó. Porque es eficiente en la difusión de un mensaje. Ambas partes debían usarlo. El siglo XX. Ustedes deben entender que a partir de 1877 en adelante, hasta inicios del siglo XX, la música comenzó a explotar, y en ese momento estaba muy regionalizada. Solo cuando uno la tomaba y la gente viajaba por barco a diferentes partes del mundo y la compartía, ahora los dispositivos de grabación podían hacerlo con solo enviarlos a través del correo o por barco. No había necesidad de enviar los músicos. A partir de 1900 empezó una explosión musical. En el siglo XX, desde 1900 hasta el 2000, los artistas empezaron a usar la tecnología para mejorar sus composiciones. La música popular moderna empezaba a surgir, especialmente en Estados Unidos. Llegamos a este hombre, Aleister Crowley. Aleister Crowley. ¿Por qué estamos hablando de él? Bueno, él será uno de los hilos a través de mucha de la música que escucharemos en las próximas tres horas. Fundó la filosofía religiosa de la telema. Escribió el libro de la ley. Declaró en el libro, «Haz lo que quieras, es el todo de la ley». Crowley afirmó que el autor de este libro fue una entidad llamada Weyas, a quien más tarde identificó como su santo guardián personal o su ser superior. Y todo esto es interesante. Todos estos términos, el ser superior y todas estas energías, es en realidad basado en el ocultismo. Es increíble cuánto ha permeado nuestra sociedad. Aleister Crowley incluyó en su libro ideas del ocultismo, del yoga, misticismo oriental y occidental, especialmente la cábala. Expresó en su libro puntos de vista sobre el sexo que eran absolutamente radicales. Acostumbraba decir para su tiempo, pero no, son incluso radicales para hoy día, tan inapropiados que ni siquiera los mencionaré. Afirmó, y cito, que él estaba en rebelión contra los valores morales y religiosos de su tiempo. Esto es lo que ustedes deben de entender. Aleister Crowley es uno de los más grandes héroes de muchos, muchos músicos y artistas en este planeta. Aman a este hombre,
adoran a este hombre porque creían en la filosofía.

0: filosofía de haz lo que quieras. ¿No es lo que Dios dice? Dios dice, no, no hagas lo que quieres hacer porque te das cuenta de que te metes en problemas. Es mi voluntad que te guiará cuidadosamente. ¿Amén? Porque deberíamos decir, con todo no se haga mi voluntad, Padre, sino la tuya. Así que todo este tema de haz lo que quieras está calando en nuestra cultura, y no solo en la cultura estadounidense, sino en todo el mundo, porque somos expertos en la exportación de las cosas del pecado. También es considerado el padre del satanismo moderno de hoy día. Fue denunciado por la prensa popular de su época como el hombre más malvado del mundo. ¿Sabían ustedes cómo su propia madre lo llamaba? La bestia. Su propia madre lo llamaba la bestia. Él deseaba usar la música para atraer la nueva era. Deseaba utilizar, y cito, un ejército de jóvenes, una cita directa de su libro, para adoctrinarlos con haz lo que quieras. ¿No están supuestos a ser el ejército de Dios los jóvenes haciendo por ahí las obras de justicia para él? Sí, pero deben de entender que el diablo tiene sus discípulos también, y están bien financiados. Crowley enseñaba que uno podía llegar a ser un genio en la música al practicar su satanismo, y ha permanecido como una figura influyente hasta la actualidad. Robert Johnson creyó en el concepto de Crowley. Uno puede llegar a ser un genio en la música. Se le considera a menudo como el primer músico de blues en la cadena que finalmente llevó al rock and roll. Experimentó en su vida lo que Aleister Crowley dijo. Muchas de sus canciones se refieren a su trato personal que hizo con el diablo. De hecho, lo que es interesante es que cuando empezó apenas sí podía tocar la guitarra. Y pasaba el rato en algunos de los clubes y ellos tocaban estos increíbles blues. No era incluso blues, era más bien un tipo de canción de tiempo rag. Y el blues estaba empezando a desarrollarse. Y él no podía tocar, y lo sacaron fuera del club y le dijeron, vete de aquí. Recogió su guitarra y empezó a tocar, y el tipo no era bueno en eso. Se fue por unos 9 meses, descendió e hizo un trato con el diablo. Regresó en un plazo de 9 meses y comenzó a revolucionar la industria de la música. El diablo puede ser eficiente también. Y esta es una de sus canciones. El diablo y yo caminando lado a lado.
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0: Esto sentó las bases para los años 40 y los 50 justo aquí. De hecho, Johnson escribió, todos saben que haces un pacto con el diablo en las encrucijadas. Literalmente vendió su alma al diablo por éxito. De hecho, se puede ir allí donde él está, donde hizo su trato, en las autopistas 61 y 49. Y pueden ir allí, y hay un monumento allí, que en realidad muestra, él o ahí con su guitarra, y en realidad hay un letrero visible justo debajo que dice, ahí está la encrucijada. Bastante sorprendente a lo que rendimos homenaje en este país. Los amigos y colegas compartieron que por el resto de su vida fue un alma atormentada. La música blues que salió de Concord Square glorificaba la bebida, mujerear, las apuestas, las drogas, la violencia y la depravación. Los ministros y pastores advirtieron a sus feligreses a que no la escucharan y muchos, alabado sea Dios, prestaron atención a las advertencias. Incluso algunos de los músicos de blues fueron convencidos. El legendario puntero de blues, Gary Davis, se negó a tocar blues después de que fuera ordenado como reverendo. Se consideraba el blues como la música del diablo. Robert Johnson dijo en referencia a los blues, este sonido, mi música, le hizo algo a las mujeres que las hizo hacer cosas que ni siquiera entendía, pero eso me gustó. El siglo XX fue responsable de una gran cantidad de cambios. La amorfa música tradicional negra del sur se estaba desarrollando en algunos de los grandes estilos musicales del siglo XX, blues y jazz. Así que ahora escucharemos unos cuantos clips en este momento para cubrir principios del siglo XX hasta 1940, para mostrar la progresión sucediendo de manera real, por lo que este primer clip sería básicamente una pura música negra tradicional. Y luego este mostrará algo de la progresión. Solo escuchan los diferentes elementos. Es una mala grabación.

Acción. Tenemos diversos elementos ocurriendo aquí. Tenemos la música negra tradicional, tenemos la música

poco difícil de escuchar, porque tienen que entender, estas son grabaciones reales, de paso, del 1920. Hicimos bastante investigación y encontramos grabaciones reales, y la fidelidad de las grabaciones de aquel entonces no es igual a las de hoy día. Es sorprendente lo que podemos hacer con la tecnología que tenemos, así que algunos de ellos son difíciles de percibir a menos que uno tenga audífonos y pueda escuchar lo que está ocurriendo. El clip número 4 es R&B, en la década de los años 30, que sería Rhythm and Blues. Escuchen la progresión.

Uno empieza a sentir todo ese ritmo y el ritmo del bajo, el elemento polirrítmico se siente. Con este nuevo estilo de jazz que estaba empezando a desarrollarse y la gente empezó a enloquecerse con eso. De hecho, la música era en gran parte negra en ese momento y algunos de los blancos estaban un poco indecisos de empezar a escucharla, pero algunos estaban como, me gusta mucho, es realmente emotiva, es fenomenal. Y le gustaba eso. Y no fue hasta que Irving Berlin tomó el mando y comenzó a desarrollarse lo que llamaríamos la tradición animada de la industria de la música pop blanca por medio de Irving Berlin. Así que él tomó lo que estaba oyendo y de alguna manera lo cambió de forma que se hizo más aceptable para los blancos. Ahora tenemos esta gran banda mezclándose con Rhythm and Blues. No te hace sentir loco aquí abajo, sino más bien así o lo que sea. Pero tienen que escuchar la metamorfosis. Está empezando a suceder, y esto era lo que estaba pasando en Estados Unidos durante este tiempo. En 1940, esto es lo que había llegado a ser el sonido de Rhythm and Blues. La música popular estadounidense comenzó a propagarse en el extranjero. Más elementos bajos. ¿Empiezan a ver la transformación ahora? Así que empieza a ocurrir esta transformación y comenzó a ser aceptable para un público más amplio. Ahora aquí están algunos ejemplos de las mejores canciones de gospel. Uno de los años 20, otro de los 30 y uno de los años 40.

Muy bien, vayamos ahora al 1940. Esto es música gospel de aquel tiempo. Esta se llama Jesús encuentra a la mujer junto al pozo. Este es Jesús hablando en gospel jazz y hace que uno se rebaje en lugar de ennoblecer y elevar. Este es Jesús, de paso.

Sienten la diferencia allí mismo. Empiezan a añadirle ba ba ba ba ba ba ba y pone a andar la cosa. En 1947, Crowley muere, pero su satanismo vive y llega a ser inmortalizado. Su filosofía satánica, haz lo que quieras, combinada con los ritmos acentuados y enérgicos de la nueva música, hicieron estragos en la moral de los Estados Unidos y del mundo. Entonces vino la década de los años 50. En 1950, cuando pensamos en algo, lo primero que viene a la mente es el rock and roll, evolucionando desde los blues del sur con un fuerte ritmo a contratiempo agregado.

Y en 1951, en un esfuerzo por introducir rhythm and blues a un público blanco más amplio que aún se mostraba reticente a abrazar plenamente la música negra, el disc jockey Alan Freed utilizó el término rock and roll para describir rhythm and blues. ¿Saben por casualidad de dónde le vino el nombre de rock and roll? En realidad, debe su nombre a lo que los jóvenes hacían en el asiento trasero del carro de sus padres mientras escuchaban esta música y sus gonadotropinas eran liberadas. Estas son hormonas sexuales y hacían que los coches se agitaran de adelante hacia atrás por lo que estaban haciendo en el carro. Rock and roll nació de este evento inapropiado. Bill Haley y los Cometas, en 1954, comenzaron a escribir canciones exitosas y como una banda blanca, esto era algo totalmente nuevo. Como banda blanca usando formas derivadas de los negros, se aventuraron en el rock and roll. La guitarra rítmica se convirtió en un elemento clave de la música. Y así la guitarra se puede tocar como un elemento rítmico también. Recuerde los elementos polirrítmicos. Es más feliz, es divertida, es un poco enérgica, pero no era apropiada. Polirrítmica. Sincopada.

Así que esta nueva música empieza a desarrollarse dentro de la cultura estadounidense. Y lo que hacemos es que tomamos este nuevo sonido ahora, y ya no es negro, ya no es blanco. Es este nuevo y emocionante rock and roll. Y todo el mundo se sumerge porque es algo muy, muy emocionante. Little Richard, ¿han escuchado de él? Little Richard dijo esto, y de hecho es uno de los primeros pioneros del rock and roll. En realidad es más el padre del rock and roll que el mismo Elvis. Mi verdadera creencia sobre el rock and roll es esta. Creo que este tipo de música es demoníaca. Una gran cantidad de ritmos en la música hoy en día se toman del vudú, de los tambores vudú. Si se estudia la música en ritmos, como lo he hecho, podrán ver que esto es cierto. De hecho, en un sermón sobre la música, oímos una historia de un joven que llegó de África para asistir a la universidad aquí, en los Estados Unidos. No mucho tiempo después de estar aquí, escuchó una canción en la radio y dijo, «¡Hey, yo conozco ese ritmo! ¡Es de mi tierra! ¿Puedo tocar eso?» Fue entonces y se unió a la banda de la universidad. El caballero que estaba contando la historia nos dijo el nombre de la canción, «Teardrops from my eyes». Así que vamos a escuchar para saber qué era lo que había oído que le hizo pensar en su música tribal de vuelta a casa. ¿Quieren escuchar lo que él escuchó?

Él escuchó eso en la radio. Y dijo, conozco esa música, es de mi tierra, porque acostumbraba a tocarla allá. ¿Lo ven? No tiene que ser ese loco y desvariado que nos quite el lóbulo frontal e inhibe el lóbulo prefrontal. No, amigos. La realidad es que puede ser tan sutil, pero si tiene estos elementos polirrítmicos y la síncopa equivocada, se convierte en un problema fisiológico y neurológico para el instrumento humano. ¿Entendieron eso? Debemos ser cuidadosos, todos debemos ser cuidadosos. En un documental sobre el rock en VH1 dijeron, fue a través de las miradas inocentes de Bill Haley que la música rock fue capaz de deslizarse a través del radar de los padres como un caballo de Troya. Bueno, las puertas se han abierto y el rock era popular entre los adolescentes que querían escaparse del conservador molde estadounidense. Bien, a finales de los años 50, el rock and roll empezó a mostrar sus efectos negativos, desenmascarándose como decadente, peligroso, inmoral y obsceno. Y habían buenas razones para que la gente se preocupara. La música tenía un efecto licencioso. De repente, las jovencitas y jovencitos no querían escuchar a mamá y papá ya más, en un grado que este planeta nunca antes había visto. Especialmente en Estados Unidos. Porque lo que sucede ahora es que están escuchando esto, están siendo programados, la corteza prefrontal está en cortocircuito, sus lóbulos frontales morales están siendo, sus filtros ya no están funcionando allí, por lo que uno comienza a aceptar toda esta música y su efecto licencioso. Le gusta cómo se sienten las hormonas, le gusta la dosis de morfina, le gusta el contenido de las letras porque le dicen, sí, haz lo que quieras hacer, porque es la filosofía de Aleister Crowley debajo de todo esto. Muy, muy loco si me lo preguntan. En el libro El ritmo de Memphis, el autor habla de una parte de Memphis que estuvo involucrada en la inmoralidad, la calle Mill. Este es el lugar donde estaban las casas de prostitución, las tabernas y los lugares de juego. Afirma que siempre había cierto tipo de música en la calle Mill. Esto es lo que dice, los placeres prohibidos de Mill Street siempre, siempre venían envueltos en los ritmos pulsantes de los blues. ¿Han estado alguna vez, bueno, no alcen sus manos, en un club nocturno, quizás? ¿En cuántos de los clubes nocturnos que han estado alguna vez tocaron a Mozart? ¿Por qué se ríen? ¿No es esa una música legítima? Por supuesto. Pero es gracioso porque en los clubes nocturnos nunca escucharán Mozart, ya que no provoca las respuestas físicas, biológicas y emocionales adecuadas. ¿Se dan cuenta? Siempre hay cierto tipo de música en aquellos lugares. Les ayuda a vender alcohol, que de paso afecta al lóbulo frontal. A veces usan drogas y están escuchando la música, y uno se pregunta, ¿por qué cometí ese gran error anoche? A la mañana siguiente, ¿quién eres, por casualidad? Porque la corteza prefrontal se había ido. Usted no tomó una decisión moral, usted tomó una decisión cargada de emociones. El sistema límbico tomó el control. B.B. King dice, las mujeres reaccionaron con sus cuerpos fluyendo al ritmo que salía de mi guitarra. Él no estaba cantando, sino tocando, y estas mujeres caían a sus pies, y esto es lo que él tocaba. ¿Qué estaba imitando? Es muy sensual y sexual. ¿Bailando con tu chica? ¿Verdad? Exactamente es para eso. ¿O no lo es? Por supuesto que es para eso. Y luego este chico llegó a la ciudad, Elvis Presley. Elvis Presley se convirtió en la figura principal del nuevo amado sonido del rock and roll. Tienen que entender que esto era todavía un sonido muy nuevo. Se convirtió en la figura principal y sus sugerentes payasadas de escenario lo hicieron enormemente popular y controversial. Combinó la música country, el pop y el rhythm and blues de una manera que no se había hecho antes. Así que tenemos country, pop y el rhythm and blues, y la gente enloqueció con eso. En los conciertos de Elvis, la influencia sobre el público se hizo cada vez más febril. Los informes indicaban, empezaba a cantar, no eres más que un perro de casa, y enloquecían. El elemento polirrítmico.
¿cierto? Así que esto es ahora la mezcla completa de los dos, y de aquí en adelante solo se sale de control. Los informes indicaban, empezaba a cantar, no eres más que un perro de caza, y enloquecían. Siempre reaccionaban de la misma manera. Había un disturbio siempre. Ustedes no habían escuchado ese informe anteriormente, porque el hecho es que lo habrían escuchado si hubieran vivido en ese tiempo. Hubieran visto los informes de los periódicos, y el hecho es que muchas veces, no muchas, el informe dice siempre, es una cita directa, había disturbios. ¿Por qué? Bueno, uno se involucraba con esta música que removía la pre-corteza frontal. Y ahora, de repente, uno ya no estaba bajo control, y alguien se interponía en tu camino y se formaba un pleito. ¿Tiene sentido? ¡Seguro! Es lógico. Más que cualquier otra persona, Elvis dio a los jóvenes una creencia en sí mismos como una generación distinta y de alguna manera unificada. La primera en Estados Unidos que sintió el poder de una cultura juvenil integrada. Lo que empezó a suceder fue esto. Esta filosofía insidiosa y arraigada de «haz lo que quieras» en la música, que estaba hablando de hacer lo que uno quiera hacer a pesar de que mamá dijera que no. «Haz lo que quieras» a pesar de que la iglesia diga que no, o el pastor diga que no. «Haz lo que quieras» aunque Dios diga que no. Aunque lo diga la sociedad, «sé un rebelde, soy un rebelde, es lo que soy». Y los muchachos decían, «sí, quiero ser rebelde, esto es nuevo, es excitante». Y los jóvenes se unieron en esta creencia de que solo podían hacer lo que quisieran. No fue una buena unificación de la juventud. Estaban en la plataforma equivocada del yo, de mantener relaciones sexuales antes del matrimonio, y de beber y fumar, y de ser audaces, de fumar ese cigarrillo a pesar de que los padres dijeran que no. Uno lo enrollaba incluso para demostrar que fumaba, con su pelo hacia atrás, con la vaselina, rebelión con la chaqueta de cuero negra. Algunos de ustedes tal vez lo hayan hecho, no lo sé. Y entonces comenzaron los años 60. El alejamiento del Estado conservador de Estados Unidos continuó. Las drogas se convirtieron en una parte importante de la vida suburbana blanca por primera vez. La experiencia de la droga junto con una nueva conciencia política ayudó a crear un movimiento juvenil clandestino. Y esto se llegó a conocer como la contracultura, que es un grupo que se oponía a la corriente social del día, por lo que en los años 60, ahora, había toda esta idea de paz y amor, y todas estas cosas comenzaron a fraguarse, y toda esta idea de haz lo que quieras, uno no necesita al gobierno, uno no necesita a nadie, no estoy diciendo que necesitamos al gobierno, pero ya tienen la idea. Pero esto es lo que se estaba impregnando en los procesos de pensamiento de los jóvenes. La juventud apartó sus pensamientos de Jesús, y se abrió a las ideas orientales espiritualistas. Otros se abrieron a las ideas de la nueva era como la astrología y ESP, percepción extrasensorial. Y finalmente el satanismo fue en aumento. Aleister Crowley, además de ser el padre del satanismo moderno, entró al chamanismo, que es un misticismo oriental que comprende una gran variedad de creencias y prácticas que tratan de la comunicación con el mundo de los espíritus. Recuerden que él quería un ejército de jóvenes dedicados a este proceso de conversión para atraer esta nueva era. El rock and roll, para todos los efectos, se había ido, pero fue de corta duración. También Crowley fue considerado también como el padre del movimiento de contracultura hippie, como ya he dicho, y fue considerado el héroe anónimo de la década de los años 60. Estaba sumido en el chamanismo. Ahora, él enseñaba que su doctrina satánica, haz lo que quieras, se debería de camuflajear bajo la mentira del amor. Lo que es gracioso es que tienes todas estas manifestaciones en todas las cosas que estaban pasando bajo el pretexto del amor y la paz y la unidad y la armonía y todas estas cosas en la última parte de los años 60, y él creía que la juventud no entendería que serían engañados, pues en realidad estaban promulgando esta doctrina de haz lo que quieras mientras iban en contra de la autoridad de la iglesia, del gobierno, de sus padres, de todo el mundo, pero sin embargo era todo este movimiento del amor. Es muy descabellado, y lo que es sorprendente es que casi siempre había alborotos y edificios incendiados después de estos movimientos de amor.
Él creía que la juventud se enamoraría de ella, y como he dicho que el rock and roll estaba empezando a morir, realmente no sé si él lo sabía o no, pero estaba muriendo. Elvis fue reclutado y otros murieron, y antes de que se dieran cuenta, estos grandes chicos ya no estaban haciendo la música como antes, hasta que estos chicos aparecieron, los Beatles. Uno de los actos más exitosos de la historia surgió como la moda Beatlemanía. Aunque rápidamente se transformaron y llegaron a ser percibidos como la encarnación de los ideales progresistas. Los Beatles, y aparentemente peores, los Rolling Stones, realmente se hicieron cargo durante este tiempo. Y los Beatles comenzaron con la música así. No es apropiado, pero es muy diferente de donde terminaron. Y comenzaron bastante simple, y hablaban de cosas como, yo quiero sostener tu mano. ¿Alguno de ustedes escuchó ese pequeño fragmento? Todavía tenía los elementos polirrítmicos, todavía estaba edificado sobre una plataforma inadecuada.

Es divertida, es inofensiva, ¿verdad? Bueno, eso era lo que querían que uno pensara. Verán, esto es lo que el diablo hace. El diablo siempre nos brinda opciones. Tiene como un buffet. Viene y dice, seguramente los Rolling Stones son malvados, pero puedes escuchar a los Beatles. No hay nada malo con ellos, ¿verdad? Eso es lo que hace. Su influencia se extendió hasta las revoluciones sociales y culturales de la época. Su rebelión contra la clase dirigente y la autoridad, y sobre todo la cristiana, fue de enorme influencia.

la revolución de las drogas, la revolución sexual y la síntesis del ocultismo occidental y el misticismo oriental comenzó a pasar. Los Beatles promocionaron las filosofías contraculturales en los jóvenes y los jóvenes cayeron en la trampa. De hecho, lo que no se dieron cuenta era que estaban adoptando las filosofías de Aleister Crowley. Haz lo que quieras. Decidiremos lo que ocurre. Decidiremos lo que hacemos. Decidiremos lo que fumamos, lo que escuchamos. Decidiremos cómo nos vestimos, cómo hablamos, cómo actuamos, dónde vamos. Y haz lo que quieras se convirtió en haz lo tuyo. Y los jóvenes estaban expuestos con esta idea de haz todo lo que quieras, haz lo tuyo, que va en contra de lo que Dios está tratando de enseñar a sus hijos, porque hacer lo nuestro, por lo general, nos mete en un montón de problemas. Así que, haz lo que quieras, permeó esta área de la historia. Sgt. Pepper's Lonely Hearts Club Band tenía en la portada un collage de sus héroes más queridos, y entre las caras incluía a Aleister Crowley. ¿Ven ese pequeño recuadro allá arriba, en la esquina superior izquierda? Pues bien, es nada más y nada menos que Aleister Crowley mismo. Solo ponían sus héroes en su portada. De hecho, querían a Hitler ahí. Vimos un documental en el que había fotos de Hitler, de paso. Son recortes de cartón, y a excepción de los Beatles, que se encontraban en el centro, y ahí estaba Hitler a un lado, y los productores vinieron y dijeron, es probable que no quieren tener eso o no tendrán grandes ventas de álbumes si lo ponen ahí. Así que lo quitaron. Pero Crowley y muchos otros se quedaron, solo sus héroes. ¿Por qué en el mundo tendrían los Beatles a Hitler como uno de sus héroes? No lo sé. Pero eso quiere decir que no estaban recibiendo una gran cantidad de inspiración de los lugares correctos. En el libro Los Beatles en su generación, cita esto. De paso, este es John Lennon que lo afirma. El cristianismo pasará, se encogerá y desaparecerá. Se verá que tengo razón. Solo esperen. Somos más poderosos ahora de lo que fue Jesús. Su secretario de prensa, Derek Taylor, dijo esto. Los Beatles son totalmente anticristianos. También lo soy. Pero ellos lo son tanto que me escandalizan, lo que no es fácil. La música fue capaz de volar bajo el radar y cambiar la forma de pensar del mundo. Fue a través de la influencia de los Beatles que millones de jóvenes de todo el mundo se apartaron de Cristo de la noche a la mañana y se volvieron a los gurús del Oriente. A finales de los años 60 y principios de los 70, el gurú Maharishi Mahesh Yogi alcanzó la fama como el gurú de los Beatles. Estuvo de gira con ellos y se le daba tiempo durante sus conciertos para adoctrinar. Tienen que entender que estos músicos y estas personas tienen un mensaje que ellos están tratando de promocionar. No hacen música para divertirse. Soy un músico cristiano y tengo un mensaje que deseo esparcir también. ¿Amén? No lo hacemos solo para decir, oh, espero que sea una cancioncita, que tenemos filosofías y cuando alguien está imbuido de cierta filosofía, va a crear música que refleje esa filosofía. Así que toda su filosofía era, haz lo tuyo, haz lo que quieras. Así que lo que hacían era traer este Maharishi con ellos y se sentaba allí a sus conciertos y se le daba tiempo para predicar sus sermones, mientras que estas personas estaban fumando marihuana. Adiós corteza prefrontal, recibiendo esta información sin analizarla críticamente ni rechazándola, siendo cambiados por las palabras y la música que escuchaban en los conciertos. Oh, pero es solo música. Se informó que millones de personas comenzaron a estudiar las enseñanzas del Maharishi. Antes de los Beatles, la espiritualidad de la India no era una parte cotidiana de nuestra cultura occidental. A través de los hippies, luego de los Beatles, el yoga y la meditación se convirtieron en una nueva moda. Llegó a ser chévere hacer esto y aquello. Ahora tenemos yoga en cada esquina. Nunca hubo nada como esto hasta que ellos llegaron. El yoga es en realidad una palabra que significa acoyundar. Se refiere a uncir con dioses paganos. Lo que es interesante para mí es que muchos de los nacidos en la posguerra, muchos de los que fueron criados en los años 50 y 60 y 70, y que eran de los jóvenes de este tiempo, fueron tan engañados en pensar que en realidad estaban haciendo lo suyo, que en realidad eran libres de hacer lo que quisieran, y sin embargo, estaban siguiendo las enseñanzas del diablo y de Aleister Crowley, y ni siquiera lo sabían.

Estaban conformando una iglesia, por así decir, ya que todos vestían igual, todos hablaban de la misma cosa, escuchaban a los mismos Beatles. Sin embargo, ¿eran ellos mismos? No, no lo eran. Y escucho la misma cosa hoy. ¿Por qué denigras mi música, hombre? ¿Por qué denigras mis pantalones que cuelgan hasta aquí e incluso no los puedo agarrar, caminando como un tipo raro, porque los tengo que sostener? ¿Qué hay, hermano? Le hablé a este tipo y le dije, «Oye, hermano, ¿qué pasa con tus pantalones?» Y él dijo, «¿Qué, qué?» Le dije, «¿Qué pasa con tus pantalones?» Le dije, «Súbetelos, hombre. ¿Es que tu padre está en sobrepeso y se los coges prestados? ¿Qué es lo que pasa?» Y él estaba como, «Hombre, ¿qué te pasa?» Ya tenía cierta familiaridad con este joven durante la semana de oración, y así que estaba sentado y caminaba así, y no había personal alrededor y lo atrapé. Estaba caminando con su gorra así, estaba haciendo algo y le dije, «Mi hermano, ¿por qué te vistes así? ¿Te puedo preguntar?» Y me dijo, «Solo soy yo». Le dije, «No, no lo eres. Sí, sí lo soy. No eres tú mismo. Te vistes igual que cualquier otro tonto por ahí». Y dijo, «Bah». Y se fue caminando. Lo hice pensar por un momento, conformándose a un estilo, pero la mentira es esta. Estás siendo tú mismo mientras que te veas como nosotros. ¿Cierto? Es tan ridículo. Pero los jóvenes se engañan, y Aleister Crowley sabía que lo harían. Lennon compartió su experiencia. Dijo, «Me sentía como un templo hueco lleno de muchos espíritus, cada uno pasando a través de mí. Cada uno me habitaba por un poco de tiempo y luego se iba para ser sustituido por otro». ¿Amén? Está hablando de posesión aquí. Hablando de la escritura de sus canciones, no sé quién la escribió, solo estaba sentado y toda la canción apareció. Obtienen las canciones del mismo diablo. Más tarde compartió, «Le vendí mi alma al diablo». En otra entrevista más tarde en su vida, Lennon dijo, «Toda la idea de los Beatles era hacer lo que quisieras, ¿verdad? Haz lo que quieras». Esta es una cita directa del director de la banda. Timothy Leary, un profesor de Harvard y seguidor de Crowley, se refirió a los Beatles como los cuatro evangelistas y afirmó que la música rock era tanto un deshabituar como las drogas psicodélicas. Está diseñada para alucinar tu mente y suspender tus reflejos condicionados. Escuchar un álbum de los Beatles es una hora de desacostumbrarse. ¡Wow! Es aún más poderoso si saben quién es Timothy Leary y lo que hizo, un profesor en Harvard. Él experimentaba en realidad con LSD. No, soy un tipo aficionado a la tecnología, lo siento. Con LSD. Él realmente hizo todos estos experimentos que fueron pagados por la universidad y subvenciones. Hizo todos estos experimentos con LSD y drogas psicotrópicas. Era un experto en el campo y también un usuario, pero él era un experto en su campo. Y hacían todas estas pruebas porque esta era una nueva droga. Y se preguntaban, ¿qué le hace esto a la gente? Así que hacían estos experimentos científicos y decían, ¡wow! Realmente alucina las mentes de las personas. Así que para él decir aquí, y por cierto, es un seguidor de Crowley, que acepta todo este mensaje satánico de «haz lo que quieras» y que abraza los temas ocultos en el mundo. Así que vamos a repasar lo que dijo. Dijo en referencia a los Beatles como los cuatro evangelistas. Dijo que la música rock era tanto un deshabituar como las drogas psicodélicas. Él era un experto en drogas psicodélicas, que está diseñado para alucinar tu mente. ¿Está alguien en desacuerdo de que las drogas psicodélicas alucinan su mente? Adivinen qué parte de la mente afecta. El lóbulo frontal, la corteza prefrontal. ¿Estamos atando cabos? Ahora dice, esperen un segundo, está diseñado. El rock and roll es igual que deshabituar y afecta el cerebro como las drogas psicodélicas. Está diseñado para alucinar tu mente y suspender tus reflejos condicionados. Por lo que, en otras palabras, el diablo te ama. No, no lo hace, porque tengo mi corteza prefrontal intacta y me dice, rechazo eso. Es una falsedad, es una mentira, pero escucho las cosas equivocadas y el diablo te ama, digo, ¿está bien? ¿Hola? Así es como funciona.
Escuchar un álbum de los Beatles es una hora de desacostumbrarse, pero lo venden bajo la mentira de que usted es libre de hacer lo que usted quiere, que eres tú mismo. No, no lo eres. Te estás convirtiendo en un zángano como todo el mundo. Es cuando te conviertes en cristiano y tienes los ojos abiertos.

y ves estas cosas que verdaderamente eres libre. Me gustaría haberlo visto cuando era mucho más joven. Otra cosa que el profesor Larry dijo que fue muy interesante. No escuchen las palabras. Es la música la que tiene su propio mensaje. No lo pude haber dicho mejor. Y después de Quiero sostener tu mano, de los Beatles, moviéndose a esta cosa psicodélica, eso es puro vudú ahí mismo. Es increíble. Su música empezó a reflejar su estilo de vida. Al mismo tiempo que los Beatles, llegaron los Rolling Stones. Y emergieron como los anti-Beatles, porque los buenos estaban escuchando a los Beatles, y los buenos chicos estaban escuchando a los Beatles, y los que en verdad estaban en rebelión estaban escuchando a los Rolling Stones. Así es como funciona. El diablo sirve en dos platos. Seguramente no quieres los Rolling Stones, pero puedes escuchar a los Beatles. La realidad es que los Beatles y los Rolling Stones fueron en realidad firmados por la misma empresa. Tenían las mismas personas trabajando para ellos y ellos pensaban, wow, podemos tener aquellos que quieren este material de rock punk y los que quieren, quiero sostener tu mano. Podemos tenerlos a los dos, podemos ganar dinero con ambos lados. Mientras que con los Beatles, las ideologías satánicas estaban más ocultas dentro de la música, la posición de los Stones no era tan difícil de averiguar. De hecho, tenían un álbum llamado Simpatía por el Diablo. ¿Necesita el diablo simpatía? No, él tomó su decisión y no lo siento por él. Una de sus canciones más provocativas. Simpatía por el diablo. Escuchen ese vudú. Escuchen eso. Directo desde el África.

La canción continúa y dice todo lo que él hace. Lo que quiero que consideren es esto. El diablo está haciendo lo mejor para engañarnos al creer que podemos hacer lo que queramos. ¿Podemos hacer eso? Tenemos el libre albedrío para hacer lo que queramos, esa es la realidad. Pero amigos, en el instante que nos convertimos en cristianos y tomamos el nombre de Cristo en nuestras vidas, ahora estamos contemplando a un Dios glorioso que sabe lo que es mejor para nosotros. Amén. Y por lo tanto, en ese punto, ya no participo en las cosas que tal vez yo solía, si son inapropiadas, lo que es apropiado y no lo es. Dios me dice que puedo retenerlo, pero aquellas que dificultarán nuestra conexión, que nos distraerán de nuestro Creador, de esas cosas que hacen esto, el Señor sabe que necesitan estar fuera de nuestras vidas. Y esta filosofía de haz lo que quieras, haz lo tuyo, continúa siendo transformado a lo largo de las edades y a lo largo del 2011. Verán el mismo hilo a medida que continuamos nuestra historia de la música y los mensajes posteriores. Oremos. Bondadoso Padre Celestial, Señor, gracias por permitirnos escuchar estas cosas. Te pido que nos ayudes a oír donde se inició la

Música. La música hermosa y cómo se ha fusionado y se ha retorcido en los últimos años para servir a los propósitos carnales, bajos fines. Señor, oro para que nos ayudes a asegurarnos de que estamos escuchando y dedicándonos a las cosas que solo te agradan, porque tú sabes qué es lo mejor para nosotros y queremos venir y estar contigo pronto en esas puertas de perla. Gracias por amarnos, gracias por compartir estas cosas, a pesar de ser difíciles de tragar, a veces, en el nombre de Jesús. Que Dios les bendiga y que sus nombres permanezcan en el libro de la vida.

las aves de los cielos, los lirios del campo, las aguas de los ríos. La naturaleza toda muestra el amor y el cuidado de Dios para con su creación. ¿Y cuánto más aún lo hace con nosotros? Disfrutemos a continuación de Momentos de Paz.

de nuestro Salvador, nuestro gran sumo sacerdote, el Cordero que quita el pecado del mundo. Así que alabado sea su nombre. Tenemos 10 temas y quiero compartir con ustedes que su servidor, he estudiado muchas áreas, pero en mi maestría hizo el curso de divinidad, estudiando la divinidad de Jesús. Pero hoy no vamos a hablar de Juan, porque normalmente cuando se estudia la divinidad de Jesús, se estudia el libro de Juan. Pero hoy vamos a empezar, mis hermanos, estudiando en el libro de Hebreos, el libro de Colosenses, el libro de Ezequiel. Pero más que todo, vamos a estar focalizados en el libro de Daniel. Y para que podamos compartir ese temario con usted, vamos a usar algunas diapositivas y también los libros del Espíritu de Profecía, aparte del libro de Daniel. Vamos a abrir el libro de Daniel entonces. Y yo voy al título de Daniel. Dios es mi juez, es mi juez. Entonces, mis hermanos, el mismo nombre de Daniel nos lleva a la comprensión de cuál será el tópico del libro. Dios se levanta para defender a Daniel, al pueblo de Daniel y a aquellos que le buscan servir. Ah, mis hermanos, qué hermoso saber que un día 4 jóvenes allá en Babilonia buscaron servir a Jehová. Y el Señor hizo una de las obras más grandes del planeta Tierra a través de esos 4 jóvenes, especialmente sobre la vida de Daniel. Pero ahora, mis hermanos, nos toca a nosotros conocer a Jesús, servir a Jesús, para ser parte de aquel pacto que tenían los levitas de sermos los siervos del Dios Altísimo, no al tiempo de Egipto como José, no al tiempo de Babilonia o Nabucodonosor como Daniel, Sadrach, Mesach y Abednego, pero ahora, mis hermanos, cuando, como dice Daniel 12, 1 y 2, vendrá la hora de mayor oscuridad sobre la tierra, una crisis como nunca ha habido desde que hay hombres sobre la tierra. Es la hora que yo y usted debemos saber en quién hemos creído. Esas fueron las últimas palabras de Pablo, de Elena de White. Yo sé en quién yo creo. Querido hermano, nosotros ahora debemos aprender a enamorarnos de Jesús, a conocer a Jesús, a conocer su palabra, porque antes que venga el Cristo verdadero, vendrá un anticristo. Y este anticristo va a ser una imitación tan real que la mayoría, dice Mateo 24, si posible, engañaría los mismos elegidos de Dios. Por eso nos toca ahora estudiar como Abraham, como Moisés, como Noé, esos hombres patriarcas, los reyes, los profetas, los apóstoles. Ahora nos toca a nosotros, mis hermanos, conocer la voz del Señor, reconocer su autoridad, reconocer su persona, reconocer su gobierno, reconocer su ley y someternos al Señor. El Espíritu Santo va a venir con poder ahora y solamente los que le obedecen, Hechos 5:32, y el Espíritu será concedido a aquellos que le obedecen. Aquellos que nomás gritan por el Espíritu Santo no van a recibir un Espíritu verdadero, van a recibir una contrafacción y ellos serán engañados. Pero hay en la tierra un remanente, dice la Biblia, y ellos son los 144 mil que van a reconocer la voz de Jehová y van a obedecer a su santa palabra. Ah, mis hermanos, entonces en este momento necesitamos ahora abrir la palabra de Dios con reverencia, con humildad, para que el Espíritu Santo nos guíe en el estudio de la palabra de Dios. Daniel, Dios es mi juez. Y Dios bendijo a Daniel y exaltó a Daniel. Y terminó el libro, mis hermanos, de Daniel,
donde viene ahora el punto alto, que dice, se levantará.

Miguel el gran príncipe, pero Miguel no miró Daniel no miró este día cuando Miguel se va a levantar. Nosotros es que debemos ahora aprender esta lección para ver cuando Miguel se levante por parte de los hijos de su pueblo. Así que alabado sea su nombre. Bueno, vamos entonces a la pantalla, mis hermanos, y voy a abrir la Biblia en Mateo 24:15. Vamos a la pantalla a ver algunas diapositivas y yo voy a leer en la Biblia Mateo 24, versículo 15. Dice así, hermanos, en la pantalla, seminario del libro de Daniel. Ahí, mis hermanos, tenemos la estatua del capítulo 2, una estatua donde el rey Nabucodonosor miró una serie, una secuencia de metales, la cabeza de oro, el pecho y los brazos de plata, el vientre de bronce, las piernas, que es, o son las partes más largas del cuerpo, de hierro, y los pies en parte de hierro y en parte de barro. Y cuando Nabucodonosor en el sueño miraba esta estatua, de repente como que una piedra cortada sin la ayuda o el auxilio de manos, toca los pies, a los dedos de los pies de la estatua y desmenuza o destruye la estatua. Quiero decir, mis hermanos, que Jesús, la piedra angular, la piedra que fue rechazada, Él va a tomar el control del universo entero, incluyendo el planeta Tierra otra vez. Por eso, mis hermanos, es tan importante este seminario. Daniel 2:44 dice, más en los días de estos reyes, y a la pantalla usted puede ver ahí están los reinos, está Babilonia, Medo-Persia, Grecia, Roma, pagana, o la Roma de los emperadores, y después viene otro poder, la Roma religiosa. Pero en los días de estos reyes, el Dios del cielo levantará otro reino. Todos esses reinos que usted mirou a la pantalla passaram, pero levantará Deus la piedra que viene, levantará outro reino que não passará, que não será jamás destruído. Decimos amém? Por isso, mis hermanos, en este momento es necesario estudiar com amor, com dedicação, com reverência, la palavra de Deus. E decir, como decía Isaías allá en capítulo 6, Señor, soy hombre de labios impuros, soy inmundo, pero aquí estoy, envíame a mí, para que podamos ir al mundo llevando, para ser parte de los 144 mil, llevar un mensaje de que Dios va a tomar el control del mundo, que Satanás ahora está trayendo sufrimiento, calamidades, desgracias, miseria, hambruna, enfermedades, pero Jesús no es el responsable de todo esto. Jesús, mis hermanos, tiene un plan para desbaratar el plan de Satanás y establecer su reino, y el reino de Jesús será entonces dado a los santos del Altísimo. Por eso, mis hermanos, ahora debemos estudiar las profecías. Daniel y Apocalipsis no son solamente libros de asustar a la gente con bestias, con animales, con cuernos, con dientes, pero es un libro cristocéntrico, es una revelación de amor, una carta de un padre que está diciendo, usted va a pasar por tribulación, pero no preocupa, yo estoy con usted. Así que tenemos que entonces regresar a estudiar, como está en la pantalla, las profecías. El libro de Dios, la Biblia, tiene profecías. ¿Y por qué? Porque se nos dice que Dios está al control. Ahora escucha. En este momento voy a leer Mateo 24, 15. Dice así, Mateo capítulo 24, versículo 15. Por tanto, quando veais em lugar santo a abominação desoladora de que falou el profeta Daniel, agora disse ele que lê, entenda. Há muita luz em este versículo. Vamos estudar, meus irmãos, que há um poder que está tratando de dominar o planeta Terra. E este poder, meus irmãos, é um poder abominável. Por isso disse,

abominación desoladora, porque es una abominación que trae desolación. Y este planeta que un día, mis hermanos, fue un paraíso, ahora...

Satanás quiere tomar posesión del planeta Tierra. El enemigo ha reivindicado esto, que este planeta es suyo. Yo pudiera ir allá en el libro de Job, al capítulo 1, al capítulo 2. Cuando llegaron los representantes de todos los mundos, de todos los planetas, y llegó Satanás. Y el Señor dice, ¿de dónde viene Satanás? Y él dijo, de rodear la tierra, vengo de lo que es mío. Y Dios le contesta, ¿cómo es suyo? ¿No ha mirado por ventura mi siervo Job? Dios tiene, mis hermanos, en ese planeta, Dios reivindica en este planeta sus hijos. Qué interesante esto, como la palabra de Dios lo coloca. Déjame compartir con usted aquí al capítulo 32 del libro de Deuteronomio. Dice así, cuando el Altísimo, versículo 32:8 de Deuteronomio, cuando el Altísimo hizo heredar a las naciones, cuando hizo dividir a los hijos de los hombres, entonces Dios divide la humanidad. Sí, aquí está mencionando. Él tiene herederos y él divide la humanidad. Sigo leyendo. Estableció los límites de los pueblos según el número de los hijos de Israel, porque la porción de Jehová es su pueblo, Jacob, la heredad que le tocó. Los impíos no pertenecen a Jehová. Los impíos, mis hermanos, se apartaron del Señor desde cuando la raza humana salió del Edén. Caín se fue lejos. El mundo no quiere a Jesús. No quiere obedecer su ley. No quiere andar en sus estatutos. Pero hay un remanente que acepta a Jesucristo como su Salvador. Dice que el conflicto cósmico está, mis hermanos, para concluir. Y en esta hora Dios va a dividir a las naciones. Dios va a dividir a las familias. Dios va a dividir a los pueblos. Y la parte que le toca a Jehová es Jacob, Israel, la iglesia. Entonces, mis hermanos, en este momento la palabra de Dios está diciendo de que Satanás quiere tomar posesión del planeta Tierra. Qué interesante esto en el libro de Lucas, capítulo 4. Dice así, capítulo 4, versículo, dice el versículo 5. Lucas, capítulo 4, versículo 5. Y le llevó el diablo a un alto monte. El diablo lo llevó a Jesús, ¿no? A un alto monte, que significa de donde se ven todos los reinos. Y le mostró en un momento todos los reinos de la tierra. El enemigo le hizo a Jesús contemplar todas las naciones. Versículo 6. Y le dijo al diablo, a ti te daré toda esta potestad y la gloria de ellos, porque a mí me ha sido entregada y a quien quiero le doy, la doy. Si tú postrado me adorares, todos serán tuyos. Queridos hermanos, qué gran mentira. Satanás no iba a dar nada a Jesús. Lo que el enemigo quería era que Jesús pecara, se postrara delante de él y pecase. Y perderíamos el cielo, no tendríamos un Salvador. Pero Jesús, mis queridos hermanos, no adoró al enemigo. El Señor Jesús trajo a la memoria de Lucifer, Satanás ahora, de que solo a Dios debemos postrarnos y adorar y darle honra y gloria. Amén, hermanos. Gloria a Dios. Pero Satanás decía a Jesús, todo este planeta es mío, todos los reinos son míos. Satanás reivindica a usted y a mí, porque nosotros somos intemperantes, somos egoístas, somos orgullosos, somos idólatras y somos inmorales y somos violentos y tenemos prejuicio y estamos deformados por el pecado. Y ahora el enemigo nos apunta el dedo como acusador y dice a Jesús ahora de la siguiente manera, Él es mío,

Pero cuando Dios contestó a Satanás en el cielo, el Señor le dice, ¿cómo? ¿Todos son tuyos? ¿No ha mirado por acaso a mi siervo, Job? Queridos hermanos, Dios tiene siervos en el planeta Tierra. Por eso debemos aprender ahora a contemplar el Salvador, para que podamos aprender cómo ser siervos del Dios Altísimo. Como decía Darío a Daniel, Daniel decía, Dios es mi juez. Y Daniel, mis hermanos, es un libro cristocéntrico. En Daniel nosotros vamos a encontrar aquel varón vestido de lino. ¿Por qué? Porque no era una ropa ocasional o cualquier ropa, era una ropa especial que Jesús se aparece varias veces en el libro de Daniel. Y en Daniel vamos a encontrar que Jesús, mis hermanos, es uno como hijo de hombre. Y esto no es una expresión cualquiera. Tenemos que ir al libro de Ezequiel para contemplar esta expresión tan importante. ¿Por qué? Él es llamado hijo del hombre. Vamos a estudiar la naturaleza humana caída de Jesús. Él tomó una naturaleza como la de nosotros. Y la palabra de Dios, la Biblia y el Espíritu de profecía nos enseñan claramente que aunque Él nunca dejó de ser 100% Dios, pero Él a la vez, como dice Hebreos capítulo 4 y varios otros versículos, Él fue tentado en todo como nosotros. Quiere decir, era 100% un ser humano. Ahora usted va a decir, ¿cómo, pastor, que Él es totalmente Dios y totalmente hombre? Entonces ahí sigo el consejo del Espíritu de profecía. Quita los zapatos porque estamos en tierra sagrada. ¿Cómo que una cabecita tan pequeña como la mía va a explicar algo tan grande que la Biblia llama de misterio? Por tanto, mis hermanos, en este momento, nosotros, como dice en la pantalla, debemos orar al Señor por sabiduría, porque dice, quien lee Daniel, entienda. Y ya estudiamos la reforma pro salud. Ahora vamos a estudiar, mis hermanos, la persona de Jesús en Daniel. Y vamos a entender, mis hermanos, que hay una obra de justificación por fe, de santificación por el poder del Espíritu Santo y una obra de glorificación por parte de Dios el Padre. Así que toda la deidad, Jesús que nos justifica por su sangre, el Espíritu Santo que nos santifica por su poder y el Padre que nos glorifica cuando aceptamos a Cristo y somos transformados por el poder del Espíritu Santo. Por eso, mis hermanos, entramos en este momento en una aventura maravillosa. Al estudiar el libro de Daniel, dice así, hermanos, que Daniel es un libro profético. Daniel, mis hermanos, tiene profecías para el tiempo del fin. Esto vamos a ver en riqueza de detalles. También Daniel, mis hermanos, es un libro completamente como Apocalipsis, como Hebreos o como cualquier otro libro de la Biblia, cristocéntrico. No estudiamos apenas animales y cosas feas, pero sí, hermanos, el amor de Jesús por nosotros y cómo Él guió, mis hermanos, los pasos de Daniel, la verdadera educación para que Daniel fuera un obrero preparado para servir a los intereses del reino de los cielos allá en medio de aquel país, aquel mundo de idolatría y paganismo, la tierra de los caldeos, la ciudad de Babilonia. Entonces hoy, hermanos, estamos dando inicio. Son 10 temas que vamos a estar estudiando. Aquí hay demasiada luz. Vamos a estudiar varios libros. Recomiendo, mis hermanos, el libro El Conflicto de los Siglos. El Conflicto de los Siglos. Tengan este libro, lean este libro, marquen este libro. Hermanos, este libro, El Conflicto de los Siglos, fue lo que me llevó a dejar el catolicismo cuando yo tenía apenas 20 años. Y de ahí, hermanos, que he abrazado esta luz. Y hasta el día de hoy sigo estudiando y leyendo este poderoso libro. Un libro profético. Un libro que muestra lo que es el mensaje de los tres ángeles y cómo

pronto, mis hermanos, Dios va a concluir su obra. Mensajes selectos, joyas de los testimonios, testimonios para los ministros, eventos de los últimos días, Maranata, primeros escritos. Y yo pudiera seguir hablando, hablando, hablando. Ahora, hermanos, ya no tenemos más tiempo para las novelas, para los entretenimientos, para estar perdido y distraído en este planeta que va a ser destruido. Ahora debemos tener un encuentro como lo tuvo Abraham, como lo tuvo Jacob, como lo tuvo Moisés, con nuestro Salvador. Al contemplar su amor, al contemplar su poder, al contemplar su gracia transformadora, para que podamos ser el Daniel moderno, parte de los 144,000. Entonces, mis hermanos, quien lee, entienda. ¿Y qué es que debemos entender? Hermanos, debemos ahora tener una idea de dónde venimos, dónde estamos y para dónde vamos. Estamos a la puerta de acontecimientos solemnes. Muy pronto, mis hermanos, viene una crisis que va a reventar con tanta furia que ahí nos vamos a dar cuenta que la pandemia de 2020 fue una broma. Foi um ensaio, foi apenas uma ideia de lo que vai venir com tanta fúria. Disse a palavra de Deus aqui mesmo, onde estou, em Mateus capítulo 24. El versículo 21 diz assim, hermanos, Mateus 24, 21, porque habrá entonces gran tribulação, qual não la ha habido desde el principio del mundo hasta ahora, ni la habrá. Y si aquellos días, versículo 22, no fuesen acortados, nadie sería salvo, mas por causa de los escogidos, aquellos días serán acortados. Dios tiene que limitar el tiempo de tan grande que va a venir la borrasca, el temporal, hermanos, porque Dios tiene misericordia de nosotros y sabe que somos carne, somos limitados, finitos, y Dios entonces va a frenar el mal, aquí menciona. Y hoy ya estamos, mis hermanos, mirando las gotas del juicio divino. Dios está retirando el Espíritu Santo. ¿Por qué, mis hermanos, el Espíritu de Dios está insultado? ¿Por qué? Porque tão grande sacrifício hizo Jesus por nós, pero nós não valoramos o que Ele hizo por nós. Estamos jugando com Deus, o Espírito Santo está ofendido e disse que vai haver em la tierra hambruna, vai haver guerra, vai haver, hermanos, desastres naturales, vai haver enfermidades. E disse Mateus, aqui onde estou, 24:8, disse: todo esto será princípio de dolores. Tudo isso que estamos mirando não é nada comparado com o que vai vir, como disse aqui, princípio de dolores. Então, meus irmãos, este livro de Daniel é um livro poderoso, e quando estudemos Daniel devidamente, meus irmãos, vai haver então um reavivamento. Disse aqui o livro de Daniel, irmãos, vamos a abrir aqui ao capítulo 7. Dice así el versículo 13, Daniel capítulo 7, versículo 13, miraba yo en la visión de la noche, y aquí con las nubes del cielo venía uno como hijo de hombre que vino hasta el anciano de días, y le hicieron acercarse delante de él. Queridos hermanos, entonces nosotros encontramos que hay un plan en el cielo. Hay un plan en el cielo para ayudar nuestra raza. El pueblo de Daniel es la iglesia. Claro que Daniel limitaba su visión a lo que era conocido para él, que eran los judíos que estaban allá en la tierra de los caldeos, pero este libro no era para su tiempo. Él mismo no tenía interpretación correcta o visión correcta de todo lo que había mirado en visión y escrito en su libro. Este libro, dice mis hermanos, debía ser abierto para el tiempo del fin. Esto va a ser nuestro otro estudio. Pero ahora miramos a la pantalla. Aí está, mis hermanos, um bosquejo. O livro de Daniel é um livro cristocêntrico. O Padre envia o Cristo. Então, mis hermanos, encontramos que é um plano para salvar a raça humana. E Jesus, quando vem à Terra, envia o Espírito. Quer dizer que temos os três maiores dignatários del cielo trabalhando em favor de la raça humana.

Glória a Deus. E vamos estudar isto, mis hermanos. Jesus não trabalha solo. Ele vino a la tierra para poner em acção um plan que ele hizo com su Padre. Pero a la vez, el Espíritu Santo, mis hermanos, que hasta não temos muito que hablar, porque el Espíritu Santo é um ser invisible. La única vez que aparece de alguna forma, pero no completamente, es en el libro de Ezequiel, que aparece como una figura de fuego. Y de ahí, hermanos, que sabemos muy poco sobre el Espíritu, el Espíritu Santo de Dios, pero Él fue enviado de manera a estar con nosotros en este mundo para poder avanzar la obra de Dios. Pero el Espíritu Santo no viene para glorificarse, Él viene para exaltar, engrandecer la obra de Jesús, así como Jesús vino a la tierra, no para engrandecerse o exaltarse, Él vino a la tierra para engrandecer el Padre y hacer la voluntad del Padre. Y ahora, mis hermanos, el Padre recibe el sacrificio de Cristo y ahora va a poner Jesús como el mero mero del universo otra vez al regresar al cielo. Por eso es importante estudiar, hermanos, la obra de Jesús, que es enviar el Espíritu y hacer la voluntad del Padre. Por eso debemos estudiar esto como está en Daniel. Ahí tenemos, mis hermanos, varios versículos que encontramos, como Juan capítulo 5, versículo 39. Es un versículo que casi todos lo sabemos de memoria, ¿no? Y dice así, estudiar las Escrituras o escudriñar las Escrituras, porque en ellas encontraréis la vida eterna, porque ellas dan testimonio de mí. Queridos hermanos, entonces en esta hora, Jesús está enviando su Espíritu de una manera especial. Dice a la pantalla, y Él viene para hacernos comprender o convencernos del pecado, de la justicia y del juicio. Entonces, la obra de Jesús, mis hermanos, es clarificar un plan que está diseñado para levantar, rescatar la raza humana. Voy a la Biblia ahora, dice aquí en el libro de Apocalipsis, leo el último libro de la Biblia, y está al capítulo 13, al versículo 8, mira lo que dice aquí la palabra de Dios, Apocalipsis capítulo 13 y el versículo 8. Y si adoraran y la adoraran todos los moradores de la tierra, cuyos nombres no estaban escritos en el libro de la vida del Cordero, que fue inmolado desde el principio del mundo. Quiere decir, mis hermanos, que el Cordero que fue inmolado no fue al principio del mundo. Entonces, como Juan está diciendo, que el Cordero garantiza que el nombre de nosotros va a estar en el libro de la vida porque él fue inmolado desde el principio del mundo. Era el plan que el Padre hizo con el Hijo para poder salvarnos. ¿No es maravilloso esto? Entonces hay un plan, mis hermanos, entre la Deidad para rescatar la humanidad. El Hijo, mis hermanos, aparece de manera muy clara en el libro de Juan, capítulo 5, versículo 22. El Evangelio de Juan, capítulo 5, versículo 22, y dice así. Porque el Padre a nadie juzga, sino que todo el juicio dio al Hijo. Pero allá en Daniel encontramos que el Hijo se acerca al Padre y vino al anciano de días. Entonces, mis hermanos, ahora viene una pregunta. Eso vamos a estudiar más adelante en detalles. ¿Cómo puede un hijo de hombre acercarse al anciano de días? Es el inicio del juicio investigador. Y qué interesante, mis hermanos, que esta doctrina, los únicos que la predican de todas las 30.000 denominaciones cristianas, solo los adventistas que tienen esta doctrina, el santuario y el juicio investigador. Ninguna otra denominación luterana, presbiteriana, batista, ortodoxa, pentecostal, evangélica, ninguna otra denominación enseña la doctrina del santuario celestial y mucho menos la doctrina del juicio

investigador. Por isso que agora, irmãos, de maneira muito profunda, temos que, neste temário, estudar isto. Quando estudamos os evangelhos, Mateus, Marcos, Lucas, Juan, encontramos, meus irmãos, Jesus como homem em el átrio. Pero em Daniel, como acabo de ler, encontramos desde o título do livro, juízo. Já não estamos em el átrio. Daniel está apresentando mensagem, meus irmãos, nos levando ao lugar santíssimo. Porque, como acabo de ler, disse assim: vino hacia el anciano de Dias, uno como hijo de hombre, e lo hicieron acercarse a él. Ele tenía, portanto, méritos, porque nenhum hijo de hombre, nem Enoque, que foi arrebatado ao cielo, nem Elias, que foi também arrebatado ao cielo, nem Moisés, que foi ressuscitado e levado ao cielo, nenhum ser humano pode acercar-se a Deus por ele mesmo, porque nós outros somos seres caídos, seres pecadores. Pero este, hijo de hombre, lo hicieron acercar-se ao Padre. E por que ele pudo hacerlo? Porque ele conquistou méritos. Por isso, agora temos que estudar aquele cordeiro que foi imolado desde a fundação del mundo, e agora ele tem méritos por sua justiça, pagou o preço, e agora ele pode acercar-se por nós outros à presença del Padre, e o Padre agora lhe vai confiar a seu Filho el juízo. Regresso a Juan, capítulo 5, versículo 22. Porque o Padre a nadie juzga, sino que todo el juízo dio al Hijo. Disse assim, mis hermanos, el capítulo 5, versículo 26, porque como el Padre tiene vida en sí mismo, así también ha dado al Hijo tener vida en sí mismo, y también le dio autoridad de hacer juicio, por cuanto es el Hijo del Hombre. Wow, gloria a Dios. El Padre le va a colocar a las manos de Jesús el cetro. Eso vamos a ver en el libro de Hebreos. El libro de Hebreos menciona que Jesús va a tomar la vara de hierro y regir a las naciones. Por eso, mis hermanos, al estudiar la vida de Jesús en este seminario que estamos haciendo una introducción general, vamos a estudiar muchas áreas bonitas del cristianismo desde el Antiguo Testamento. Porque en el gran día de expiación, que se apresenta en el libro de Levítico, capítulo 16, capítulo 23, se dice que había un macho cabrío que debía ser dominado y que debía ser llevado al desierto. Este macho cabrío representa a Satanás, representa la rebelión que se ha levantado en el cielo, pero que va a ser apagada, destruida aquí en la tierra. Pero no cualquier hombre. No cualquier hombre puede dominar el macho cabrío, porque este animal es grande, fuerte y violento. Pero entonces el cielo está preparando un ser humano especial que va a agarrar aquel animal y lo va a llevar al desierto. Jesús es el león de la tribu de Judá para destruir el león que ruge queriendo destruir a cada uno de nosotros. Solo un león puede enfrentar a otro león. Queridos hermanos, así que hay muchas partes en la Biblia que nos llevan a entender que Jesús ahora tiene una obra poderosa para hacer por nosotros. Pero tengo, mis hermanos, ya poco tiempo para esta primera parte introductoria de este temario. Voy con el libro Conflicto de los Siglos, aquí a dar una pequeña idea de cuán hermoso es este seminario que estamos dando inicio. Aquí dice así, hermanos, el conflicto de los siglos, hablando al respecto de la obra de Jesús. Perdón que me perdí aquí a la página, sí, pero ya la encuentro en un minuto. Aquí está 542. Aquí la tengo.
Aqui disse assim, meus irmãos, 5:42.

542, conflito de los siglos. Dice, los que desean participar de los beneficios de la mediación del Salvador, no deben permitir que cosa alguna les impida de cumplir su deber de perfeccionarse en la santificación en el temor de Dios, en vez de dedicar horas preciosas a los placeres, a la ostentación o la búsqueda de ganancias, las consagrarán a un estudio serio y con oración de la palabra de la verdad. Un estudio serio y con oración de la palabra de la verdad. El pueblo de Dios, dice el conflicto de los siglos, el pueblo de Dios debería comprender claramente el asunto del santuario y del juicio investigador. Todos necesitan conocer por sí mismos el ministerio y la obra de su gran sumo sacerdote. Aquí, hermanos, arrancamos. El santuario es el punto de arranque para entender la persona, la obra, la misión, la vida, la resurrección de Jesucristo como nuestro Salvador, pero también entender no solamente su humanidad, pero su divinidad. Dice así, de otro modo, de no estudiar esto seriamente, de no buscar más profundo, dice, de otro modo, les será imposible ejercitar la fe tan esencial en nuestros tiempos o desempeñar el puesto al que Dios nos llama. Más claro, mis hermanos, no canta un gallo. Si yo no entiendo quién es Jesús, estoy perdido. Por eso hay que entender lo que significa justificación por la fe, santificación, la obra de santificación y la obra de perfección o glorificación. Queridos hermanos, a la otra página me dice así, 543, el santuario en el cielo, el santuario en el cielo es el centro mismo de la obra de Cristo en favor de los hombres. Por eso Dios nos manda estudiar a Daniel y vamos ver al otro temario que va a venir un reavivamiento cuando venga un estudio serio de estos libros de Daniel y Apocalipsis. Dice así, mis hermanos, concierne a toda alma que vive en la tierra. No, eso no es solamente de adventista o de judíos, no, a toda alma que está sobre el planeta tierra. ¿Y qué va a hacer entonces? Dice más, nos revelará el plan de la redención. Nos conduce hasta el fin mismo del tiempo y anuncia el triunfo final de la lucha entre la justicia y el pecado. Es de la mayor importancia que todos. Más claro, mis hermanos, imposible. Es de la mayor importancia que todos investiguen a fondo estos asuntos y que estén siempre prontos a dar respuesta a todo aquel que le pidiere razón de la esperanza que hay en ellos. La intercesión de Cristo por el hombre en el santuario celestial es tan esencial para el plan de la salvación como lo fue su muerte en la cruz. Yo pudiera seguir leyendo porque está hermoso toda esta página aquí. Si usted lee el juicio investigador, capítulo 29, el conflicto de los siglos. Entonces, hermanos, hoy encontramos varios hermanos evangélicos protestantes que nomás predican de la cruz. Está bien, es el arranque, el paso inicial, es colocar el pie en el camino. Usted no puede llegar a la final de la carretera sin empezar el inicio, así que la cruz es donde empezamos. Pero vamos a estudiar en ese temario que así como la cruz, o la muerte de Jesús o su sangre es importantísimo, pero también su obra de intercesión por nosotros en el lugar santísimo de igual manera. Entonces, mis hermanos, yo fui católico romano por 20 años. Nací, crecí como católico. Y a la Iglesia Católica Romana miramos
que

Siempre hay así en la iglesia un Cristo así, en todo lugar. Acabo de ir en Barretos, Brasil, a una catedral muy famosa. Y allá está el Cristo así, cadavérico, como, perdón la palabra, como una apariencia horrible, horrible. Esto, mis hermanos, no tiene nada a ver con el cristianismo. Esto viene de Roma pagana. Nuestro Cristo no es un Dios muerto o un hombre así cadavérico. Nuestro Dios es un gran general llamado de sumo sacerdote. Es mejor que lea esto, me gusta mucho leer, porque Pablo es maestro, ¿no? El libro de Hebreos, capítulo 8, dice así, mis hermanos, qué bonitas palabras, 8:1. Ahora bien, Hebreos 8:1. Ahora bien, el punto principal, quiere decir lo más importante, el punto principal de lo que venimos diciendo es que tenemos tal sumo sacerdote, mira las palabras, no cualquier sumo sacerdote, tal sumo sacerdote, el cual se sentó a la diestra del trono de la majestad en los cielos, ministro del santuario y de aquel verdadero tabernáculo que levantó el Señor y no el hombre. Así que la Biblia, ¿a dónde abrimos? Daniel, Hebreos, Apocalipsis, ¿dónde abrimos la Biblia? Es un libro cristocéntrico. Pero no que vamos a encontrar así un Dios muerto, sin poder, cadavérico. No, hermanos, Jesús es cierto, murió en la cruz, pero este él pasó en la cruz nomás a horas. No fue siquiera ni un día. Horas estuvo en la cruz y él fue, mis hermanos, muerto. Él fue a la sepultura, pero rompió la sepultura en la madrugada del día domingo y salió, mis hermanos, como un Dios resurrecto y glorificado. Oh, mis hermanos, entonces, en este seminario vamos a estar estudiando sobre Jesús, la persona de nuestro Salvador, la persona de nuestro gran sumo sacerdote. Daniel, hermanos, es un libro para esta hora. Y terminamos, mis hermanos, con esos pensamientos de Juan, que mencionó el apóstol Juan al capítulo 5. El Padre a nadie juzga, pero le dio el juicio al Hijo. ¿Y por qué? Porque cualquier ser humano pudiera decir al juicio al Padre, usted no puede entenderme. Yo tenía que estar en ese planeta caído, enfrentando este ángel caído. Y por tanto, el Padre al juzgar los seres humanos, tendría que enfrentar esta oposición. Porque el Padre no entiende la lucha que tenemos en este mundo caído. Pero Jesús ahora va a sentarse para mostrar, hermanos, que todo ser humano tiene la posibilidad de enfrentar la batalla. Porque estamos, mis hermanos, Daniel capítulo 10... Daniel capítulo 10, estamos en medio, mis hermanos, a una guerra, a una batalla, dice Daniel capítulo 10, versículo 1. En aquel año tercero del Ciro, rey de Persia, fue revelada palabra a Daniel, llamado Belsasar, y la palabra era verdadera y el conflicto grande. El libro de Daniel nos muestra una batalla, una guerra y el conflicto grande. Pero él comprendió la palabra y tuvo inteligencia de la visión. De la misma manera, hermanos, también ahora, como dice aquí en la pantalla, estamos para entrar en un tiempo de lucha, un tiempo de persecución, un tiempo de hambruna, un tiempo de desastres naturales, un tiempo de calamidades. Pero, mis hermanos, es también una hora de juicio, y en medio del conflicto, Jesús aparece, mis hermanos, como el líder, el capitán de las huestes del Señor, como dice Daniel capítulo 12, mejor que lea, ¿no? Qué bonitas palabras, porque son palabras inspiradas. En aquel tiempo, Daniel 12:1, en aquel tiempo se levantará Miguel, el gran príncipe, Miguel, mis hermanos, es el líder de los ángeles, es el líder del cielo, es el líder del ejército del cielo, el gran príncipe o el principal de los príncipes, y dice, y aquí el capítulo 12, y dice, y se

levantará Miguel, el gran príncipe que está de parte de los hijos de tu pueblo. Queridos hermanos, Jesús nos va a defender. Él se va a levantar. Y vamos a estudiar, mis hermanos, que esta palabra es súper importante. Porque si usted va al capítulo 11, se levantan los medos y persas, porque ya al capítulo 11 no aparece Babilonia, ¿no? Babilonia ya era historia al capítulo 11. Se levantarán los medos y persas, se levantarán los griegos, se levantarán los romanos, pero todos esos reinos son reinos paganos, todos esos reinos pasados están en rebelión, en oposición a la ley de Dios, al gobierno de Dios, pero ahora se levanta Miguel y él va a restituir la pureza de la palabra de Dios, va a restituir el gobierno de Dios, la adoración al único Dios verdadero. Y Daniel dice, mis hermanos, su nombre mismo, Dios es mi juez. El Señor Jesús no solamente es el gran sumo sacerdote, como leemos en Hebreos hace un momento, pero Él es nuestro juez. Todos nosotros vamos a comparecer, dice San Pablo, delante del tribunal de Cristo. Él nos juzgará. Pero si Él es nuestro abogado, si Él es nuestro hermano mayor, si Él es nuestro gran sumo sacerdote, si Dios por nosotros, ¿quién contra nosotros? Ah, mis hermanos, qué maravilloso, qué bueno estudiar la Biblia, porque yo estoy en un mundo azarado, un mundo oscuro, un mundo de tinieblas, el único planeta que se ha descarriado de la voluntad de Dios. Aquí donde hay muerte, aquí donde hay inmoralidad, aquí donde hay rebelión. Pero Jesús vino para salvarme. Él es mi Salvador. Él es mi Dios. Él es mi Criador. Él es mi gran sumo sacerdote. Pero Él es mi hermano mayor que me cuida y que me guarda. Entonces yo no tengo que estar comiendo las uñas. Yo no tengo que estar escondido en una cueva con miedo. Porque yo tengo un Dios que me protege. Queridos hermanos, van a venir batallas, van a venir guerra, van a venir horas difíciles. Pero Jesús en aquel tiempo se levantará por parte de los hijos de su pueblo. ¿Le gustaría hoy aceptar a Jesucristo como tu Salvador? ¿Le gustaría hoy empezar otra vez a estudiar la Biblia para descubrir cuánta luz tiene este libro al respecto de la batalla cósmica entre Cristo y Satanás? Dios está mirando del cielo y está mirando de que Él tiene un pueblo. Si usted acepta a Jesús como tu Salvador, el Padre le acepta como parte de la familia celestial y no tenemos nada que temer. ¿Quiere aceptar a Jesús? Vamos a orar. Amado Padre, muchas gracias por tu palabra, Señor. Cuán hermoso poder abrir tu palabra y descubrir que Jesús es nuestro hermano mayor, nuestro gran sumo sacerdote, nuestro abogado y nuestro Salvador. Gracias porque desde la fundación del mundo, el Cordero fue inmolado. Quiere decir que Jesús tomó la decisión de morir por nosotros para que no percamos la vida eterna, pero que podamos estar para siempre en su presencia. Bendice tu palabra, tu pueblo, tu obra. En el nombre de Jesús agradecemos. Amén. Amén.

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mi hijo. Puede que tú no me conozcas, pero yo conozco todo sobre ti. Yo sé cuando te sientas y cuando te levantas. Todos tus caminos me son conocidos. Aún todos los cabellos de tu cabeza están contados, porque tú has sido hecho a mi imagen. En mí tú vives, te mueves y eres, porque tú eres mi descendencia. Te conocí aún antes de que fueras concebido. Yo te escogí cuando planeé la creación. Tú no fuiste un error, porque todos tus días están escritos en mi libro. Yo he determinado el tiempo exacto de tu nacimiento y dónde vivirías. Tú has sido creado de forma maravillosa. Yo te formé en el vientre de tu madre. Yo te saqué del vientre de tu madre el día en que naciste. Yo he sido mal representado por aquellos que no me conocen. Yo no estoy enojado y distante. Soy la manifestación perfecta del amor. Y es mi deseo gastar mi amor en ti, simplemente porque tú eres mi hijo y yo tu padre. Te ofrezco mucho más que lo que tu padre terrenal podría darte, porque yo soy el padre perfecto. Cada dádiva que tú recibes viene de mis manos, porque yo soy tu proveedor, quien suple tus necesidades. El plan que tengo para tu futuro está siempre lleno de esperanza, porque yo te amo con amor eterno. Mis pensamientos sobre ti son incontables, como la arena en la orilla del mar. Me regocijo sobre ti con cánticos. Yo nunca pararé de hacerte bien, porque tú eres mi tesoro más precioso. Yo deseo afirmarte, dándote todo mi corazón y toda mi alma. Y yo quiero mostrarte cosas grandes y maravillosas. Si me buscas con todo tu corazón, me encontrarás. Deleítate en mí y te concederé las peticiones de tu corazón, porque yo soy el que produce tus deseos. Yo puedo hacer por ti mucho más de lo que tú podrías imaginar, porque yo soy tu mayor alentador. Yo también soy el padre que te consuela durante todos tus problemas. Cuando tu corazón está quebrantado, yo estoy cerca a ti. Así como el pastor carga un cordero, yo te cargo a ti cerca de mi corazón. Un día yo te enjugaré cada lágrima de tus ojos y quitaré todo el dolor que hayas sufrido en esta tierra. Yo soy tu padre y te he amado como a mi hijo Jesús, porque en Jesús mi amor hacia ti ha sido revelado. Es la representación exacta de lo que yo soy. Él ha venido a demostrar que yo estoy contigo, no contra ti. Y también a decirte que yo no estaré contando tus pecados, porque Jesús murió para que tú y yo pudiéramos ser reconciliados. Su muerte ha sido la máxima expresión de mi amor hacia ti. Por mi amor hacia ti, haré cualquier cosa que gane tu amor. Si tú recibes el regalo de mi Hijo Jesús, tú me recibes a mí. Y ninguna cosa te podrá a ti separar otra vez de mi amor. Vuelve a casa y participa de la mayor fiesta celestial que nunca has visto. Yo siempre he sido padre y por siempre seré padre. La pregunta es, ¿quieres tú ser mi hijo? Yo estoy esperando por ti. Con amor, tu Padre Omnipotente, Dios.

Se cuenta la historia de un rey que lo tenía todo para ser feliz. Sin embargo, no era feliz en absoluto. Así que decidió viajar por el mundo en búsqueda de la felicidad. Un día, mientras caminaba por el bosque deprimido y desanimado, oyó a un hombre cantando.

El canto llenó el corazón del rey de alegría. Pensó que si la canción lo llenaba de alegría, entonces el corazón del cantante también debía estar lleno de alegría. En silencio, el rey se acercó al hombre que cantaba y se escondió detrás de un arbusto para observarlo sin ser visto. Y en efecto, el hombre parecía ser feliz. El rey estaba intrigado por la felicidad del hombre y se preguntaba qué lo hacía tan feliz. Y decidió acercarse a él para averiguarlo. El rey preguntó, ¿qué tienes? El hombre se sobresaltó y no supo qué responder. Tartamudeó, ¿qué tengo? Sí, sí que tienes, repitió el rey. ¿Qué tienes que te hace tan feliz? El hombre respondió, esta camisa es lo único que tengo. Y el rey le propuso un trato, dame tu camisa y a cambio te haré rico. Y el hombre aceptó, le dio su camisa al rey y a cambio de una bolsa de oro y luego se marchó. Y el rey se puso la camisa y caminó unos pasos tocando su nueva prenda una y otra vez. Nada había cambiado, seguía sin ser feliz. Bueno, la moraleja de esta historia es que la felicidad no se basa en lo que tenemos ni en nada intrínseco a nosotros. Felicidad comienza con fe. Como aprenderemos del testimonio del pueblo de Dios registrado en Hebreos 11, en el tiempo del fin, Apocalipsis 14. La fe tampoco se basa en nada que esté dentro de nosotros. Abramos la Biblia en el capítulo de la fe, Hebreos 11, y en un momento más continuaremos nuestro estudio.

Hebreos 11:1 es pues la fe, la certeza de lo que se espera, la convicción de lo que no se ve. Alguien dijo en cierta ocasión que la fe es como el Wi-Fi. Es invisible, pero tiene el poder de conectarte con lo que necesitas. De hecho, la relación con Dios no es posible sin fe. ¿Cómo está tu fe hoy? ¿Ha tambaleado tu fe en Dios alguna vez? Tal vez hayas experimentado algo que te ha desafiado hasta el punto de no saber cómo seguir adelante en tu relación con Dios. ¿O es tu fe como una rosa que se desarrolla a partir de un frágil tallo hasta convertirse en una bella flor que llena con su fragancia el lugar donde se encuentra? La fe es la certeza de lo que esperamos, la convicción de lo que no vemos. No es algo que podamos generar, sino que está en consonancia con la medida de fe que Dios repartió a cada uno. Porque la fe, amados, es un don de Dios y solo es posible gracias a lo que Dios ya está haciendo en nosotros y por nosotros. Así que hoy exploraremos el tema de la fe. ¿Qué hacer con la duda y la incredulidad? ¿Y en qué consiste, según Jesús, una fe sólida? ¿Y qué significa tener la fe de Jesús? Quizás hayas oído a alguien decir, oh, si pudiera ver cómo se divide el Mar Rojo, o el maná cayendo sobre la tierra, o a Jesús curando un ciego, creería. Tal vez tú mismo hayas tenido ese tipo de pensamientos alguna vez. ¿Por qué debería ser más fácil para nosotros tener fe que para quienes vivieron en los tiempos bíblicos? Mira, los israelitas no poseían la totalidad de la Biblia, ni tenían, a diferencia de nosotros, una larga historia previa que pudieran mirar retrospectivamente. Y Moisés destacó la importancia de mirar atrás para recordar la guía y la bondad de Dios. Y a diferencia de los israelitas, nosotros sí disponemos de 6.000 años de historia bíblica. Y cada generación quiere una señal, y la nuestra no es diferente. No obstante, las señales están a nuestro alrededor. Porque si tú lees en San Mateo 24, verás cuántas señales profetizadas se han cumplido y se están cumpliendo incluso ahora ante nuestros propios ojos. En la época de Jesús, la gente quería una señal de que Jesús era realmente el Hijo de Dios, a pesar de que habían sido testigos de muchas señales de ello. ¿Y cómo respondió Jesús? Aquí está en San Marcos 8, 11 y 12. Vinieron entonces los fariseos y comenzaron a discutir con él, pidiéndole señal del cielo para tentarle. Y gimiendo en su espíritu dijo, ¿por qué pide señal esta generación? De cierto os digo que no se dará señal a esta generación. Yo pregunto, amados, ¿discutimos con Jesús y lo ponemos a prueba como lo hicieron los fariseos? ¿Lo hacemos suspirar profundamente por nuestro gemir, por nuestra falta de fe y a pesar de que ya nos ha dado todo lo que necesitamos para creer? Mira lo que dice la sierva del Señor.

Señor, el deseado de todas las gentes. Estas señales no eran lo que los judíos necesitaban. Ninguna mera evidencia externa podía beneficiarlos. Lo que necesitaban no era esclarecimiento intelectual, sino renovación espiritual. Y yo pregunto, ¿podría ser que tal vez nosotros también necesitáramos una renovación espiritual, una experiencia genuina, real, momento a momento, con Dios cada día? Quizá en realidad no necesitemos una señal porque tenemos mucho conocimiento a nuestro alcance, especialmente en nuestras propias Biblias. Y en vista de ello, en lugar de hacer que Jesús gima o suspire profundamente por nuestra falta de fe, recordemos las palabras que Él dirigió a Tomás: dichosos los que no vieron y creyeron. Dios no nos pide que tengamos una fe ciega. Ya nos ha dado muchas razones para creer. Sin embargo, siempre hay lugar para la duda a pesar de todas estas razones. La clave es centrarse en lo que consolida la fe, no en lo que genera dudas. Ahora, compara la fe de los discípulos, según Jesús, con lo de la mujer cananea. Otro incidente que está en Marcos 4 y en Mateo 15. Y les dijo: ¿por qué estáis así amedrentados? ¿Cómo no tenéis fe? Saliendo Jesús de allí, se fue a la región de Tiro y de Sidón. Y aquí una mujer cananea que había salido de aquella región clamaba diciéndole: Señor, hijo de David, ten misericordia de mí. Mi hija está gravemente atormentada por un demonio. Pero Jesús no le respondió palabra. Entonces, acercándose a los discípulos, le rogaron diciendo: despídela, pues da voces tras nosotros. Él respondiendo dijo: no soy enviado sino a las ovejas perdidas de la casa de Israel. Entonces ella vino y se postró ante él diciendo: Señor, socórreme. Respondiendo él dijo: no está bien tomar el pan de los hijos y echarlo a los perrillos. Y ella dijo: sí, Señor, pero aún los perrillos comen de las migajas que caen de la mesa de sus amos. Entonces respondiendo Jesús dijo: oh mujer, grande es tu fe, hágase contigo como quieres. Y su hija fue sanada desde aquella hora. Amados, el hecho de que sigamos a Jesús no significa automáticamente que nuestra fe sea sólida. De hecho, algunas personas desean creer, pero Jesús discernió lo que realmente había en sus corazones. Y en Marcos 9, acerca del hombre que acudió a Jesús para que expulsara el demonio que atormentaba a su hijo, pero que solo pudo reunir la fe suficiente para decir: creo, ayuda a mi poca fe, ayuda a mi incredulidad. ¿Sabes que en cada una de estas interacciones Jesús fue consciente de la fe de las personas o de la falta de fe de ellas y realizó milagros como resultado de esa fe o para fortalecerla? Así como el Espíritu Santo nos insta a creer, el enemigo de las almas quiere que dudemos o descartemos la intervención de Dios en nuestra vida. Mira lo que dice este librito Fe y Obras inspirado por Dios. La incredulidad que se acaricia en el alma tiene un poder hechizante. Las semillas de duda que han estado sembrando producirán su cosecha, pero deben continuar desenterrando toda raíz de incredulidad. Cuando estas plantas venenosas son arrancadas, dejan de crecer por falta de alimento en palabra y acción. El alma necesita que las preciosas plantas de la fe y el amor sean plantadas en el terreno del corazón y se entronicen allí. Amados, cuando tenemos dudas acerca de Dios, acerca de su carácter o de su palabra, ¿qué hacemos con ellas? Dios no ignora ni elude la razón humana, pues nos creó a su imagen y nos invita a dialogar de la manera racional con Él, como lo hizo con Abraham, con Moisés y Job. Dios nos invita a aprender a trabajar dentro de sus grandes e infinitos patrones racionales, aunque en algún momento debamos rendirnos ante lo que no comprendemos del todo. Piensa en las razones lógicas que tienes para creer. Al mismo tiempo, ¿en qué momento se acaba la lógica y es necesario ejercer la fe, una fe sólida y razonable? Porque amigos, hermanos, la fe no es un sentimiento. Jesús dijo que una fe tan pequeña como una semilla de mostaza es suficiente para mover montañas.
Una vez viste esas semillas, ¿sabes cuán diminutas son? Yo tengo varias de ellas y traídas ya de justamente del Medio Oriente, alguien me las trajo, y son como granitos de arena bien finitos. Sin embargo, aún la fe tan pequeña puede producir grandes cambios. En vista de ello, la fe es muy importante y suficientemente poderosa como para hacer algo sobrehumano. Sin embargo, así como una semilla de mostaza puede convertirse en un gran árbol, nuestra fe debe crecer y no permanecer estática. De hecho, necesitamos cierta medida de fe para iniciar una relación con Dios. Veamos qué dice la Biblia acerca del papel de la fe y la salvación. ¿Por qué no es posible decir no tengo fe en Dios? Dios no me ha dado fe. Mira lo que dice Efesios capítulo 2. Porque por gracia sois salvos por medio de la fe, y esto no de vosotros, pues es don de Dios. En primer lugar, amados, debemos comprender que la fe no es algo material, sino una respuesta humana impulsada por el Espíritu Santo. Dios es el iniciador misericordioso que a través de su Espíritu nos atrae hacia Él cuando se lo permitimos. Somos salvos por medio de la fe, que es una respuesta a la gracia divina manifestada en la muerte de Jesús. Somos salvos porque creemos en Dios como resultado de su gracia. Y esto se encuentra en el centro mismo de nuestra relación con Él. Y luego debemos recordar que la fe no es un sentimiento. Ellen White lo dice claramente en el libro Primeros Escritos, página 72. Muchos no ejercen esa fe que es su privilegio y deber ejercer, a menudo esperando ese sentimiento que solo la fe puede traer. El sentimiento no es fe. La fe es nuestra para ejercitarla, pero el sentimiento gozoso y la bendición son de Dios para darlos. Algunas personas pueden creer que no tienen fe porque no se sienten cerca de Dios o no son lo suficiente como de buenos cristianos como deberían ser. Pero la fe consiste en creer y confiar en Dios, no solo en los buenos momentos, sino también en la oscuridad, en la tormenta. Es tomarle la palabra de Dios, incluso cuando no entendemos del todo lo que ocurre en nuestra vida. Los sentimientos nunca deben dominar nuestra experiencia religiosa ni nuestra relación con Dios, porque los sentimientos varían. Es precisamente cuando pensamos que estamos alejados de Dios, cuando necesitamos ejercer nuestra fe e invocarlo, como lo hizo el Padre en San Marcos 9. Así que dedica hoy algún tiempo a estudiar Hebreos 11, el gran capítulo de la fe. Ahora notarás, nota esto, los primeros héroes mencionados tuvieron fe y les fue de maravilla. Pero no sé si leíste la segunda parte. Hay una lista larga de otros héroes que también tuvieron gran fe. Si no, no estarían en ese capítulo. Y les fue horrible. Porque fe es más que tener fe en la fe o esperar que todo nos salga como pedimos. Es confiar en Dios en las buenas y en las malas, sabiendo que Él guiará todo a un final glorioso. Lee ese capítulo en voz audible, porque conocer a Dios y tener una relación viva y sólida con Él requiere fe. ¿Cómo puedes fortalecer tu fe o animar a alguien cuya fe vacila? Una fe pequeña como una semilla de mostaza es poderosa y es todo lo que necesitas para cultivar una relación con Dios. Porque si estás dispuesto a cooperar con Él, hará que tu fe crezca. Porque la fe es el resultado de escuchar a Dios hablándonos por medio de la palabra, la Biblia. Así que comprométete a estudiar la Biblia y orar diariamente. Pide a Dios que aumente tu fe. Y la fe viene por oír y el oír por la palabra de Dios. Recuerda, felicidad comienza con fe. Al igual que el padre que acudió a Jesús con su hijo endemoniado y clamó con lágrimas, creo, ayuda mi poca fe, ayuda mi incredulidad. Hoy podemos reconocer nuestra incredulidad y pedir a Dios que aumente nuestra fe. Y la fe y la duda pueden coexistir. No te alejes de Dios simplemente porque tengas dudas. De hecho, es importante que trabajes en tu salvación con temor y temblor y que poseas tu fe en lugar de tomarla prestada de otro, como intentaron hacer cinco de las vírgenes. Responde al Espíritu Santo y pide que aumente su presencia en tu vida. Ejercita tu fe. Y recuerda que la fe no es un sentimiento, sino la decisión de creer y que Dios está presente incluso cuando no puedes verlo. Considera las palabras de este himno como una oración personal de gratitud.
a un Dios que es fiel. ¿Recuerda ese himno del Himnario Adventista, el himno 55? Grande Señor es tu misericordia. Otra letra dice.

Grande es tu fidelidad. En inglés, great is thy faithfulness. Dice, grande, Señor, es tu misericordia. Nunca termina, ni cambia jamás. Tu compasión y bondad no se agotan. Tal como has sido, por siempre serás. El firmamento, el sol y la luna, las estaciones que dan su esplendor, todos demuestran tu misericordia y testifican de tu gran amor. Tú me perdonas, me das paz y gozo. Con tu presencia me guías aquí. Fuerza, esperanza y más bendiciones siempre derramas, Señor, sobre mí. Tú eres fiel, Señor, eternamente fiel. Cada mañana renuevas tu amor. Y termina diciendo, nada me falta, pues todo provees. Grande, Señor, es tu fidelidad. Mientras el fin de este mundo se acerca, parte del mensaje de los tres ángeles dice que el pueblo de Dios guarda los mandamientos de Dios y tiene la fe de Jesús. Ahora, ¿qué significa tener la fe de Jesús? Apocalipsis 14, 12. Aquí está la paciencia de los santos, los que guardan los mandamientos de Dios y la fe de Jesús. Las dos características del pueblo de Dios en el tiempo final. Y si estudias cómo han entendido los adventistas del séptimo día la justificación por la fe, verás que en la década de 1890 se consolidó en la iglesia una comprensión de la fe de Jesús y de los mensajes de los tres ángeles. Hasta entonces la iglesia había puesto mucho énfasis en la ley, necesitaba más énfasis en el evangelio. Y Ellen White lo resumió muy bien esta situación escribiendo allí en Mensajes Selectos, tomo 3, página 202. Los mandamientos de Dios han sido proclamados, pero la justicia de Jesús, dándole igual importancia, no ha sido presentada por los adventistas el séptimo día, haciendo que la ley y el evangelio vayan de la mano. Amados, aunque hebreos, Hebreos 11, enumera una serie de hombres piadosos que tuvieron una fe firme y sólida, nadie ha tenido una fe comparable a la de Jesús. Mira lo que dice Mateo 26, Mateo 26, 36 al 42. Entonces llegó Jesús con ellos a un lugar que se llama Getsemaní y dijo a sus discípulos, sentaos aquí, entre tanto que voy allí y oro. Y tomando a Pedro y a los dos hijos de Zebedeo, comenzó a entristecerse y a angustiarse en gran manera. Entonces Jesús les dijo, mi alma está muy triste hasta la muerte. Quedaos aquí y velad conmigo. Yendo un poco más adelante, se postró sobre su rostro, orando y diciendo, Padre mío, si es posible, pase de mí esta copa, pero no sea como yo quiero, sino como tú. Vino luego a sus discípulos y los halló durmiendo, y dijo a Pedro, ¿así que no habéis podido velar conmigo una hora? Velad y orad para que no entréis en tentación. El espíritu a la verdad está dispuesto, pero la carne es débil. Otra vez fue y oró por segunda vez diciendo, Padre mío, si no puede pasar de mí esta copa sin que yo la beba, hágase tu voluntad. Amados, tener la fe de Jesús significa no solo ser obediente a Él y a su palabra, a semejanza de la fe que Él tenía en Dios, sino también tener una experiencia diaria y vital con Jesús. Es entender y actuar en consecuencia que solo si Jesús es el centro de nuestra vida diaria, podemos tener una relación salvadora con Dios. Tener la fe de Jesús significa que Él y su fe habitan en nosotros, pues Él es el verdadero fundamento de nuestra fe. Nuestra fe puede a veces ser endeble, pero Jesús es digno y podemos reflejar su fe en nuestra propia experiencia, además de que nos sea acreditada por el don de su gracia concedida a todos los que creen. Pregunto, ¿cuánto deseas la fe de Jesús? Pídela humildemente a Dios. Y haz de Hebreos 11:6 tu oración personal diciendo, Señor, sin fe es imposible agradarte. Vengo a ti y creo que tú me recompensarás si te busco diligentemente. Así lo hago ahora. Amados, somos justificados, perdonados y reconciliados por Dios por la fe. Pero también somos santificados, o sea, se nos da el poder para ser como Jesús, por la fe. Y cuando invitamos a Jesús a nuestra vida, también nos convertimos en hijos de Dios por la fe. Vivimos por la fe en el Hijo de Dios. René White, en el libro Ministerio de Curación, dice claramente que no hay nada al parecer tan débil y no obstante tan invencible como el alma que siente su insignificancia.

eficacia y confía por completo en los méritos del Salvador. Mediante la oración, el estudio de su palabra y el creer que su presencia mora en el corazón, el más débil ser humano puede vincularse con el Cristo vivo, quien lo tendrá de la mano y nunca lo soltará. Y ahora del deseado de todas las gentes. Dice, su fe debía ser fortalecida por medio de la oración ferviente y el ayuno y la humillación del corazón. Debían vaciarse del yo y ser llenados con el Espíritu y del poder de Dios. La súplica ferviente y perseverante dirigida a Dios con fe, fe que lleva a depender completamente de Dios y a consagrarse sin reservas a su obra, es la única que puede prevalecer para traer a los hombres la ayuda del Espíritu Santo en la batalla contra los principados y potestades, los gobernadores de las tinieblas de este mundo y las huestes espirituales de iniquidad en las regiones celestiales. Dios ha dado a cada persona una medida de la fe como fundamento para desarrollar una relación con Él. Como autor y consumador de nuestra fe, Jesús fue nuestro ejemplo acerca del poder de ella en nosotros. Si nuestra fe es pequeña, pero acudimos a Él con un corazón dispuesto, Dios obrará milagros en nuestra vida. Él nos guiará por sus caminos rectos para que no tropecemos más y tendremos paz. Jesús es nuestro ejemplo perfecto en todas las cosas. Y tener su fe nos identificará como su pueblo en los últimos tiempos. Recuerda, felicidad comienza con fe. Oremos, Padre Celestial, aumenta nuestra fe. Queremos ser realmente el pueblo de los mandamientos de Dios y la fe de Jesús. Pero sabemos que la fe viene por oír, estudiar, obedecer la palabra de Dios. Queremos comenzar por allí y ver así aumentada nuestra fe en el Dios de lo imposible. Gracias por escucharnos. En el nombre de Jesús oramos. Amén. Bien, es todo el tiempo que tenemos por hoy. Llegó el momento de despedirnos y hasta el próximo programa de Lecciones de Vida. Y esperamos vernos aquí en este mismo lugar, del mismo canal. Invita a otros a sintonizarlo y transfórmate así en un canal de bendiciones. Dios te bendiga y recuerda, tú vales mucho para Jesús. Y si no, mira el precio que he pagado por ti por mí en la cruz del Calvario. Eso indica cuánto nos valora. Y nos invita a un viaje, el viaje de la vida. Y nos presenta el final, terminar en forma gloriosa. ¿Por qué? Porque habremos hecho de la Biblia nuestro mapa GPS y a Jesús como nuestro guía. Maranata, que Dios te bendiga.

Muchas personas no creen que pueden enfermarse. Piensan que este asunto de la prevención y de la dieta es en realidad algo que amarga su vida o la felicidad que puedan sentir. Otras, en cambio, consideran que en realidad de algo hay que morir. Entonces optan por disfrutar la vida, ignorando esto de la prevención. Aún existen otros que piensan que la herencia o la genética determina el estado de su salud. En ese caso, mi apreciado, si usted piensa de esa manera, le invito a continuar escuchando, porque la intención en esta oportunidad es mostrarle precisamente la otra cara de esta historia. La herencia no es sinónimo de destino. El doctor Neil Bernard nos muestra de forma muy creativa que los genes no son dictadores. Cuando se trata, por ejemplo, del color de sus ojos o del color de su cabello, en este caso sí, los genes pueden ser dictadores. Vale decir que si los genes dicen que su color de cabello va a ser de color castaño y sus ojos van a ser de color azul, pues no hay nada que hacer. En cambio, cuando los genes hablan, se trata de la enfermedad, en ese caso apenas es una sugerencia. Si sus genes llegaran a decir diabetes, eso no significa necesariamente que usted tiene que desarrollar esta enfermedad. Usted

puede alcanzar el control sobre esta condición mucho más de lo que se imagina. La prevención y la cura de la diabetes y de otras enfermedades como esta, que son de carácter crónico inclusive, pueden ser tratadas y resueltas a través de la nutrición. Una dieta rica en alimentos saludables y que son de pronto nutricionales entregan al organismo el suministro de aquellos insumos necesarios para que el organismo pueda autocurarse, autoprotegerse. Quiero leerle, si usted me permite, una cita de la señora Elena G. de White en su libro Consejos sobre Salud. Ella establece que la salud brilla con claridad y nadie necesita quedar ignorante, porque el mismo gran Dios es el instructor de los seres humanos. Los que están dispuestos a aprender acerca de los efectos de la complacencia pecaminosa sobre la salud y que comienzan una obra de reforma, aunque sea por motivos egoístas, al hacerlo pueden colocarse en el lugar donde la verdad de Dios alcanza sus corazones. La experiencia hoy comentada, mi apreciado, la rescatamos de muchos consultorios médicos y aún otros laboratorios de investigación donde profesionales encargados de la atención de la medicina nutricional y el estilo de vida han atendido pacientes, rescatando, restableciendo la condición de salud hasta un nivel ideal, sanando enfermedades que bajo otras condiciones no hubieran sido favorables. Mi apreciado, si usted está dispuesto a conocer un poco más en relación a la alimentación y el efecto que tiene en su vida, o si de pronto usted ya ha decidido iniciar este camino hacia la salud, sepa usted que no es el único. En el mundo, centenares de personas ya han adoptado un estilo de vida saludable, ¿no? Con una condición de vida favorable, mucho más feliz, llena de energía y obviamente, y con toda certeza, esta sí es una forma de disfrutar la vida.

Banco de arena. Este campo está minado de bancos de arena. Mire, ahí en el mismo medio, el hueco acá, este es un tiro muy difícil, pero la vida también está minada de bancos de arena. Hay que saberlos navegar. Así que vamos a ver qué hacemos. Está bien difícil, pero yo creo que lo podemos hacer. No solamente lo vamos a poner cerca de aquí, lo vamos a meter en el hueco. Y esto anda sobrando. Síganme. No dije que era fácil, pero vamos a intentarlo.

0: ¡Ay! No podemos fallar si el blanco se mueve. Bueno, en la vida habrá algo así. Sí lo hay. En el programa de hoy vamos a hablar de él. Acompáñeme.
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0: actuaciones iniciales, el cuarteto Los Heraldos de Esperanza y el tenor Rudy Michelli. Tengo el gusto de saludarles otra vez, Junior Kelly Marchena. Quiero que ustedes me ayuden en esta oportunidad a recibir al director y orador de La Voz de la Esperanza, el doctor Frank González.
1: Muchas gracias, muchas gracias.

0: Oye, Junior, qué jueguito este. Nosotros no nos criamos jugando este juego. ¿Lo has jugado alguna vez?
1: Aburrido, me parece.
0: Es aburrido y es frustrante. Yo le agarré un poquito de cariño cuando, ¿te acuerdas? El campo de golf que salvó mi casa por las regaderas. Sí, ¿te acuerdas de aquella historia?
1: Claro, claro.
0: Y fui, he tratado, pero confieso que estoy listo para darme por vencido. Por esos dichosos bancos de arena.
1: Ah, pero entraba fácil.
0: Ah, sí, pero eso es más difícil hacerlo de verdad, ¿no? Pero la vida tiene bancos de arena y de la vida no nos podemos zafar. No podemos dejar el juego de la vida. La vida hay que jugarla. No queda otra. Pero en esta noche, en este programa, vamos a ver algo que le va a dar un poder a la vida extraordinario. Y algo le va a dar un poder a este programa ahora mismo, un canto maravilloso, brioso, grande, poderoso, como el estado de Texas en que estamos. Amante Padre Celestial, que las palabras de tu siervo y la meditación de su corazón sean agradables delante de ti y de mucho provecho para todo el que sintoniza. Amén. Hoy presentamos el sexto mandamiento, el que la gente quebranta sin darse cuenta. Dice así: no matarás. Éxodo 20, versículo 13. Y yo sé lo que usted está pensando. Un momento, Frank, estás loco. ¿Cómo voy a yo quebrantar ese mandamiento sin darme cuenta? Bueno, Dios ha revelado la respuesta de modo que todo el mundo pueda verla. Es la crucifixión de Cristo. Los que lo crucificaron quebrantaron el sexto mandamiento. Todos ellos, judíos y gentiles, se unieron en el asesinato del Hijo de Dios. Y al orar Jesús por ellos, ¿se acuerdan? Dijo: Padre, perdónalos porque no saben lo que hacen. Lucas 23, 34. Al orar Jesús ese viernes de mañana por los que le quitaban la vida, su plegaria felizmente abarcó todo el mundo. Porque la solemne verdad es que hoy no somos mejores que esa gente. No me ofenda, Pastor Frank. No, no quiero ofenderte, querido, querida. Pero déjame decirte, tuvimos suerte de no haber estado allí, cuerpo presente, para tomar parte en el hecho. Pero de paso, en principio estábamos allí, como lo expresa la antigua canción espiritual que dice: ¿dónde estabas cuando Jesús murió? ¿Cuál es la respuesta a eso? ¿Cuál es la respuesta? Allí. Cierto pensador cristiano, uno de mis favoritos, Horacio Bonar, se preguntaba cómo podría ser esta verdad bíblica que él pudiera haber participado en la crucifixión de Cristo si hubiera estado allí ese día. Pensaba en su interior: mi alma se hubiera rebelado contra la posibilidad de participar en un hecho así. Una noche tuvo un sueño, y en ese sueño él veía a los rudos y crueles soldados atravesando las manos y los tobillos de Jesús con gruesos clavos y levantándolo en la cruz. Y ustedes saben que los sueños son muy reales. El cuerpo reacciona a la realidad del sueño, porque el cuerpo cree lo que le dice la mente. Ahí hay un principio de la fe, Tu cuerpo, tu vida, tus emociones, todo va a responder a lo que tú crees. Por eso Jesús le dijo a aquel centurión: vete y como creíste, te sea hecho. Hay que tener cuidado con lo que ponemos en la mente. Y en su agonía, aunque era un sueño,

Él sentía la agonía y le parecía completamente real. Y en el sueño él tomó uno de los soldados por el cuello y sacudiéndolo le gritó: no cometas tan terrible crimen, por favor, ¿qué estás haciendo? Recapacita. En el sueño. Entonces, en el sueño el soldado se dio vuelta para mirarlo. Y para su horror, Bonar vio que el rostro era ¿cuál? El suyo propio. Pablo comprendía la verdad según la cual, dice, todo el mundo ha quedado bajo el juicio de Dios y no hay justo, ni aun uno, no hay quien entienda. Nacemos centrados en nosotros mismos, ¿verdad? Bajo el impulso primordial de luchar y desgarrar con tal de obtener el primer lugar, aunque para lograrlo tengamos que pisotear a todos los demás. Veamos cuántas guerras han plagado nuestro mundo. Soldados que nunca quisieron matar a nadie, en el calor de la batalla se vuelven locos y empiezan a disparar en todas direcciones. Muchos que han perdido la paciencia. Ay, aquí nadie ha perdido la paciencia, ¿verdad? Muchos que hemos perdido la paciencia. Nos hemos salvado de cometer un asesinato solo porque no teníamos a mano una pistola cargada. ¿Se ha fijado usted cómo reacciona la gente en la calle? Sobre todo cuando está en un vehículo. Pareciera que el vehículo nos da cierta comodidad psicológica, nos crea cierta distancia y todo el mundo, hasta el más cobarde, se siente como Jorge Negrete en su caballo. Y todo el mundo es tremendo machazo en el carro. En el carro. Pero a veces nos sentimos que salen de nosotros reacciones e impulsos y decimos, ¿de dónde salió eso? Y nos asustamos. Y nos asustamos. ¿No le ha pasado? Nos engañamos a nosotros mismos y decimos, yo nunca podría hacer eso. ¿Se acuerda usted de Pedro? Protestó en todos los tonos que él nunca negaría a su Señor, pero así lo hizo por 3 veces antes que cantara el gallo a la madrugada siguiente. Los que habían presenciado la crucifixión de Cristo y muchos que habían participado en ella se dieron cuenta de la enormidad del hecho cuando Pedro les dijo: a este Jesús quien vosotros crucificasteis, Dios le ha hecho Señor y Cristo. Temblando de pavor, gritaron: varones, hermanos, ¿qué haremos? ¿Qué haremos? Lo que hemos hecho. Entonces supieron recién que habían participado del mayor crimen de la historia. Sin embargo, no se habían dado cuenta de ellos. Pero hay esperanza, porque los apóstoles les dijeron a ellos: arrepentíos y bautícese cada uno de vosotros en el nombre de Jesucristo para perdón de los pecados. Alabado sea su nombre. Les voy a contar una historia impactante, ¿eh? Esta historia se dio en Managua, Nicaragua. Lindo lugar. Allí una dama que vamos a llamar María para proteger su identidad, de repente se vio en esta situación terrible. ¿Qué pasó? No sé, esos detalles no los tengo. ¿La abandonó su esposo? ¿O no lo tuvo nunca? No sé.
pero de repente se vio con la urgencia de tener

que criar una hija sola. María decidió que tenía que armarse de valor. Tenía que armarse de valor. Cuando la vida nos presenta cosas así, hay dos posibilidades: o nos damos por vencidos o nos armamos de valor. Ella dijo, por mi hija me voy a armar de valor. Y quiero hacerme fuerte y disciplinada. Y se le ocurrió que una manera de lograr eso era entrar en el ejército, hacerse militar. Y María se hizo militar y fue avanzando en su carrera militar, y ya era una mujer fuerte. Ahora sabía usar el revólver, ahora había que respetarla, y llegó a ciertos grados de altura en el campo de lo militar. Y yo me imagino a nuestra María como una dama que salía en las películas de México, y yo las vi mucho cuando niño, esas películas en blanco y negro, pero no han habido mejores. Y en esas películas estaba el macho Jorge Negrete y Pedro Infante, el romántico, por ahí también, y el otro, Javier Solís y demás. Pero miren, había una dama que, amigo, amiga, había que respetarla. Y cuando ella aparecía en la escena, hasta don Jorge Negrete tenía que sacarse el sombrero. Perdone usted. ¿Saben cómo se llamaba? ¿Se acuerdan? María Félix. Yo me imagino a nuestra María como María Félix. La niña se convirtió en jovencita, todo parecía ir fantásticamente bien, cuando de repente la peor tragedia que pudo acaerle, le acaeció. Lo peor que puede pasarle a una madre así, después de miles de esfuerzos, después de muchos mimos, después de buenos tratos, después de sacrificios y abnegación, de repente la muchacha empezó a extraviarse en aras de malas compañías. Y la niña empezó a llegar, la jovencita empezó a llegar tarde y tarde y tarde y tarde a la casa, y un día no llegó más. Y María, le llegaban los rumores de las andanzas de su hija, porque la gente, cuando pasa algo malo, son muy prestos a decirle a usted: hoy yo vi a su hija en tal lugar y tal lugar y estaba haciendo esto, mire usted. Oiga, lo bueno no lo dicen, pero lo malo, uf, como satélite internacional se riega. Y la pobre María sufría sola, sufría intensamente, sufría desesperadamente. María Elena, que así se llamaba la hija, así le hemos puesto. Llegó al fin consecuente, o el peor fin consecuente de una vida tal, de un extravío así, contrajo el virus del SIDA. Y pobre, sin acceso a medicinas y nada, la muchacha empezó a sufrir todos los estragos del progreso de esa enfermedad, que la fue consumiendo y consumiendo, y ya no era bonita, y ya los hombres no la deseaban, y ahora era un estropajo humano. Y ya sentía los dolores correspondientes, y ya se sentía como un estropajo, como algo para echar a la basura y descartar. Y un día decidió regresar al único ser que ella conocía, que la amaba incondicionalmente: mamá. Se presentó allí donde mamá. Qué terrible, ¿verdad? Y mamá la vio ese esqueleto que ahora era su hija, esa
escuálida sombra de lo que había sido esa niña tan hermosa. Y mamá trató de que no se asomara a su rostro el espanto que le dio verla así, para tratar de privarle aquello, y trató de poner la mejor cara en el asunto, y le dijo: querida hija, mi querida hija, y la abrazó, se la llevó al

y mamá se fue a su cuarto a llorar amargamente a lo que había llegado su vida, sus sacrificios, a esto. Las noches pasaban, pasaban los días y la semana, y la niña, la joven, se ponía peor y peor, y del cuarto de María Elena salían los alaridos de la noche. Mamá, por favor, haz algo, mamá. María ya no pudo más. Una noche se armó de valor y se armó, punto. Y se dijo, esta noche termina la miseria de este hogar. Esta noche le pongo coto a toda esta vida trágica, inservible que tengo. Mi hija no va a sufrir más, ni ella ni yo. Agarró la pistola, acuérdense que era adepta en el uso de ella como militar, y se dirigió al cuarto de su hija. Cuando la encuentre dormida serenamente, voy a dispararle a ella y después me voy a disparar a mí y vamos a terminar esto. Y ya esta casa no va a tener más sufrimiento, así pensó. Cuando estaba, queridos, tratando de serenar su pulso para hacer el acto macabro que nunca imaginó ella verse en esa situación. Quitarle la vida a su hija, jamás le hubiera ocurrido algo así, pero ahora no había otra solución, así pensaba. Y cuando estaba ya por jalar el gatillo, la radio reloj que estaba allí en el cuarto de la joven se prendió sola, dice ella en su carta. ¿Cuántos saben que no fue sola que la radio se prendió? Y la radio se prendió a un cierto programa. ¿Cuál piensan? No era Cristina, no era Don Francisco, perdonando. Era la voz de la esperanza. Y era la voz de la esperanza en un momento crítico y en el mensaje especial, un mensaje especial para ella. Así ella lo sintió. Un mensaje que hablaba del varón de dolores, experimentado en quebranto, que se adentró en la tragedia de la humanidad y encarnó el dolor humano y sabe socorrer a cada adolorido. Y ese Jesús te puede socorrer a ti y me puede socorrer a mí. Soltó la pistola, ahora asustada de lo que había pensado hacer, y llamó para hablar con el orador, porque la gente piensa que estamos allí mismo. Y la visitó alguien, y esa dama y esa joven se entregaron al Señor, se bautizaron. Yo quisiera decirles que María Elena vivió, que vive aún. Pero esto no es un cuento de hadas, esto es una realidad. La joven vivió por un tiempo, se entregó al Señor, se bautizó. Y la madre me escribió, me dijo, pastor, aunque yo extraño a mi hija, tengo la seguridad en mi corazón y la alegría que la voy a ver en el reino de los cielos. Alabado sea su nombre. En esta noche hay un Salvador que conoce tu dolor, que conoce tu tragedia y que está allí presente para socorrerte y para ayudarte. Y en esta noche te voy a pedir que te entregues al Señor, o en este día, yo no sé cuándo están mostrando esto en tu ciudad, en tu pueblo, pero aquí es noche, aquí vamos a pedirle a los que están aquí que tengan un encuentro aquí con el Señor. El Señor se va a encontrar contigo y se va a encontrar con ustedes aquí, si vienen a recibirlo.

Amén. Y ahora al despedirme os digo en el nombre del Señor, Dios te bendiga y te guarde. Haga resplandecer Dios su rostro sobre ti y tenga de ti misericordia. Dios alce a ti su rostro y ponga en ti paz. Amén y amén. Muchas gracias.

El efecto adictivo de la cafeína es conocido por el individuo que consume regularmente café, refrescos o cualquier otra bebida o alimento con cafeína. Esta dependencia se hace evidente a través de los síntomas de abstinencia de la cafeína. Puede presentarse dolor de cabeza, fatiga, cambios de humor, ansiedad, náuseas, dificultad para concentrarse inclusive. Las bebidas y aquellos alimentos con cafeína producen una falsa sensación.

sensación de bienestar, despertando, estimulando y dando ánimo. De hecho, no es la concentración lo que aumenta, sino la adicción la que se alimenta. Este consumo está asociado a varios problemas de salud, con niveles más elevados del colesterol, los triglicéridos, la homocisteína, la presión arterial. También hay mala digestión, acidez, puede haber estrés, sueño no reparador y osteoporosis. La dependencia de la cafeína puede ocurrir después de tan solo 7 días de consumo continuo, y 100 miligramos por día puede mantener esta dependencia. Por otro lado, los síntomas de abstinencia se pueden evitar con tan solo 25 miligramos, que es el equivalente a 2 cucharadas de café de buena calidad. Un poquito de café ya es malo. La victoria de estas y otras adicciones en la dieta tienen un sabor delicioso. Pruébelo.

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1: Empecé a trabajar aquí como voluntario en Alcalá de Henares en el año 2003, cuando me encontré con el pastor Juan Soroca y me preguntó, ¿qué es lo que haces? Mira, yo estudio teología, me dijo, pues si quieres aprovechar del tiempo, ven a trabajar con nosotros, porque hay muchos espectadores que alguien le dé estudios bíblicos. Le pedí al Señor que me dé una casa para poder hacer estudios bíblicos aquí en Alcalá de Henares. Una espectadora dijo, si hay más personas que le gustaría estudiar la Biblia, pues puede venir a mi casa. En ese momento le agradecí al Señor de todo mi corazón porque escuchó mis oraciones y poco a poco venía gente. Y
2: Era un local, un piso pequeño, y había 5 o 6 personas más, 10 lo máximo.
1: La casa se llenaba y llegó el momento de alquilar un local. Y caminando por las calles he visto un local. Hemos empezado nuestras actividades ahí después de un año de estudios bíblicos en una casa. Y ahora son más de 30 personas y le agradecemos a Dios. El mensaje de Dios llegó en las casas de las personas que buscaba a Dios con todo su corazón. Después de un año estar en este local, y el local quedaba pequeño. Gracias a Dios que tenemos esta iglesia tan grande y podemos alabar a Dios todos los sábados aquí juntos y esperando su venida.
3: Tuve la oportunidad de tener una compañera que ella pertenecía a esta iglesia. La conocí cuando yo tenía 16 años. Yo escuchaba siempre cuando nos reuníamos para ir a hacer trabajos que ella sábado nunca podía. Siempre me llamó la atención, siempre intenté buscar el porqué. Para mí siempre me parecía que era algo absurdo, pero respetábamos siempre sus creencias. Después que nos terminamos el bachillerato, todas nos separamos, como todas las compañeras, y estuve yo aquí en España, ella se fue para Estados Unidos, y por medio de las redes sociales fue cuando empecé con ella otra vez a entablar esa amistad que quedó de esos años. Ella me invitó a su casa, fui hasta Nueva York, y ahí fue cuando realmente empecé a tomar estudios bíblicos. Su familia me acogió muchísimo, con mi hija estuvimos allí y tuvimos la bendición eso de empezar allí una vida con el Señor. O sea, yo he sido católica de siempre, yo sabía rezar y sabía muchas cosas, pero nunca sentí yo esa seguridad de que lo que estaba aprendiendo era lo verdadero. He ido a iglesias evangélicas, pero nunca he sentido esa paz que me dio llegar a la iglesia adventista. Pero en el momento en que empecé a estudiar y a mirar y a conocer en la iglesia adventista, aquí sí sentí esa convicción. Aquí esta iglesia me dio esa seguridad, ya no solamente de que había un Dios, sino que ese Dios estaba aquí. Él vivía en mí y eso de que la verdad que el Señor no se muestra en su palabra, es la verdad que enseña la Biblia, en todo sentido, en tu forma de ser, en tu manera de vivir, en tu manera de alimentarte, que muchas iglesias eso no te dan esa enseñanza. Es únicamente un

0: algo repetitivo o se vuelve algo muy, muy natural de la gente. O sea, cuando asistía yo a las evangélicas, algo como una rutina, pero en la iglesia adventista es lo que he encontrado y nos bautizamos allí. Y ella me dijo que era muy importante que mi hija y yo nos integremos, nada más llegar aquí, que no lo dejemos. Empezamos aquí a buscar una iglesia adventista, encontramos una que quedaba cerca de casa y fue allí cuando empecé a sentir y a sentirme en paz, porque es importante también la necesidad que muchas veces uno busca. Pues encontré eso, una familia que nos acogió, tanto en Nueva York como aquí en España. El conocer a esta iglesia es lo que nos ha dado, conocer, estar más en comunión con el Señor, tener una familia, que es bonito compartir las creencias que tú tienes, que tienes esa convicción con las personas que conoces aquí, que he conocido a través del adventismo.
1: Estaba cambiando los canales y me encontré con una emisión que estaba el pastor Esteban Bor y me enteré que era de la Iglesia Adventista del Séptimo Día. Llamé por teléfono para que me mandaran un libro, El Camino a Cristo. Cuando me mandaron el libro, me vino un misionero, pastor Evelyn, y me dijo más o menos dónde estaba la iglesia. Me gustó hasta Alfa TV la forma de explicar las cosas. Cuando estaba el pastor Bor, que me gustaba a mí, tardaba mucho tiempo de explicar las cosas y como parecía que lo vivía el hombre. Y así fue la historia, así conocí las escrituras.
2: Tengo 12 años. Vengo a la iglesia con una señora que se llama Olga. Pues me gusta venir y conocer a más gente y jugar con los niños y aprender más sobre la Biblia. Y me gusta escuchar los cultos. Me gustaría seguir viniendo porque todos son aquí muy majos. Y cuando vine me aceptaron muy bien.
3: En el 2012, yo venía de la República Dominicana, España. Yo tengo una hija que tiene en Londres una peluquería. Yo le traía una maleta con producto para la peluquería. Y cuando llegué aquí a Madrid, me cogieron, la policía me cogió la maleta, me bajaron del avión. Estoy esperando el momento de llamarme. Julieta Metivier, que pase. Baje su maleta y baje con nosotros. ¿Te oye eso? Bajé. Al momento me dice, vamos a bajar aquí. Cuando bajo está mi maleta, las maletas que traía con los productos, entre los productos, mi ropa y esto, eran 40 kilos que traía. Entonces me dicen, cuando bajo, dice, ¿qué llevas ahí? Digo, bueno, pues yo lo que traigo son unos productos de peluquería. Me dicen, ¿producto de peluquería? Si lo que trae usted ahí es cocaína. Digo, ¿cómo? ¿Cocaína? Me asusté. Digo, Dios mío, ¿y esto? Entonces me dice la policía, no diga que no sabe lo que trae, porque sabe perfectamente lo que trae ahí. Usted trae ahí 35 kilos de cocaína. Digo, Dios mío, fue un momento horrendo. Pero digo yo, Señor, me pongo en tu mano, Padre. Bueno, digo, bueno, pues me hicieron la prueba de la cocaína. Me dice, pisa aquí, si da azul, es cocaína. Cuando hice así, que pisa, pues, ay, dice, ah, pues mira, lo que traes, pues eso, mira, cocaína, mira. Bueno, ¿qué iba a hacer? Digo, Dios mío, ¿y quién será que me habrá hecho esto? Dios mío. Nada. Me cogieron, me llevaron, subimos, cuando íbamos hacia el pasillo, ya me sentía que iba elevada, porque ya tremenda, tremenda, tremendo susto, tremenda sorpresa. Digo, Dios mío, ¿quién será que me habrá hecho esto? Y seguí caminando, pero cuando yo seguí caminando, iba así y me iba elevando, elevando, hasta que nada más dije, Dios mío, ten misericordia, y caí al suelo. Ya me fui, como que fue un impacto tan grande. Bueno, ese momento me recogieron las policías, me llevaron, me pusieron pastillas debajo de la lengua, porque fue una subida de tensión, que me podía morir ahí, porque podía ser, eso era una cosa tremenda, ¿no? Cuando se me pasó todo esto, entonces me puse a orar. Y digo yo, Señor, Dios mío, tú sabes que yo de eso estoy inocente, no sé nada de esto, ni aun

Conozco lo que es la cocaína, pero Señor, esto yo lo pongo en tu mano, Señor. Ayúdame y sea mi defensor, sea mi amparo, mi fortaleza, mi abogado, y todo eres tú, porque nada más te tengo a ti. Tú vas a ser mi defensor. Y ya todo se me calmó. Me quedé tranquilamente. A las 11 de la noche ya subieron arriba, me pusieron la esposa. Bueno, ahora señora, vamos al calabozo. Me bajaron al calabozo, me cerraron. Cuando entré, lo que caí fue de rodilla delante de mi cama. Y digo yo, Señor, acuérdate de tu hija que está aquí inocente, Señor. Pero tú me defenderás. Me quedé tranquila esa noche, no pude dormir, pasé la noche orando. A las 9 de la mañana ya me sacaron y me llevaron al juzgado. Me dice el abogado, mira Julieta, ya te van a llamar. Digo, ¿qué? Dice, ven, tienes que venirte conmigo aquí. Me encerró en un cuartito para yo explicarle algo, ¿no? Me dice el abogado, mira, tú tienes que decir que llevaba cocaína en tu maleta. Digo, ¿cómo? Digo, yo no, señor. Si yo no llevaba eso, ni sé lo que llevaba ahí, no voy a decir, porque yo sé que mi mano está limpia de eso. Y yo no me voy a poner cosa encima que yo sé que no. Yo le doy la gracia, pero le voy a decir que por favor que me deje, que yo voy a declarar, no lo necesito. Yo confiaba que tenía un defensor. Y cuando me llamó el magistrado, me llamaron a declarar. Me senté, el abogado se sentó a mi lado y yo le dije, mire, por favor, no quiero que me ayude. Y me levanté y le dije, señor magistrado, ¿me da permiso para yo declarar? ¿Yo puedo declarar, no? Dice, sí, te puede declarar. Digo yo, gracias. Me dice, te vamos a hacer unas preguntas, o muchas. Tú contesta lo que tú creas, lo que tú quieras contestar. Lo que no quieras, no lo conteste. Entonces me dice, ¿qué traías tú en esa maleta? Producto de peluquería. Entonces le dije, mira, yo fui a esa factoría y compré 15,000 pesos de producto. Yo tenía 12,000 pesos y le dejé a la chica de la factoría para que me vaya embalando porque no tenía el dinero bastante, ¿no? Le di los 12 que tenía y volví a mi casa a buscar los 3 que eran 15,000. Y cuando volví, ella me tenía todos los productos embalados. Lo llevé a mi casa en ese momento. Cuando llegué a casa, llamé a mis nietos, mi marido, nos sentamos al suelo, embalamos, lo metí en la maleta, cerré la maleta. Y ya esa maleta está preparada. Pero yo traía un producto, que es un tratamiento, que daba positivo cocaína, porque es un producto que tiene mucho químico y mucho esto, ¿no? El juez me dice, pues, ¿dónde está la factura? Mire la factura. Bueno, pues nada, allí tuve 10 días. 10 días, pero fueron 10 días de alegría. De más presa, decían, pero será imposible, será posible, no, es imposible. Porque como esa mujer, esa señora tan tranquila, tan gozosa, tan como si no pasó nada, con tanta cocaína que ha traído, pues ya se cree que es fácil. Esa mujer no saldrá de aquí de la cárcel nunca. En eso llegó el pastor Moliner que iba a visitar allí. Me mandaron de aquí de alguna literatura, me mandaron folletos, Biblia, y empecé a ver estudio bíblico. Pero el pastor Moliner me dio un consejo y me dijo, hermana Julieta, nunca le pregunte a Dios por qué ha permitido que usted ha venido aquí. Pregúntale a qué la ha mandado aquí. El Señor me mandó a la cárcel, porque yo tenía que darle testimonio y darle estudio a esa persona que le faltaba de Dios, que le faltaban buscar de Dios. Y ya yo tenía un grupo grande, dando estudio, leyendo la Biblia, estudiando con ella día y noche, por la mañana, por la tarde, cuando estábamos así sin nada, vengan. Ya cuando nos sentábamos a la mesa, el grupo de mujeres no comían hasta que yo no orara. Fue una alegría tan grande porque yo me sentía bien, solamente con sentarme, sabiendo que yo estaba haciendo una obra que el Señor me había mandado hacer ahí en la cárcel. Cuando justo a los 10 días, ahí me llegó la carta de salida. Cuando ya me llegó esa carta, le dije a toda la compañera, que habían cientos de mujeres ahí, pero todas estaban que no me dejaban tranquila. Dice, doña Julieta, ore por mí, esto.
Cuando llego a esa hora, digo yo, mira, aquí están los...

10 días, aquí está mi salida. Y hoy, ese redentor, ese abogado me ha dado la libertad. Todas las personas que estás aquí, está inocente, pongan su fe en el Señor. Que Él también, así como me ha sacado a mí, también la va a sacar a ustedes. Si están inocentes, y si no están, busquen de Dios. Y pídanle a Dios, y no vuelvan a caer. Así es que yo, mi deseo en este día, estoy triste, me abrazaban, llorando todas. Yo me sentía bien, yo me sentía feliz. ¿Por qué? Porque yo tenía el Señor.

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1: Escuchen ustedes, pueblo de Judá. El Dios de Israel les habla. ¡Qué mal! ¡Qué mal encontraron sus padres en mí, que me han dado la espalda para seguir a este ídolo sin valor! ¿Quién va a creer? Pero los sacerdotes, ¿qué están haciendo? Nada, no se preguntan dónde está el Señor. Los pastores del pueblo se han hecho infieles al Señor.
2: Parece que lo que este hombre está diciendo...
1: Sean justos los unos con los otros. No exploten a los forasteros, a las viudas y a los huérfanos.
3: Es cierto, tiene...
1: ¡Cambien su vida! ¿Saben ustedes que han derramado sangre inocente en su tierra? Se alejaron de mí, pero eso se hará dolor en ustedes. A mí me han abandonado a la corriente de agua para hacerse construir cisternas que están secas y que no dan agua. ¿Creen que esta casa que me pertenece es una cueva de ladrones? Si es así, así la trataré. Dice el Señor, vayan a Silo donde antes tenía mi templo y vean cómo lo he desbaratado, porque el pueblo de Israel hizo mucho daño. Haré justamente lo mismo con mi templo de aquí, en el que confían. ¡Lo derribaré por tierra!
4: Ese hombre debe ser detenido. Le prohíbo que hable de ese modo. Lo que le suceda a Jerusalén solo es de mi incumbencia. Puede decir lo que quiera de Dios, pero no sabe nada de cómo gobierno. O qué políticas estoy siguiendo y no debería entrometerse en eso. ¿Cómo sobrevivir? ¿Cómo encontrar un medio entre los poderes que amenazan nuestras fronteras? Eso únicamente es deber del rey. En donde quiera que encuentren hablando a ese hombre, deténganlo.
5: Sí, señor. Mandaré a unos hombres para que lo busquen de inmediato.
4: Está dañando la confianza. Y destruyendo nuestra ley.
5: Sí, señor. Iremos a buscarlo.

0: Me ha sido prohibido hablar. Tuve que salir del templo. Yehudi, ese hipócrita, ¿sabes que tenía planes para encarcelarme? Dijo que estaba destruyendo la confianza del pueblo.
1: Quería aprenderte.
0: ¡Sí, aprenderme! ¿Acaso soy un hombre peligroso? ¿Incito a los problemas? Por supuesto que regresaré.
1: ¡Amo!
0: ¿Pueden prohibirme que hable? ¿Puedes decirle a un lobo que no aúlle? ¿O pedirle a un ave que no vuele? Mañana regresaré.
1: No, no vayas, amo. No vayas, te encarcelarán. Nadie te oirá en prisión.
0: Pero debo hablar. No puedo callar la palabra de Dios. Es mi deber hacerlo, Baruch. Debo hacerlo.
1: Es muy peligroso. Te juro que así es.

0: Amo. Te traje la cena.
1: No puedo quedarme callado. Trae un papiro.
0: Es el único.
1: Necesitamos más.
0: No tenemos más.
1: Quiero que escribas cada una de las palabras que el Señor me ha dicho. Y luego en el templo las leerás enfrente de todos.
0: Yo, me arrestarán.
1: No. Es a mí a quien buscan, no a ti. Tú eres mi mensajero. Mi pluma, mi voz. Yo soy el profeta. A ti no te hará nada. Ahora ve, ve. Por unos papiros y regresa rápido.

0: ¿Podemos comenzar?
1: Sí, maestro. Solo estoy afilando la pluma.
0: Qué absurdo. Otros anotan sus mensajes porque adoran a sus dioses. Pero nosotros los escribimos porque nuestro pueblo los desprecia.
1: Estoy listo, amo.
0: Esto dice el Señor.
1: Esto dice el Señor.
0: ¿No ven que están traicionándose a ustedes mismos? Roban, matan, cometen adulterio y le traen ofrendas a Baal.
1: Más lento, más lento. ¿No ven que están traicionándose a ustedes mismos?
0: Roban.
1: Roban.
0: Matan.
1: Matan.
0: Cometen adulterio y le traen ofrendas a Baal.
1: Y le traen ofrendas a Baal.
0: ¿Entonces toman mi lugar santo como una cueva de ladrones? Si es así, entonces yo también lo tomaré como tal.
1: Entonces toman mi lugar santo como una cueva de ladrones. Sí, es así. Entonces yo también lo tomaré como tal. Entonces vayan a Silo, que está destruido. Ustedes no son mejores que ellos. Demando que recapaciten en mis palabras. Les he hablado, pero no me han escuchado.
2: Tienen mucha razón.
1: Los he llamado, pero no me han respondido. Por lo tanto, haré con este templo lo que hice con Silo. Lo haré pedazos y no los volveré a ver. Esto dice el Señor.
3: Esa me parece que con eso es más que suficiente las cosas.
4: Ha vuelto a predicar, a pesar de que el rey se lo prohibió.
5: ¿Jeremías?
6: ¿Qué está diciendo?
4: No, no, no Jeremías. Es uno de sus discípulos que trabaja para él, pero son sus palabras. Jeremías le dictó todo lo que está diciendo y ahora él lo lee en el atrio.
6: ¿Qué está leyendo?
4: Que estamos actuando mal, que el templo será destruido y que Dios nos rechazará.
7: Dice que va a haber un cataclismo, que Dios nos castigará, ya hemos oído todo eso.
5: Pero está claro que desobedeció la orden del rey.
8: Debemos avisarle al rey.
6: Tenemos que oírlo nosotros. Ve a traerlo de inmediato.
5: Micaías, si me acompañas, lo traeremos de inmediato.
6: Esto es un asunto delicado, vamos.
1: Y habrá regocijo y felicidad en las calles de Jerusalén.
5: Camina, ¿qué? Irás con nosotros.
1: Yo no he hecho nada malo.
5: Vamos.
1: Pero, ¿por qué me llevan?
5: Camina.

0: ¿Qué sucede?
1: ¿Por qué se lo lleva? ¡Queremos oírlo!
2: ¿Cuál es tu nombre?
0: Baruch.
2: ¿Baruch, Baruch? ¿Cuál Baruch?
0: El hijo de Nerías.
2: ¿El discípulo de Jeremías?
0: Sí, señor.
3: Déjame ver el rollo. ¿Así que dices que el que te dictó esto fue Jeremías?
0: Sí, señor.
3: ¿Y luego te ordenó que vinieras a leerlo en público?
0: Sí, señor.
3: Entonces léelo.
0: ¿Todo?
3: Lo que estabas leyendo en el atrio.
0: Todo el regocijo y la alegría de Jerusalén realmente...
3: Continúa, continúa, lee.
0: Has hecho mucho daño. Maldición al rey Joacim. Estás construyendo un palacio de injusticia.
4: Esto es inaudito.
1: Sí. Esto es traición.
4: Deben castigarlo.
3: Anda, sigue leyendo.
0: También tu padre siempre tuvo mucho que comer y beber, pero gobernó en justicia y equidad. Le dio justicia a los débiles y a los pobres, pero tú solo buscas tu propio provecho. Pero no piensas en nada más. Derramas sangre inocente y oprimes a tu pueblo.
2: ¡Suficiente!
3: Sí, es suficiente. Esto es el colmo. Llevémoslo directamente con el rey.
2: Sí, nadie te ayudará.
4: ¿En qué estás pensando? ¿Cómo puedes atacar así al rey?
0: Lo único que hice fue escribirlo y leerlo. Nada más.
2: Vayamos con el rey. Él tiene que saberlo. Tú quédate aquí.
1: Tú y Jeremías deben ocultarse.
2: Escúchame, dice el Señor. Te envié profetas, pero no los tomaste en serio. Si continúas con tu desobediencia, el templo será destruido. Las risas de la novia y el novio ya no volverán a ser oídas. Toda la tierra estará en ruinas. Todo aquel que sobreviva llorará y se lamentará.
3: ¡Alto!

0: Sigue leyendo. Adelante.
1: No puede hacer
2: ¿Cómo
1: eso.
2: Puede ser?
1: Está quemando las palabras de Dios.
3: ¿No pueden ver que están traicionándose a ustedes mismos? Roban, matan, cometen adulterio, le traen ofrendas falsas a Baal y siguen a dioses falsos y extranjeros. Si toman mi lugar santo como una cueva de ladrones, entonces yo también lo tomaré como tal, dice el Señor.

0: ¿Qué sigue? Continúa.
1: ¡Ay de ti, rey Huasim! Estás construyendo tu palacio sobre injusticia. ¿Tenías que hacer eso para demostrar que eres rey, para construir paredes finas de cedro como los otros reyes? ¿Acaso tu padre no siempre tuvo suficiente para comer y beber? Pero él gobernó en justicia y equidad. Derramaste sangre inocente y oprimiste a tu pueblo con violencia.
0: Continúa, sigue leyendo.
1: Esto dice el Señor sobre el rey Huasim, hijo del rey Josías. No habrá más luto para él. Será enterrado como un asno. Será arrebatado y enterrado frente a la puerta de Jerusalén.
2: ¿Cómo puede quemar la palabra de Dios? Es de mala suerte.
3: Eso no está bien. Dios nos condenará. No puede hacer eso.
4: Y ninguno de los ministros se rasgó las vestiduras o se golpeó el pecho. Solo se quedaron ahí, parados, viendo que el rollo se quemaba.
5: Como si quisieran llamarse a juicio a ellos mismos. Pero la verdad no puede ser quemada.
4: Entonces el rey ordenó que nos encarcelaran.
5: Nadie nos encontrará aquí, Baruch. La mano de Dios está sobre nosotros.
4: Pero, ¿y si alguien nos traiciona? Toda la ciudad habla de nosotros.
5: Dejarán de hablar cuando venga el gran día. Llorarán y se lamentarán cuando Dios castigue al rey y a todos los que lo han seguido.
4: Pueden hablar, pueden gritar, pero no escucharán lo que el Señor les ha dicho.
5: Haremos que ellos oigan. Escribe.

Te diré las palabras de Dios que estaban en el primer rollo. Y también más palabras. Tú escribirás cada una de ellas. Y cuando vayas al templo, las leerás en público. Una y otra vez, finalmente las oirán y las entenderán en sus corazones. Escuchen la palabra de Dios, ustedes, la casa de Jacob y la casa de Israel. El Señor te ha hablado. Así que abre tus oídos y deja a un lado tu arrogancia. Dale al Señor, tu Dios, el honor que se merece, antes de que la oscuridad te circunde y tus pies tropiecen en medio de la noche y caigas como el ganado en un despeñadero. Buscas la luz, pero el Señor ha convertido la luz en tinieblas. Oh tierra, escucha la voz del Señor.

0: gran temblor final. Salid de ella, pueblo mío.
1: Oh, qué amigo nos es Cristo. Gracias, jóvenes, por compartir su talento. La música eleva nuestros corazones al cielo. El enemigo no puede tolerar música celestial. Es un secreto que cuando cantamos himnos de alabanza al Señor y agradecimiento, el demonio sale afuera. Si alguno sufre de depresión, si alguno sufre de amenazas espiritistas, demonios, coloque música de alabanza en su hogar y el demonio saldrá afuera. Él es alérgico a todo lo que es que honra al Señor. Así que gracias por elevar nuestros corazones. En la red ha de venir, nosotros no, los pastores que predican, no comparan sermones, pero semana tras semana, mes tras mes, nos damos cuenta que el Espíritu Santo guiaron los dos para que cuadren. Yo no sabía de qué iba a predicar el pastor Ortiz, pero ya pronto van a ver cómo enlaza este segundo sermón con el primero. Y quiero decir una palabra de agradecimiento a mis hermanos católicos. Les debo mucho. ¿Por qué? Cuando yo llegué a Guyana, después de haber servido tantos años con la iglesia, no sabiendo que me iban a pedir que continúe sirviendo, pero me fui como piloto para servir en la selva con mi familia. Y tuve pilotos católicos que se entregaron voluntariamente para enseñarme todas las rutas y todos los aeropuertos, una familia muy consagrada católica, y me dieron todo su tiempo gratis. Y doy gracias a mis amigos católicos. En Puerto Inca, el río Pachitea, aquí en el Perú, en el Ucayali, le debo mucho a mis amigos católicos. Primero, a un hermano llamado Emerson y su esposa, que me recogieron en la orilla del río, casi ahogado, inundado, frío, mojado

y lleno de mosquitos. Y me llevaron a su casa y nos hicimos amigos. Tuve el privilegio, después de 30 años, de hablar con Emerson la semana pasada. Una familia católica que me invitó a la iglesia católica para la dedicación de su nieto. Yo fui con ellos para acompañarlos y me hice amigo del sacerdote canadiense. Y ese sacerdote se hizo amigo mío. Y cuando llegó el momento para construir la iglesia, había un lugar hermoso encima de todo el pueblo, al lado de la alcaldía. Y yo quise construir la iglesia allí. Y hablaron con el sacerdote y él dijo: David es un buen hombre de Dios, dele el terreno. Y me lo dieron y hasta ahora allí está la iglesia. Y el secretario de la División Sudamericana y su familia fueron bautizados en esa iglesia por esfuerzos de mis suegros. Todo lo que hacemos para compartir el amor de Dios con nuestros hermanos cristianos de otras iglesias va a rendir una hermosa cosecha. El amor de Dios gana almas. Siempre seamos amorosos en todo lo que hagamos y Dios utilizará el amor para conquistar a las personas. Antes de abrir la palabra de Dios, les invito a que me acompañen en oración, por favor. Señor Jesús, cuando tú estuviste en esta tierra, fue el amor que compartiste con el mundo, un amor divino que vino del Padre, se expresó por el Hijo y el Espíritu cambió corazones. Señor, esta noche sabemos que hay muchas personas, cientos de miles de personas que tienen acceso y millones de personas que tienen acceso y cientos de miles que están viendo esta noche. Señor, es nuestro deseo compartir el amor de Dios, pero el amor que el Padre tiene por nosotros en darnos a su Hijo para vivir y morir por nosotros tiene que ser compartido. Y cuando nosotros reflejamos ese amor, almas se enamoran de Dios. Ahora, al escuchar estas palabras, sabemos que no siempre son fáciles. No siempre lo vemos bonito. A veces, los que amo, dijo Jesús, yo corrijo y amonesto. Sé pues fiel y arrepiéntete. Entonces, Señor, háblanos esta noche. Que las palabras toquen nuestro corazón y que podamos arrepentirnos. Rodea este lugar con tus santos ángeles, que ninguna influencia maligna puede entrar. Que el demonio esté afuera y que tu espíritu esté adentro. Háblanos, Señor, ahora. En el nombre de Jesús lo pedimos. Amén. El sermón esta noche son las bestias de Apocalipsis, pero no solo es de bestias, está lleno de historias. Y voy a comenzar con una historia, voy a integrar otras historias y voy a terminar con una historia. Yo no hablo tan rápido como el pastor Ortiz, pero en algunos lugares me llaman metralleta y en otros lugares me llaman el químico, porque me dicen que no tengo nada de físico. Pero aún con todas las debilidades humanas, Dios nos usa. Y espero que esta noche les impresione y les enseñe y les anime esta noche el mensaje. Hace unos años atrás estuve en Roma. Esta es una forma artística del Circus Maximus

donde el emperador Nerón hacía correr sus caballos, hacían olimpiadas, y mientras de noche hacían sus olimpiadas, él crucificaba y ardía con brea a los cristianos. Yo prediqué tres sermones en la mañana, tarde y noche. Y después que terminé, ahí en la iglesia me dijeron: ¿dónde quiere, pastor, que lo llevemos? Usted viaja al sur de Roma mañana, no va a tener mucho tiempo para ver a Roma. ¿Dónde quiere que lo llevemos? Yo le dije: al Circus Maximus, donde murieron mis hermanos en Cristo. Ya no, ese edificio no estaba allí. Este es un plano, pero ahí está la casa antigua de Nerón, el emperador cruel, el que se gozaba en torturar a las personas. Y yo salí del carro, entré al Circo Maximus, a ese círculo grande, y me arrodillé, mirando y imaginándome cómo habrá sido morir por Cristo, crucificado y ardiendo. Y me entregué al Señor y le dije: Señor, si es la muerte que tú quieres para mí, me entrego. Si es la vida, ayúdame a ser fiel. Miles de cristianos dieron su vida en ese lugar. Miles de cristianos fueron a dormir esperando la resurrección. Por leones, crucifixión, demostraron su lealtad al Rey de Reyes y al Señor de Señores para no adorar a dioses paganos. En Apocalipsis 12, versículo 10 dice: y ellos han vencido al diablo por medio de la sangre del Cordero y de la palabra de su testimonio de ellos, y menospreciaron su vida hasta la muerte. Por la palabra de su testimonio, ellos hablaron, confesaron su lealtad y menospreciaron su vida, dieron su vida por el Señor. La historia del mundo ha sido predicho. Es interesante que Dios ve el futuro tan claro como el pasado. Y lo que Él hizo para la raza humana, por medio del profeta Daniel, es darnos un vistazo del futuro, para que cobremos confianza que para Dios es tan transparente el futuro y podemos confiar en Él cuando Él nos dice qué tenemos que hacer, qué va a pasar, así va a ser. La palabra de Dios no cambia, es inmutable. En el libro de Daniel se registra el hecho del rey de Babilonia. El rey Nabucodonosor tuvo un sueño de una estatua, pero no podía recordarse el sueño. Muchos sabemos, pero muchos otros no lo saben. No podía recordar el sueño y quería saber la interpretación, y llamó a todos sus magos paganos, los que adoraban al sol, a diferentes dioses paganos, porque la adoración del sol siempre ha sido una adoración pagana. Los llamó a todos y dijo: cuénteme, infórmeme lo que he soñado y cuénteme la interpretación. Pero, señor rey, en ningún reino se ha pedido eso de los magos. Usted cuéntenos el sueño y nosotros le daremos la interpretación. Se enojó el rey, reconoció que eran magos falsos y ordenó la muerte de todos los magos en el reino de Babilonia. En Daniel 2, se nos cuenta la historia de que Dios reveló al profeta Daniel no solo el sueño, pero exactamente el cumplimiento. Él entró ante el rey, le contó al rey todo lo que él vio. Señor rey, usted vio una estatua, su excelencia. Ah, dijo el rey, sí, es una estatua. La cabeza era de oro, el pecho y los brazos de plata, la cintura de bronce y las piernas de hierro. ¡Ah!
me recuerdo, dijo el rey.

y los pies una mezcla de hierro con barro. ¿Y qué significa?, dijo el rey. Señor rey, su majestad, el Dios del cielo le ha revelado a usted lo que está por acontecer. Y le explicó que Babilonia era la cabeza de oro, Medio Persia seguía con plata, después Grecia, bronce, y Roma, finalmente, el último reino mundial de hierro. Si ustedes han visto películas o han hecho, estudiado historia, se dan cuenta que Babilonia era el reino de oro. Oro era como, casi como piedras en la calle. Había oro por todos lados. Medio Persia no era tan rico, tenía mucha plata, pero no tanto oro. Y los griegos desarrollaron el bronce y era un reino de bronce. Pero ¿qué definía al reino de Roma? Si ustedes han visto películas, ahí están los soldados, tienen sus armamentos, tienen toda su capota, todo era de hierro. Definitivamente, Roma era el gobierno de rey de hierro y Dios ya lo sabía antes. Al reconocer todo eso, Nabucodonosor honró a Daniel y la profecía no termina ahí. Años después, de nuevo Dios revela más detalles de estos gobiernos. Le mostró cuatro bestias representando los mismos cuatro reinos. Solo que en este caso, la última bestia, Roma, era diferente que los otros que él reconocía. Las otras bestias eran conocidas, pero la bestia representando a Roma era diferente. Y podemos ver lo que dice. Después de esto, miraba yo en las visiones de la noche y he aquí la cuarta bestia, espantosa y terrible, en gran manera fuerte, la cual tenía unos dientes grandes de hierro, devoraba, desmenuzaba y los sobresollaba con sus pies, y era muy diferente de las otras bestias que vi antes de ella, y tenía 10 cuernos. Daniel no reconocía esta bestia, nunca había visto, era temible. Y temó en gran manera y le pidió al ángel que le explique. Dios no le mostró solamente para que lo vea, le dio la interpretación. Pero esta vez enfocó en la cuarta bestia con más detalles. Roma, pagana, con los césares, los emperadores, iba a convertirse en algo diferente. El pastor recién acaba de hablar del pequeño cuerno, del cuerno pequeño. Esta bestia temible y grande que hollaba a todo el mundo y tenía dientes de hierro, tenía 10 cuernos, y entre los 10 iba a salir otro cuerno que iba a tumbar 3 otros, iba a deshacer 3 otros reinos. Y le explicó el ángel que los 10 cuernos eran 10 reinos y que cuando salía este reino temible iba a hacer desaparecer 3 otros. Y si uno lee la historia de Europa, cuando nació Roma papal, después que los césares desaparecieron y cayó Roma, Roma llegó a convertirse en un reino religioso político. Religioso y político. Dice de la cuarta bestia: mientras yo contemplaba, dice el profeta Daniel, los cuernos, he aquí, otro cuerno pequeño salía de entre ellos y delante de él fueron arrancados 3 cuernos de los primeros. Y he aquí, este cuerno tenía ojos como de hombre, una boca como hablaba grandes cosas. Vamos a ver qué tipo de cosas hablaba. No era simplemente un símbolo. Algo estaba cambiando. Roma no era solamente un reino, comenzó como un reino pagano, pero iba a cambiar a algo diferente.

serpiente, esta bestia temible, temible, representa otra vez a Roma, pero ahora con este cuerno pequeño algo iba a pasar.

Vandals fueron desplazados y Roma los reemplazó, pero los otros reinos, los otros siete que quedaron, todavía representan como Alemania, Francia y otros gobiernos de Europa. Estamos hablando de Europa y todo esto acontece con los 10 reinos de Europa. Daniel continúa. Ahora Roma ya no es pagano. Roma está dirigido ahora no por un emperador, está dirigido por el Papa. Dice, y los 10 cuernos significan que de aquel reino se levantaban 10 reyes. ¿Qué eran los cuernos? 10 reyes, 10 gobiernos. Y tras ellos se levantaron otro, el cual era diferente de los primeros, y a los 3 reyes derribará. Y hablará grandes cosas contra el Altísimo. ¿Quién es el Altísimo? Es otro nombre para Dios. Hablará cosas en contra del Altísimo, y a los santos del Altísimo quebrantará, y pensará en cambiar los tiempos y las leyes, y será entregados en su mano hasta los tiempos y medio tiempo. Ya se explicó una parte en el primer sermón. Pero mire, va a hablar palabras en contra de Dios. Ya vimos en el primer sermón que iba a intentar a cambiar la ley de Dios. ¿Alguien puede cambiar la ley de Dios? Nadie. Solamente iba a intentar. Iba a hacer lo necesario para intentar a cambiar, pero nadie puede cambiar. Fue escrito en piedra con el mismo dedo de Dios. Nadie lo puede cambiar. Pero la ley de Dios no solo iba a intentar cambiar, iba a intentar a cambiar ¿qué? Los tiempos. ¿Sabe qué palabra es los tiempos? Los tiempos, la palabra usada, son los tiempos sagrados y fiestas de Dios. Iba a intentar a cambiar la ley de Dios y las fiestas que Dios colocó. Yo estaba en Filipinas hace 3 semanas atrás, estuve un mes en las Filipinas. Yo hice una pregunta y le dije, una pregunta, ¿aquí los musulmanes tienen fiestas religiosas? Sí, la más grande es Ramadán. En Ramadán tienen 30 días donde no comen nada de día, solo de noche, en respeto a su religión. Y le pregunté, ¿los hindúes tienen fiestas? Sí, los hindúes tienen fiestas. Ellos tienen la fiesta de luces, pero naturalmente los hindúes son paganos. Tienen 300,000 dioses. Capaz son 300 millones, no me recuerdo, nunca he sido hindú. Pero tienen millones de dioses. Ahora, ¿ellos tienen fiestas? Sí, los hindúes tienen fiestas. Yo pregunté, ¿cuáles son las fiestas cristianas? ¿Será que la iglesia cristiana también tiene fiestas? Sí, sí, me dijeron. Me dijeron, Navidad, la Pascua, Halloween. Yo dije, no, espera, perdón. Esas no son Pascuas, esas no son fiestas de la Biblia. Esas vinieron por Roma. Jesús no nació en diciembre. Halloween es del diablo, el día de los muertos, de los santos. Y la Pascua no es la Pascua, la misma Pascua que los judíos guardan, que Dios colocó. En inglés se dice Easter. Easter, la Pascua católica. ¿Y qué hacen en Easter? Regalan huevos de chocolate que son símbolos de la diosa de fertilidad. Entonces, las Pascuas cristianas que consideramos, perdón, las fiestas cristianas que consideramos, no vinieron de la Biblia, vinieron de Roma. Pero mi pregunta era, ¿cuáles son las fiestas de la Biblia? Porque aquí iba a intentar a cambiar la ley de Dios y también las fiestas de Dios. Y me parece que ha hecho un buen trabajo Roma, bien completo.

Bueno, vamos a continuar. No es mi intención de definir eso, solamente explicar que la ley de Dios es los 10 mandamientos y los tiempos son las fiestas de Dios. ¿Ya? Nada más. Y va a haber cambios. Tenemos que tener cuidado, no festejar algunas cosas que son paganas y no festejar algunas cosas que tienen origen que no son de la Biblia. Si vamos a tener fiestas, que tengan base bíblica. Ya, continuamos. Aquí dice también, este poder religioso político iba a hacer tres cosas. Y vamos a ver, tomándolo de lo que leímos. Iba a hablar palabras contra el Altísimo, perseguir, martirizar a los santos del Altísimo, pensar cambiar las fiestas y la ley de Dios, pensar hacerlo, pero nadie puede cambiar eso. Entonces, esas tres cosas. Ya sabemos que una bestia en profecía es un gobierno. Los cuernos también representan gobiernos. Pero, ¿cómo se representa una iglesia en profecía? ¿Alguien sabe? Si una bestia es un gobierno, ¿qué es una iglesia? Bueno, también tenemos la respuesta. En Apocalipsis 12:1 dice: apareció en el cielo una gran señal, una mujer vestida del sol, con la luna debajo de sus pies y sobre su cabeza una corona de 12 estrellas. Algunos hermanos, amigos católicos, piensan que esa es la Virgen María. Pero la Virgen María no aparece en esa forma, en profecía. Es una iglesia pura, una iglesia que refleja el sol de justicia, tiene estrellas, pisa la luna y está vestida de la gloria del Señor. Entonces, en profecía, una mujer pura representa una iglesia pura. Pero como hay dos iglesias al final del tiempo, tiene que haber otra mujer que aparezca. Ahora vamos a ver cómo aparece la... Bueno, primero leamos lo que Dios dice de su esposa. En Efesios 5, 25 al 27 dice: maridos, amad a vuestras mujeres, así como Cristo amó la iglesia y se entregó a sí mismo por ella, para santificarla, habiendo purificado en el lavamiento del agua y por la palabra, a fin de presentar a sí mismo una iglesia gloriosa, que no tuviese mancha ni arruga ni cosas semejantes, sino que fuese santa y sin mancha. Dios prepara a su pueblo, su iglesia, para que sea sin mancha y sin arruga. Cuando Cristo venga, va a haber un pueblo. En todas las iglesias católicas, evangélicas, aún en iglesias paganas, Dios conoce quién ama al Dios real. Dios sabe quiénes quieren hacer la verdad, no conocen, pero están queriendo hacer lo correcto y tienen conciencias limpias. Tú entras a un pueblo nativo donde nunca han escuchado la palabra de Dios y pregunta: ¿quién es un hombre bueno? Ese es un hombre bueno. ¿Quién es un hombre malo? Ese es un hombre malo. ¿Y cómo saben? Si no hay ley de Dios y no conocen la Biblia, porque Dios ha escrito su ley en cada conciencia. Nuestra conciencia nos dice cuando actuamos bien o cuando actuamos mal. Dios escribió su ley en cada ser humano para que podamos saber. Ahora, es verdad que si yo sigo violando mi conciencia, ya mi conciencia no me molesta y mi conciencia está cauterizada. Sí, eso es verdad. Pero cuando nacemos, nacemos con una conciencia limpia y podemos saber si algo es bueno o malo. Entonces, ¿cómo se representa una iglesia falsa? Tiene que ser una mujer, porque ya sabemos que una mujer representa una iglesia. Vamos a ver, en Apocalipsis hay una mujer, pero parece que está montada sobre una bestia. ¿Qué significa una bestia? Un gobierno secular.

¿Qué representa una mujer? Una iglesia. Y cuando una mujer está montada sobre una bestia, es una iglesia montada sobre un gobierno. Es una iglesia que administra a los reyes de la tierra. Es una iglesia que combina lo secular, lo mundano, con lo religioso. Lo que es de Dios con las cosas que no son de Dios. Hay cosas seculares. Por ejemplo, cuando un gobierno, aquí tenemos un gobierno en el Perú, y ellos crean leyes en el Congreso. Y las leyes rigen al país. Esas son cosas seculares. Semáforos, señales de alto, cinturón de seguridad, todos son leyes que hay que usar y hay que obedecer. Pero no son leyes religiosas. El problema con la iglesia falsa es que combina lo secular con lo pagano, perdón, lo religioso, lo sagrado con lo pagano, con lo secular. Es algo importante. Mira cómo la describe la Biblia aquí. No es solo una mujer. Mira cómo lo describe. Apocalipsis 17, 3 al 6 dice: y me llevó en el espíritu al desierto y vi a una mujer sentada sobre una bestia escarlata, llena de nombres de blasfemia. Uy, esa palabra blasfemia tiene un sentido. Cuando Jesús dijo que él era el Hijo de Dios, lo acusaron de blasfemia. Cuando una persona dice que es Dios, eso es blasfemia. Pero en el caso de Cristo no era blasfemia porque Él era Dios. Él no mintió. Pero si yo digo que soy Dios, es blasfemia. Si cualquier hombre en esta tierra dice que es Dios en la tierra, eso es blasfemia. Bueno, parece que esta mujer, esta religión, dice que es Dios. Continuamos. Que está sentada sobre siete cabezas y 10 cuernos. ¿Se recuerdan de esa bestia que Daniel vio al inicio? Tenía 10 cuernos, pero en este caso tiene 7 cabezas. Vamos a ver qué dice el ángel. Y la mujer estaba vestida de púrpura y escarlata, adornada con oro, de piedras preciosas y de perlas, y tenía en la mano un cáliz de oro lleno de abominaciones y de inmundicia de su fornicación. Y en su frente estaba escrito un misterio: Babilonia la grande, la madre de rameras y de las abominaciones de la tierra. Y vi a la mujer ebria con la sangre de los santos y de la sangre de los mártires de Jesús. Y cuando la vi, quedé asombrado con gran asombro. Bueno, aquí tenemos ya descripción. Lo que sabemos es que esta mujer es rica. Esta iglesia es rica. ¿Qué dijo el pastor antes? ¿Cuál es la iglesia más rica del mundo? Roma. El Banco del Vaticano es el banco más rico del mundo. ¿Y quieren saber otra cosa interesante? No está en mis notas, pero le cuento, porque yo he trabajado con muchos bancarios y muchos hombres ricos. He trabajado con hombres que tienen 10 veces más dinero que Bill Gates. He trabajado con el hijo del emperador chino. Y él me dijo, me contó, no lo voy a decir cuánto, me dijo cuántas toneladas de oro tenía su familia. He trabajado con muchas personas, como dije, la mejor amiga de la hermana del Papa, administrando las riquezas de la familia Bergoglio por 30 años. Y ella me contaba lo que hacía, las transferencias que hacía. Miles de millones de dólares de transferencias cada día. En inglés decimos billones. En español decimos miles de millones. Entonces, esta iglesia es la más rica. Bueno, la cuarta bestia, ¿qué país significaba? Roma. Y ahora estamos hablando de una Roma que se convirtió de Roma pagano a una Roma religiosa, papal, donde hay un papa. El papa lidera una iglesia y también lidera un gobierno. Seguimos adelante leyendo, ¿qué más?

Dice que es la madre de rameras. ¿Qué significa una ramera? Prostituta, ¿no? Es la madre de prostitutas. ¿Y prostituirse qué significa? Ser infiel a tu mandato sagrado de matrimonio y meterse con otros hombres que no pertenecen al matrimonio. En el caso de una iglesia, es prostituirse con los gobiernos de la tierra. Y está ebria, tiene una copa y está ebria con la sangre de los santos de Dios, los mártires. ¿Habrá otra iglesia que ha matado tantas personas? Apocalipsis dice que justo antes de la venida de Cristo habrán dos iglesias, solo dos. Hoy en día entre los protestantes hay 35 mil iglesias protestantes, o por lo menos no católicas, cristianas. El mundo está lleno de iglesias, en cada esquina hay una iglesia. Antes habían metodistas, bautistas, presbiterianos, calvinistas, que son presbiterianos, habían adventistas, menonitas, mormones, hay todo tipo de iglesia. Pero ahora hay la iglesia de esto y la iglesia del otro y la iglesia del Espíritu Santo y la iglesia de esto. Y uno no sabe lo que creen. Hay 35 mil. ¡Qué confusión! No hace falta otra iglesia. Pero antes que venga Cristo, solo habrán dos. Habrá la iglesia católica y habrá la iglesia pura. Que todos los hijos de Dios y las hijas de Dios que quieren adorar a Dios y que quieren honrarlo y ser leal a sus santos mandamientos. Y seguir al Cordero donde quiera que vaya. Solo los dos grupos. Apocalipsis 14, 12 dice: He aquí está la paciencia de los santos, los que guardan los mandamientos de Dios y tienen la fe de Jesús. Adora a Dios, dice Apocalipsis 19, 10, porque el testimonio de Jesús es el espíritu de profecía. Hermanos, la Biblia es clara que hay un grupo que guarda los mandamientos. Y el espíritu de profecía está con ellos. Dios proféticamente está mandando y ayudándoles a ese grupo de personas. Pero les importa guardar los mandamientos. Una mujer, esta misma mujer está montada, esta mujer aquí está montada sobre una bestia con siete cabezas. Y el ángel le dice a Daniel que las siete cabezas son siete montes. Y por siglos el Vaticano era la ciudad de los siete montes y sigue siendo. Ya reconocemos, Dios sabía eso muchos siglos. ¿Dónde queda Washington? Esta catedral demoró 80 años en construir. Le voy a contar esta historia al terminar. Tenía mucho más. Pero los 30 millones de mártires que murieron en la Inquisición española, no solo mártires de Cristo, 30 millones de personas dieron su vida porque no querían deshacerse de la lealtad y la obediencia que tenían para el Señor. 30 millones, pero no solo murieron ellos. El emperador inca Atahualpa también fue matado por ese poder. El emperador azteca Montezuma también. Judíos, no cristianos, también sufrieron el martirio. Pero en Washington, hace más o menos 50 años atrás, no, vamos a ir un poquito más antes, 65 años atrás, mi papá estaba estudiando seminario

cerca de Washington, a 2 kilómetros, y uno de sus familiares y otros tuvieron una experiencia que me contaron a mí. Vino el inspector del gobierno para inspeccionar algo en la universidad donde él asistía a su seminario, y él dijo: yo acabo de llegar de la Catedral de Washington. Yo no puedo creer lo que acabo de ver. Soy inspector del gobierno, pero yo fui allá, inspeccioné todo y le dije: yo quiero ver los cimientos, la fundación, el sótano. Y el sacerdote encargado me dijo: no, no te puedo llevar allá. Entonces yo no voy a firmar el documento donde ustedes ya pueden usar la iglesia. Bueno, si usted insiste. Y bajaron abajo, abrieron una puerta con muchos candados, bajaron abajo y quedó sorprendido a ver que el sótano de esa catedral está lleno de 3 pisos de celdas de cárcel. Y el inspector dijo: pero ¿qué hace en una casa de Dios? ¿Por qué hay una prisión, 3 pisos de prisión? Cárceles. ¿Para qué vamos a poner cárceles en una casa de Dios? Y el sacerdote le dijo: ¿usted es católico? No. Entonces no le puedo decir. Yo, 18 años después de nacer, fui a esa catedral y se nos ocurrió hacer algo loco: ir al sótano. Y nos escondimos atrás de las paredes y el grupo continuó, la monja estaba llevando al grupo como turismo, ¿no? Y me escondí atrás con 3 otros jóvenes y buscamos la forma de bajar y encontramos la puerta con todos los candados. No pudimos entrar, pero habían, como recién estaban con 30 años de construcción y faltaba 50 años más, estaba medio hecho, no había ventanas, habían huecos en la pared, y nosotros nos dimos la vuelta por toda la catedral y vimos los pilares grandes. Mira qué bonito es adentro, hermoso. En esos pilares más grandes y algunos hay escaleras. Y descubrimos que nadie habla inglés y que todos los que trabajaban en la catedral son ilegales españoles. No tenían documentos y todos tienen miedo que los voten otra vez a España. Cuando yo quise hablar con ellos, le dije: hello, can I ask you a question, una pregunta? No speak English. No importa, nosotros hablamos español. ¡Ay, qué bueno! Y nos contaron muchas cosas. Después cruzamos la calle y fuimos donde estaba el encargado de la catedral, el superintendente. Y él vino y habló con nosotros. Le dijimos: disculpe, nosotros somos alumnos de secundaria, pero estamos estudiando algo de arquitectura. ¿Podría, por favor, llevarnos abajo al sótano? Nosotros sabemos que un día se van a repetir las persecuciones de las Edades Medias. Pero no le dijimos a él. Entonces, disculpe, padre. Disculpe, queremos que nos explique, por favor. Entonces él dijo: no, jóvenes, no se puede ir abajo. Al sótano no permitimos. Es verdad, le dije, lo que yo había escuchado de uno de los obreros. ¿Es verdad que solo los del Vaticano pueden ir abajo? ¿Y quién te dijo eso? Hablamos con la gente que trabajan aquí. No, pero ellos no hablan inglés. Sí, pero yo hablo español. ¿Y qué más sabes? Bueno, le dije, el inspector del gobierno nos informó algunas cosas, ¿no? Yo hablando de tercera persona, ¿no? Por medio de mi familia. Nos dijo varias cosas. El inspector que bajó abajo nos contó de lo que hay abajo. ¿Y qué te dijo que hay abajo? Bueno, nos dijo que hay unas cosas interesantes. Yo no quería decirle. ¿Qué te dijo? Que hay celdas. Sí, le dije, hay las puertas rojas grandes y hay 3 niveles de celdas. Ahí se enojó con nosotros y tuvimos que irnos.
Hermanos, el mundo se está preparando de nuevo para entrar en unos días donde no hay libertad de conciencia y los que quieren adorar a Dios van a ser encarcelados, van a sufrir martirio muchos, y ahora pronto vamos a ver quién es leal a Dios y quién no es. Yo tenía mucho más para contar, se me fue el tiempo. Quería contarles otras cositas más, pero quizás mañana puedo incluir algunas cosas. Voy a ir rápido aquí. 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Estamos en la última generación. En nuestras vidas viene Jesús. No hay tiempo para ver todo, pero sabemos que estamos aún a las puertas. Y les invito que esta noche tomen una decisión. Sí, hay dos grupos. Uno que es leal a los mandamientos de los hombres y otro que es leal a los mandamientos de Dios. ¿Quién mató a Jesús? ¿Los judíos o los romanos? No, los romanos mataron a Jesús. Ningún sacerdote judío crucificó a Jesús. Fueron los romanos. Pero fue la iglesia judía que le pidió al gobierno secular que crucifiquen a Jesús. Fue un gobierno secular que crucificó y mató al Mesías, pero por pedido de la iglesia. ¿Quién mató a los 30 millones de mártires en la Inquisición española? ¿Fue la iglesia católica? No. La iglesia los encontró culpables, pero fueron los gobiernos que quemaron a estaca a la gente. Cuando la iglesia se une con el gobierno, siempre hay persecución. Por eso en Estados Unidos, tantos años, se ha gozado de libertad religiosa, porque hay separación de iglesia y gobierno. Eso está por terminar. La iglesia se está uniendo con el gobierno y puede hacer en las próximas elecciones que la iglesia tome control del gobierno. Y les garantizo que va a haber persecución, va a haber encarcelados, va a haber mártires. Por eso no hay que mezclar lo sagrado con lo pagano. Hay que seguir al Cordero donde quiera que vaya. Y les invito que esta noche me acompañen, por favor, en una oración de entrega al Señor. Son días difíciles, pero días gloriosas. El Espíritu Santo va a dirigir a su pueblo. Oremos. Nuestro querido y amante Padre Celestial, nosotros queremos seguir al Cordero donde quiera que vaya. No queremos una ley humana que reemplace una ley divina. Nos dedicamos a ser leal al Rey de Reyes y Señor de Señores y obedecer sus mandamientos. Danos el poder porque somos débiles y humanos y no podemos en nuestro poder hacerlo. Pero si tú vives en nosotros, tú lo puedes hacer. Por favor, Señor. Y ayúdanos en momentos difíciles de confiar en la protección de los santos ángeles. Y si tú nos pides que entreguemos nuestras vidas, por favor, Señor, toma nuestras vidas, ayúdanos a ser fiel aún hasta la muerte y tú nos darás la corona de la vida. Gracias por las decisiones esta noche. Gracias por tantas personas que han aprendido que estamos por llegar a la crisis final y en esa decisión fatal será de vida eterna o de muerte eterna. Ayúdanos a ser para la vida eterna, te agradecemos. Danos un descanso hermoso en la presencia y la paz de Dios esta noche y para recibir las santas horas mañana en ese lindo día cuando tú nos acompañarás en el nombre de Jesús. Amén.

0: temblor final. Salid de ella, pueblo mío.
1: ¿Alguna vez te has trasnochado estudiando para un examen? ¿Alguna vez te has preguntado por qué nuestros cuerpos hacen que cerremos los ojos y nos durmamos por 8 horas cada noche? ¿Por qué dormimos? ¿Qué sucedería si dejáramos de dormir? ¿Cuánto duraríamos? El récord mundial de vivir sin dormir es de 11 días. Las ratas del laboratorio incluso mueren más rápidamente de privación de sueño que de hambre. Así como respirar, comer y movernos, el sueño es un componente instintivo, crítico de nuestras vidas que puede llevarse a cabo en una forma saludable o insalubre. Hablaremos de los efectos de ambos. Un estudio publicado recientemente reportó que si regularmente duermes menos de 7 horas al día, tu sistema inmune sufrirá efectos negativos, dándote 3 veces más probabilidad de enfermarte. Las personas que no duermen lo suficiente también tienden a sufrir de sobrepeso y tener vidas más cortas. Las investigaciones han demostrado que la falta de sueño altera las vías metabólicas que regulan el apetito, lo cual hará que sientas más hambre. El sueño de calidad es necesario para tener un sistema inmune robusto. La fase de MOR, movimientos oculares rápidos, es la fase profunda del ciclo de sueño durante el cual sucede la actividad neuronal más intensa. Durante el sueño MOR, la circulación sanguínea se incrementa, los niveles de oxígeno suben y el tejido cerebral absorbe más aminoácidos. Los científicos dicen que los buenos durmientes

tienen más agudeza mental y menos riesgo de enfermedades neurológicas tales como Alzheimer. Aunque nuestros cuerpos parezcan estar muy quietos cuando dormimos, en realidad están muy activos metabólicamente. Los radicales libres, sustancias que han sido demostradas estar implicadas en muchos procesos de enfermedad, son engullidos a una mayor frecuencia durante el sueño. Los procesos de reparación también están activos, tales como la producción de proteínas arreglando el daño que nuestros cuerpos hayan sufrido durante el día, tales como el daño causado por el sol. ¿Cuánto sueño necesitamos? Los estudios demuestran que se alcanza salud óptima cuando los recién nacidos duermen 16 a 18 horas. Los niños pequeños duermen 10 a 12 horas. Los niños mayores y adolescentes duermen 9 horas. Y los adultos duermen 7 a 8 horas. Esto no significa que nuestra necesidad de dormir disminuye con la edad. De hecho, los ancianos necesitan dormir tanto como los adolescentes. Se ha demostrado que, para los adultos que duermen menos de 7 horas, el riesgo de muerte incrementa por un 21% en las mujeres y un 26% en los hombres. Una cifra alarmante que nos lleva a nuestro consejo para tener un estilo de vida mejor y más saludable en lo que concierne con el sueño. Apaga las luces. La luz naturalmente suprime la liberación natural de melatonina de parte del cuerpo. Un estudio reciente encontró que la exposición a luz después de la puesta de sol reduce la melatonina por un 71%. Evita los aparatos electrónicos. El ver televisión, ordenadores y teléfonos móviles antes de dormir obstruye nuestra habilidad natural de quedarnos dormidos. Sigue un horario. Nos será más fácil dormir y será más saludable si alcanzamos un ciclo natural de dormirnos y despertarnos. El sueño que conseguimos antes de la medianoche es mucho más beneficioso y puede valer casi el doble que el que sucede después de la medianoche. Relájate y ponte cómodo. Evita actividades que sean muy estimulantes. Atenuar las luces y leer pueden ser de ayuda. Desarrolla una rutina tal como cepillar tus dientes y limpiarlos con seda dental y enjuagarte el rostro. Esto le manda una señal al cerebro que es tiempo de alistarse para dormir. Dile no a las drogas. Las ayudas para el sueño, tales como píldoras para dormir, deben evitarse. Ellas incrementan tu riesgo de mucha enfermedad y acortan tu duración de vida. Tu comida más liviana por la tarde y luego no comer nada más. No comas helado antes de dormir. Haz actividad física. El ejercicio diario y la actividad física no solo son saludables, sino que ayudan a promover un mejor sueño. Pero ten cuidado de hacer ejercicio muy tarde en la noche, pues esto va a subir tus niveles de energía y puede hacer más difícil ir a dormir. Siéntete agradecido. El cerrar el día contemplando las bendiciones del día y pasar tiempo en oración es otra forma de alcanzar sueño tranquilo. Perdona a las personas que debas perdonar. Y haz las paces con las personas que hayas perjudicado. Así podrás ir a dormir sin que estos pensamientos te incomoden. Puede haber sido bastante tiempo desde que te hayas sentido bien en la mañana, pero levantarte con una mente clara y entusiasmo es completamente posible. Y realmente vale la pena apagar las luces una hora antes de lo acostumbrado. Ensáyalo por una semana. Luego, por el resto de tu vida, te sentirás mejor, podrás pensar más claramente y te verás mejor, y hasta vivirás más años.

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La luz salvadora. Salmos 27. El Señor es mi luz y mi salvación. ¿A quién temeré? El Señor es la fortaleza de mi vida. ¿De quién he de atemorizarme? Cuando se juntaron contra mí los malignos, mis angustiadores y enemigos, para devorar mis carnes, tropezaron y cayeron. Aunque un ejército acampe contra mí, no temerá mi corazón. Aunque contra mí se levante guerra, estaré confiado. Una sola cosa he demandado al Señor. Esta buscaré: habitar en la casa del Señor todos los días de mi vida, para contemplar la hermosura del Señor e inquirir en su templo. Porque Él me esconderá en su morada. En el día del mal me ocultará. En lo reservado de su pabellón me pondrá en alto sobre la roca. Entonces ensalzará mi cabeza sobre los enemigos que me rodean y sacrificaré en su templo sacrificios de júbilo. Cantaré y salmearé al Señor. Señor, oye mi voz cuando clamo a ti. Ten misericordia.

Misericordia de mí y respóndeme. Cuando tú dices, busca mi rostro, mi corazón responde, tu rostro buscaré, Señor. No escondas tu rostro de mí, no rechaces a tu siervo con enojo. Has sido mi ayuda, no me dejes ni me desampares, Dios de mi salvación. Señor, enséñame tu camino y guíame por senda de rectitud. A causa de mis enemigos, no me entregues a la voluntad de mis adversarios, porque testigos falsos se han levantado contra mí y respiran crueldad. Hubiera yo desmayado si no creyese, pero confío en que veré la bondad del Señor en la tierra de los vivientes. Espera en el Señor, esfuérzate y aliéntese tu corazón. Espera en el Señor. Amén.

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1: Mi primera Biblia presenta La conquista de Jericó. Muy de mañana, los israelitas partieron de Sitín y acamparon en la orilla del río Jordán, el cual era lo único que dividía a los israelitas a la ciudad prometida, Canaán. Después de 3 días, los jefes del pueblo recorrieron todo el campamento con la siguiente orden: cuando vean a los sacerdotes llevando el arca de pacto del Señor, abandonen sus puestos y pónganse en marcha detrás de ellos. Así sabrán por dónde ir. Sin embargo, deberán mantenerse como a 1 kilómetro de distancia entre ustedes y el arca. No se acerquen a ella.
2: Ok.
1: Después, Dios le dijo a Josué: este es el día que comenzaré a engrandecerte ante el pueblo de Israel. Así sabrán que estoy contigo, como estuve con Moisés. Dales la siguiente orden a los sacerdotes que lleven el arca de pacto. Dios le dio instrucciones a Josué, y este le ordenó al pueblo: purifíquense, porque mañana el Señor va a realizar grandes prodigios entre ustedes. Y a los sacerdotes le dijo: carguen el arca de pacto y pónganse al frente del pueblo. Los sacerdotes obedecieron y se pusieron al frente del pueblo. Y luego añadió: ahora sabrán que el Dios viviente está en medio de ustedes, y que seguro expulsará a los cananeos. El arca de pacto, que pertenece al soberano de toda la tierra, cruzará el Jordán al frente de ustedes. Tan pronto como los sacerdotes que llevan el arca de pacto pongan pie en el Jordán, las aguas dejarán de correr y se detendrán formando un enorme muro. Algunos israelitas no creyeron esas palabras, pues era imposible cruzar el Jordán a pie, porque las aguas se desbordaban. Al día siguiente, Josué les ordenó a los sacerdotes que llevaban el arca que entraran al río Jordán. Tan pronto como los pies de los sacerdotes tocaron las aguas, estas dejaron de fluir, y las aguas formó una inmensa pared. Un camino seco se formó frente a los sacerdotes, tal como sucedió en el Mar Rojo. Aún no. Caminaron hasta la mitad del río. Ni una gota de agua los tocó. Estaban completamente secos. Entonces, Josué les dijo a la gente que lo siguieran. Una a una, las familias, camellos, burros y el ganado atravesaron el río Jordán ese día. Al caminar, pasaban junto a los sacerdotes que llevaban el arca. El pueblo de Israel tardó todo el día. Cuando terminaron de cruzar el río, Dios le dijo a Josué que elijan a un hombre de cada una de las 12 tribus de Israel y que les ordenara que cada uno tome una piedra, que la tomaran exactamente del lugar donde los sacerdotes permanecían de pie. Así lo hicieron. Mientras cada hombre se llevaba una piedra, Josué colocó 12 piedras en medio del río Jordán, donde se detuvieron los sacerdotes. Esas piedras siguen allí hasta el día de hoy. Todo se hizo tal como Dios había mandado. Luego Dios le dijo a Josué que les ordenara a los sacerdotes que salgan del Jordán. Así lo hicieron. Tan pronto como sus pies tocaron tierra firme, las aguas del río regresaron a su lugar y se desbordaron como de costumbre. No, todavía. Las 12 piedras que tomaron los hombres las colocaron como un monumento conmemorativo Y Josué les dijo a los israelitas: en el futuro, cuando sus hijos les pregunten, ¿por qué están esas piedras aquí?, ustedes le responderán diciendo que Israel cruzó en seco el río Jordán, de la misma forma que el Señor hizo con el Mar Rojo. Esto es para que todas las naciones de la tierra conozcan y sepan que el Señor es todopoderoso, y para que ustedes aprendieran a temerle para siempre. Y en efecto, cuando los reyes amorreos y cananeos se enteraron de que el Señor había secado el río Jordán para que los israelitas cruzaran, entraron en pánico y no se atrevían a hacerles frente. Más tarde, mientras acampaban en la llanura de Jericó, los israelitas celebraron la Pascua. Después de esto, el pueblo comenzó a alimentarse de los productos de la tierra, de panes sin levadura y de trigo tostado. Desde ese momento, dejó de caer maná, y durante todo ese año, el pueblo se alimentaba con lo que producía. Cierto día, Josué estaba cerca de Jericó. Allí se veían los grandes muros, y notó que las puertas estaban bien aseguradas por temor a los israelitas. Nadie podía entrar ni salir.
2: ¡Largo de aquí!
1: Josué levantó la vista y vio a un hombre de pie frente a él, con una espada en mano. Josué se acercó y le preguntó: ¿quién eres? ¿Eres uno de lo nuestro o de nuestros enemigos? De ninguno de los dos, respondió. Me presento ante ti como el comandante del ejército del Señor. Josué inmediatamente se postró rostro en tierra y le preguntó: ¿qué órdenes trae usted, mi señor, para este siervo suyo? El comandante del ejército del Señor le contestó: quítate las sandalias de los pies, porque el lugar que pisas es santo. Josué obedeció, y Dios le dijo a Josué: Josué, debes saber que ya he entregado en tus manos a Jericó y a su rey con sus guerreros, pero deben seguir mis instrucciones para tomar posesión de la ciudad. Si me obedecen, las murallas de Jericó caerán en la tierra ante sus ojos. Ahora, escucha con atención lo que deben hacer. Dios le dio todas las indicaciones a Josué para prepararse para la batalla. Ya teniendo todas las indicaciones, Josué preparó al pueblo. El pueblo debía hacer un desfile alrededor de los muros de la ciudad de Jericó por 7 días. Primero le dijo a 7 sacerdotes que ellos se encargarán de tocar el chofar. Es como una trompeta. Otros sacerdotes estaban encargados de llevar el arca de pacto. Los soldados, ellos debían marchar al frente y en la retaguardia de ellos, mientras el pueblo marcharía atrás. Josué también les explicó que durante los primeros 6 días tendrían que dar únicamente una vuelta por día a la ciudad, que todos debían permanecer en silencio y el único sonido sería lo de las trompetas. Los muros de Jericó estaban repletos de soldados con las mejores armas, listos para la batalla. Todos estaban viendo lo que los israelitas estaban haciendo, pero al ver que solo estaban dando vueltas, se preguntaban: ¿qué es lo que están haciendo? ¿Qué significa esto? ¡Qué raras son esa gente! Un desfile no es una batalla. Y así, el pueblo de Israel marchó en silencio. Solo se escuchaba el sonido de las trompetas. Dieron la vuelta a Jericó y volvieron a su campamento. En el día número 2, volvieron a desfilar exactamente de la misma forma. En silencio, solo se escuchaba el sonido de las trompetas. Así, otra vez el rey y los soldados se asomaban preguntando.

0: No sé qué es lo que iban a hacer. Pero nuevamente seguían dando la vuelta y volvían a su campamento. Y así hicieron lo mismo en el día 3, 4, 5 y 6. A medida que los días pasaban, los de Jericó, algunos le dejaron de tomar importancia y se iban. Hasta que llegó el séptimo día. Muy temprano en la mañana, se levantaron y marcharon alrededor de la ciudad, tal como lo habían hecho los días anteriores. Solo que en ese día, repitieron la marcha 7 veces. A la séptima y última vuelta, Josué les dijo a todos ellos: ¡Es momento de gritar! Dios nos ha entregado la ciudad de Jericó. Lo único que deben recordar es que no deben tomar nada de Jericó, para que ustedes ni el campamento de Israel se ponga en peligro de desgracia. Los únicos que serán salvados serán Rahab y los que se encuentren en su casa, porque ella salvó la vida de nuestros espías. Fuera de esto, nada se salvará de esta ciudad. Todo el oro, plata, bronce y hierro pertenece a la casa del Señor. Ya saben, ahora empiecen a gritar. Griten lo más fuerte que puedan. Todos empezaron a gritar y a hacer mucho ruido. Y de repente, la tierra empezó a sacudirse cada vez más fuerte. De pronto, un terremoto sacudió las murallas de Jericó y estas se derrumbaron al piso.
1: ¡Dios mío!
2: ¡Hey!
0: ¡Ataquen! Los israelitas avanzaron sin ceder ni un centímetro y tomaron la ciudad. Mataron a filo de espada a todas las personas y animales que habían allí. Destruyeron todo. Los jóvenes espías fueron directamente a donde estaba la ramera Rahab y la rescataron junto a su familia y pertenencias, y los llevaron a un lugar seguro. Dios había advertido que no tomara nada de Jericó para sí mismo, para que no trajera desgracia a los israelitas. Pero hubo un hombre que no obedeció esas palabras. Finalmente, la ciudad estaba totalmente destruida. Jericó permanecía el país de Canaán. Dios destruyó esta ciudad porque la cultura de los cananeos se había vuelto moralmente corrupta en extremo y practicaban ampliamente sacrificios de niños en honor a sus dioses. Y Dios no quería que esta práctica influenciara a Israel. Por ello, los cananeos debían ser destruidos. En ese momento, Josué hizo un juramento de que aquel que se atreva a reconstruir esta ciudad será maldito en la presencia del Señor. Y así, Dios cumplía poco a poco sus promesas, solo si obedecían, y demostró que estaba abierto a aquellos que se volvían a él, así como lo hizo con Rahab.

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Mi primera Biblia presenta El pecado de Acán. Antes de conquistar a Jericó, Dios había advertido que no tomara nada de allí para sí mismo. Pero hubo un israelita que desobedeció esa orden. Su nombre era Acán. Acán guardó para sí mismo parte del botín que Dios había mandado a destruir. Este hombre, de la tribu de Judá, provocó la ira del Señor contra los israelitas. Josué envió a unos hombres a explorar la tierra de Jai, porque esta sería la próxima ciudad para conquistar. Jai se encontraba frente a Betel, y muy cerca de Jericó. Josué les dijo a los hombres: vayan a explorar la tierra y tráiganme informe de cuántos soldados hay. Los hombres fueron desde Jericó hacia Jai. Poco tiempo después, regresaron y le dieron el siguiente informe a Josué. Tenemos a Jai. Será muy fácil conquistar esa tierra. No es necesario que todo el pueblo vaya a la batalla. Esa población tiene muy pocos hombres y no hay necesidad de cansar el pueblo para ir allá. Envía a 2,000 o 3,000 soldados. Unos pocos hombres serán más que suficiente para que tomemos esa ciudad. Y así, por esa razón, Josué envió a 3,000 soldados para conquistar a Jai. Cuando el ejército israelita iba llegando a la ciudad, ellos iban confiados que ganarían esta batalla, porque decían que Dios estaba con ellos. Pero de repente, el ejército de Jai apareció y los atacaron. Allí murieron 36 israelitas. Ellos gritaban: ¡oh no! ¿Qué está pasando? ¡Nos están derrotando! ¡Retirada! Cuando se retiraban, fueron perseguidos desde la puerta de la ciudad hasta las canteras. Los soldados regresaron, tristes, porque fueron vencidos. Cuando el pueblo se dio cuenta de esto, se desanimaron y se llenaron de miedo. Ante esto, Josué y los jefes de Israel, al enterarse, rasgaron su vestidura y se postraron rostro en tierra ante el arca de pacto del Señor. Ellos echaron polvo sobre su cabeza, demostrando lo triste y consternados que estaban por lo ocurrido. Y Josué le reclamó a Dios: ¿por qué, Señor? ¿Por qué hiciste que este pueblo cruzara el Jordán para luego entregarlo?

en las manos de los cananeos? Mejor nos hubiéramos quedado al otro lado del río. Dios, por favor respóndeme. ¿Qué puedo decir ahora que Israel ha huido de sus enemigos? Cuando se enteren de todo esto, todos los cananeos se volverán contra

0: han pecado y han quebrantado mi pacto que yo les mandé. Debes saber que hay anatema en el pueblo.
1: Anatema quiere decir maldición.
0: Fueron contra lo que ordené y se han apropiado de objetos que debían ser destruidos de Jericó y lo han escondido entre sus posesiones. Por eso, los israelitas no podrán hacerles frente a sus enemigos, sino que tendrán que huir de sus adversarios. Si no destruyen el anatema que está en medio de vosotros, yo no seguiré a su lado. Así que, levántate, Josué. Purifica al pueblo. Diles que se santifiquen para presentarse ante mí mañana. Que se presenten por tribus, que yo señalaré quién es el culpable.
2: Josué reunió el pueblo y le dijo: Pueblo de Israel, purifíquense. Hay un pecador entre nosotros.
0: Alguien desobedeció la orden de Dios y robó objetos condenados e impuros de Jericó. Por culpa de ese robo, fuimos derrotados. Pero Dios nos revelará a todos quién es el traidor. Mañana sabremos la verdad.
2: En ese momento, Acán podía confesar su pecado, pero decidió permanecer en silencio.
1: Somos demasiados. Nunca podrán darse cuenta que tomé ese botín.
2: Al día siguiente, muy de mañana, Josué mandó a llamar una por una a las tribus de Israel. La tribu que fue señalada es la de Judá. Todos los clanes de Judá se acercaron. Luego fue señalada el clan de Sera. Acán se estaba dando cuenta que cada vez más Josué se estaba acercando a descubrirlo. Pero aún así, él no dijo nada. Entonces, del clan de Sera pidió que se acercara la familia de Zabdi, quienes eran justamente la familia de Acán. Josué hizo pasar a cada uno de los varones de la familia de Zabdi, y Josué les dijo: Alguno de ustedes es el responsable de la desgracia de Israel, y ese pagará lo que ha hecho. El hombre que quebrantó la alianza con el Señor es Acán.
3: ¿Acán?
4: ¿Acán?
3: ¿Acán? ¿Acán?
1: ¿Eres tú?
3: ¿Yo?
2: Hijo mío, honra al Señor, el Dios de Israel, y confiesa lo que has hecho. No ocultes nada.
0: Acán le respondió: Sí, es cierto. Es cierto que he pecado contra el Señor. Vi en el botín un hermoso manto de Babilonia, 200 monedas de plata y una barra de oro de medio kilo. Lo codicié y lo tomé. Luego lo escondí bajo la tierra en el medio de mi tienda. El dinero también está allí, debajo de todo.
5: Rápidamente, Josué envió a unos hombres, los cuales fueron corriendo a la carpa de Acán. Allí encontraron todo lo que Acán había escondido. Lo recogieron y se lo llevaron a Josué y a los israelitas. Josué exclamó:
1: ¿Por qué has traído semejante mal a los israelitas? Ahora tú, junto a los tuyos, tendrán que morir por esto.
5: Acán, junto a su familia y todo lo que tenían, fueron llevados al valle de Acor. Allí entonces, los israelitas apedrearon a Acán y a los suyos. Y quemaron todo.
6: Dios mío.
5: Luego colocaron sobre ellos un gran montón de piedras. Por eso, aquel lugar es conocido como Valle de Acor. Así, el Señor volvió a estar con los israelitas.
2: Acán creía que nadie lo vería, pero la desobediencia a Dios trae malas consecuencias.
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Relatos animados del Nuevo Testamento. Digno es el Cordero. Cientos de años antes de la venida de Jesucristo, muchos profetas del Antiguo Testamento previeron el nacimiento y ministerio del Salvador. Isaías profetizó: porque un niño nos es nacido, hijo nos es dado, y se llamará su nombre admirable, Consejero, Dios fuerte, Padre eterno, Príncipe de paz. Isaías 9:6.

0: Pero las profecías más poderosas de estos profetas antiguos predijeron los últimos días de la vida de Jesús en la tierra. Porque no me afrontó un enemigo, sino tú, hombre, al parecer íntimo mío. Salmos 55, 12, 13.
1: Oh, Judas, ahí estás. Tengo dinero para aumentar nuestro tesoro.
2: Qué bien, porque ya se había terminado.
1: Parece que siempre se nos termina.
2: No es sencillo estar a cargo del dinero.
1: Yo no quise...
2: Intenta tú administrar el dinero para 13 hombres.
1: Discúlpame, Judas, no quise ofenderte.
2: Ay, pensaría que al menos mis compañeros apóstoles apreciarían mi trabajo.
1: Lo apreciamos, Judas, de verdad que sí.
2: Sé que no debería tomarlo, pero yo me lo merezco. Hago más que todos los demás. ¿Por qué debería vivir como un mendigo? Quiero un baño caliente y la mejor comida y bebida que tengas para ofrecerme.

0: Mi hogar es bendecido con tu presencia esta noche, maestro. Sé que María y Marta piensan lo mismo.
1: Maestro, eres el rey de Israel y deberías ser ungido.
2: Eso huele a aceite de nardos. Debió costarle una...

0: fortuna.
1: ¡Pero qué desperdicio! Pudieron vender este perfume por 300 denarios y dármelos a mí. Quiero decir que pude dárselo a los pobres.
0: Los pobres siempre estarán con ustedes, Judas. En cambio, yo no. María me ha ungido para mi sepultura. Y donde quiera que se predique este evangelio, en todo el mundo se contará lo que ella ha hecho para su memoria.
2: Alégrate mucho, hija de Sión. Da voces de júbilo, hija de Jerusalén. He aquí, tu rey vendrá a ti. Él es justo y salvador, humilde y cabalgando sobre un asno.
3: La multitud está ansiosa por entrar a Jerusalén, maestro.
0: Eso es bueno. Pero primero, necesito que dos de ustedes vayan a la aldea vecina. Cuando lleguen a una encrucijada, encontrarán una asna que nunca ha sido montada. Tráiganmela. Si alguien les pregunta algo, díganle que el Señor la necesita.
1: ¡Ladrones!
4: No, no somos ladrones.
1: Entonces, ¿qué hacen con mi asna?
3: Somos apóstoles del Señor Jesucristo. Y Él necesita tu asna.
1: ¡Ah! Yo les pido perdón. Llévensela, por favor. Es un honor para mí dársela.
2: Porque oigo la calumnia de muchos. El miedo me asalta por todas partes, mientras consultan juntos contra mí e idean quitarme la vida. Y pesaron por mi salario 30 piezas de plata.
1: Los seguidores de Jesús aumentan por cientos. ¡Debemos detenerlo!
5: Cálmate y siéntate, por favor, Anás.
1: La gente quiere coronarlo rey. Tú tienes que arrestarlo.
5: Dije que es silencio. No podemos arrestarlo. Sus seguidores harán un alboroto. Y si hay alboroto, los romanos dirán que no podemos controlar a nuestra propia gente. Y entonces nos quitarán todo lo que tenemos. Debemos hallar la manera de aprender a Jesús sin escandalizar al pueblo.
6: Señor, un amigo cercano de Jesús, un apóstol, quiere hablar con usted. Dice que quiere traicionar a Jesús.
5: ¿Es cierto que tú...?
7: No tengo tiempo que perder. ¿Cuánto vas a darme?
5: Diez piezas de plata.
1: ¿Crees que no sé lo que Jesús vale para ti? 50 piezas de plata.
5: 15. ¡30!
1: Hecho.
5: ¿Cómo? ¿Cuándo?
2: Aún mi amigo más íntimo, en quien yo confiaba, el que de mi pan comía, alzó contra mí su talón.
3: Maestro, ¿qué te preocupa?
0: Uno de ustedes me va a traicionar.
3: ¿Seré yo, maestro?
8: ¿Seré yo?
9: ¿Seré yo?
8: ¿Seré yo?
9: ¿Seré yo? ¿Seré yo, maestro?
0: Tú lo has dicho. Judas, ese asunto que vas a hacer, hazlo ya. Esta misma noche, todos ustedes se escandalizarán de mí.
3: Aunque todos se escandalicen de ti, yo nunca me escandalizaré, maestro. Te seré fiel.
0: Pedro, esta misma noche, antes de que el gallo cante, me negarás 3 veces.
2: Todos nosotros nos descarriamos como ovejas. Cada cual se apartó por su camino. Mas Jehová cargó en él el pecado de todos nosotros.

0: Maestro, por favor, ¿estás bien?
1: Mi alma está muy triste. Triste hasta la muerte. Por favor, quédense aquí y velen conmigo.

Oh, padre. Si es posible, haz que pase de mí esta copa. Sin embargo, que no se haga mi voluntad, sino la tuya.

No pudieron velar conmigo una hora. El espíritu está dispuesto, pero la carne es débil.

0: Maestro, ¿me traicionas con un beso, Judas? ¿A quién buscan?
1: A Jesús de Nazaret.
0: Soy yo. No, Pedro. Todos los que tomen espada, a espada perecerán.

Angustiado y afligido, no abrió su boca. Como cordero fue llevado al matadero, y como oveja delante de sus trasquiladores, enmudeció y no abrió su boca.

0: ¡Oye, tú! ¿No eres uno de los seguidores de Jesús?
1: ¿Yo? No, no, tú te equivocas.
2: Este concilio del Sanedrín está ahora reunido.
3: Caifás, señor, es contra la ley de Dios reunirnos en la víspera de un día santo.
2: Yo decidiré lo que está permitido. Se te acusa de blasfemar contra Dios y de traición a la nación. ¿Qué respondes?
3: Esos son crímenes capitales, Caifás. Deben ser juzgados en la corte oficial, no en tu casa.
2: ¡Silencio! ¿Es verdad que enseñas que tú eres el Mesías, el mismísimo Hijo de Dios?
4: ¿Por qué me lo preguntas a mí? Si tengo acusadores, déjalos hablar.
3: Jesús tiene razón, Caifás. Este juicio no es legal. Debes tener al menos dos testigos que lo acusen del mismo cargo.
2: Pues entonces, ¡encuentren a alguien y rápido!
0: Este hombre estaba con Jesús. Es uno de sus seguidores.
1: Mujer, ya te dije que te equivocas.
5: Yo escuché a este hombre decir que podía destruir el templo de Dios y reconstruirlo nuevamente en tres días.
6: Eso no es posible.
7: Yo escuché que decía, destruiré el templo en tres días sin usar mis manos. Y en tres días construiré otro sin usarlas.
8: ¡Blasfemia!
9: ¡Blasfemia! ¡Blasfemia!
3: Caifás, esto está mal. Te ruego que te detengas.
4: Llévenselo.
2: ¿Qué tienes que decir a todo esto, Jesús de Nazaret? ¿No contestarás? ¿Después de todo lo que se ha dicho? Entonces, yo voy a hablar por ti. Él dice que destruirá el templo y luego lo reconstruirá. ¿Y cómo? No con años de trabajo, sino en tres días y sin usar manos humanas. ¿Cómo esperaría hacer semejante cosa sin la ayuda de su verdadero maestro, Belcebú, el diablo? Te conjuro por el Dios viviente que nos digas si tú eres el Cristo, el Hijo de Dios.
4: Tú lo has dicho.
1: ¿Qué?
4: Y además les digo que llegará el día en que me verán sentado a la diestra de Dios y viniendo en las nubes del cielo.
2: ¿Qué más necesidad tenemos de testigos? ¿Cuál es su veredicto?
10: ¡Culpable!
11: ¡Culpable!
10: ¡Culpable! ¡Culpable!
12: Lo hallaron culpable. Lo llevan ante Pilato y piden su muerte.
13: ¡Sí, viene ahora!
14: ¿Por qué tú no te alegras? Oye, ¿no te vi a ti con Jesús?
1: ¿Cuántas veces debo decírselos? Yo no conozco a Jesús. ¿Qué he hecho? ¿Qué he hecho?
15: Veo que por alguna razón tienes muy enojado al pueblo. La gente pide que te crucifiquen. Por supuesto, no pueden hacer eso sin mi permiso. Así que, ¿qué tienes que decir en tu defensa? ¿Eres tú el rey de los judíos?
4: Mi reino no es de este mundo.
15: ¿Y eso qué significa? ¿Eres rey o no?
4: Para esto es para lo que he nacido. Para dar testimonio a la verdad.
15: ¿De dónde eres? ¿Quién eres? ¡Contéstame! ¿No sabes que tengo el poder para crucificarte o liberarte?
4: Ninguna autoridad tendrías contra mí si no te la dieran desde el cielo.

0: No hallo ningún delito en este hombre.
1: ¿Qué dices? ¡Causa revueltas donde quiera que va!
0: Ese es tu problema, no el mío.
1: Pues muy pronto será tu problema. ¿Qué pasará cuando César descubra que tú, Pilato, te negaste a lidiar con un hombre que afirma ser el rey de Israel?
0: Lo castigaré. Y luego lo soltaré.
1: ¡Eso no es suficiente! ¡Sus seguidores crecen por miles! Muy pronto tendrá todo un ejército que quiebre las puertas y se apodere de Jerusalén. No quieres ser recordado como el hombre que permitió eso, ¿sí?
0: Muy bien. Pero esta decisión no será mía. Lo presentaré ante el pueblo. Ya saben que es nuestra costumbre soltar a un prisionero judío durante las fiestas. Así que les daré a elegir. Aquí está Barrabás, culpable de sedición y homicidio. O Jesús, a quien acusan de blasfemia. ¿A quién debo soltar?
2: ¡A Barrabás! ¡A Barrabás!
0: ¿Qué haré entonces con Jesús?
2: ¡Crucifícalo! ¡Crucifícalo!
0: Pero yo no hallo ninguna culpa en este hombre. ¿Qué mal ha hecho para merecer la muerte? Me lavo las manos por esta decisión. Soy inocente de su sangre.
3: Di mi cuerpo a los heridores y mis mejillas a los que acariciaban la barba. No escondí mi rostro de injurias y de esputos. Me ha cercado cuadrilla de malignos. Horadaron mis manos y mis pies.

0: ¡Salve, rey de los judíos! ¡Salve, rey!
1: ¡He pecado! ¡Entregué a un hombre inocente!
2: ¿Y qué nos importa a nosotros? Tú eres el responsable.
1: Traicioné a un hombre inocente. ¡Déjenme solo! ¡Ah!

Repartieron entre sí mis vestidos y sobre mi ropa echaron suertes. Todos los que me ven me escarnecen diciendo: se encomendó a Jehová creyendo que le liberaría. Líbrele él ahora. En mi sed me dieron a beber vinagre. Dios mío, ¿por qué me has abandonado?

0: ¡Sálvate a ti mismo si eres hijo de Dios! Sí,
1: pensó que Dios lo salvaría. ¡Pero mírenlo!
2: Padre, perdónales, porque no saben lo que hacen.

0: Tengo sed.
1: Dale vinagre.
0: Ha ha ha ha ha.

consumado es. Padre, en tus manos encomiendo mi espíritu.

se cumplirán todas las cosas escritas por los profetas acerca del Hijo del Hombre. Pues será entregado a los gentiles, y será afrentado, y le matarán. Mas al tercer día, resucitará.

0: ¿Qué tal, amigos? Nuevamente aquí en tu programa 100% vegan. Si están tus hijos contigo, que vean esta exquisita receta porque es muy sencilla y muy fácil de hacer. Así que tomen apunte, acomódense porque hoy está conmigo el chef
1: Rodrigo Yupanqui desde la capital gastronómica de Bolivia, Cochabamba.
0: Muy bien, es la capital gastronómica de Bolivia, así que cuando quieran visitarnos, ahí estamos y pueden disfrutar de la gastronomía riquísima. Soy de Venezuela y la verdad me ha encantado las riquísimas recetas que podemos encontrar ahí. Hoy vamos a hacer unas brochetas sencillas, sobre todo que tienen verduras naturales y saludables. Vamos a explicar un poquito. Tenemos aquí el carbohidrato, esas son unas papitas. Tenemos aquí el queso de soya que nos aporta lo que es proteína. Tenemos también aceitunas que aportan también la proteína y sobre todo tenemos los ingredientes que no pueden faltar en un plato 100% vegano. Tenemos aquí la zanahoria, tenemos aquí el brócoli y pimentón y cebolla. Bien, vamos a iniciar entonces con nuestro brócoli. Acuérdense que el brócoli tenemos que revisarlo bien porque a veces encontramos pequeños regalitos de animalitos que no van a ayudarnos en nuestra dieta vegana, ¿ok? Así que vamos a cuidar muy bien que no aparezcan esos animalitos, por lo tanto vamos a picar nuestro brócoli de esta manera. Entonces vamos a pedirle a Rodrigo que vamos a calentar el agua para colocar nuestros brócolis al vapor. Cuando colocamos nuestros brócolis al vapor, no se pierde mucho de sus propiedades o de sus vitaminas que encontramos en estos riquísimos alimentos. Entonces vamos a limpiarlos bien, siempre recordando que debemos cuidar de que estén sucios o que encontremos alguna otra cosa que no queremos. Entonces yo creo que vamos a colocarle uno más para colocarle suficiente a nuestras brochetas que vamos a realizar. Muy bien, lo lindo de las brochetas es que podemos combinar muchos colores, muchos vegetales y sobre todo muchas cosas que nos agraden a nosotros. Muy bien, ya teniendo nuestro brócoli, vamos a esperar que se caliente un poquito más nuestra agua que está previamente cocida y vamos a colocar nuestros brócolis en un recipiente para luego colocarlos a vapor. Muy bien, vamos ahora a picar nuestra zanahoria y vamos a pedirle a nuestro chef que nos ponga a calentar nuestro sartén porque esto lo vamos a saltear un poquito y el corte de esto va a ser en rodajas de esta manera, ¿ok? Ni tan gruesos ni tan delgados, ¿ok? Vamos a hacer un corte como podemos ver acá, recordando que la zanahoria aporta bastantes nutrientes, sobre todo para la vista, y vamos a colocarlos en nuestra brocheta de la receta de hoy. Muy bien, aquí tenemos nuestra zanahoria. Muy bien, ya teniendo nuestra zanahoria picada, vamos a colocarla en nuestro sartén previamente caliente. Hoy vamos a darle las gracias a nuestro chef por nuestro recipiente para colocar nuestra zanahoria y vamos a colocar la zanahoria al sartén. Recuerden que lo que queremos es conservar las vitaminas y los minerales, por lo tanto lo vamos a hacer a fuego alto y con suficiente calor para solamente sellar, ¿ok?, la zanahoria. Muy bien, la superficie. Muy bien, ahí mientras que nuestro chef está salteando nuestra zanahoria, vamos a ir trozando nuestra cebolla en cuadros grandes, ¿ok? Estos, como es una cebolla mediana, vamos a partirlo en cuadros grandes de esta manera, ¿ok? Así es suficiente, vamos a picarla, partirla de esta manera y ya está para colocar en nuestro sartén. Muy bien, ahí nuestro chef está salteando. Vamos a colocarlo aquí para mejor comodidad. Muy bien. ya que nuestro chef está salteando, vamos a colocar en un recipiente, en un bol. Muy bien, ¿cómo está el agua?
1: Falta un poquito más.
0: Bien. Entonces vamos a proceder a picar el pimentón, ¿le parece, chef?
1: Sí.
0: Perfecto, vamos a hacer unos cortes grandes, porque recuerden que estos van a ser insertados por el palo de la brocheta. Así que el tamaño...

0: es muy importante para que en el momento de insertarse no se nos dañe, ¿ok? Aquí vemos que vamos a hacerlo unos cortes grandes, ¿ok? Para poder insertarlos en nuestros palitos que vamos a proceder más adelante. Muy bien, podemos ver que ya nuestra zanahoria quedó sellada. No queremos que se pase de cocción, por lo tanto lo hacemos con el fuego alto, recuerden, y con poco tiempo. Muy bien, aquí tenemos entonces nuestros pimentones picados, listos para sellarlos en nuestro sartén. Bien, algo muy importante que quiero mencionar, que el pimentón es rico en hierro, ¿ya? Las personas que tienen problemas de sangre, ¿sí? Se recomienda hacer un batido de pimentón, sobre todo el pimentón rojo que contiene más hierro, con guayaba, ¿sí? Eso ayuda a la parte anémica de las personas. Es un tip que estoy dando, regalando, para que las personas puedan mejorar. Bien, vamos entonces a proceder al salteado de nuestro pimentón. Perfecto. Ahí vemos la práctica de nuestro chef. Creo que también vamos a ir poniendo el brócoli, ¿no, chef?
1: Voy a proceder a poner el brócoli.
0: Perfecto.
1: Está en ebullición. ¿Esto con un poquito de sal?
0: Sí, sí, sí, claro que sí. Aquí está la sal. Gracias. Recuerden que si nosotros colocamos sal a nuestra cebolla, en este momento se va a marchitar. Por eso todavía no le hemos agregado la cebolla. ¿Por qué? Porque nuestra sal se la vamos a dar con una salsa riquísima que se llama vinagreta balsámica, que nuestro chef nos la va a enseñar en esta riquísima receta. Muy bien, ahí tenemos los ingredientes que estamos sellando para después proceder al emplatado. Muy bien, aquí tenemos para eso. Lo que queremos es conseguir que la cebolla, la zanahoria y el pimentón estén crujientes al momento de consumir. Eso significa al dente. Ni muy cocido, ni muy crudo, ¿ok? Eso es lo que queremos para nuestra brocheta en esta ocasión. Muy bien, ahora vamos a proseguir con nuestra papa, que es la que nos va a aportar el carbohidrato y la energía a nuestro plato. Bien, después que nuestro chef... Bien, vamos a colocar acá. Y vamos a dejar nuestro sartén prendido porque vamos a... También a soasar un poco las papas. Muy bien, le colocamos aceitito y le vamos a colocar una plantita que es bastante aromática y que tenemos que tener mucho cuidado porque es bastante aliñada, que es el orégano, ¿sí? Que le vamos a colocar en este momento a nuestras papas, podríamos llamar batatín, ¿no? Vamos a esperar que nuestro chef esté colocando. Estas batatiñas ya están previamente cocidas, ¿sí? Están al dente, justamente para que en el momento que las cozamos o las saltemos o las sellemos, no se nos desarmen. Muy bien, ahí nuestro chef está dándole el toque final a nuestra
1: papa. En colocar los oréganos.
0: Vale. Muy bien, así. Tratamos de partirlo un poquito para que... Uh-huh. Exacto. Muy bien. Perfecto, así con la mano, recordando que nuestra mano está limpia, ¿no? Nuestra mano siempre tiene que estar limpia. Muy bien, ya teniendo todos los ingredientes en su estado de cocción al gusto, ¿ok? Vamos a proseguir con el armado. Muy bien, ahí nuestro chef está revisando el brócoli.
1: Ya está.
0: Y ya está, vamos a colocarlo aquí, chef, el brócoli.
1: Ya.
0: Ahí estaría perfecto. Entonces vamos a colocar la papa. La podríamos dejar ahí, chef.
1: Bueno,
0: perfecto. Ya, entonces, sencillo y fácil. Ya nosotros vemos.
1: ¿Quieres que lo venga aquí?
0: Aquí, chef. Vamos a ponerlo acá. para que todos puedan ver.

0: y no nos perdamos un poquito.
1: Ya, ya. Entonces, recordando, tenemos los carbohidratos, que es la papa en este momento, las vitaminas, juntamente con los colores vivos que le estamos dando, porque lo que hacemos es realzar, por lo menos el brócoli agarró un color más lindo, el pimentón también, la zanahoria también, y ahora vamos a proceder al armado. Bien, como dicen, ¿dónde está la proteína? La proteína la tenemos por este lado, ¿ya? Que es el quesito de soya y es la aceituna. Muy bien, vamos a proceder. Le pedimos a nuestro chef que me ayude.
2: Claro.
1: Sí, podemos agarrar de esta manera, ¿ok? Y vamos a proceder a colocar nuestra batatina. Esto ya es dependiendo al gusto, como queramos colocar nosotros, ¿sí? Pero en este momento vamos a colocar de primero nuestras batatinas. Después vamos a colocar la cebolla, ¿sí? Para darle un color. De esta manera vamos a proceder con nuestro pimentón, ¿sí? Recuerden que vamos a intercalar los colores, que es muy importante porque recuerden que la comida entra por los ojos. Así que vamos a ir insertando con otro carbohidrato más para darle más energía a nuestro plato de hoy. Vamos a insertar la cebolla. Podemos ver que podemos seguir el mismo patrón que hemos hecho la anterior, ¿sí? Vamos a colocar el pimentón. Y por último vamos a colocar lo que es la aceituna, ¿no? Que le dicen la decoración final. Muy bien, aquí podemos ver que estamos terminando con nuestras brochetas, ¿sí? Están quedando supremamente lindas. Vamos a colocarle más proteína, que es nuestro riquísimo queso, un queso 100% libre de lactosa, ¿sí? Y por último vamos a colocar las aceitunas, que en este caso le van a dar el toque final a nuestra brocheta. Muy bien, ya teniendo nuestras brochetas, están listas para consumir, pero tenemos un regalo más en esta receta. Vamos a hacer una riquísima vinagreta balsámica para mojar estos deliciosos ingredientes y poder consumirlo a nuestra manera. Bien, nuestro chef está terminando de armar nuestra brocheta y él nos va a ayudar a hacer la salsa balsámica. Muy bien, vamos a colocarle aquí la aceituna que le faltó al chef. Aquí le ponemos. Y listo.
2: Y ahora, chef, con la salsa balsámica vamos a usar estos ingredientes. Vamos a usar ajo para darle sabor, un sabor así, algo picantor. El limón, la sal y una ramita de perejil.
1: Perfecto. El perejil le da un sazón, un sabor diferente, ¿no, chef?
2: Sí, te va a dar un sabor así, algo exótico.
1: Ok.
2: A medida que vamos a hacer la preparación aquí, vamos a agregar el aceite. ¿Me pasas, por favor? Gracias.
1: Claro.
2: Ponemos aquí todos los ingredientes de una ya. Perfecto. Un ajo es suficiente.
1: Ok.
2: Y el limón.
1: Ok. ¿El jugo de cuántos limones hay ahí, chef?
2: Ahí hay de dos limones.
1: Perfecto. El jugo de dos limones.
2: Ajá. Y la sal.
1: Ok.
2: Nos agregamos y prendemos la...
1: Sal al gusto, ¿no?
2: Sal al gusto.
1: Perfecto.
2: Sí. Prendemos la licuadora.

0: Ahora sí, amigo.
1: Muy bien. Eso sería parte de nuestra oleaginosa también, ¿no, chef?
0: Claro.
1: Podemos colocarlo
0: Así.
1: acá.
0: ¿Listo, pues?
1: Perfecto.
0: Y así quedó la salsa.
1: Ok, ahora podríamos nosotros
0: Listo,
1: colocarle a nuestros vinagretas, ¿ok? Vamos a colocarle de esta manera, podemos ver. Miren qué ricura, ¿ah?
0: Ya ha quedado bonita la salsa, ¿no?
1: Miren, qué delicioso, miren, chef. Creo que ahorita nos va a tocar probar a nosotros, ¿no?
0: Sí, se
1: Porque,
0: ve apetecido.
1: ¿ah? Miren esto que se me hace agua a la boca, ¿ya? Porque es algo supremamente delicioso, rico, fácil, sencillo y lo más divertido, ¿ya? Entonces aquí están nuestras brochetas, 100% vegan. 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
1: Muy bien,
0: Gracias.
1: hasta la próxima.
0: Chao.
1: Chao.

Estamos aquí disfrutando, aprendiendo cosas interesantes de la alimentación, de los alimentos, de los descubrimientos científicos que se están haciendo. Y hoy os quería hablar de un alimento tan antiguo como la existencia, que es el polen. Sin el polen no hay vida, pero el polen de abejas es el que es recolectado por su trabajo en sus patas y depositado en las colmenas. Esas abejas recogen polenes de diferentes plantas y con esa mezcla de nutrientes tenemos a nuestra disposición una gran cantidad de beneficios. Así que vamos a desarrollar un poco la habilidad de beneficiarnos de lo que la naturaleza nos ofrece. ¿Qué es el polen? El polen son, como os digo, esas bolitas que recolectan las abejas en sus patas y que están compuestas por 50% de azúcares naturales de los pólenes, 35% de proteínas, es un producto rico en proteínas, 5% de grasa, por supuesto, insaturada, y bastantes vitaminas, vitamina B, vitamina C, vitamina E, provitamina A, vitamina incluso B12. Y esos minerales que aporta son potasio, silicio, calcio, magnesio, fósforo, manganeso, azufre, cloro, hierro, cobre. Casi digo toda la tabla periódica de los elementos. Es impresionante el polen en cuanto a vitaminas y minerales. Además, tiene flavonoides y antioxidantes, especialmente la quercetina. Quercetina, que ahora se habla mucho de ella porque tiene propiedades para el sistema inmunológico muy interesantes. Vamos a ver en qué casos se puede recomendar usar el polen, con qué beneficios. Sobre todo es un gran regulador de la actividad intestinal. Es decir, regula tanto procesos de diarrea como estreñimiento. Aumenta la hemoglobina. Algo interesante, muy bueno para combatir casos de ese tipo de anemia. También acelera la recuperación cuando ha habido algún tipo de intervención quirúrgica, alguna enfermedad, convalescencia. En personas mayores es de una gran utilidad darles polen. Y también, para posoperatorios, todo lo que tenga que ver con la recuperación, volver otra vez a esa fuerza, a esa energía anterior, a ese proceso. Es de gran utilidad para la alimentación infantil porque estimula el crecimiento en los niños. Es un alimento estupendo para dárselo a nuestros hijos. Aumenta el apetito. Hay personas que tienen astenia, anorexia, debilidad, que es falta de apetito, pues con el polen se puede volver a recuperar el apetito perdido. También mejora el estado anímico, tiene un efecto antidepresivo muy interesante el polen, porque te ayuda a volver a comer, te vuelve a dar otra vez fuerza, es un gran recuperador, bueno, interesante también para deportistas. Mejora el riego cerebral, sobre todo para la función mental, muy interesante. Mejora la capacidad visual, aumenta la resistencia a las infecciones. Lo que hablábamos, gracias a la quercetina, esa sustancia que nos da esas defensas y esa resistencia, nos hace mucho más resistentes a contraer infecciones. Es útil en casos de menstruación dolorosa, en enfermedades urológicas, cistitis, hipertrofia de próstata también.

es de gran utilidad. También es muy bueno para la esterilidad, tanto masculina como femenina. Es bueno para el acné, ya que tiene una acción reguladora sobre el sistema hormonal. Y es bueno también para las alergias. Diréis, uy, pero si hay alergias no hay que tomarlo. Por supuesto, todos los derivados de la colmena hay que

0: general, el polen primaveral no nos afecte tanto. De hecho, con esos estudios han descubierto cosas muy interesantes, y es que los alérgicos al polen que viven en ciudades, si son alérgicos a un tipo concreto de planta, del polen de esa planta, cuando van al campo y se encuentran con la misma planta, en el campo que no hay contaminación, no son alérgicos a esa planta. Es curioso, ¿eh? Es decir, la contaminación ha transformado las plantas de las ciudades y produce alergias. Muchas veces no es que seamos alérgicos al polen de esa planta, somos alérgicos a la contaminación que ha mutado, que ha cambiado las plantas de las ciudades. Así que disfrutemos de la naturaleza, porque las ciudades a veces están muy contaminadas, no solo de humo, sino que ese humo también altera los pólenes y los vuelve agresivos contra el ser humano. ¿Cómo tomarlo? 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Puedes utilizarlo de mil formas. Hay gente que lo añade en la ensalada. 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
1: Hola, ¿todo bien con usted? Aquí les habla Ángela Xavier y hoy quiero darle un consejo muy simple, pero un consejo muy eficiente para bajar su presión arterial en apenas 5 minutos. Sí, eso mismo. La presión arterial alta no es puesta entre las principales causas de muerte en los rankings de las investigaciones científicas, pero está en la base de los problemas que más matan, que son el derrame cerebral y el infarto. La presión llega a ser responsable del 65% de los infartos, que en realidad acaban con la vida de 85.000 brasileños al año. ¿Usted sabía de eso? Eso significa 230 muertes al día. La hipertensión es traicionera porque generalmente no suele tener síntomas. Y cuando la persona realmente siente algo, ya es por la consecuencia de esa presión arterial alta, de algún daño que ha sido producido en el cuerpo. Entonces, cuando la persona siente fuertes dolores de cabeza, principalmente alrededor de la nuca, luego puntos brillantes en los ojos o cualquier otro síntoma, significa que la presión es demasiado alta y en este caso ya ha causado daños en varias partes del cuerpo. Les quiero dar un consejo muy simple que irá a ayudarles a controlar su presión arterial mientras realiza los cambios necesarios en su estilo de vida. Porque para estar libre definitivamente del problema, usted necesita cambiar sus hábitos, su estilo de vida como un todo, en sus hábitos como un todo. Si usted no tiene presión arterial alta, si su presión arterial es normal, mida la presión al menos una vez al año, aunque sea joven o aunque sea niño, porque la hipertensión era un problema que afectaba a las personas que se acercaban a los 45 o 50 años. Pero ahora, con este estilo de vida moderno, alucinado, ese problema pasó a afectar a los jóvenes e incluso a los niños. Yo estoy asustada con el creciente número de niños obesos y con hipertensión. Es asombroso eso. Si usted es una persona que ya ha sido diagnosticada con ese problema y todavía no ha hecho ningún cambio en sus hábitos, bien, va a necesitar

necesitar hacer cambios consistentes en sus hábitos ahí en el día a día. Pero usted necesita seguir las orientaciones médicas y revisar su presión arterial con más frecuencia. Y a medida que pueda ir cambiando sus hábitos, esta situación va a cambiar, va a mejorar. Entonces, los cambios que usted necesite hacer, probablemente usted ya lo sepa, pero a veces usted no lo ha hecho, no ha hecho esos cambios. Vamos a ver, vamos a recordar aquí muy rápido, porque no es el objetivo de este video. Mire, aumente su consumo de frutas, hortalizas y verduras, principalmente crudos, ricos en potasio, calcio y magnesio, que son minerales importantes para controlar la presión arterial. Mire, ponga límite al consumo de sal y reemplace la sal refinada por sal entera, por sal marina, o sea, para otro tipo de sal que no sea la sal refinada. Y haga al menos 30 minutos de ejercicio por día. El ejercicio físico es medicina básica para controlar la presión arterial e incluya tés sin cafeína y nada de alimentos con cafeína, porque la cafeína hace subir la presión, causa vasoconstricción y hará con que la presión suba. Entonces, incluya esos tés sin cafeína en su dieta y en su día a día. Evite también alimentos procesados que son altos en grasas y también sodio, que hacen subir la presión arterial. Duerma temprano, ¿sí? Hasta las 22 horas al máximo. Use el agua de forma correcta. Eso también ayuda a mantener la fluidez de la sangre. No fume. El cigarrillo, también al igual que el café, que la cafeína, provoca la vasoconstricción, el cierre de los vasos, y eso aumenta la presión en las arterias. No consuma bebida alcohólica. El alcohol causa arteriosclerosis, ¿correcto? También tenemos video al respecto para que usted entienda cómo el alcohol hace con que surja la arteriosclerosis. Bueno, ahora quiero dar un consejo muy simple que hará bajar su presión arterial en solo 5 minutos. Mire, usted va a necesitar una cebolla grande, ¿cierto? Una cebolla grande y de un rallador, ¿sí? Es una cebolla y un rallador. Usted va a rallar la cebolla, la va a lavar. Si quiere pelar, la pela. Si no, ni siquiera necesita pelarla. Va a rallar en esta parte de rallar zanahoria. Entienda, va a rallar la cebolla en esta parte de rallar la zanahoria. Y usted entonces va a poner esa cebolla rallada en una superficie en donde pueda esparcir bien, en una superficie, un recipiente, una vasija, en que usted pueda colocar la superficie de sus pies sobre aquella cebolla. Y ahí usted va a marcar. Va, por supuesto, a comprobar si la presión está alta. Entonces va a poner la cebolla allí y los pies encima de la cebolla rallada. Y va a verificar su presión a cada 5 minutos. Normalmente la presión cae un punto en cada presión, es decir, un punto en la máxima y un punto en la mínima a cada 5 minutos. ¿Lo duda? Bueno, no quiero que suba su presión para que haga la experiencia. Pero en el caso de que usted tenga un pico de presión alta, pruebe hacer esto, incluso antes de tomar su medicación, para que usted pueda comprobar la eficacia de este procedimiento. ¿Correcto? Entonces te espero en el próximo video.

0: que lo que trata de llevar a casa es el amor de Dios, es llamar al Espíritu Santo para que more en nuestros corazones y sobre todo estudiar y profundizar la palabra de Dios. Llevamos varias semanas estudiando este libro de Gálatas y en este programa hoy tenemos la visita de dos compañeras, Ramona Soare y también Alivia Ibascu. ¿Qué tal? ¿Cómo os encontráis en estos platós de televisión?
1: Buenos días, muy bien, gracias por la invitación.
2: Estamos muy contentas de estar aquí.
0: Lo cierto es que son muy valientes porque las dos son rumanas, pero hablan un perfecto español y vamos a tener el favor de poder dialogar con ellas y profundizar en aquello que hemos estudiado. Vamos a centrar nuestro estudio en algo muy interesante que es la libertad en Cristo. Y entonces yo quiero lanzaros estas preguntas. La primera es la siguiente. Pablo en Gálatas 5:1 habla en términos militares, ¿verdad? ¿Qué entendían los gálatas con que Cristo, o sea, Dios, los hizo libres? Vamos a leer para que también los telespectadores que ya tienen preparada su libro, su Biblia, su libreta, su lápiz, ellos quieren también entrar e investigar la Sagrada Escritura. ¿Qué nos dice Gálatas 5:1?
1: Estad pues firmes en la libertad con que Cristo nos hizo libres, y no estéis otra vez sujetos al yugo de esclavitud. Pablo exhorta a los gálatas a que se mantengan firmes y fieles al Evangelio como él se lo presentó originalmente, y que no se dejen influir en lo más mínimo por el falso Evangelio de los judaizantes. Los gálatas habían salido de la esclavitud a los ídolos cuando recibieron el Evangelio de Pablo, pero siguieron vivir en la misma sociedad. El cristianismo era algo nuevo. Entonces la sociedad tenía sus interrogantes. ¿Quién sois vosotros? Vosotros debéis identificarlos con algo que ya está muy bien conturado. Ellos, bajo esta presión de parte de la sociedad y bajo la presión de los judíos, empezaron, en vez de quedaros firmes y rectos, empezaron a inclinarse.
0: Ya se iban entonces, se iban desviando a otras maneras que desde un principio habían sido enseñados por Pablo.
1: Sí,
0: Por eso dirá esto Pablo, ¿verdad?
1: empezaron a aceptar los rituales que los judíos le habían presentados para formar parte del pueblo de Dios. Debéis someterse a nuestras
0: Normas,
1: normas,
0: a nuestros requisitos, y claro, y eso lo que hacían era desviarse un poquito de lo que estaban haciendo a través de lo que Pablo les había inculcado.
2: También quiero decir respecto al contexto sociopolítico que tú habías un poco mencionado, este contexto sociopolítico de aquellos tiempos permitió a los gálatas entender este lenguaje un tanto militar en el cual no se expresa Pablo. Estad pues firmes, es una expresión muy militar. Tengamos en cuenta que en aquellos tiempos el ejército, los soldados romanos estaban muy involucrados en la vida social y eran muy presentes, incluso con una presencia física. También el lenguaje relacionado con la esclavitud y la libertad, pues era algo muy normal para aquella época, teniendo en cuenta de que la esclavitud existía en aquel periodo.
0: Quiere decir entonces, Livia, que Pablo usaba todo lo que tenían en esa sociedad alrededor, o sea, me estás hablando de los legionarios, de ese ejército tan poderoso que tenía el imperio, también de aquella sociedad donde estaba permitida la esclavitud. Entonces Pablo usaba todos estos términos para que ellos entendieran
2: puedan
0: bien
2: entender.
0: lo que les iba a decir.
2: Efectivamente.
0: Interesante,
2: De
0: sigue,
2: hecho,
0: sigue,
2: las
0: sigue.
2: palabras de Pablo, la libertad con que Cristo nos hizo libres, que menciona en Gálatas 5:1, pueden sugerir o nos pueden transmitir que el apóstol tenía en la mente una metáfora. La construcción de esta frase es muy similar a la fórmula utilizada en la liberación sagrada de los esclavos. Tengamos en cuenta que en la cultura de aquellos tiempos, dado que los esclavos no tenían derechos legales, se suponían que podían obtener la libertad siendo liberados

0: por una divinidad, aunque en la práctica implicaba acción por parte del esclavo. Es decir, el esclavo era libre, pero legal, desde el punto de vista legal, él pertenecía a una divinidad. Y además, decía antes que implicaba acción. El esclavo era quien tenía que ir y depositar en la tesorería del templo el precio pagado por su libertad.
1: Y entonces él era libre cuando él pagaba.
0: Efectivamente. En cambio, lo que dice Pablo es, aunque tiene ciertas similitudes, tiene una similitud básica, ¿no? con esta cultura, pero tiene una diferencia muy importante.
1: ¿Cuál es esa diferencia que hace referencia Pablo para que podamos comprender bien lo que les quería decir a los gálatas?
0: En aquellos tiempos era el esclavo quien tenía que ir y pagar, pero a lo que se refiere Pablo es el esclavo, digamos, entre comillas, o sea, el ser humano, el pecador, puede ser libre, pero no tiene que depositar ningún precio por esta liberación.
1: Un momento, un momento, un momento. Entonces, lo que me estás diciendo es que allí el esclavo era quien depositaba, quien pagaba por su libertad.
2: Su dinero.
1: Un sí, dinero pagaba y entonces él pertenecía pues a esa deidad. Él pagaba y entonces mantenía a Dios contento, feliz, y entonces él tenía esa libertad.
0: Sí. Y, sin embargo, Pablo se refiere, el esclavo del pecado no tiene que pagar ningún precio. Porque ya está pagado. Este precio ya está pagado a través del sacrificio que Jesús...
1: Pues mira, estoy recordando un versículo muy interesante que se encuentra en Primera de Corintios. Primera de Corintios 6, capítulo 20. ¿Podéis leer este versículo? Primera de Corintios 6, 20.
2: Porque habéis sido comprados por precio, pero el precio era inaccesible para el ser humano, para un hombre.
1: ¿Cuántos denarios entonces tendría que pagar Dios por nosotros? Porque aquí dice, porque habéis sido comprados por precio. Pero, muchos denarios, muchos millones de denarios, ¿o qué es lo que pagaba? ¿Qué pagó
2: Dios
1: Jesús?
2: Pagó todo lo que tenía, pagó con su propio hijo.
1: Con su propio hijo que se dio por nosotros y pagó su vida por nosotros. ¡Qué maravilla, eh!
0: Es maravilloso.
1: Este amor que, bueno, que nos supera, esto quizás una madre o un padre, bueno, pues pudiera dar la vida por su hijo.
0: Sí.
1: Esto es comprensible, más o menos, ¿no? Pero que un padre o una madre dé la vida por otro,
0: por otros,
1: que haya sido pues un ladrón, o que haya sido un violador, o que haya sido un transgresor, ¿quién hace eso? Interesante.
0: Solamente Dios es capaz de pagar un precio tan alto incondicionalmente.
1: Interesante.
2: Dios y los hombres que han aceptado el amor de Dios y la libertad que Dios ofrece. Porque en aquellos tiempos, según Séneca o Cicerón, los esclavos paganos se liberaban a sus los amos paganos se liberaban a sus esclavos, pero casi al final de su vida, para no perder mucho, porque un esclavo significaba dinero, realizaba el trabajo para el amo. Pero los amos cristianos, que ya estaban y vivían la libertad en Cristo, se liberaban a sus esclavos
0: sin interesarle
2: que se van a quedar.
0: Se pierden económicamente.
1: Sí, o sea, era un patrimonio que ellos tenían, pero ya no le echaban cuenta a ese
2: porque
1: patrimonio.
2: Este amor de Cristo.
1: Porque el amor ya había penetrado en su corazón.
0: Sí.
1: Pues hablando de esta libertad, la palabra libertad aparece en las cartas de Pablo 28 veces. Y solamente 13 en el resto del Nuevo Testamento. Yo quiero preguntaros, ¿libertad de qué o de quién? ¿Podemos entrar un poquito en investigar este concepto?
0: Libertad. Es probablemente que sea una de las palabras que más ecos despierta en la mente y en el corazón del ser humano. Moshe Dayan, jefe del Estado Mayor del Ejército Israelí, se convirtió en un paladín de la paz en la década de los años 70. Este hombre resumió el valor y la importancia de la libertad haciendo referencia a la misma y llamándola como el oxígeno del alma. Su analogía sugiere que sin libertad no se

0: estamos y morimos, pero con ella podemos florecer y vivir.
1: Qué bonito, ¿no? La comparación que hace Moshe Dayan cuando habla del oxígeno, porque nosotros, sin darnos cuenta, bueno, pues respiramos y vivimos a través del oxígeno.
0: Efectivamente.
1: Esto es lo que nos quiere decir también.
0: La libertad, sí.
1: Tiene que ser una cosa ya nuestra, porque si hemos aceptado a Cristo, esa libertad tiene que verse también en nuestras acciones, tiene que ser también tan intrínseca que ya vivamos en plena libertad. Hay un versículo muy bonito que dice: y conocerás la verdad,
0: y la verdad os hará libres.
1: Os hará libres.
0: Sí.
1: Qué bonito. Mira, yo normalmente, bueno, pues tengo a varias internas que les estoy dando estudios bíblicos allá en Meco.
0: En la cárcel.
1: En la cárcel Meco. Y entonces cuando yo ya marcho, pues se quedan así mirando. Y, pastor, ¿y ahora usted se va? Digo, sí, me voy. Dice, ay, si yo pudiera también. Si yo pudiera. Digo, entonces vosotras apreciáis la libertad. Y me dice, uno no entiende muy bien lo que es la palabra libertad hasta que se ve privado de ella.
0: De ella.
1: Cuando nosotros tenemos esa libertad en Cristo, qué bonito. Por eso Pablo muchas veces les decía, este versículo que viene a continuación, solamente hago mención, el versículo 2, Gálatas 5:2, que nos dice, mirad, yo Pablo os digo que si os circuncidáis, está hablando Ramona sobre todo el tema del legalismo, de nada os aprovechará Cristo. En otras versiones ese mirad dice, escuchen bien, presten atención, miren que yo les digo, o sea que estaba instándoles a, si sois libres, ¿para qué marcháis ahora a la esclavitud? ¿Qué me dice
2: Nosotros
1: Ramona?
2: Nosotros somos libres, pero al mismo tiempo somos esclavos de la justificación que Cristo nos ofrece. Porque Cristo ofrece la libertad. Cristo ofrece esta libertad a todos los que creen, que aceptan el Evangelio y que viven en amante obediencia hacia el Señor. Pero el creyente, que es liberado de la esclavitud, de la tiranía del pecado, se convierte en esclavo de la justicia. Pero la esclavitud de la justicia es en realidad la verdadera libertad.
1: Vamos a ver un poquito, Ramona. Entonces, aquí lo que nos estás tratando de decir, y a nosotros y también a nuestros telespectadores, es que uno nunca deja de ser esclavo. Siempre es esclavo o siervo de alguien. Qué interesante. O sea que tú nos estás diciendo,
2: esclavo del pecado o esclavo de Jesucristo, pero estar esclavo de Jesucristo y de su justificación,
1: ¿esa?
2: Significa
1: esa
2: la verdad de la libertad.
1: Libertad en Cristo.
0: Sí, el deseo de tener esa libertad, el deseo del ser humano es tan fuerte que y está dispuesto a sacrificar y a luchar por ella. De hecho, no pasa ningún mes que algún país en algún rincón del mundo no celebre su fiesta nacional y celebre su libertad realmente. Sin embargo, existe, aunque puede parecer una paradoja, existe la posibilidad de que uno, una persona siendo libre, pero aún así puede carecer de libertad, porque la auténtica libertad toca la esencia misma de quiénes somos y de lo que tendríamos que ser, de lo que deseamos ser.
2: Sí.
1: Interesante, ¿no?
0: Y a muchos también les puede parecer sorprendente, ¿no? Pero la Biblia habla mucho de la libertad y el apóstol Pablo especialmente en sus cartas menciona, incluso a lo largo del libro de Gálatas, Pablo hace referencia a este término de libertad y lo asocia con la vida cristiana. O sea, la vida cristiana significa auténtica libertad.
1: ¿Y eso quiénes son los únicos que pueden apreciar esa libertad? Los que la
0: disfrutan y que la entienden perfectamente como no, es,
1: perfecto.
0: Que es en su sentido auténtico.
1: O sea, aquellos que todavía se hubiera en algunos telespectadores que estuvieran diciendo, bueno, y esa libertad que yo os veo, porque claro, esta televisión es una televisión que engancha, porque uno ve por ahí tantas televisiones, tantas series, tantas historias, que uno llega pues hasta aburrirse un poco, pero cuando ya nos centramos en esta televisión,

0: pues ve que la gente es feliz, ve que la gente goza, pero tenemos los mismos problemas que aquellos que no han conocido todavía a Jesús. Pero la diferencia que hay entre unos y otros es la manera de enfrentarlos. Como sabemos que somos gente que estamos en libertad, que tenemos libertad en Cristo, la manera de afrontarlo es diferente, ¿verdad que es
1: Sin
0: así?
1: duda, aunque Jesús aseguró la libertad, hay personas que se quedan presos en sus pensamientos, en sus costumbres, en su manera de vivir.
2: En sus vicios.
1: Sí, en su...
0: Qué terrible, ¿no? Volver otra
1: Sí.
0: vez para atrás, una vez que uno ha saboreado bien ese concepto de libertad,
1: Sí.
0: ese pastel tan precioso que a veces nos ponen y dicen, pues ahora no quiero más pastel,
1: Sí.
0: pero si está bueno, por favor, vea él,
1: Por
0: pues no
1: eso
0: quiero.
1: Pablo advertía, no estéis otra vez sujetos al yugo de esclavitud. No significaba que otra vez
2: O sea, vuelvas
1: vosotros,
2: a lo mismo,
1: sí,
2: vuelvas al pasado.
0: otra vez para atrás. Por eso Pablo se
2: Después.
0: pone como se pone
2: Firme y
0: con
2: duro, sí,
0: esta
1: enfocando
0: palabra de
1: tanto la idea,
0: firmeza, pero
1: sí.
0: ¿dónde vais? ¿Qué estáis haciendo con lo felices que... ¿Quién os ha dicho ahora o quién os ha dado a conocer otro evangelio diferente al mío? Sea anatema, que
1: Sí,
0: estudiamos al
1: exacto.
0: principio del capítulo 1 en Gálatas. Que no hay otro evangelio, por favor. Ah, interesante. ¿Qué cambio drástico podemos apreciar en la carta a los Gálatas? Vamos a leer Gálatas 5:13. Por aquí hay un cambio que queremos estudiarlo. Vamos a profundizar en él un poquito. ¿Qué dice? Gálatas 5:13.
2: Vosotros, hermanos, habéis sido llamados a ser libres, pero no uséis la libertad para satisfacer la carne, sino servíos con amor los unos a los otros. Gálatas 5:13 es un punto de inflexión muy importante en el libro de Gálatas. Hasta ahora Pablo se había centrado por entero en el contenido teológico, ¿no?, de su mensaje. Y ahora pasa al tema de la conducta del cristiano, cómo tiene que disfrutar, cómo tiene que vivir el cristiano esta libertad. Claramente el evangelio de Pablo tenía unos retos, ¿no? El ministerio, pero no porque el evangelio tenía algún problema. Y el reto era de los malos entendidos, ¿no? Que muchas veces se podía mal interpretar, pero no está el problema, como había dicho, no estaba en el evangelio, sino en la tendencia humana de la falta de moderación. De hecho, la historia está plagada de este tipo de ejemplos, tanto para individuos, para personas, como para ciudades, naciones enteras, que por falta de dominio propio, pues habían llegado a otro resultado que no era el deseado.
1: Destrucción.
2: Sí.
0: Es interesante entonces lo que estás diciendo, ese cambio que hay de, bueno, os voy a explicar la teología, os voy a decir qué es esto y qué es lo otro, pero Pablo, como un buen pedagogo también, dijo, ahora vayamos a la práctica,
1: Sí.
0: vayamos a ver cuál es vuestra conducta ya teniendo la libertad en Cristo, porque teniendo esa conducta podemos también extralimitarnos en esa libertad que Dios nos ha dado.
1: Sí, la libertad no debe confundirse con el libertinaje. La libertad del Evangelio no es una licencia para que se practiquen las obras de la carne. La libertad es una posesión segura solo cuando hay dominio propio, como explicaba Livia antes, que hay personas, naciones enteras
0: O
1: que
0: sea,
1: han
0: yo
1: llegado a su destrucción por falta de dominio propio.
0: en mi libertad que Cristo me da, así como mi nación, aquí en España hay pues libertad. Por ejemplo, aquí en España está permitido, es legal beber, ¿no? Cada uno
1: Sí,
0: puede
1: sí.
0: beber o no beber. Entonces yo en mi libertad de poder beber, entonces cojo alcohol, bebo, bebo, bebo y hago cosas que no debo hacer, porque me perjudican a mí y a las personas que tengo a mi alrededor. Entonces, dentro de mi libertad, si yo me excedo en esa libertad, lo podemos llamar libertinaje.
1: Sí, o si mi libertad, o con mi libertad, yo voy a restringir o voy a anular la libertad de otra
2: De otros.
1: persona, también tampoco es la libertad.
2: Pablo, en el versículo 14 del mismo capítulo 5 del libro de Gálatas, menciona específicamente que la libertad en

0: En Cristo no incluye el derecho a despreocuparse de la ley de Dios, o sea, a pasar por alto y pasar al otro extremo, que es el libertinaje, lo que había explicado mi compañera. Y luego, en el siguiente versículo, en el 15, dice que nuestra libertad no incluye el derecho de juzgar a los demás. O sea, tenemos que tener este equilibrio. Dios es un Dios de equilibrio. No tenemos que ir ni a un extremo, libertinaje, ni al otro, que es legalismo.
1: Entonces siempre mantenemos el equilibrio que el Señor nos ha dado. Ese equilibrio, ese fiel, Dios es equilibrado. ¿Y quién nos puede dar mantener ese equilibrio? ¿Quién nos puede dar el estar en medio constantemente, no desplazándome ni al legalismo, ni desplazándome al libertinaje?
2: Solo Dios, porque Él produce en el hombre que acepta su justificación y acepta la libertad, produce el querer y el hacer según su voluntad, según la voluntad de Dios.
1: Ese concepto que entonces hablamos de yo tengo a Cristo, he aceptado a Cristo, soy salvo, una vez salvo, siempre salvo. Yo hago lo que quiero.
0: Pasaríamos al otro extremo. Podemos ver en la vida bueno, en el día a día, cada aparato, por ejemplo, estos aparatos electrónicos que tenemos aquí delante, vienen siempre acompañados en la caja con un manual de instrucciones de cómo utilizarlo. Yo creo que el cristiano, el ser humano, que es el ser más complejo, ¿no?, que pueda existir en el universo, tiene también un manual de instrucciones. Ajá. Y tiene instrucciones claras de cuál tiene que ser la conducta, esta conducta equilibrada, de no dar ni en un extremo ni en el otro. Y este manual de instrucciones se llama Biblia, la palabra de Dios. Entonces, el libertinaje, o sea, el riesgo del libertinaje es pasarnos por alto. Pues Cristo nos ha salvado, ha pagado todo el precio y ahora pues yo puedo hacer lo que quiero. Es muy equivocado, o sea, nada más, más equivocado. Pero también el otro extremo, el legalismo, de que yo tenga que hacer algo, dando más importancia a la obediencia que a Jesús, pues también es igual de equivocado. Por eso la Biblia, y Pablo insiste mucho y nos da muchas orientaciones, nos orienta bien de cómo tenemos que mantener esta conducta equilibrada, que no vayamos ni a un extremo ni al otro.
1: ¿Dónde se encuentra entonces el pleno significado de la ley? ¿Dónde se encuentra? Porque me estáis hablando de que yo ya tengo libertad, yo puedo hacer lo que quiera, pero la ley está ahí sin entrar porque estamos en Cristo, pero la ley no ha desaparecido, la ley está. ¿Dónde está ese significado de la ley? ¿Dónde podemos ir?
2: En el versículo 14, porque toda la ley en esta sola palabra se cumple: amarás a tu prójimo como a ti mismo.
1: Sí. El amor entonces cumple una función esencial dentro de lo que es la ley.
0: Según Pablo, donde encontramos el pleno significado de la ley, Pablo dice que con una palabra, ¿no? Y esa palabra es el amor. Yo creo que fue muy sorprendente, ¿no?, esta palabra para los legalistas de aquellos tiempos. Y seguramente que para los legalistas de todos los tiempos, resumir toda la ley de Dios en una palabra, amor. Sí, y en un solo, todos los mandamientos, en un solo mandato, el mandato de amar a Dios, amar a tu prójimo.
1: ¿Cuándo recordáis en algún momento que se haya escrito esto en la Biblia?
0: Sí.
2: Sí.
1: ¿Dónde está? Porque que yo recuerde, esto viene constantemente, nos lo dicen, ¿no?
2: Sí.
1: Amarás tu prójimo. ¿Esto es de Jesús?
2: No, con 1500 años de Jesús.
1: O sea, 1500 años antes de
2: Jesús.
1: Estamos hablando de hace,
2: sí,
1: 3500 años.
2: Sí. En Levítico 19.
1: En Levítico
2: 19 con 18.
0: Con 18, sí.
1: Levítico es un libro que escribió Moisés, pertenece al Pentateuco, y esto se escribió pues hace 3500 años. Y me dices aquí,
2: sí,
1: Levítico.

0: 19:18, que nos dice:
1: No te vengarás ni guardarás rencor a los hijos de tu pueblo, sino amarás a tu prójimo como a ti mismo.
0: Vamos a ver, es interesante esto sí. que estáis comentando, porque la Biblia es un tesoro, vas descubriendo ahí gemas, diamantes, rubíes y de todo. Entonces esto no es de Jesús. Ya lo había leído él.
2: Hay un gran rabí, Hillel, que probablemente es conocido para algunos de nuestros telespectadores, que vivió aproximadamente una generación antes que Jesús. Y él dice también, lo que te resulte odioso, no se lo hagas a tu prójimo. Esa es toda la ley. Sin embargo, la perspectiva de Jesús, que la encontramos en Mateo, es capítulo 7, es un poco diferente. No solamente es más positiva, porque nos motiva al amor hacia el prójimo incondicionalmente, sin esperar. O sea, no solamente de que no le haga nada que a mí no me guste, sino que además le haga cosas que a mí me guste, o sea, le haga el bien.
0: O sea, Gilel lo dijo en una forma negativa.
1: En una forma pasiva.
0: Pasiva.
1: Tú no tienes que hacer nada. Lo que a ti no te gusta,
2: simplemente...
0: Lo que a ti no te gusta, no se lo hagas.
1: No, pero Jesús rompió los moldes de aquellos tiempos, y todos los moldes. Sí. Porque mira qué dice Jesús. Así que todas las cosas que queráis que los hombres hagan con vosotros, es una acción.
0: ¿Dónde estás leyendo, Ramona?
1: Mateo, San Mateo 7, versículo 12.
2: 12.
0: Ajá.
1: Así que todas las cosas que queráis que los hombres hagan con vosotros, así también haced vosotros con ellos, porque esto es la ley y los profetas. Y
0: ¿Qué cambio,
1: esta de declaración de amar a tu prójimo y de hacer, de tener la iniciativa, de tener la acción? Tú tienes que hacer algo bueno, lo que a ti te gusta, y no solo quedarte pasivo y no hacer nada. Esta acción, esta palabra, es muy extraña para todos los comentaristas. Y en todos los tiempos, no sé, fue como una palabra extraña, porque el egoísmo prevalece hoy en día como a lo largo de todos los siglos. Entonces el hombre busca su propio placer, su propio bien. O puede hacer bien al prójimo solo cuando sus intereses están mezcladas con claro. los del prójimo, cuando él recibe una ventaja.
0: Cuando él se da cuenta de que tu prójimo está mucho más próximo de lo que a nosotros nos parece. Y entonces aquí lo que hace Pablo y también Jesús es que nos incita a la acción.
2: Sí.
0: No te quedes parado.
2: De hecho, Jesús, a través de esta declaración y de todo lo que él ha vivido en esta tierra, demuestra que la ley y el amor no son incompatibles. La ley sin amor es vacía y fría. Y el amor sin la ley, podemos decir, carece de dirección.
1: Sí.
0: Totalmente.
2: Entonces le da este equilibrio.
0: Entonces, en este versículo que estamos analizando, ya que fuisteis llamados a libertad, no uséis la libertad como pretexto, sino servíos, accionar, poneros a trabajar,
2: actuar,
0: servíos, actuar, poneros a trabajar por medio del amor los unos a los otros. No os quedéis ahí pasivos diciendo, aquí me las den todas. No, sino sencillamente es... Ahora que ya conoces lo que es la libertad en Cristo, manténla sirviendo al otro.
2: Sí.
0: Interesante, ¿eh?
1: Encontré una cita en el libro El deseado de todas las gentes, de la escritora reconocida Elena White. Y creo que puede resumir muy bien lo que hemos hablado sobre el amor y la acción. Sí. Se verá que la gloria que resplandece en el rostro de Jesús es la gloria del amor abnegada. A la luz del Calvario, se verá que la ley del renunciamiento por amor es la ley de la vida para la tierra y para el cielo. Que el amor que no busca lo suyo tiene su fuente en el corazón de Dios. Y que en el manso y humilde se manifiesta el carácter de aquel que mora en la luz inaccesible al hombre. Jesús, el ejemplo de amor.
0: Qué bonito, ¿eh? Qué bonito el haber estado

0: con vosotras en estos momentos, profundizando en esta carta, que fue también la carta que seguramente la tendría en la mesita de noche Lutero siempre, porque
1: sí, sí,
0: tanto Gálatas como Romanos fue para él
1: la revelación.
0: Y para el mundo, sí. El poder salir, sí, y decir, wow, ahora sí, porque estábamos viviendo en una edad media, una edad de oscuridades, sí, que allí nadie sabía nada ni nos dejaban tampoco.
1: Sí.
0: Y gracias a todos estos reformadores pudimos ver que el que tiene la libertad en Cristo lo tiene todo.
1: Sí, efectivamente.
0: Pues muchísimas gracias, mis queridas compañeras, por haber estado aquí con nosotros. Y yo quiero también dirigirme a vosotros, telespectadores, porque hemos estado comentando la situación que se encontraba Pablo en aquellos días donde el Imperio Romano lo copaba todo. Y entonces él, haciendo alusión a todo lo que tenía allí alrededor, pues trataba de transliterar, de sacar ejemplos para que tanto los habitantes de Galacia, de Corinto, de Filipos, de Tesalónica, tantas y tantas iglesias que él iba formando, era un trasvase, era un paso de una religión pagana a una religión dada por el mismo Cristo, por el mismo Jesús. Y entonces él pues ponía todas esas palabras que hemos estado hoy comentando. Y sacamos que la libertad en Cristo es algo tan precioso, tan bonito, que debemos de atesorarla diariamente. Y diariamente pedirle al Espíritu Santo, Señor, manténme en esta libertad, porque esta libertad me lleva a actuar. ¿Y cómo actúo? Sirviendo a los demás, no esperando que me sirvan, sino sirviendo. Es el modo y la manera de poder ser feliz y tener esa libertad tan preciada por el ser humano. Pues muchísimas gracias, Ramona y Lidia, por haber estado aquí.
2: Muchas gracias por la invitación.
0: Pues
2: ha sido un placer.
0: Os espero otro día para que podamos también estudiar la palabra de Dios y dar lo que Dios nos ha dado a nosotros, pues también a nuestros queridos telespectadores.
2: Así
0: Mis
2: es,
0: queridos
2: gracias.
0: Amigos, que el Señor os bendiga, que el Señor os guarde y que tengáis una feliz semana. Un abrazo.
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1: Empecé a trabajar aquí como voluntario en Alcalá de Henares en el año 2003, cuando me encontré con el pastor Juan Soroca y me preguntó, ¿qué es lo que haces? Mira, yo estudio teología, me dijo, pues si quieres aprovechar del tiempo, ven a trabajar con nosotros, porque hay muchos espectadores que alguien le dé estudios bíblicos. Le pedí al Señor que me dé una casa para poder hacer estudios bíblicos aquí en Alcalá de Henares. Una espectadora dijo, si hay más personas que le gustaría estudiar la Biblia, pues puede venir a mi casa. En ese momento le agradecí al Señor de todo mi corazón porque escuchó mis oraciones y poco a poco venía gente. Y
2: Era un local, un piso pequeño, y había 5 o 6 personas más, 10 lo máximo.
1: La casa se llenaba y llegó el momento de alquilar un local. Y caminando por las calles he visto un local. Hemos empezado nuestras actividades ahí después de un año de estudios bíblicos en una casa.

0: Ahora son más de 30 personas y le agradecemos a Dios. El mensaje de Dios llegó en las casas de las personas que buscaban a Dios con todo su corazón. Después de un año estar en este local, y el local quedaba pequeño. Gracias a Dios que tenemos esta iglesia tan grande y podemos alabar a Dios todos los sábados aquí juntos y esperando su venida.
1: Tuve la oportunidad de tener una compañera que ella pertenecía a esta iglesia. La conocí cuando yo tenía 16 años. Yo escuchaba siempre cuando nos reuníamos para ir a hacer trabajos que ella sábado nunca podía. Siempre me llamó la atención, siempre intenté buscar el porqué. Para mí siempre me parecía que era algo absurdo, pero respetábamos siempre sus creencias. Después que nos terminamos el bachillerato, todas nos separamos, como todas las compañeras, y estuve yo aquí en España, ella se fue para Estados Unidos y por medio de las redes sociales fue cuando empecé con ella otra vez a entablar esa amistad que quedó de esos años. Ella me invitó a su casa, fui hasta Nueva York y ahí fue cuando realmente empecé a tomar estudios bíblicos. Su familia me acogió muchísimo, con mi hija estuvimos allí. Y tuvimos la bendición eso de empezar allí una vida con el Señor. O sea, yo he sido católica de siempre, yo sabía rezar y sabía muchas cosas, pero nunca sentí yo esa seguridad de que lo que estaba aprendiendo era lo verdadero. He ido a iglesias evangélicas, pero nunca he sentido esa paz que me dio llegar a la iglesia adventista. Pero en el momento en que empecé a estudiar y a mirar y a conocer en la iglesia adventista, aquí sí sentí esa convicción. Aquí esta iglesia me dio esa seguridad, ya no solamente de que había un Dios, sino que ese Dios estaba aquí. Él vivía en mí y eso de que la verdad que el Señor no se muestra en su palabra es la verdad que enseña la Biblia, en todo sentido, en tu forma de ser, en tu manera de vivir, en tu manera de alimentarte, que muchas iglesias eso no te dan esa enseñanza. Es únicamente algo repetitivo o se vuelve algo muy, muy natural de la gente, o sea, cuando asistía yo a las evangélicas, algo como una rutina, pero en la iglesia adventista es lo que he encontrado y nos bautizamos allí y ella me dijo que era muy importante que mi hija y yo nos integremos, nada más llegar aquí, que no lo dejemos. Empezamos aquí a buscar una iglesia adventista, encontramos una que quedaba cerca de casa. Y fue allí cuando empecé a sentirme en paz, porque es importante también la necesidad que muchas veces uno busca. Pues encontré eso, una familia que nos acogió, tanto en Nueva York como aquí en España. El conocer a esta iglesia es lo que nos ha dado, conocer, estar más en comunión con el Señor, tener una familia. Que es bonito compartir las creencias que tú tienes, que tienes esa convicción con las personas que conoces aquí, que he conocido a través del adventismo.
2: Estaba cambiando los canales y me encontré con una emisión que estaba el pastor Esteban Bor y me enteré que era de la Iglesia Adventista del Séptimo Día. Llamé por teléfono para que me mandaran un libro, El Camino a Cristo. Cuando me mandaron el libro, me vino un misionero, pastor Evelyn, y me dijo más o menos dónde estaba la iglesia. Me gustó hasta Alfa TV la forma de explicar las cosas. Cuando estaba el pastor Bosque, me gustaba a mí, trataba mucho tiempo de explicar las cosas y como parecía que lo vivía el hombre. Y así fue la historia, así conocí las escrituras.
3: Tengo 12 años. Vengo a la iglesia con una señora que se llama Olga. Pues me gusta venir y conocer a más gente y jugar con los niños y aprender más sobre la Biblia y me gusta escuchar los cultos. Me gustaría seguir viniendo porque todos son aquí muy majos y cuando vine me aceptaron muy bien.
4: En el 2012 yo venía de la República Dominicana, España. Yo tengo una hija que tiene en Londres una peluquería. Yo le traía una maleta con producto para la peluquería y cuando llegué aquí a Madrid la policía me cogió la maleta, me bajaron del avión, estoy esperando el momento de llamarme. Julieta Metivier, que pase. baje su maleta.

y bajé con nosotros. De eso. Bajé. Al momento me dice, vamos a bajar aquí. Cuando bajo está mi maleta, las maletas que traía con los productos, entre los productos, mi ropa y si esto, eran 40 kilos que traía. Entonces me dicen, cuando bajo, dice, ¿qué llevas ahí? Digo, bueno, pues yo lo que traigo son unos productos de peluquería. Dice, me dicen, ¿producto de peluquería? Si lo que trae usted ahí es cocaína. Digo, ¿cómo cocaína? Me asusté, digo, Dios mío, ¿y esto? Entonces me dice la policía, no diga que no sabe lo que trae, porque sabe perfectamente lo que trae ahí. Usted trae ahí 35 kilos de cocaína. Digo, Dios mío, fue un momento horrendo. Pero digo yo, Señor, me pongo en tu mano, Padre. Bueno, digo, bueno, pues me hicieron la prueba de la cocaína. Me dice, pisa aquí, si da azul, es cocaína. Cuando hice así, que te hizo, pues, ay. Dice, ah, pues mira, lo que traes, pues eso, mira, cocaína, mira. Bueno, ¿qué iba a hacer? Digo, Dios mío, ¿y quién será que me habrá hecho esto? Dios mío. Nada. Me cogieron, me llevaron, subimos, cuando íbamos hacia el pasillo. Ya me sentía que iba elevada, porque ya tremendo susto, tremenda sorpresa. Digo, Dios mío, ¿quién será que me habrá hecho esto? Y seguí caminando, pero cuando yo seguí caminando, iba así y me iba elevando, hasta que nada más dije, Dios mío, ten misericordia, y caí al suelo. Ya me fui, como que fue un impacto tan grande. Bueno, ese momento me recogieron las policías, me llevaron, me pusieron pastillas debajo de la lengua, porque fue una subida de tensión, que me podía morir ahí, porque podía ser, eso era una cosa tremenda, ¿no? Cuando se me pasó todo esto, entonces me puse a orar. Y digo yo, Señor, Dios mío, tú sabes que yo de eso estoy inocente, no sé nada de esto, ni aún conozco lo que es la cocaína. Pero Señor, esto yo lo pongo en tu mano, Señor, ayúdame. Y sea mi defensor, sea mi amparo, mi fortaleza, mi abogado, y todo eres tú, porque nada más te tengo a ti. Tú vas a ser mi defensor. Y ya todo se me calmó. Me quedé tranquilamente. A las 11 de la noche, ya subieron arriba, me pusieron la esposa. Bueno, ahora, señora, vamos al calabozo. Me bajaron al calabozo, me cerraron. Cuando entré, lo que caí fue de rodillas delante de mi cama. Y digo yo, Señor, acuérdate. Acuérdate de tu hija, que está aquí inocente, Señor. Pero tú me defenderás. Me quedé tranquila esa noche, no pude dormir, pasé la noche orando. A las 9 de la mañana ya me sacaron y me llevaron al juzgado. Me dice el abogado, mira, Julieta, ya te van a llamar. Digo, ¿qué? Dice, ven, tienes que venirte conmigo aquí. Me encerró en un cuartito para yo explicarle algo, ¿no? Me dice el abogado, mira, tú tienes que decir que llevaba cocaína en tu maleta. Digo, ¿cómo? Digo, yo no, señor. Si yo no llevaba eso, ni sé lo que llevaba ahí, no voy a decir, porque yo sé que mi mano está limpia de eso. Y yo no me voy a poner cosa encima que yo sé que no. Yo le doy la gracia, pero le voy a decir que por favor que me deje, que yo voy a declarar. No lo necesito. Yo confiaba que tenía un defensor. Y cuando me llamó el magistrado, me llamaron a declarar. Me senté, el abogado se sentó a mi lado. Y yo le dije, mire, por favor, no quiero que me ayuden. Y me levanté y le dije, señor magistrado, ¿me da permiso para yo declarar? ¿Yo puedo declarar, no? Dice, sí, te puede declarar. Digo yo, gracias. Me dice, te vamos a hacer unas preguntas, muchas. Tú contesta lo que tú creas, lo que tú quieras contestar. Lo que no quieras, no lo conteste. Entonces me dice, ¿qué traías tú en esa maleta? Producto de peluquería. Entonces le dije, mira, yo fui a esa factoría y compré 15 mil pesos de producto. Yo tenía 12 mil pesos y le dejé a la chica de la factoría para que me vaya embalando, porque no tenía el dinero bastante, ¿no? Le di los 12 que tenía y volví a mi casa a buscar los 3 que eran 15 mil. Y cuando volví, ella me tenía todos los productos embalados. Lo llevé a mi casa en ese momento,
Cuando llegué a casa, llamé a mis nietos, mi marido, nos sentamos al suelo, embalamos, lo metí en la maleta, cerré la maleta y ya esa maleta está preparada. Pero yo traía un producto, que es un tratamiento, que daba positivo cocaína, porque es un producto que tiene mucho químico y mucho esto, ¿no? El juez me dice, pues, ¿dónde está la factura? Mire la factura. Bueno, pues nada, allí tuve 10 días. 10 días, pero fueron 10 días de alegría. Las demás presas decían, pero será posible, no, es imposible. Porque como esta señora tan tranquila, tan gozosa, tan como si no pasó nada, con tanta cocaína que ha traído, pues ya se cree que es fácil. Esa mujer no saldrá de aquí de la cárcel nunca. En eso llegó el pastor Moliner que iba a visitar allí. Me mandaron de aquí de alguna literatura, me mandaron folletos, Biblia, y empecé a ver estudio bíblico. Pero el pastor Moliner me dio un consejo y me dijo, hermana Julieta, nunca le pregunte a Dios por qué ha permitido que usted ha venido aquí. Pregúntale a qué la ha mandado aquí. El Señor me mandó a la cárcel, porque yo tenía que darle testimonio y darle estudio a esa persona que le faltaban de Dios, que le faltaban buscar de Dios. Y ya yo tenía un grupo grande, dando estudio, leyendo la Biblia, estudiando con ella día y noche, por la mañana, por la tarde, cuando estábamos así sin nada, vengan. Ya cuando nos sentábamos a la mesa, el grupo de mujeres no comían hasta que yo no orara. Fue una alegría tan grande porque yo me sentía bien, solamente con sentarme, sabiendo que yo estaba haciendo una obra que el Señor me había mandado hacer ahí en la cárcel. Cuando justo a los 10 días, ahí me llegó la carta de salida. Cuando ya me llegó esa carta, le dije a toda la compañera, que habían cientos de mujeres ahí, pero todas estaban que no me dejaban tranquila. Dice, doña Julieta, ore conmigo, ore por mí, ore por mí esto. Cuando llegó esa hora, digo yo, mira, aquí están los 10 días, aquí está mi salida. Y hoy ese redentor, ese abogado me ha dado la libertad. Todas las personas que estás aquí, están inocentes, pongan su fe en el Señor, que Él también, así como me ha sacado a mí, también la va a sacar a ustedes, si están inocentes. Y si no están, busquen de Dios y pídanle a Dios y no vuelvan a caer. Así es que yo, mi deseo en este día, estoy triste, me abrazaban, llorando todas, yo me sentía bien, yo me sentía feliz. ¿Por qué? Porque yo tenía el Señor.

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Juan, porque normalmente cuando se estudia la divinidad de Jesús, se estudia el libro de Juan. Pero hoy vamos a empezar, mis hermanos, estudiando en el libro de Hebreos, el libro de Colosenses, el libro de Ezequiel. Pero más que todo, vamos a estar focalizados en el libro de Daniel. Y para que podamos compartir ese temario con usted, vamos a usar algunas diapositivas y también los libros del Espíritu de Profecía, aparte del libro de Daniel. Vamos a abrir el libro de Daniel entonces. Y yo voy al título de Daniel. Dios es mi juez. Es mi juez. Entonces, mis hermanos, el mismo nombre de Daniel nos lleva a

Vamos abrir el libro de Daniel entonces y yo voy al título de Daniel. Dios es mi juez, es mi juez. Y todos mis hermanos, el mismo nombre de Daniel nos lleva a la comprensión de cuál será el tópico del libro. Dios se levanta para defender a Daniel, al pueblo de Daniel y a aquellos que le buscan servir. Ah, mis hermanos, qué hermoso saber que un día cuatro jóvenes allá en Babilonia buscaron servir a Jehová y el Señor hizo una de las obras más grandes del planeta Tierra a través de esos cuatro jóvenes, especialmente sobre la vida de Daniel. Pero ahora, mis hermanos, Jesús, del dinero en quien hemos creído. Esas fueron las últimas palabras de Pablo, de Elena de White. Yo sé en quién yo creo. Querido hermano, nosotros ahora debemos aprender a enamorarnos de Jesús, a conocer a Jesús, a conocer su palabra, porque antes que venga el Cristo verdadero, vendrá un anticristo. Y este anticristo va a ser una imitación tan real que la mayoría, dice Mateo 24, si posible, engañaría los mismos elegidos de Dios. Por eso nos toca ahora estudiar como Abraham, como Moisés, como Noé, esos hombres patriarcas, los reyes, los profetas, los apóstoles. Ahora nos toca a nosotros, mis hermanos, conocer la voz del Señor, reconocer su autoridad, reconocer su persona, reconocer su gobierno, reconocer su ley y someternos al Señor. El Espíritu Santo va a venir con poder ahora y solamente los que le obedecen, Hechos 5:32, y el Espíritu será concedido a aquellos que le obedecen. Aquellos que nomás gritan por el Espíritu Santo no van a recibir un Espíritu verdadero, van a recibir una contrafacción y ellos serán engañados. Pero hay en la tierra un remanente, dice la Biblia, y ellos son los 144 mil que van a reconocer la voz de Jehová y van a obedecer a su santa palabra. Ah, mis hermanos, entonces en este momento necesitamos ahora abrir la palabra de Dios con reverencia, con humildad, para que el Espíritu Santo nos guíe en el estudio de la palabra de Dios. Daniel, Dios es mi juez. Y Dios bendijo a Daniel y exaltó a Daniel. Y terminó el libro, mis hermanos, de Daniel, donde viene ahora el punto alto que dice, se levantará Miguel, el gran príncipe. Pero Miguel no miró, Daniel no miró este día cuando Miguel se va a levantar. Nosotros es que debemos ahora aprender esta lección para ver cuando Miguel se levante por parte de los hijos de su pueblo. Así que alabado sea su nombre. Bueno, vamos entonces a la pantalla, mis hermanos, y voy a abrir la Biblia em Mateus 24, 15. Vamos a la pantalla a ver algumas diapositivas. E eu vou ler em la Bíblia, Mateus 24, versículo 15. Diz assim, hermanos, em la pantalla, seminário del libro de Daniel. Aí, mis hermanos, temos la estatua del capítulo 2, uma estatua donde el rei Nabucodonosor mirou. É uma série, uma sequência de metais, a cabeça de ouro, o pecho e os braços de plata, o ventre de bronze, as pernas, que ou são as partes mais largas do corpo, de hierro, e os pés, em parte de hierro e em parte de barro. E quando Nabucodonosor, em el sueño, mirava esta estátua, de repente, como que uma pedra cortada sem a ajuda ou o auxílio de manos toca os pés.

los dedos de los pies de la estatua y desmenuza o destruye la estatua. Quiero decir, mis hermanos, que Jesús, la piedra angular, la piedra que fue rechazada, Él va a tomar el control del universo entero, incluyendo el planeta Tierra otra vez. Por eso, mis hermanos, es tan importante ese seminario. Daniel 2:44 dice: Mas en los días de estos reyes, y a la pantalla usted puede ver ahí, ahí están los reinos: está Babilonia, Medo-Persia, Grecia, Roma pagana, o la Roma de los emperadores, y después viene otro poder, la Roma religiosa. Pero en los días de estos reyes, el Dios del cielo levantará otro reino. Todos esses reinos que usted miró a la pantalla pasaron, pero levantará Dios la piedra que viene, levantará otro reino que no pasará, que no será jamás destruido. Decimos amén. Por eso, mis hermanos, en este momento es necesario estudiar con amor, con dedicación, con reverencia la palabra de Dios y decir, como decía Isaías allá en capítulo 6, Señor, soy hombre de labios impuros, soy inmundo, pero aquí estoy, envíame a mí, para que podamos ir al mundo llevando, para ser parte de los 144 mil, llevar un mensaje de que Dios va a tomar el control del mundo, que Satanás ahora está trayendo sufrimiento, calamidades, desgracias, miseria, hambruna, enfermedades, pero Jesús no es el responsable de todo esto. Jesús, mis hermanos, tiene un plan para desbaratar el plan de Satanás y establecer su reino, y el reino de Jesús será entonces dado a los santos del Altísimo. Por eso, mis hermanos, ahora debemos estudiar las profecías. Daniel y Apocalipsis no son solamente libros de asustar a la gente con bestias, con animales, con cuernos, con dientes, pero es un libro cristocéntrico, es una revelación de amor, una carta de un padre que está diciendo: usted va a pasar por tribulación, pero no preocupa, yo estoy con usted. Así que tenemos que entonces regresar a estudiar, como está en la pantalla, las profecías. El libro de Dios, la Biblia, tiene profecías. ¿Y por qué? Porque se nos dice que Dios está al control. Ahora escucha. En este momento voy a leer Mateo 24, 15. Dice así, Mateo capítulo 24, versículo 15. Por tanto, cuando veáis en el lugar santo la abominación desoladora de que habló el profeta Daniel, ahora dice él que lee, entienda. Hay mucha luz en este versículo. Vamos a estudiar, mis hermanos, que hay un poder que está tratando de dominar el planeta Tierra. Y este poder, mis hermanos, es un poder abominable. Por eso dice abominación desoladora, porque es una abominación que trae desolación. Y este planeta que un día, mis hermanos, fue un paraíso, ahora, muy pronto, será un caos. Ya están en acción los desastres naturales, ya están en acción los poderes del maligno, los poderes de abajo para destruir, como dice Apocalipsis capítulo 9, Abadón, Apolión, el destructor, el rey del abismo. Queridos hermanos, Satanás quiere tomar posesión del planeta Tierra. El enemigo ha reivindicado esto, que este planeta es suyo. Yo pudiera ir allá en el libro de Job, al capítulo 1, al capítulo 2. Cuando llegaron los representantes de todos los mundos, de todos los planetas, y llegó Satanás. Y el Señor dice: ¿De dónde viene Satanás? Y él dijo: De rodear la tierra, vengo de lo que es mío. Y Dios le contesta: ¿Cómo es suyo? ¿No ha mirado porventura mi siervo Job? Dios tiene, mis hermanos, en ese planeta
Dios reivindica en este planeta

sus hijos. Qué interesante esto, como la palabra de Dios lo coloca. Déjame compartir con usted aquí al capítulo 32 del libro de Deuteronomio. Dice así: cuando el Altísimo, versículo 32:8 de Deuteronomio, cuando el Altísimo hizo heredar a las naciones, cuando hizo dividir a los hijos de los hombres, oh, entonces Dios divide la humanidad. Sí, aquí está mencionando. Él tiene herederos y Él divide la humanidad. Sigo leyendo. Estableció los límites de los pueblos, según el número de los hijos de Israel, porque la porción de Jehová es su pueblo, Jacob, la heredad que le tocó. Los impíos no pertenecen a Jehová. Los impíos, mis hermanos, se apartaron del Señor desde cuando la raza humana salió del Edén. Caín se fue lejos. El mundo no quiere a Jesús. No quiere obedecer su ley. No quiere andar en sus estatutos. Pero hay un remanente que acepta a Jesucristo como su Salvador. Dice que el conflicto cósmico está, mis hermanos, para concluir. Y en esta hora Dios va a dividir a las naciones. Dios va a dividir a las familias. Dios va a dividir a los pueblos. Y la parte que le toca a Jehová es Jacob, Israel, la iglesia. Entonces, mis hermanos, en este momento la palabra de Dios está diciendo de que Satanás quiere tomar posesión del planeta Tierra. Qué interesante esto en el libro de Lucas, capítulo 4. Dice así, capítulo 4, versículo, dice el versículo 5. Lucas, capítulo 4, versículo 5. Y le llevó el diablo a un alto monte. El diablo lo llevó a Jesús, ¿no? A un alto monte, que significa de donde se ven todos los reinos. Y le mostró en un momento todos los reinos de la tierra. El enemigo le hizo Jesús contemplar todas las naciones. Versículo 6. Y le dijo al diablo: a ti te daré toda esta potestad y la gloria de ellos, porque a mí me ha sido entregada y a quien quiero le doy, la doy. Si tú postrado me adorares, todos serán tuyos. Queridos hermanos, qué gran mentira. Satanás no iba a dar nada a Jesús. Lo que el enemigo quería era que Jesús pecara, se postrara delante de él y pecase, y perderíamos el cielo. No tendríamos un Salvador. Pero Jesús, mis queridos hermanos, no adoró el enemigo. El Señor Jesús trajo a la memoria de Lucifer, Satanás ahora, de que solo a Dios debemos postrarnos y adorar y darle honra y gloria. Amén, hermanos. Gloria a Dios. Pero Satanás decía a Jesús: todo este planeta es mío, todos los reinos son míos. Satanás reivindica a usted y a mí, porque nosotros somos intemperantes, somos egoístas, somos orgullosos, somos idólatras y somos inmorales y somos violentos y tenemos prejuicio y estamos deformados por el pecado. Y ahora el enemigo nos apunta el dedo como acusador y dice a Jesús ahora de la siguiente manera: Él es mío. Pero cuando Dios contestó a Satanás en el cielo, el Señor le dice: ¿cómo? ¿Todos son tuyos? ¿No ha mirado por acaso a mi siervo Job? Queridos hermanos, Dios tiene siervos en el planeta Tierra. Por eso debemos aprender ahora a contemplar el Salvador, para que podamos aprender cómo ser siervos del Dios Altísimo. Como decía Darío a Daniel. Daniel decía: Dios es mi juez. Y Daniel, mis hermanos, es un libro cristocéntrico. En Daniel nosotros vamos a encontrar aquel varón vestido de lino. ¿Por qué? Porque no era una ropa ocasional o cualquier ropa. Era una ropa especial que Jesús se aparece varias veces en el libro de Daniel.

En Daniel vamos a encontrar que Jesús, mis hermanos, es uno como hijo de hombre. Y esto no es una expresión cualquiera. Tenemos que ir al libro de Ezequiel para contemplar esta expresión tan importante. ¿Por qué? Él es llamado hijo del hombre. Vamos a estudiar la naturaleza humana caída de Jesús. Él tomó una naturaleza como la de nosotros. Y la palabra de Dios, la Biblia y el Espíritu de profecía nos enseñan claramente que aunque Él nunca dejó de ser 100% Dios, pero Él a la vez, como dice Hebreos capítulo 4 y varios otros versículos, Él fue tentado en todo como nosotros. Quiere decir, era 100% un ser humano. Ahora usted va a decir, ¿cómo, pastor, que Él es totalmente Dios y totalmente hombre? Entonces ahí sigo el consejo del Espíritu de profecía. Quita los zapatos porque estamos en tierra sagrada. ¿Cómo que una cabecita tan pequeña como la mía va a explicar algo tan grande que la Biblia llama de misterio? Por tanto, mis hermanos, en este momento, nosotros, como dice en la pantalla, debemos orar al Señor por sabiduría, porque dice, quien lee Daniel, entienda. Y ya estudiamos la reforma pro salud. Ahora vamos a estudiar, mis hermanos, la persona de Jesús en Daniel. Y vamos a entender, mis hermanos, que hay una obra de justificación por fe, de santificación por el poder del Espíritu Santo, y una obra de glorificación por parte de Dios el Padre. Así que toda la deidad, Jesús que nos justifica por su sangre, el Espíritu Santo que nos santifica por su poder, y el Padre que nos glorifica cuando aceptamos a Cristo y somos transformados por el poder del Espíritu Santo. Por eso, mis hermanos, entramos en este momento en una aventura maravillosa. Al estudiar el libro de Daniel, dice así, hermanos, que Daniel es un libro profético. Daniel, mis hermanos, tiene profecías para el tiempo.

livro completamente como Apocalipse, como Hebreus ou como qualquer outro livro da Bíblia, cristocêntrico. Não estudamos apenas animais e coisas feias, pero sí, hermanos, el amor de Jesús por nosotros y cómo Él guió, mis hermanos, los pasos de Daniel, la verdadera educación para que Daniel fuera un obrero preparado para servir a los intereses del reino de los cielos allá en medio de aquel país, aquel mundo de idolatría y paganismo, la tierra de los caldeos, la ciudad de Babilonia. Entonces hoy, hermanos, estamos dando inicio. São 10 temas que vamos estar estudiando. Aqui há demasiada luz. Vamos estudar vários livros. Recomendo, meus irmãos, o livro El Conflito de los Siglos. El Conflito de los Siglos. Tengan este livro, leiam este livro, marquem este livro. Hermanos, este livro, El Conflito de los Siglos, foi o que me levou a dejar el catolicismo cuando yo tenía apenas 20 años. Y de ahí, hermanos, que he abrazado esta luz. Y hasta el día de hoy sigo estudiando y leyendo este poderoso libro. Un libro profético. Un libro que muestra lo que es el mensaje de los tres ángeles y cómo pronto, mis hermanos, Dios va a concluir su obra. Mensajes selectos, joyas de los testimonios, testimonios para los ministros, eventos de los últimos días, Maranata, primeros escritos, y yo pudiera seguir hablando, hablando, hablando. Ahora, hermanos, ya no tenemos más tiempo para las novelas, para los entretenimientos, para estar perdido y distraído en este planeta que va a ser destruido. Ahora debemos tener un encuentro como lo tuvo Abraham, como lo tuvo Jacob, como lo tuvo Moisés con nuestro Salvador. Al contemplar su amor, al contemplar su poder, al contemplar su gracia transformadora, para que podamos ser el Daniel moderno, parte de los 144,000. Entonces, mis hermanos, quien lee, entienda. ¿Y qué es que debemos entender? Hermanos, debemos ahora tener una idea de dónde venimos, dónde estamos y para dónde vamos. Estamos a la puerta de acontecimientos solemnes. Muy pronto, mis hermanos, viene una crisis que va a reventar con tanta furia que ahí nos vamos a dar cuenta que la pandemia de 2020 fue una broma, fue un ensayo, fue apenas una idea de lo que va a venir con tanta furia. Dice la palabra de Dios aquí mismo donde estoy, Mateo capítulo 24. El versículo 21 dice así, hermanos, Mateo 24, 21, porque habrá entonces gran tribulación, cual no la ha habido desde el principio del mundo hasta ahora, ni la habrá. Y si aquellos días, versículo 22, no fuesen acortados, nadie sería salvo, mas por causa de los escogidos, aquellos días serán acortados. Dios tiene que limitar el tiempo de tan grande que va a venir la borrasca, el temporal, hermanos, porque Dios tiene misericordia de nosotros y sabe que somos carne, somos limitados, finitos, y Dios entonces va a frenar el mal, aquí menciona. Y hoy ya estamos, mis hermanos, mirando las gotas del juicio divino. Dios está retirando el Espíritu Santo. ¿Por qué, mis hermanos, el Espíritu de Dios está insultado? ¿Por qué? Porque tão grande sacrifício hizo Jesus por nós, pero nós não valoramos o que Ele hizo por nós. Estamos jugando com Deus, o Espírito Santo está ofendido e disse que vai haver em la tierra hambruna, vai haver guerra, vai haver, hermanos, desastres naturales, vai haver enfermidades. E disse Mateus, aqui onde estou, 24:8, disse: todo esto será princípio de dolores. Tudo isso que estamos mirando não é nada comparado com o que vai vir, como disse aqui, princípio de dolores. Então, meus irmãos, este livro de Daniel é um livro poderoso, e quando estudemos Daniel devidamente, meus irmãos, vai haver então um reavivamento. Disse aqui o livro de Daniel, irmãos, vamos a abrir aqui ao capítulo 7.
Dice así el versículo 13.

Daniel capítulo 7, versículo 13. Miraba yo en la visión de la noche, y aquí con las nubes del cielo venía uno como hijo de hombre que vino hasta el anciano de días, y le hicieron acercarse delante de él. Queridos hermanos, entonces nosotros encontramos que hay un plan en el cielo. Hay un plan en el cielo para ayudar nuestra raza. El pueblo de Daniel es la iglesia. Claro que Daniel limitaba su visión a lo que era conocido para él, que eran los judíos que estaban allá en la tierra de los caldeos, pero este libro no era para su tiempo. Él mismo no tenía interpretación correcta o visión correcta de todo lo que había mirado en visión y escrito en su libro. Este libro, dice mis hermanos, debía ser abierto para el tiempo del fin. Esto va a ser nuestro otro estudio. Pero ahora miramos a la pantalla. Ahí está, mis hermanos, un bosquejo. El libro de Daniel es un libro cristocéntrico. El Padre envía el Cristo. Entonces, mis hermanos, encontramos que es un plan para salvar la raza humana. Y Jesús, cuando viene a la tierra, envía el Espíritu. Quiere decir que tenemos los tres mayores dignatarios del cielo trabajando en favor de la raza humana. Gloria a Dios. Y vamos a estudiar esto, mis hermanos. Jesús no trabaja solo. Él vino a la tierra para poner en acción un plan que él hizo con su Padre. Pero a la vez el Espíritu Santo, mis hermanos, que hasta no tenemos mucho que hablar, porque el Espíritu Santo es un ser invisible, la única vez que aparece de alguna forma, pero no completamente, es en el libro de Ezequiel, que aparece como una figura de fuego. Y de ahí, hermanos, que sabemos muy poco sobre el Espíritu del Espíritu Santo de Dios, pero Él fue enviado de manera a estar con nosotros en este mundo para poder avanzar la obra de Dios. Pero el Espíritu Santo no viene para glorificarse, Él viene para exaltar, engrandecer la obra de Jesús. Así como Jesús vino a la tierra, no para engrandecerse o exaltarse, Él vino a la tierra para engrandecer el Padre y hacer la voluntad del Padre. Y ahora, mis hermanos, el Padre recibe el sacrificio de Cristo y ahora va a poner Jesús como el mero mero del universo otra vez al regresar al cielo. Por eso es importante estudiar, hermanos, la obra de Jesús, que es enviar el Espíritu y hacer la voluntad del Padre. Por eso debemos estudiar esto como está en Daniel. Ahí tenemos, mis hermanos, varios versículos que encontramos, como Juan capítulo 5, versículo 39. Es un versículo que casi todos lo sabemos de memoria, ¿no? Y dice así, estudiar las escrituras o escudriñar las escrituras, porque en ellas encontraréis la vida eterna, porque ellas dan testimonio de mí. Queridos hermanos, entonces en esta hora, Jesús está enviando su Espíritu de una manera especial. Dice a la pantalla, y Él viene para hacernos comprender o convencernos del pecado, de la justicia y del juicio. Entonces, la obra de Jesús, mis hermanos, es clarificar un plan que está diseñado para levantar, rescatar la raza humana. Voy a la Biblia ahora, dice aquí en el libro de Apocalipsis, leo el último libro de la Biblia, y está al capítulo 13, al versículo 8, mira lo que dice aquí la palabra de Dios, Apocalipsis capítulo 13 y el versículo 8. Dice, adoraran y la adoraran todos los moradores de la tierra, cuyos nombres no estaban escritos en el libro de la vida del Cordero, que fue inmolado desde el principio del mundo. Quiere decir, mis hermanos, que el Cordero que fue inmolado no fue al principio del mundo. Entonces, como Juan está diciendo, que el Cordero garantiza que el nombre de nosotros va a estar en el libro de la vida porque él fue inmolado desde el principio del mundo. Era el plan que el Padre hizo con el Hijo para poder salvarnos. ¿No es maravilloso esto? Entonces hay un plan, mis hermanos, entre la Deidad
para rescatar

conectar la humanidad. El Hijo, mis hermanos, aparece de manera muy clara en el libro de Juan, capítulo 5, versículo 22. El Evangelio de Juan, capítulo 5, versículo 22, y dice así: porque el Padre a nadie juzga, sino que todo el juicio dio al Hijo. Pero allá en Daniel encontramos que el Hijo se acerca al Padre y vino al anciano de días. Entonces, mis hermanos, ahora viene una pregunta. Eso vamos a estudiar más adelante en detalles. ¿Cómo puede un hijo de hombre acercarse al anciano de días? Es el inicio del juicio investigador. Y qué interesante, mis hermanos, que esta doctrina, los únicos que la predican de todas las 30.000 denominaciones cristianas, solo los adventistas que tienen esta doctrina, el santuario y el juicio investigador. Ninguna otra denominación luterana, presbiteriana, batista, ortodoxa, pentecostal, evangélica, ninguna otra denominación enseña la doctrina del santuario celestial y mucho menos la doctrina del juicio investigador. Por eso que ahora, hermanos, de manera muy profunda, tenemos que en este temario estudiar esto. Cuando estudiamos los evangelios, Mateo, Marcos, Lucas, Juan, encontramos, mis hermanos, Jesús como hombre en el atrio. Pero en Daniel, como acabo de leer, encontramos desde el título del libro, juicio. Ya no estamos en el atrio. Daniel está presentando un mensaje, mis hermanos, nos llevando al lugar santísimo. Porque como acabo de leer, dice así: vino hacia el anciano de días, uno como hijo de hombre, y lo hicieron acercarse a él. Él tenía, por tanto, méritos, porque ningún hijo de hombre, ni Enoch, que fue arrebatado al cielo, ni Elías, que fue también arrebatado al cielo, ni Moisés, que fue resucitado y llevado al cielo, ningún ser humano puede acercarse a Dios por él mismo, porque nosotros somos seres caídos, seres pecadores. Pero este hijo de hombre lo hicieron acercarse al Padre. ¿Y por qué él pudo hacerlo? Porque él conquistó méritos. Por eso ahora tenemos que estudiar aquel cordero que fue inmolado desde la fundación del mundo, y ahora él tiene méritos por su justicia, pagó el precio y ahora él puede acercarse por nosotros a la presencia del Padre, y el Padre ahora le va a confiar a su Hijo el juicio. Regreso a Juan capítulo 5 versículo 22. Porque el Padre a nadie juzga, sino que todo el juicio dio al Hijo. Dice así, mis hermanos, el capítulo 5, versículo 26. Porque como el Padre tiene vida en sí mismo, así también ha dado al Hijo tener vida en sí mismo. Y también le dio autoridad de hacer juicio, por cuanto es el Hijo del Hombre. ¡Wow! ¡Gloria a Dios! El Padre le va a colocar a las manos de Jesús el cetro. Eso vamos a ver en el libro de Hebreos. El libro de Hebreos menciona que Jesús va a tomar la vara de hierro y regir a las naciones. Por eso, mis hermanos, al estudiar la vida de Jesús en este seminario que estamos haciendo una introducción general, vamos a estudiar muchas áreas bonitas del cristianismo desde el Antiguo Testamento. Porque en el gran día de expiación que se apresenta en el libro de Levítico, capítulo 16, capítulo 23, se dice que había un macho cabrío que debía ser dominado y que debía ser llevado al desierto. Este macho cabrío representa a Satanás, representa la rebelión que se ha levantado en el cielo, pero que va a ser apagada, destruida aquí en la tierra. Pero no cualquier hombre puede

No cualquier hombre puede dominar el macho cabrío, porque este animal es grande, fuerte y violento. Pero entonces el cielo está preparando un ser humano especial que va a agarrar aquel animal y lo va a llevar al desierto. Jesús es el que es el león de la tribu de Judá para destruir el león que ruge queriendo destruir a cada uno de nosotros. Solo un león puede enfrentar a otro león. Queridos hermanos, así que hay muchas partes en la Biblia que nos llevan a entender que Jesús ahora tiene una obra poderosa para hacer por nosotros. Pero tengo, mis hermanos, ya poco tiempo para esta primera parte introductoria de este temario. Voy con el libro Conflicto de los Siglos aquí a dar una pequeña idea de cuán hermoso es este seminario que estamos dando inicio. Aquí dice así, hermanos, el Conflicto de los Siglos, hablando al respecto de la obra de Jesús. Perdón que me perdí aquí a la página, sí, pero ya la encuentro en un minuto. Aquí está 5:42. Aquí la tengo. Aquí dice así, mis hermanos, 5:42, 542, Conflicto de los Siglos. Dice, los que desean participar de los beneficios de la mediación del Salvador, no deben permitir que cosa alguna les impida de cumplir su deber de perfeccionarse en la santificación en el temor de Dios, en vez de dedicar horas preciosas a los placeres, a la ostentación o la búsqueda de ganancias, las consagrarán a un estudio serio y con oración de la palabra de la verdad. Un estudio serio y con oración de la palabra de la verdad. El pueblo de Dios, dice el Conflicto de los Siglos, el pueblo de Dios debería comprender claramente el asunto del santuario y del juicio investigador. Todos necesitan conocer por sí mismos el ministerio y la obra de su gran sumo sacerdote. Aquí, hermanos, arrancamos. El santuario es el punto de arranque para entender la persona, la obra, la misión, la vida, la resurrección de Jesucristo como nuestro Salvador, pero también entender no solamente su humanidad, pero su divinidad. Dice así, de otro modo, de no estudiar esto seriamente, de no buscar más profundo, dice, de otro modo, les será imposible ejercitar la fe tan esencial en nuestros tiempos o desempeñar el puesto al que Dios nos llama. Más claro, mis hermanos, no canta un gallo. Si yo no entiendo quién es Jesús, estoy perdido. Por eso hay que entender lo que significa justificación por la fe, santificación, la obra de santificación y la obra de perfección o glorificación. Queridos hermanos, a la otra página me dice así, 543, el santuario en el cielo, el santuario en el cielo es el centro mismo de la obra de Cristo en favor de los hombres. Por eso Dios nos manda estudiar a Daniel y vamos ver al otro temario que va a venir un reavivamiento cuando venga un estudio serio de estos libros de Daniel y Apocalipsis. Dice así, mis hermanos, concierne a toda alma que vive en la tierra. No, eso no es solamente de adventistas o de judíos, no, a toda alma que está sobre el planeta tierra. ¿Y qué va a hacer entonces? Dice más, nos revelará el plan de la redención. Nos conduce hasta el fin mismo del tiempo y anuncia el triunfo final de la lucha entre la justicia y el pecado. Es de la mayor importancia que todos. Más claro, mis hermanos, imposible. Es de la mayor importancia que todos investiguen a fondo estos asuntos
e que estejam

siempre prontos a dar respuesta a todo aquel que le pidiere razón de la esperanza que hay en ellos. La intercesión de Cristo por el hombre en el santuario celestial es tan esencial para el plan de la salvación como lo fue su muerte en la cruz. Yo pudiera seguir leyendo porque está hermoso toda esta página aquí. Si usted lee el juicio investigador, capítulo 29, el conflicto de los siglos. Entonces, hermanos, hoy encontramos varios hermanos evangélicos protestantes que nomás predican de la cruz. Está bien. Es el arranque, el paso inicial. Es colocar el pie en el camino. Usted no puede llegar a la final de la carretera sin empezar el inicio. Así que la cruz es donde empezamos. Pero vamos a estudiar en ese temario que así como la cruz o la muerte de Jesús o su sangre es importantísimo, pero también su obra de intercesión por nosotros en el lugar santísimo de igual manera. Entonces, mis hermanos, yo fui católico romano por 20 años. Nací, crecí como católico. Y a la Iglesia Católica Romana, miramos que siempre hay así en la iglesia un Cristo así, en todo lugar. Acabo de ir en Barretos, Brasil, a una catedral muy famosa. Y allá está el Cristo así, cadavérico, como, perdón la palabra, como una apariencia horrible, horrible. Esto, mis hermanos, no tiene nada a ver con el cristianismo. Esto viene de Roma pagana. Nuestro Cristo no es un Dios muerto o un hombre así cadavérico. Nuestro Dios es un gran general llamado de sumo sacerdote. Es mejor que lea esto, me gusta mucho leer, porque Pablo es maestro, ¿no? El libro de Hebreos, capítulo 8, dice así, mis hermanos, qué bonitas palabras, 8:1. Ahora bien, Hebreos 8:1. Ahora bien, el punto principal, quiere decir lo más importante, el punto principal de lo que venimos diciendo es que tenemos tal sumo sacerdote, mira las palabras, no cualquier sumo sacerdote, tal sumo sacerdote, el cual se sentó a la diestra del trono de la majestad en los cielos, ministro del santuario y de aquel verdadero tabernáculo que levantó el Señor y no el hombre. Así que la Biblia, ¿a dónde abrimos? Daniel, Hebreos, Apocalipsis, ¿dónde abrimos la Biblia? Es un libro cristocéntrico. Pero no que vamos a encontrar así un Dios muerto, sin poder, cadavérico. No, hermanos. Jesús es cierto, murió en la cruz. Pero este le pasó en la cruz nomás a horas. No fue siquiera ni un día. Horas estuvo en la cruz. Y él fue, mis hermanos, muerto. Él fue a la sepultura, pero rompió la sepultura en la madrugada del día domingo. Y salió, mis hermanos, como un Dios resurrecto y glorificado. Oh, mis hermanos, entonces, en este seminario vamos a estar estudiando sobre Jesús, la persona de nuestro Salvador, la persona de nuestro gran sumo sacerdote. Daniel, hermanos, es un libro para esta hora. Y terminamos, mis hermanos, con esos pensamientos de Juan, que mencionó el apóstol Juan al capítulo 5. El Padre a nadie juzga, pero le dio el juicio al Hijo. ¿Y por qué? Porque cualquier ser humano pudiera decir al juicio al Padre, usted no puede entenderme. Yo tenía que estar en ese planeta caído, enfrentando este ángel caído. Y por tanto, el Padre al juzgar los seres humanos, tendría que enfrentar esta oposición. Porque el Padre no entiende la lucha que tenemos en este mundo caído. Pero Jesús ahora va a sentarse para mostrar, hermanos, que todo ser humano tiene la posibilidad de enfrentar la batalla. Porque estamos, mis hermanos, Daniel capítulo 10... Daniel capítulo 10, estamos en medio, mis hermanos, a una guerra, a una batalla. Dice Daniel capítulo 10, versículo 1, en aquel
año tercero del Ciro, rey de Persia, fue revelada la palabra a Daniel, llamado Belsasar, y la palabra era verdadera y el conflicto grande. El libro de Daniel nos muestra una batalla, una guerra y el conflicto grande, pero él comprendió la palabra y tuvo inteligencia de la visión. De la misma manera, hermanos, también ahora, como dice aquí en la pantalla, estamos para entrar en un tiempo de lucha, un tiempo de persecución, un tiempo de hambruna, un tiempo de desastres naturales, un tiempo de calamidades, pero mis hermanos, es también una hora de juicio y en medio del conflicto, Jesús aparece, mis hermanos, como el líder, el capitán de las huestes del Señor, como dice Daniel capítulo 12, es mejor que lea, ¿no? Qué bonitas palabras, porque son palabras inspiradas. En aquel tiempo, Daniel 12:1, en aquel tiempo se levantará Miguel, el gran príncipe, Miguel, mis hermanos, es el líder de los ángeles, es el líder del cielo, es el líder del ejército del cielo, el gran príncipe o el principal de los príncipes, y dice, y aquí el capítulo 12, y dice, y se levantará Miguel, el gran príncipe que está de parte de los hijos de tu pueblo. Queridos hermanos, Jesús nos va a defender. Él se va a levantar. Y vamos a estudiar, mis hermanos, que esta palabra es súper importante. Porque si usted va al capítulo 11, se levantan los medos y persas, porque ya al capítulo 11 no aparece Babilonia, ¿no? Babilonia ya era historia al capítulo 11. Se levantarán los medos y persas, se levantarán los griegos, se levantarán los romanos, pero todos esos reinos son reinos paganos, todos esos reinos pasados están en rebelión, en oposición a la ley de Dios, al gobierno de Dios, pero ahora se levanta Miguel y él va a restituir la pureza de la palabra de Dios, va a restituir el gobierno de Dios, la adoración al único Dios verdadero. Y Daniel dice, mis hermanos, su nombre mismo, Dios es mi juez. El Señor Jesús no solamente es el gran sumo sacerdote, como leemos en Hebreos hace un momento, pero Él es nuestro juez. Todos nosotros vamos a comparecer, dice San Pablo, delante del tribunal de Cristo. Él nos juzgará. Pero si Él es nuestro abogado, si Él es nuestro hermano mayor, si Él es nuestro gran sumo sacerdote, si Dios por nosotros, ¿quién contra nosotros? Ah, mis hermanos, qué maravilloso, qué bueno estudiar la Biblia, porque yo estoy en un mundo azarado, un mundo oscuro, un mundo de tinieblas, el único planeta que se ha descarriado de la voluntad de Dios. Aquí donde hay muerte, aquí donde hay inmoralidad, aquí donde hay rebelión. Pero Jesús vino para salvarme. Él es mi Salvador. Él es mi Dios. Él es mi Criador. Él es mi gran sumo sacerdote. Pero Él es mi hermano mayor que me cuida y que me guarda. Entonces yo no tengo que estar comiendo las uñas. Yo no tengo que estar escondido en una cueva con miedo. Porque yo tengo un Dios que me protege. Queridos hermanos, van a venir batallas, van a venir guerra, van a venir horas difíciles, pero Jesús en aquel tiempo se levantará por parte de los hijos de su pueblo. ¿Le gustaría hoy aceptar a Jesucristo como tu Salvador? ¿Le gustaría hoy empezar otra vez a estudiar la Biblia para descubrir cuánta luz tiene este libro al respecto de la batalla cósmica entre Cristo y Satanás? Dios está mirando del cielo y está mirando de que Él tiene un pueblo. Si usted acepta a Jesús como tu Salvador, el Padre le acepta como parte de la familia celestial y no tenemos nada que temer. ¿Quiere aceptar a Jesús? Vamos a orar. Amado Padre, muchas gracias por tu palabra, Señor. Cuán hermoso poder abrir tu palabra y descubrir que Jesús es nuestro hermano mayor, nuestro gran sumo sacerdote, nuestro abogado y nuestro Salvador. Gracias porque desde la fundación del mundo,
el cordero fue inmolado, quiere decir

que Jesús tomó la decisión de morir por nosotros para que no percamos la vida eterna, pero que podamos estar para siempre en su presencia. Bendice tu palabra, tu pueblo, tu obra. En el nombre de Jesús agradecemos. Amén. Amén.

0: Señor, otra vez haciendo lo mismo, Padre. Perdóname. Ayúdeme, pero es que usted sabe que a mí me gusta, Señor. Yo no tengo las fuerzas para dejarlo. Ayúdeme, Padre. No sé, Señor. No quiero ni puedo, Señor. Necesito de tu ayuda, Padre. No quiero hacerle daño a las personas. Señor, me siento muy agradecido contigo, Padre, porque me sacaste de ese mundo de las drogas donde estaba viviendo, Señor, porque me sacaste de ese mundo cruel, Padre, que no traía nada más que desgracia, Señor, tristeza, Señor, y vacío. Muchas gracias porque un día tu corazón misericordioso me alcanzó, Señor. Muchas gracias porque escuchaste mi llanto, Señor, porque escuchaste mi oración de desespero, Padre. Yo ya no soy un esclavo de Satanás ni de la droga, Señor, sino que soy un instrumento tuyo al servicio de las demás personas, Padre. Te agradezco, Señor, en todo mi corazón. Y te pido, Señor, que me ayudes, Señor, a servir a las demás personas con amor, Señor, que puedan ver reflejada en mí, Señor, tu amor, Señor, tu misericordia.
1: Se siente mucho la presencia de Dios allá y el ánimo de ayudarle a personas con diferentes clases de circunstancias negativas.
2: Es bonito reflejar el amor de Cristo haciendo las cosas buenas hacia el prójimo, como Jesús lo hizo cuando estuvo aquí en la tierra.
3: Pero Dios nos ama y Dios te ama a ti tal como eres, tal como vienes a este lugar. Sucio, quizás cansado, quizás destruido por la droga, no sé, por los problemas de la vida, por las necesidades. Pero el Señor te ama. Yo lo podía experimentar en mi vida y quiero demostrárselo.
4: No hay nada mejor que recibir esa gratitud por medio de esa sonrisa en esos rostros, porque recibieron no solamente un alimento físico, sino también espiritual. Ese alimento que solamente Cristo puede dar, ese gozo, esa paz que hay en sus corazones al estar allí en ese lugar.
5: Agradecida con todos los de la Fundación. ¿Quién lo hace? Ni la familia hace eso con nosotros. Y yo vivo muy contenta acá, muy contenta. Aunque han hecho memoriales para sacar esto, pero como el que puede es Dios. Y Dios no permite que quiten la Fundación de acá. Pero sin embargo, aquí estamos, aquí Dios nos tiene todavía. Y darle gracias a la Fundación, a ustedes, por todo lo que hacen por nosotros y por las otras personas.
6: Porque nos ha acogido a nuevos hermanos en su seno y somos sus nuevos hermanos. Y ustedes van a ser parte de mi familia.
7: Amén.
8: Que antes que abrieron la Vía Sana, mi madre y yo pasábamos muchas necesidades de hambre. Y ahora que ustedes abrieron las puertas de Vía Sana, me siento feliz con ustedes y no sé cómo agradecerles toda la obra que hacen con la gente y con la gente de la calle.
7: Ana Mabel Suárez. Y Alfonso Arias.
9: Hace 6 meses llegaste a esta casa. El Señor me ha transformado mucho mi vida. He cambiado mis pensamientos, mi forma de ser. Mi corazón está más limpio. He logrado muchos objetivos que en otro tiempo no los pude lograr. Aquí me he encontrado más con el Señor.

0: Señor. Y también con los compañeros que estoy, que me han dado la fortaleza de seguir luchando aquí.
1: Conocí un proyecto que está realizándose en la ciudad de Ibarra, Ecuador, por medio de unos misioneros que Dios ha enviado allá a la ciudad. Y bueno, yo andaba en las calles y gracias a Dios conocí a estos siervos del Señor que me presentaron a Jesús y me hablaron de este ministerio que había aquí en la ciudad de Colombia, aquí en Fusa, y me ofrecieron venirme para acá.
2: De pronto llegaron unos hermanitos de una iglesia, la iglesia adventista del séptimo día, que trabajaban con un proyecto que se llamaba Isaías 58 Comedor. Me hablan de Isaías 58 Finca, acá en Colombia, en Fusa, y la decisión no fue tomada a la ligera. Me dieron un tiempo para que yo lo piense, para que tome la decisión. Y me dijeron, bueno, ¿estás preparado? ¿Estás listo? Yo les dije, pues es para mi bien y yo ya cansado del mundo, porque son prácticamente 15 años de destrucción en la calle que yo viví. Ya quise descansar, ya no le he sentido al mundo, a la calle. Y es así como tomo la decisión, me vengo y conozco de este hermoso lugar, conozco de este pequeño paraíso que tiene Colombia para nosotros. Y lo más importante, acá conozco a Dios.
1: Es el ministerio que están rescatando a los habitantes de la calle, como lo han hecho conmigo, yo sé que, y con mi compañero Oscar, sé que están haciendo con muchos más habitantes de calle allá en Ecuador, en Ibarra, predicando el Evangelio y rescatando a personas que quizás para el mundo ya no valíamos, pero ellos nos dijeron que para Jesucristo nosotros somos un tesoro especial, que somos como la niña de sus ojos. Y gracias a Dios estamos en este lugar porque el Señor ha enviado sus misioneros.

las aves de los cielos, los lirios del campo, las aguas de los ríos. La naturaleza toda muestra el amor y el cuidado de Dios para con su creación. ¿Y cuánto más aún lo hace con nosotros? Disfrutemos a continuación de Momentos de Paz.

Creo que nuestro sí debe ser sí y nuestro no debe ser no. En otras palabras, si esta es la verdad, entonces tenemos que proclamarla y enseñarla. Es importante e incluso provechoso que nos demos cuenta de que la música fue diseñada por Dios para servir a un propósito. Dios dice, no, no hagas lo que quieres hacer, porque te das cuenta de que te metes en problemas. Es mi voluntad que te guiará cuidadosamente. ¿Amén? Porque deberíamos decir, con todo, no se haga mi voluntad, Padre, sino la tuya.

Me gustaría darles la bienvenida a la cuarta reunión de este seminario titulado El dilema de la distracción. Esta reunión en particular se titula Primer movimiento, historia de la música 450 después de Cristo a 1969, por lo que abarcaremos mucho terreno, con suerte en una hora aproximadamente. Finalmente, el último mensaje que acabamos de examinar, a veces un poco difícil para las personas soportarlo, porque estamos empezando a entrar en cosas que ofenden un poco, y por eso quiero asegurarles que este mensaje va a ofender más. Y en el siguiente mensaje pisaremos algunos dedos. En el siguiente, antes de que se den cuenta, estaremos pisándolo todo. Pero la realidad es esta. Yo creo que nuestro sí debe ser sí y nuestro no debe ser no. En otras palabras, si esta es la verdad, entonces tenemos que proclamarla y enseñarla. No queremos hacernos los graciosos y decir, bueno, creo, presentaremos la información, ustedes la recibirán. Orarán y pedirán al Espíritu Santo para que los guíe y los dirija. ¿De acuerdo? Amén. Está bien. Antes de seguir adelante y de profundizar en todas estas muestras de música, es importante e incluso provechoso que nos demos cuenta de que la música fue diseñada por Dios para servir a un propósito. No creo que Dios tuviera nunca en mente que escucháramos de manera indiscriminada cuando diseñó la música. Mensaje para los jóvenes, página 206, declara, la historia de los cantos de la Biblia está llena de insinuaciones en cuanto a los usos y beneficios de la música y el canto. Debidamente empleada, así que de manera indirecta, debidamente empleada por inferencia. Esto significa que puede ser empleada mal o incorrectamente. Antes de que sigamos, tengamos una breve oración. Bondadoso Padre Celestial, Señor, te pedimos que a medida que nos sumergimos en este mensaje de la música y profundicemos en este seminario que nos dé sabiduría y que nuestros oídos estén sintonizados y escuchemos música religiosa y que podamos percibir la diferencia en la música mundana. Oro para que no nos entretengamos con estas muestras, sino más bien seamos instruidos. Pido que el Espíritu Santo nos guíe y dirija ahora en el nombre de Jesús. Amén. Así que cuando se emplea debidamente, la música puede ser beneficiosa. Es un precioso don de Dios diseñado. La

sí que está diseñada al igual que ustedes, y yo lo fuimos. Está destinada. ¿Para qué? Para elevar los pensamientos hacia temas más nobles, y a inspirar y elevar el alma. Así que con esto en mente, la música fue diseñada por Dios para ser una bendición, solo que se ha pervertido a lo largo de los años. Ahora iremos bien atrás, hasta la Torre de Babel. Retrocederemos hasta algunos de los primeros habitantes de la tierra que estaban en la Torre de Babel y que estaban teniendo algunos problemas, pues creían que podrían ascender al cielo y que serían como Dios y todas esas cosas que estaban ocurriendo. Y en la Torre de Babel estaban presentes los que adoraban al Dios Creador y estaban los que adoraban a Baal y estaban ocupados en el culto pagano. Así que tenemos el culto pagano de Baal, o el dios del sol, antes y después del diluvio, y cuando las personas se esparcieron, llevaron consigo el culto pagano del sol o el culto del verdadero Dios creador. De hecho, hoy día, el culto pagano permanece en muchas formas y se practica aún. Ahora, avancemos desde la Torre de Babel hasta cerca del año 450 después de Cristo, en los tiempos medievales, la Edad Media. Esto es cuando se produjo el inicio de un sistema básico de notación musical. Antes de eso, en gran medida, no se llevaban registros, se escribían canciones, pero era más el contenido de las letras. No había un sistema de notación en funcionamiento, y este es también el comienzo de la polifonía. Los instrumentos, en gran medida, antes de este tiempo, todo se cantaba, o la melodía sola, o se tocaban los instrumentos una cuerda a la vez, y polifonía simplemente significa poli, muchos, fonos, sonido. Se tocaban diferentes sonidos al mismo tiempo, y este es el nacimiento de la armonía. La música era una parte integral de la adoración, tanto pagana como cristiana. Dios quiere que tengamos música en nuestro culto. No hay nada malo con eso, pero el diablo también tiene música en sus servicios de adoración. Los trovadores aparecieron alrededor del 1180 después de Cristo. Se llamaban a sí mismos los poetas de amor o cantantes sobre el amor. Interpretaban principalmente para la nobleza y por lo general se acompañaban por instrumentos de cuerda. Cantaban sobre el amor galante, la caballerosidad, no sobre nena, somos tú y yo. Era acerca del amor ennoblecedor y edificante, de las maravillosas relaciones que deben existir entre un hombre y una mujer, y esto sería típico de lo que uno escucharía.

Pueden imaginarse que esto ocurría en la corte del rey. Entraban y tocaban con un instrumento sencillo, una línea melódica, y cantaban acompañándola. Saltemos ahora al Renacimiento, del 1450 al 1600. Renacimiento significa renacer, y muchos cambios en la forma en que se creaba la música comenzaron a suceder. Los compositores se ocupaban con tres áreas de la música: la sagrada, la secular y la instrumental. Ahora aquí tenemos una composición de música sagrada, más o menos de este tiempo.

¿No es preciosa? Son ángeles. Ahora, esperen un momento, manténganse en sus asientos. Esta es una pieza secular del mismo tiempo. ¿Por qué se ríen? Eso es música secular. Por allá, por el 1450 hasta el 1600. Tenemos esto hermoso que estaba sucediendo en la música y tienen que entender que gran parte de la música era en realidad un instrumento de la iglesia. Hablando en general, había siempre excepciones a esto. Y lo que ocurría era que la iglesia tenía el dinero para pagar a los músicos para hacer de esto su medio de vida. Así que aprendían estos instrumentos y ese era su trabajo. Interpretar perfectamente, de manera asombrosa, con habilidad, estos instrumentos y esta hermosa música que se arreglaba y componía, y lo interesante es que realmente era para elevar al oyente a Dios. Servía a un propósito, y así que incluso la música secular tenía el mismo lenguaje corporal. ¿Amén? Todas eran parecidas en carácter y compartían ritmos suaves, tiernos y melodías con frases equilibradas. Ahora avancemos al período barroco. Barroco significa extravagante. Los músicos aceptaron la idea de que la música podía mover al oyente de una manera real y física. Empezaron a darse cuenta de que esto realmente podía mover a la gente. Y por supuesto, mientras más se añadía a las canciones y a la música, se podía mover a la gente de manera fantástica. De hecho, me gustaría ponerles una pieza secular de este tiempo. Esa es en realidad una pieza de música secular de Vivaldi, Las Cuatro Estaciones. Me encanta esta canción. Cuando se interpreta bien, me sorprende. Ahora, en el mismo periodo de tiempo, este es el Mesías de Handel. Quiero que presten atención de la forma en que la música les está afectando. ¿Cuál es el mensaje que les está dando? ¿Qué les está enviando? ¿Les hace desear bailar toda la noche con su amada o su amado? ¿O se sienten elevados y ennoblecidos cuando escuchan? Por supuesto, en aquel tiempo esta era una pieza sagrada, el Mesías de Handel. Hace que me quiera ir. Bueno, esa es la música en Europa. No hay mucha música conocida antes de este tiempo, porque los Estados Unidos no se habían establecido todavía. ¿Tiene sentido? Lo que teníamos antes era la música tribal de los nativos americanos, los indios. Así que, alrededor de 1600, no había ninguna influencia musical, con excepción de los nativos. En 1640, esto indica la posición dominante de la música religiosa en los Estados Unidos durante este tiempo. De hecho, este manuscrito en particular que ustedes ven aquí es el Salterio de la Bahía, que se imprimió. Y este salterio fue el primer himnario en la América colonial británica. Y eso es lo que uno había escuchado en los Estados Unidos por este tiempo. Todavía sonaba muy tradicional. El periodo clásico, de 1750 a 1800, de muy corta duración, pero una enorme cantidad de música se escribió durante este tiempo. El piano era el instrumento principal usado por los compositores y la música empezó a verse como un lujo inocente ahora. No era simplemente relegada para los superricos o los reyes y reinas, ahora se estaba difundiendo estupendamente y propagándose por todo el mundo. Francis Hopkinson fue uno de los firmantes de la Declaración de la Independencia. Ayudó a diseñar la bandera de Estados Unidos y fue uno de los primeros compositores estadounidenses.
En 1759, escribió «Mis días han sido tan maravillosamente libres». Entiendan que esta fue una pieza musical secular temprana de la música en Estados Unidos.

sencilla, hermosa y sin embargo secular. Se incluyó en una colección de canciones dedicadas a su amigo íntimo, George Washington. Beethoven compuso su tercera sinfonía, Heroica.

Estamos de vuelta a Europa y disfrutamos de la música orquestal. Pero incluso con esa influencia europea en la escena musical americana, todavía era un sonido muy tradicional y fue, de hecho, influenciado intensamente desde Europa. Ahora el periodo romántico de alrededor de 1800 a 1900. Este periodo de tiempo se caracterizó por el uso de la música para contar una historia o expresar ideas. Uno podía contar historias a través de la música y colocar ideas en las mentes de los oyentes. Y entiendan, esto es

0: es en gran medida, no todo, en gran parte, no estaba basado en la lírica. Pero había algunos, por supuesto, diferentes arias y cosas que fueron escritas para cantantes. Algunos grandes cambios estaban sucediendo. La naturaleza se veía de una manera menos idealizada que antes. Era menos de un modelo de perfección y más de una fuente de poderes misteriosos. ¿Se dan cuenta? Es importante entender que antes de este tiempo, cuando se escribía la música, en gran parte, toda la música se escribió en la época clásica, era ennoblecedora y edificante. Siempre había excepciones a la regla, pero en general lo fue. Y así en realidad lo que ocurrió es que te dirigía, y el origen de esta música era Dios o los dioses, dependiendo de dónde uno venía, Grecia o de donde fuera que uno viniere. Y ellos creían, por lo general, que la inspiración y la revelación venían de Dios y que Dios había creado todo lo que vemos. Así que tenían toda esta inspiración alrededor de ellos para escribir estas canciones. Y entonces empezó a verse menos como un modelo de perfección y más como una fuente de misterio, en gran parte debido a este hombre, Charles Darwin. Lo que es interesante es que realmente comenzó a cambiar la forma de pensar de la humanidad. Y como resultado, podemos mirar alrededor y mirar a la naturaleza ahora y no tener que pensar, mira lo que Dios ha creado. Es como, oh, wow, ¿cómo surgió eso? Y todas estas preguntas. Y lo que es interesante es que la música en sí comenzó a cambiar y a tener ese lenguaje corporal muy poderoso. Los compositores se interesaron en las ideas filosóficas y en la música de diferentes grupos étnicos y comenzaron a incorporarlo en su propia música. Al igual que en Europa, los Estados Unidos estaban experimentando un cambio en la música también, en los años de 1800. Esclavos de África fueron vendidos a comerciantes blancos en Norteamérica. Trajeron consigo de África sus prácticas rituales religiosas, conocidas como vudú, rodeadas en exceso por los tambores tribales. Así que lo que ocurrió fue que cuando estos africanos, qué mancha en la historia de Estados Unidos, pero es una realidad, y así que solo puedo compartir la realidad. Cuando los esclavos eran vendidos aquí en Estados Unidos, trajeron con ellos o deseaban traer el culto pagano ritualista ancestral que tenían en sus servicios de culto habituales en su cultura. Y cuando los diferentes propietarios de los esclavos escuchaban esta música, les prohibieron a los esclavos tocar su música. Así que tomaron sus tambores tribales, les quitaron sus diferentes instrumentos de percusión. Y lo que ocurrió fue que los esclavos encontraron una manera de seguir manteniendo su música con vida. De hecho, fue interesante, ya que mantenían estos ritmos ancestrales en los ritmos del culto pagano con vida por medio de sus pies, y se inventó el claqué o tap dance. De hecho, por lo que fueron capaces de copiar los diferentes elementos polirrítmicos y mantuvieron vivos estos ritmos. Muy, muy interesante cómo sucedió todo. Y por eso, ya que vivimos en los Estados Unidos, y la música estadounidense ha sido influenciada en gran medida por los esclavos que se vendieron en los Estados Unidos, es por esta razón que hablaremos sobre eso. Y así como van los Estados Unidos, así va el mundo, dice el refrán. Así que empezó aquí, donde comenzamos a amalgamar algo de nuestra música con la música de los esclavos. Y todo este nuevo tipo de música surgió, y mostraremos eso en un momento. Tenemos que entender que no estamos degradando a los africanos, porque la realidad es que esta música tribal ocurre en todo el mundo. De hecho, demos un vistazo a un mapa del mundo aquí y podemos escuchar, y podemos ir a América Latina y escuchar exactamente las mismas cadencias tribales y ritmos. Esto es América Latina. Esto es lo que llamamos una sección rítmica polirrítmica.
1: Okay. Let's move on. Let's go.
0: Avancemos a la música americana nativa. Se oyen los mismos tipos de elementos.
1: Okay.
0: Muy bien, vayamos a Escocia.
1: Okay,
0: muy bien, vayamos a Rusia. ¿Y qué de Japón? ¿Y qué de la India? Es como un ritmo de rock and roll, ¿verdad? Y finalmente vamos a África.

Así que la realidad es que no es una cosa del África, sino que es una cosa en todo el mundo. ¿Está claro? ¿De acuerdo? El kit del asunto es que esta música está por todo el mundo. Y esta música está en realidad en los rituales de adoración pagana. Así que este culto a los antepasados, cuando ellos adoran a sus antepasados muertos y quieren ser poseídos por diferentes demonios, de lo que hablaremos en un momento, estaba ocurriendo en gran parte en todo el mundo y en África también. Ahora en el siglo XIX en América, los tambores fueron rechazados por los protestantes y se les prohibió a los esclavos usarlos. En Congo Square, en 1817, en el corazón de Nueva Orleans, este se convirtió en el lugar de reunión de los esclavos. Fue aquí que la música ritual africana experimentó una metamorfosis muy interesante. Finalmente, con la bendición de la Iglesia Católica, se les permitió utilizar esta música, pero ligeramente modificada, sin resistencia. Entonces, ¿qué es la música vudú? ¿Qué es la música ritual africana? Pues bien, John H. Steele, en su libro El mundo de lo inexplicable, comienza a enseñarnos. El seguidor del vudú busca incorporar una loa o un dios menor dentro de sí mismo, contorsionándose y saltando a través de un baile, mientras los tambores golpetean ritmos complejos. Muy bien, aquí está el elemento clave, ritmos complejos. De aquí en adelante voy a llamarlos ritmos complejos, o los llamaré elementos polirrítmicos, y eso significa muchas cosas rítmicas sucediendo al mismo tiempo. Poli quiere decir muchos, ¿de acuerdo? Cuando se encuentra justo el ritmo adecuado para una loa particular, o demonio, como lo sabremos, el bailarín lo sigue y el demonio entra en su alma. La religión es estrictamente desenfrenada. Y algo que siempre encontrarán en el culto pagano, siempre se encuentran tres cosas. Se encuentra presente el sexo, las drogas que alteran la mente y música hipnótica. Y de hecho, este es el lema elegido por la industria del rock and roll. Sexo, drogas y rock and roll. Muy interesante. Michael Venture, para los pueblos indígenas, el culto religioso es visto como una celebración corporal. Esta es la razón por la que el ritmo en su música de adoración es tan acentuado. El objetivo de las religiones africanas es experimentar con sus cuerpos, la unión del mundo físico y el espiritual. Richard Hodge continúa, cada parte de percusión o vocal tiene un ritmo ligeramente diferente, lo que coincide o a veces entrecruza los otros ritmos o el pulso guía en momentos estratégicos. Los tamborileros a menudo arrastran sus pies o mecen sus cuerpos en movimientos como de danza para ayudarles a mantener el contacto con el ritmo principal, sobre todo cuando el ritmo es, ¿qué? Sincopado. Así que cuando tenemos todos estos diferentes elementos rítmicos ocurriendo, el hecho es que hay muchas capas de ellos, están haciendo cosas diferentes en diferentes tiempos dentro de los compases. Lo que sucede entonces es que se convierte en un problema para el lóbulo frontal, y cuando el lóbulo frontal entra en este patrón alfa, las ondas beta se van, y ellos están en la unión de lo físico y lo espiritual, como ellos les llaman, encrucijadas, y volveremos a escuchar de este término de nuevo. Y así lo que ahora sucede es que estamos abiertos para la posesión demoníaca y el demonio entra y empiezan a contorsionarse, obtienen poder sobrenatural, tienen todas estas cosas que suceden y en todo esto, este es un culto de adoración, todas las cosas en unas relaciones inapropiadas entre hombres y mujeres. ¿Tiene sentido? Tenemos niños aquí, así que quiero ser cuidadoso. Durante estos rituales que aún se llevan a cabo en el Congo y la tierra de Yoruba, las intrincadas capas de la percusión rítmica múltiple se consideran la principal fuente de poder oculto. Leímos anteriormente que cuando pensamos que no debemos ser cuidadosos de lo que permitimos en nuestro pensamiento, en nuestros oídos, de lo que nos fijamos, de lo que contemplamos, leímos antes que cuando pensamos que no tenemos que hacer esto durante nuestras elecciones musicales, que nos abrimos a los ángeles malos y a ser poseídos, ¿se acuerdan de esa cita? Pues amigos, los expertos en el ocultismo nos están diciendo lo mismo. Son los múltiples elementos polirrítmicos, especialmente cuando están sincopados, que se convierten en una fuente de poder oculto. No lo quiero. No me importa cómo la califiquen, cómo la etiqueten. No me importa si la llaman secular o cristiana o como quieran. No la quiero. Incluso, solo el hecho de que esté la posibilidad ahí, no la quiero. Amén.

Ahora vamos a escuchar algunas muestras reales de vudú, de lo antiguo a lo moderno. Y tendremos una oración adicional ahora. Amante Padre Celestial, mientras escuchamos estas muestras, pido que nuestros oídos sean instruidos y no entretenidos. En el nombre de Jesús pedimos tu protección. Amén. Así que el punto central de estos cultos de adoración del vudú, de estos cultos rituales, es quedar en trance para que podamos ser poseídos. Pero tienen que entender que uno tiene que estar dispuesto a participar. Uno tiene que querer ser parte de eso. Por ejemplo, los que tocan los tambores, ustedes pueden ver cintas de video, que da un poco de miedo, pero se puede ver video en internet de estas cosas reales que aún pasan hoy día, y se puede ver a los tamborileros y están haciendo lo suyo, y este tipo por allí está completamente poseído. Es un participante dispuesto, y estos acá aparentemente no lo son. Es interesante cómo sucede esto. Otras veces, toda la gente, todos alrededor, están involucrados en esta experiencia oculta de ser poseídos. Por el solo hecho de que existe la posibilidad, me asusta. No quiero jugar con eso. No quiero estar en el terreno encantado del diablo. ¿Amén? Ahora veremos algunos clips de vudú. Y estos clips empezarán desde muy antiguo, y quiero que escuchen los elementos rítmicos en ellos, un montón de capas de ritmos, y después iremos a una versión moderna. Todavía sigue siendo el mismo tipo de música, pero ahora la llevan al estudio. Le han añadido bombos y cosas por el estilo para mejorar la experiencia sonora. Incluso la forma que las voces cantan. El ay, ay, ay, ay, ay, ay, ay, ay, puede ser un elemento rítmico en todo eso. Luego volveremos a este clip, por cierto. Hay un ritmo básico de contratiempo. La realidad es que esto no es nuevo rock and roll. Es una de las músicas más antiguas en el planeta. Escuchen las maracas, el triángulo de metal. Elementos polirrítmicos. Suena un poco más tribal comparado con lo que escuchamos. Es bastante rápido. Incluso la forma de ba ba ba ba ba es bastante rítmica. Un poco más moderno ahora. Lo han llevado hasta el estudio de grabación. Un poco más lleno. Aquí están todos los elementos. La fuente del poder oculto está ahí mismo. Este es aún más moderno. Ahora tenemos una guitarra rítmica.

Todo el asunto es el ritmo. Escuchen esto, les contaré una historia. En el principio estaba el ritmo, y el ritmo era el ritmo de Dios, y el ritmo de Dios era la armonía de la humanidad, y donde hay armonía, hay paz. Ese es el sonido de hoy día. Les contarán una historia. Somos los tambores que fueron llevados a América. De África hacia Estados Unidos, somos los tambores. Así que lo que les estoy diciendo y compartiendo es de conocimiento común. Así fue como pasó. Una sacerdotisa brasileña de vudú, mi hermano aquí al frente aprecia eso, él es de Brasil, dijo: el ritmo es más importante que el significado de las palabras. Nuestros dioses responden al ritmo sobre todo lo demás. Así que es un fenómeno mundial. La revista Psicología Hoy dijo esto. Es un artículo bastante influyente escrito en 1985.

Los ritmos musicales afectan tanto a nuestro corazón como a nuestro cerebro. Uno de los caminos para despertar una cama de sentimientos agitados, tensos, excitados, a veces sexuales, es a través de los ritmos pronunciados e insistentes, ingeniosamente utilizados para aumentar la tensión sexual. Los tambores pueden producir estos efectos poderosos por estar conduciendo los ritmos eléctricos del cerebro. Como hablamos antes, provoca una fricción en los hemisferios del cerebro, conduce a crisis nerviosas, tembleques, temblores, pérdida de concentración, y la ciencia ha relacionado directamente la exposición a la síncopa y ritmos repetitivos con cada uno de estos problemas. Pero ataca nuestra fisiología y nuestra neurobiología. Michael Venture, el experto en todas estas costumbres de diferentes tribus alrededor del mundo, dice: en las ceremonias tribales no había público, todo el mundo se convertía en un participante. Pero en Congot Square, la música africana se puso en una forma de presentación occidental. Ustedes recordarán que fue después de 1817 en Congot Square que la música ritual africana experimentó esa interesante metamorfosis. Ahora, el elemento africano religioso, todavía presente, se convirtió en un secreto dentro de la música en vez del objeto de la música. Ahora, todos los elementos estaban todavía allí, pero en Nueva Orleans, una ciudad portuaria, donde había personas que venían de todo el mundo, cuando escucharon esta nueva música se dijeron: ¿qué es esto? Y se les permitió tocar esta música porque comenzaron a traer a algunos de los pensamientos e ideales americanos y el lenguaje corporal con su lenguaje corporal, y de repente, este nuevo tipo de música estaba empezando a nacer. Muy, muy fascinante. Debido a que los elementos visibles del culto ritual ahora estaban ocultos, un público mucho más amplio podría aceptar la música africana. Por los años de 1840, una gran cantidad de negros comenzaron a convertirse a Cristo. Alabado sea el Señor. Y se les permitió tener sus propias iglesias. Algunos se apartaron de los tambores por completo, otros los incorporaron en su nueva fe. Cantaban los mismos himnos que los blancos, pero con vocerío y tocando los ritmos a contratiempo, con panderetas, calabazas y troncos. Con el tiempo dio lugar al movimiento de la carne santa. Los congregados buscaban la posesión, solo que ahora se le llamaba Espíritu Santo. ¿No es eso interesante? Así que hablamos en lenguas, rodamos por el suelo, hacemos todo ese tipo de cosas y permitimos que nuestra corteza prefrontal entre en cortocircuito. Podemos llegar a ser poseídos por el Espíritu Santo y una habilidad sobrenatural en el servicio de adoración. ¡Wow! Este fue el nacimiento del movimiento de la carne santa. En los Estados Unidos, alrededor de 1875, Dwight Moody e Ira Sankey empezaron a escribir una gran cantidad de diferentes himnos, y este himno ustedes lo reconocerán. Algunos lo han escuchado antes. Maravillosa gracia. Este caracteriza lo que se escuchaba en Estados Unidos en ese momento.

todavía muy tradicional. Mientras que había iglesias que estaban cambiando un poco, con este asunto de la influencia africana, había otras iglesias que se mantenían muy tradicionales y decían, no vemos nada bueno en esto, hay que ser muy cuidadosos aquí. Estaba ocurriendo una clase de dicotomía. Ustedes tienen que entender, al principio los blancos estaban como, bueno, esto no me parece. Luego probaron un poco y decían, me gusta un poco. Y antes de darse cuenta, los blancos estaban en eso también. No fue un asunto de negro o blanco, sino un asunto de los seres humanos. ¿Amén? Ahora, en 1851, alrededor de este tiempo, esta sería una pieza secular en Estados Unidos y sería aceptable. Es una canción popular.

no despierta todas esas cosas dentro de nosotros, aún tiene un efecto moral ennoblecedor y edificante. En 1859, alrededor de esta época, y aún antes, la música Dixie, estilo de música jazz, empezó a despegar. Este tipo particular de música estadounidense popular, quiero que sepan, mientras la escuchamos, quiero que presten atención, que se fijen cómo mueve nuestros cuerpos. Por lo general, cuando tocas piezas clásicas, la cabeza de uno puede moverse un poco, y uno lleva el ritmo con la punta de los pies. Quizás las manos quieren moverse, la parte de arriba del torso se mueve, y eso está bien, pero de repente, cuando se empiezan a añadir algunos elementos rítmicos, ritmos africanos o cualquier fuente de elementos rítmicos paganos, de repente, la parte de debajo de nuestro cuerpo quiere moverse. Es bastante interesante. Esta sería una muestra de Dixie. Ahora se darán cuenta de que el ritmo prominente domina en el primer y tercer tiempo. Pero hay otro ritmo a contratiempo que está en el segundo y cuarto tiempo. Es muy sutil. Pero el punto de este clip es para mostrarles la forma en que comenzó a suceder. No ocurrió de repente. Aquí está nuestra música. Fue una amalgama con el tiempo. Predominan el primer y el tercer tiempos, pero hay un elemento sincopado en él. Así que la música americana tradicional en este punto no había adoptado el sonido de bajo grave, por así decir, de la música tribal. Sí tenía un ritmo fuerte y la síncopa a veces. El gran problema comenzó cuando empezamos a poner la síncopa, porque algunas personas dirán, los africanos trajeron la síncopa. Eso no es cierto. No conocen su historia. La realidad es que la síncopa estaba vivita y coleando aquí en los Estados Unidos anteriormente. Pero el problema fue cuando tomamos los ritmos tribales y los combinamos con otros tipos de nuestra síncopa que era más aceptable para un público más amplio. ¡Boom! Tuvimos graves problemas que se empezaron a fraguar. De hecho, esto solo sentó las bases de los años 30 y los 40, y finalmente, para la era del rock and roll de los años 50. Thomas Edison inventó la grabación de sonido en 1877. Esto cambiaría drásticamente la forma en que escuchamos música. Hasta este punto, uno tenía que estar en el lugar que se estaba tocando la música. ¿Se imaginan un tiempo y una época en que uno tenía que estar donde las personas tocaban los instrumentos? Piénsenlo. Y entonces, Thomas Edison inventa la grabación de sonido, y ahora uno tiene este pequeño dispositivo que, en realidad, uno podía tenerlo en su hogar o negocio, o donde quiera que uno estuviera, y uno podía tener esta cosa y podías deslizarlo allí y tocaría lo que otro había grabado, tal vez del otro lado del mundo. La nueva tecnología cambió todo. Y por supuesto Dios la usó. Y por supuesto que el diablo la usó. Porque es eficiente en la difusión de un mensaje. Ambas partes debían usarlo. El siglo XX. Ustedes deben entender que a partir de 1877 en adelante, hasta inicios del siglo XX, la música comenzó a explotar, y en ese momento estaba muy regionalizada. Solo cuando uno la tomaba y la gente viajaba por barco a diferentes partes del mundo y la compartía, ahora los dispositivos de grabación podían hacerlo con solo enviarlos a través del correo o por barco. No había necesidad de enviar los músicos. A partir de 1900 empezó una explosión musical. En el siglo XX, desde 1900 hasta el 2000, los artistas empezaron a usar la tecnología para mejorar sus composiciones. La música popular moderna empezaba a surgir, especialmente en Estados Unidos. Llegamos a este hombre, Aleister Crowley. Aleister Crowley. ¿Por qué estamos hablando de él? Bueno, él será uno de los hilos a través de mucha de la música que escucharemos en las próximas tres horas. Fundó la filosofía religiosa de la telema. Escribió el libro de la ley. Declaró en el libro, haz lo que quieras, es el todo de la ley. Crowley afirmó que el autor de este libro fue una entidad llamada Weyas, a quien más tarde identificó como su santo guardián personal o su ser superior. Y todo esto es interesante. Todos estos términos, el ser superior y todas estas energías, es en realidad basado en el ocultismo. Es increíble cuánto ha permeado nuestra sociedad. Aleister Crowley incluyó en su libro ideas del ocultismo, del yoga, misticismo oriental y occidental, especialmente la cábala.
Expresó en su libro puntos de vista sobre el sexo que eran absolutamente radicales. Acostumbraba decir para su tiempo, pero no, son incluso radicales para hoy día, tan inapropiados que ni siquiera los mencionaré. Afirmó, y cito, que él estaba en rebelión contra los valores morales y religiosos de su tiempo.

0: tiempo. Esto es lo que ustedes deben de entender. Aleister Crowley es uno de los más grandes héroes de muchos, muchos músicos y artistas en este planeta. Aman a este hombre, adoran a este hombre porque creían en la filosofía de haz lo que quieras. No es lo que Dios dice. Dios dice, no, no hagas lo que quieres hacer porque te das cuenta de que te metes en problemas. Es mi voluntad que te guiará cuidadosamente. ¿Amén? Porque deberíamos decir, con todo no se haga mi voluntad, Padre, sino la tuya. Así que todo este tema de haz lo que quieras está calando en nuestra cultura, y no solo en la cultura estadounidense, sino en todo el mundo, porque somos expertos en la exportación de las cosas del pecado. También es considerado el padre del satanismo moderno de hoy día. Fue denunciado por la prensa popular de su época como el hombre más malvado del mundo. ¿Sabían ustedes cómo su propia madre lo llamaba? La bestia. Su propia madre lo llamaba la bestia. Él deseaba usar la música para atraer la nueva era. Deseaba utilizar, y cito, un ejército de jóvenes, una cita directa de su libro, para adoctrinarlos con haz lo que quieras. ¿No están supuestos a ser el ejército de Dios los jóvenes haciendo por ahí las obras de justicia para él? Sí, pero deben de entender que el diablo tiene sus discípulos también, y están bien financiados. Crowley enseñaba que uno podía llegar a ser un genio en la música al practicar su satanismo, y ha permanecido como una figura influyente hasta la actualidad. Robert Johnson creyó en el concepto de Crowley. Uno puede llegar a ser un genio en la música. Se le considera a menudo como el primer músico de blues en la cadena que finalmente llevó al rock and roll. Experimentó en su vida lo que Aleister Crowley dijo. Muchas de sus canciones se refieren a su trato personal que hizo con el diablo. De hecho, lo que es interesante es que cuando empezó apenas sí podía tocar la guitarra. Y pasaba el rato en algunos de los clubes y ellos tocaban estos increíbles blues. No era incluso blues, era más bien un tipo de canción de tiempo rag. Y el blues estaba empezando a desarrollarse. Y él no podía tocar, y lo sacaron fuera del club y le dijeron, vete de aquí. Recogió su guitarra y empezó a tocar, y el tipo no era bueno en eso. Se fue por unos 9 meses, descendió e hizo un trato con el diablo. Regresó en un plazo de 9 meses y comenzó a revolucionar la industria de la música. El diablo puede ser eficiente también. Y esta es una de sus canciones. El diablo y yo caminando lado a lado.
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0: Esto sentó las bases para los años 40 y los 50 justo aquí. De hecho, Johnson escribió, todos saben que haces un pacto con el diablo en las encrucijadas. Literalmente vendió su alma al diablo por éxito. De hecho, se puede ir allí donde él está, donde hizo su trato, en las autopistas 61 y 49. Y pueden ir allí, y hay un monumento allí, que en realidad muestra, él o ahí con su guitarra, y en realidad hay un letrero visible justo debajo que dice, ahí está la encrucijada. Bastante sorprendente a lo que rendimos homenaje en este país. Los amigos y colegas compartieron que por el resto de su vida fue un alma atormentada. La música blues que salió de Concord Square glorificaba la bebida, mujerear, las apuestas, las drogas, la violencia y la depravación. Los ministros y pastores advirtieron a sus feligreses a que no la escucharan y muchos, alabado sea Dios, prestaron atención a las advertencias. Incluso algunos de los músicos de blues fueron convencidos. El legendario puntero de blues, Gary Davis, se negó a tocar blues después de que fuera ordenado como reverendo. Se consideraba el blues como la música del diablo. Robert Johnson dijo en referencia a los blues, este sonido, mi música le hizo algo a las mujeres que las hizo hacer cosas que ni siquiera entendía, pero eso me gustó. El siglo XX fue responsable de una gran cantidad de cambios. La amorfa música tradicional negra del sur se estaba desarrollando en algunos de los grandes estilos musicales del siglo XX, blues y jazz. Así que ahora escucharemos unos cuantos clips en este momento para cubrir principios del siglo XX hasta 1940, para mostrar la progresión sucediendo de manera real, por lo que este primer clip sería básicamente una pura música negra tradicional.
3: ¡Ja,
0: Y luego este mostrará algo de la progresión. Solo escuchen los diferentes elementos. Es una mala grabación. Tenemos diversos elementos ocurriendo aquí. Tenemos la música negra tradicional, tenemos la música estadounidense, y ahora vamos al tercer clip alrededor de 1920, y tenemos el nacimiento del jazz.
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0: Here. Los elementos tribales bajos empiezan a surgir. Ustedes pueden escuchar el tu-tu-tu-tu-tu ahí. Es un poco difícil de escuchar, porque tienen que entender, estas son grabaciones reales, de paso, del 1920. Hicimos bastante investigación y encontramos grabaciones reales, y la fidelidad de las grabaciones de aquel entonces no es igual a las de hoy día. Es sorprendente lo que podemos hacer con la tecnología que tenemos, así que algunos de ellos son difíciles de percibir, a menos que uno tenga audífonos y pueda escuchar lo que está ocurriendo. El clip número 4 es R&B, en la década de los años 30, que sería Rhythm and Blues. Escuchen la progresión.

Uno empieza a sentir todo ese ritmo y el ritmo del bajo, el elemento polirrítmico se siente. Con este nuevo estilo de jazz que estaba empezando a desarrollarse y la gente empezó a enloquecerse con eso. De hecho, la música era en gran parte negra en ese momento y algunos de los blancos estaban un poco indecisos de empezar a escucharla, pero algunos estaban como, me gusta mucho, es realmente emotiva, es fenomenal. Y le gustaba eso. Y no fue hasta que Irving Berlin tomó el mando y comenzó a desarrollarse lo que llamaríamos la tradición animada de la industria de la música pop blanca por medio de Irving Berlin. Así que él tomó lo que estaba oyendo y de alguna manera lo cambió de forma que se hizo más aceptable para los blancos. Ahora tenemos esta gran banda mezclándose con Rhythm and Blues. No te hace sentir loco aquí abajo, sino más bien así o lo que sea. Pero tienen que escuchar la metamorfosis. Está empezando a suceder, y esto era lo que estaba pasando en Estados Unidos durante este tiempo. En 1940, esto es lo que había llegado a ser el sonido de Rhythm and Blues. La música popular estadounidense comenzó a propagarse en el extranjero. Más elementos bajos. ¿Empiezan a ver la transformación ahora? Así que empieza a ocurrir esta transformación y comenzó a ser aceptable para un público más amplio. Ahora aquí están algunos ejemplos de las mejores canciones de gospel. Uno de los años 20, otro de los 30 y uno de los años 40.

Muy bien, vayamos ahora al 1940. Esto es música gospel de aquel tiempo. Esta se llama Jesús encuentra a la mujer junto al pozo. Este es Jesús hablando en gospel jazz y hace que uno se rebaje en lugar de ennoblecer y elevar. Este es Jesús, de paso.

¿Sienten la diferencia allí mismo? Empiezan a añadirle ba ba ba ba ba ba ba y pone a andar la cosa. En 1947, Crowley muere, pero su satanismo vive y llega a ser inmortalizado. Su filosofía satánica, haz lo que quieras, combinada con los ritmos acentuados y enérgicos de la nueva música, hicieron estragos en la moral de los Estados Unidos y del mundo. Entonces vino la década de los años 50. En 1950, cuando pensamos en algo, lo primero que viene a la mente es el rock and roll, evolucionando desde los blues del sur con un fuerte ritmo a contratiempo agregado. Y en 1951, en un esfuerzo por introducir rhythm and blues a un público blanco más amplio que aún se mostraba reticente a abrazar plenamente la música negra, el disc jockey Alan Freed utilizó el término rock and roll para describir rhythm and blues. ¿Saben por casualidad de dónde le vino el nombre de rock and roll? En realidad, debe su nombre a lo que los jóvenes hacían en el asiento trasero del carro de sus padres mientras escuchaban esta música y sus gonadotropinas eran liberadas. Estas son hormonas sexuales y hacían que los coches se agitaran de adelante hacia atrás por lo que estaban haciendo en el carro. Rock and roll nació de este evento inapropiado. Bill Haley y los Cometas, en 1954, comenzaron a escribir canciones exitosas y como una banda blanca, esto era algo totalmente nuevo. Como banda blanca usando formas derivadas de los negros, se aventuraron en el rock and roll. La guitarra rítmica se convirtió en un elemento clave de la música. Y así la guitarra se puede tocar como un elemento rítmico también. Recuerde los elementos polirrítmicos. Es más feliz, es divertida, es un poco enérgica, pero no era apropiada. Polirrítmica. Sincopada.

Así que esta nueva música empieza a desarrollarse dentro de la cultura estadounidense. Y lo que hacemos es que tomamos este nuevo sonido ahora, y ya no es negro, ya no es blanco. Es este nuevo y emocionante rock and roll. Y todo el mundo se sumerge porque es algo muy, muy emocionante. Little Richard, ¿han escuchado de él? Little Richard dijo esto, y de hecho es uno de los primeros pioneros del rock and roll. En realidad es más el padre del rock and roll que el mismo Elvis. Mi verdadera creencia sobre el rock and roll es esta. Creo que este tipo de música es demoníaca. Una gran cantidad de ritmos en la música hoy en día se toman del vudú, de los tambores vudú. Si se estudia la música en ritmos, como lo he hecho, podrán ver que esto es cierto. De hecho, en un sermón sobre la música, oímos una historia de un joven que llegó de África para asistir a la universidad aquí, en los Estados Unidos. No mucho tiempo después de estar aquí, escuchó una canción en la radio y dijo, «¡Hey, yo conozco ese ritmo! ¡Es de mi tierra! ¿Puedo tocar eso?» Fue entonces y se unió a la banda de la universidad. El caballero que estaba contando la historia nos dijo el nombre de la canción, «Teardrops from my eyes». Así que vamos a escuchar para saber qué era lo que había oído que le hizo pensar en su música tribal de vuelta a casa. ¿Quieren escuchar lo que él escuchó?

Él escuchó eso en la radio. Y dijo, conozco esa música, es de mi tierra, porque acostumbraba a tocarla allá. ¿Lo ven? No tiene que ser ese loco y desvariado que nos quite el lóbulo frontal e inhibe el lóbulo prefrontal. No, amigos. La realidad es que puede ser tan sutil, pero si tiene estos elementos polirrítmicos y la síncopa equivocada, se convierte en un problema fisiológico y neurológico para el instrumento humano. ¿Entendieron eso? Debemos ser cuidadosos, todos debemos ser cuidadosos. En un documental sobre el rock en VH1, dijeron, fue a través de las miradas inocentes de Bill Haley que la música rock

en un grado que este planeta nunca antes había visto, especialmente en Estados Unidos. Porque lo que sucede ahora es que están escuchando esto, están siendo programados, la corteza prefrontal está en cortocircuito, sus lóbulos frontales morales están siendo, sus filtros ya no están funcionando allí, por lo que uno comienza a aceptar toda esta música y su efecto licencioso. Le gusta cómo se sienten las hormonas, le gusta la dosis de morfina, le gusta el contenido de las letras porque le dicen, sí, haz lo que quieras hacer, porque es la filosofía de Aleister Crowley debajo de todo esto. Muy, muy loco si me lo preguntan. En el libro El ritmo de Memphis, el autor habla de una parte de Memphis que estuvo involucrada en la inmoralidad, la calle Mill. Este es el lugar donde estaban las casas de prostitución, las tabernas y los lugares de juego. Afirma que siempre había cierto tipo de música en la calle Mill. Esto es lo que dice, los placeres prohibidos de Mill Street siempre, siempre venían envueltos en los ritmos pulsantes de los blues. ¿Han estado alguna vez, bueno, no alcen sus manos, en un club nocturno, quizás? ¿En cuántos de los clubes nocturnos que han estado alguna vez tocaron a Mozart? ¿Por qué se ríen? ¿No es esa una música legítima? Por supuesto. Pero es gracioso porque en los clubes nocturnos nunca escucharán Mozart, ya que no provoca las respuestas físicas, biológicas y emocionales adecuadas. ¿Se dan cuenta? Siempre hay cierto tipo de música en aquellos lugares. Les ayuda a vender alcohol, que de paso afecta al lóbulo frontal. A veces usan drogas y están escuchando la música, y uno se pregunta, ¿por qué cometí ese gran error anoche? A la mañana siguiente, ¿quién eres, por casualidad? Porque la corteza prefrontal se había ido. Usted no tomó una decisión moral, usted tomó una decisión cargada de emociones. El sistema límbico tomó el control. B.B. King dice, las mujeres reaccionaron con sus cuerpos fluyendo al ritmo que salía de mi guitarra. Él no estaba cantando, sino tocando, y estas mujeres caían a sus pies, y esto es lo que él tocaba. ¿Qué estaba imitando? Es muy sensual y sexual. ¿Bailando con tu chica? ¿Verdad? Exactamente es para eso. ¿O no lo es? Por supuesto que es para eso. Y luego este chico llegó a la ciudad, Elvis Presley. Elvis Presley se convirtió en la figura principal del nuevo amado sonido del rock and roll. Tienen que entender que esto era todavía un sonido muy nuevo. Se convirtió en la figura principal y sus sugerentes payasadas de escenario lo hicieron enormemente popular y controversial. Combinó la música country, el pop y el rhythm and blues de una manera que no se había hecho antes. Así que tenemos country, pop y el rhythm and blues, y la gente enloqueció con eso. En los conciertos de Elvis, la influencia sobre el público se hizo cada vez más febril. Los informes indicaban, empezaba a cantar, no eres más que un perro de casa, y enloquecían. El elemento polirrítmico. ¿Cierto? Así que esto es ahora la mezcla completa de los dos, y de aquí en adelante solo se sale de control. Los informes indicaban, empezaba a cantar, no eres más que un perro de casa, y enloquecían. Siempre reaccionaban de la misma manera. Había un disturbio siempre. Ustedes no habían escuchado ese informe anteriormente, porque el hecho es que lo habrían escuchado si hubieran vivido en ese tiempo. Hubieran visto los informes de los periódicos, y el hecho es que muchas veces, no muchas, el informe dice siempre, es una cita directa, había disturbios. ¿Por qué? Bueno, uno se involucraba con esta música que removía la pre-corteza frontal. Y ahora, de repente, uno ya no estaba bajo control, y alguien se interponía en tu camino y se formaba un pleito. ¿Tiene sentido? ¡Seguro! Es lógico. Más que cualquier otra persona, Elvis dio a los jóvenes una creencia en sí mismos como una generación distinta y de alguna manera unificada. La primera en Estados Unidos que sintió el poder de una cultura juvenil integrada. Lo que empezó a suceder fue esto.
esta filosofía insidiosa y arraigada de «haz lo que quieras» en la música, que estaba hablando de hacer lo que uno quiera hacer a pesar de que mamá dijera que no. «Haz lo que quieras» a pesar de que la

la iglesia diga que no o el pastor diga que no. Haz lo que quieras, aunque Dios diga que no. Aunque lo diga la sociedad, sé un rebelde, soy un rebelde, es lo que soy. Y los muchachos decían, sí, quiero ser rebelde, esto es nuevo, es excitante. Y los jóvenes se unieron en esta creencia de que solo podían hacer lo que quisieran. No fue una buena unificación de la juventud. Estaban en la plataforma equivocada del yo. De mantener relaciones sexuales antes del matrimonio, y de beber y fumar, y de ser audaces, de fumar ese cigarrillo a pesar de que los padres dijeran que no. Uno lo enrollaba incluso para demostrar que fumaba, con su pelo hacia atrás, con la vaselina, rebelión con la chaqueta de cuero negra. Algunos de ustedes tal vez lo hayan hecho, no lo sé. Y entonces comenzaron los años 60. El alejamiento del Estado conservador de Estados Unidos continuó. Las drogas se convirtieron en una parte importante de la vida suburbana blanca por primera vez. La experiencia de la droga junto con una nueva conciencia política ayudó a crear un movimiento juvenil clandestino. Y esto se llegó a conocer como la contracultura, que es un grupo que se oponía a la corriente social del día, por lo que en los años 60, ahora, había toda esta idea de paz y amor, y todas estas cosas comenzaron a fraguarse, y toda esta idea de haz lo que quieras, uno no necesita al gobierno, uno no necesita a nadie, no estoy diciendo que necesitamos al gobierno, pero ya tienen la idea. Pero esto es lo que se estaba impregnando en los procesos de pensamiento de los jóvenes. La juventud apartó sus pensamientos de Jesús y se abrió a las ideas orientales espiritualistas. Otros se abrieron a las ideas de la nueva era como la astrología y ESP, percepción extrasensorial. Y finalmente el satanismo fue en aumento. Aleister Crowley, además de ser el padre del satanismo moderno, entró al chamanismo, que es un misticismo oriental que comprende una gran variedad de creencias y prácticas que tratan de la comunicación con el mundo de los espíritus. Recuerden que él quería un ejército de jóvenes dedicados a este proceso de conversión para atraer esta nueva era. El rock and roll, para todos los efectos, se había ido, pero fue de corta duración. También Crowley fue considerado también como el padre del movimiento de contracultura hippie, como ya he dicho, y fue considerado el héroe anónimo de la década de los años 60. Estaba sumido en el chamanismo. Ahora, él enseñaba que su doctrina satánica, haz lo que quieras, se debería de camuflajear bajo la mentira del amor. Lo que es gracioso es que tienes todas estas manifestaciones en todas las cosas que estaban pasando bajo el pretexto del amor y la paz y la unidad y la armonía y todas estas cosas en la última parte de los años 60, y él creía que la juventud no entendería que serían engañados, pues en realidad estaban promulgando esta doctrina de haz lo que quieras mientras iban en contra de la autoridad de la iglesia, del gobierno, de sus padres, de todo el mundo, pero sin embargo era todo este movimiento del amor. Es muy descabellado, y lo que es sorprendente es que casi siempre había alborotos y edificios incendiados después de estos movimientos de amor. Él creía que la juventud se enamoraría de ella, y como he dicho que el rock and roll estaba empezando a morir, realmente no sé si él lo sabía o no, pero estaba muriendo. Elvis fue reclutado y otros murieron, y antes de que se dieran cuenta, estos grandes chicos ya no estaban haciendo la música como antes, hasta que estos chicos aparecieron, los Beatles. Uno de los actos más exitosos de la historia surgió como la moda Beatlemanía, aunque rápidamente se transformaron y llegaron a ser percibidos como la encarnación de los ideales progresistas. Los Beatles, y aparentemente peores, los Rolling Stones, realmente se hicieron cargo durante este tiempo. Y los Beatles comenzaron con la música así. No es apropiado, pero es muy diferente de donde terminaron. Y comenzaron bastante simple, y hablaban de cosas como, yo quiero sostener tu mano. ¿Alguno de ustedes escuchó ese pequeño fragmento? Todavía tenía los elementos polirrítmicos, todavía estaba edificado sobre una plataforma inadecuada.

Es divertida, es inofensiva, ¿verdad? Bueno, eso era lo que querían que uno pensara. Verán, esto es lo que el diablo hace. El diablo siempre nos brinda opciones. Tiene como un buffet. Viene y dice, seguramente los Rolling Stones son malvados, pero puedes escuchar a los Beatles. No hay nada malo con ellos, ¿verdad? Eso es lo que hace. Su influencia se extendió hasta las revoluciones sociales y culturales de la época. Su rebelión contra la clase dirigente y la autoridad, y sobre todo la cristiana, fue de enorme influencia. La revolución de las drogas, la revolución sexual y la síntesis del ocultismo occidental y el misticismo oriental comenzó a pasar. Los Beatles promocionaron las filosofías contraculturales en los jóvenes y los jóvenes cayeron en la trampa. De hecho, lo que no se dieron cuenta era que estaban adoptando las filosofías de Aleister Crowley. Haz lo que quieras. Decidiremos lo que ocurre. Decidiremos lo que hacemos. Decidiremos lo que fumamos, lo que escuchamos. Decidiremos cómo nos vestimos, cómo hablamos, cómo actuamos, dónde vamos. Y haz lo que quieras se convirtió en haz lo tuyo. Y los jóvenes estaban expuestos con esta idea de haz todo lo que quieras. Haz lo tuyo, que va en contra de lo que Dios está tratando de enseñar a sus hijos, porque hacer lo nuestro, por lo general, nos mete en un montón de problemas. Así que, haz lo que quieras, permeó esta área de la historia. Sgt. Pepper's Lonely Hearts Club Band tenía en la portada un collage de sus héroes más queridos, y entre las caras incluía a Aleister Crowley. ¿Ven ese pequeño recuadro allá arriba, en la esquina superior izquierda? Pues bien, es nada más y nada menos que Aleister Crowley mismo. Solo ponían sus héroes en su portada. De hecho, querían a Hitler ahí. Vimos un documental en el que había fotos de Hitler, de paso. Son recortes de cartón, y a excepción de los Beatles, que se encontraban en el centro, y ahí estaba Hitler a un lado, y los productores vinieron y dijeron, es probable que no quieren tener eso o no tendrán grandes ventas de álbumes si lo ponen ahí. Así que lo quitaron. Pero Crowley y muchos otros se quedaron, solo sus héroes. ¿Por qué en el mundo tendrían los Beatles a Hitler como uno de sus héroes? No lo sé. Pero eso quiere decir que no estaban recibiendo una gran cantidad de inspiración de los lugares correctos. En el libro Los Beatles en su generación, cita esto. De paso, este es John Lennon que lo afirma. El cristianismo pasará, se encogerá y desaparecerá. Se verá que tengo razón. Solo esperen. Somos más poderosos ahora de lo que fue Jesús. Su secretario de prensa, Derek Taylor, dijo esto. Los Beatles son totalmente anticristianos. También lo soy. Pero ellos lo son tanto que me escandalizan, lo que no es fácil. La música fue capaz de volar bajo el radar y cambiar la forma de pensar del mundo. Fue a través de la influencia de los Beatles que millones de jóvenes de todo el mundo se apartaron de Cristo de la noche a la mañana y se volvieron a los gurús del Oriente. A finales de los años 60 y principios de los 70, el gurú Maharishi Mahesh Yogi alcanzó la fama como el gurú de los Beatles. Estuvo de gira con ellos y se le daba tiempo durante sus conciertos para adoctrinar. Tienen que entender que estos músicos y estas personas tienen un mensaje que ellos están tratando de promocionar. No hacen música para divertirse. Soy un músico cristiano y tengo un mensaje que deseo esparcir también. ¿Amén? No lo hacemos solo para decir, oh, espero que sea una cancioncita, que tenemos filosofías y cuando alguien está imbuido de cierta filosofía, va a crear música que refleje esa filosofía. Así que toda su filosofía era, haz lo tuyo, haz lo que quieras. Así que lo que hacían era traer este Maharishi con ellos y se sentaba allí a sus conciertos y se le daba tiempo para predicar sus sermones, mientras que estas personas estaban fumando marihuana. Adiós corteza prefrontal, recibiendo esta información sin analizarla críticamente ni rechazándola, siendo cambiados por las palabras y la música que escuchaban en los conciertos. Oh, pero es solo música. Se informó que millones de personas comenzaron a estudiar las enseñanzas del Maharishi. Antes de los Beatles, la espiritualidad de la India no era una parte cotidiana de nuestra cultura occidental. A través de los hippies, luego de los Beatles, el yoga y la meditación se convirtieron en una nueva moda. Llegó a ser chévere hacer esto y aquello. Ahora tenemos yoga en cada esquina.
Nunca hubo nada como esto hasta que ellos llegaron. El yoga es en realidad una palabra que significa acoyundar. Se refiere a uncir con dioses paganos. Lo que es interesante para mí es que muchos de los nacidos en la posguerra, muchos de los que fueron criados en los años 50 y 60,

70 y que eran de los jóvenes de este tiempo, fueron tan engañados en pensar que en realidad estaban haciendo lo suyo, que en realidad eran libres de hacer lo que quisieran, y sin embargo, estaban siguiendo las enseñanzas del diablo y de Aleister Crowley, y ni siquiera lo sabían. Estaban conformando una iglesia, por así decir, ya que todos vestían igual, todos hablaban de la misma cosa, escuchaban a los mismos Beatles. Sin embargo, ¿eran ellos mismos? ¡No, no lo eran! Y escucho la misma cosa hoy. ¿Por qué denigras mi música, hombre? ¿Por qué denigras mis pantalones que cuelgan hasta aquí e incluso no los puedo agarrar, caminando como un tipo raro, porque los tengo que sostener? ¿Qué hay, hermano? Le hablé a este tipo y le dije, «Oye, hermano, ¿qué pasa con tus pantalones?» Y él dijo, «¿Qué, qué?» Le dije, «¿Qué pasa con tus pantalones?» Le dije, «Súbetelos, hombre. ¿Es que tu padre está en sobrepeso y se los coges prestados? ¿Qué es lo que pasa?» Y él estaba como, «Hombre, ¿qué te pasa?» Ya tenía cierta familiaridad con este joven durante la semana de oración, y así que estaba sentado y caminaba así, y no había personal alrededor y lo atrapé. Estaba caminando con su gorra así. Estaba haciendo algo y le dije, «Mi hermano, ¿por qué te vistes así? ¿Te puedo preguntar?» Y me dijo, «Solo soy yo». Le dije, «No, no lo eres. Sí, sí lo soy. No eres tú mismo. Te vistes igual que cualquier otro tonto por ahí». Y dijo, «Bah». Y se fue caminando. Lo hice pensar por un momento, conformándose a un estilo, pero la mentira es esta. Estás siendo tú mismo mientras que te veas como nosotros. ¿Cierto? Es tan ridículo. Pero los jóvenes se engañan, y Aleister Crowley sabía que lo harían. Lennon compartió su experiencia. Dijo, «Me sentía como un templo hueco lleno de muchos espíritus, cada uno pasando a través de mí. Cada uno me habitaba por un poco de tiempo y luego se iba para ser sustituido por otro». ¿Amén? Está hablando de posesión aquí. Hablando de la escritura de sus canciones, no sé quién la escribió, solo estaba sentado y toda la canción apareció. Obtienen las canciones del mismo diablo. Más tarde compartió, «Le vendí mi alma al diablo». En otra entrevista más tarde en su vida, Lennon dijo, «Toda la idea de los Beatles era hacer lo que quisieras, ¿verdad? Haz lo que quieras». Esta es una cita directa del director de la banda. Timothy Leary, un profesor de Harvard y seguidor de Crowley, se refirió a los Beatles como los cuatro evangelistas y afirmó que la música rock era tanto un deshabituar como las drogas psicodélicas. Está diseñada para alucinar tu mente y suspender tus reflejos condicionados. Escuchar un álbum de los Beatles es una hora de desacostumbrarse. ¡Wow! Es aún más poderoso si saben quién es Timothy Leary y lo que hizo un profesor en Harvard. Él experimentaba en realidad con LSD. No, soy un tipo aficionado a la tecnología, lo siento. Con LSD. Él realmente hizo todos estos experimentos que fueron pagados por la universidad y subvenciones. Hizo todos estos experimentos con LSD y drogas psicotrópicas. Era un experto en el campo y también un usuario, pero él era un experto en su campo. Y hacían todas estas pruebas porque esta era una nueva droga. Y se preguntaban, ¿qué le hace esto a la gente? Así que hacían estos experimentos científicos y decían, ¡wow! Realmente alucina las mentes de las personas. Así que para él decir aquí, y por cierto, es un seguidor de Crowley, que acepta todo este mensaje satánico de «haz lo que quieras» y que abraza los temas ocultos en el mundo. Así que vamos a repasar lo que dijo. Dijo en referencia a los Beatles como los cuatro evangelistas. Dijo que la música rock era tanto un deshabituar como las drogas psicodélicas. Él era un experto en drogas psicodélicas, que está diseñado para alucinar tu mente. ¿Está alguien en desacuerdo de que las drogas psicodélicas alucinan su mente? Adivinen qué parte de la mente afecta. El lóbulo frontal, la corteza prefrontal. ¿Estamos atando cabos? Ahora dice, esperen un segundo, está diseñado. El rock and roll es igual que deshabituar y afecta el cerebro como las drogas psicodélicas. Está diseñado para alucinar tu mente y suspender tus reflejos condicionados. Por lo que, en otras palabras, el diablo te ama. No, no lo hace, porque tengo mi corteza prefrontal intacta y me dice, rechazo eso. Es una falsedad, es una mentira, pero escucho las cosas equivocadas y el diablo te ama, digo, ¿está bien? ¿Hola? Así es como funciona.
Escuchar un álbum de los Beatles es una hora de desacostumbrarse, pero lo venden bajo la mentira de que usted es libre de hacer lo que usted quiere, que eres tú mismo. No, no lo eres. Te estás convirtiendo en un zángano como todo el mundo. Es cuando te conviertes en cristiano y tienes los ojos abiertos y ves estas cosas que verdaderamente eres libre. Me gustaría haberlo visto cuando era mucho más joven. Otra cosa que el profesor Larry dijo que fue muy interesante. No escuchen las palabras. Es la música la que tiene su propio mensaje. No lo pude haber dicho mejor. Y después de Quiero sostener tu mano, de los Beatles, moviéndose a esta cosa psicodélica, eso es puro vudú ahí mismo. Es increíble. Su música empezó a reflejar su estilo de vida. Al mismo tiempo que los Beatles, llegaron los Rolling Stones. Y emergieron como los anti-Beatles, porque los buenos estaban escuchando a los Beatles, y los buenos chicos estaban escuchando a los Beatles, y los que en verdad estaban en rebelión estaban escuchando a los Rolling Stones. Así es como funciona. El diablo sirve en dos platos. Seguramente no quieres los Rolling Stones, pero puedes escuchar a los Beatles. La realidad es que los Beatles y los Rolling Stones fueron en realidad firmados por la misma empresa. Tenían las mismas personas trabajando para ellos y ellos pensaban, wow, podemos tener aquellos que quieren este material de rock punk y los que quieren, quiero sostener tu mano. Podemos tenerlos a los dos, podemos ganar dinero con ambos lados. Mientras que con los Beatles, las ideologías satánicas estaban más ocultas dentro de la música, la posición de los Stones no era tan difícil de averiguar. De hecho, tenían un álbum llamado Simpatía por el Diablo. ¿Necesita el diablo simpatía? No, él tomó su decisión y no lo siento por él. Una de sus canciones más provocativas. Simpatía por el diablo. Escuchen ese vudú. Escuchen eso. Directo desde el África.

La canción continúa y dice todo lo que él hace. Lo que quiero que consideren es esto. El diablo está haciendo lo mejor para engañarnos al creer que podemos hacer lo que queramos. ¿Podemos hacer eso? Tenemos el libre albedrío para hacer lo que queramos, esa es la realidad. Pero amigos, en el instante que nos convertimos en cristianos y tomamos el nombre de Cristo en nuestras vidas, ahora estamos contemplando a un Dios glorioso que sabe lo que es mejor para nosotros. Amén. Y por lo tanto, en ese punto, ya no participo en las cosas que tal vez yo solía, si son inapropiadas, lo que es apropiado y no lo es. Dios me dice que puedo retenerlo, pero aquellas que dificultarán nuestra conexión, que nos distraerán de nuestro Creador, de esas cosas que hacen esto, el Señor sabe que necesitan estar fuera de nuestras vidas. Y esta filosofía de haz lo que quieras, haz lo tuyo, continúa siendo transformado a lo largo de las edades y a lo largo del 2011. Verán el mismo hilo a medida que continuamos nuestra historia de la

música y los mensajes posteriores. Oremos. Bondadoso Padre Celestial, Señor, gracias por permitirnos escuchar estas cosas. Te pido que nos ayudes a oír dónde se inició la música hermosa y cómo se ha fusionado y se ha retorcido en los últimos años para servir a los propósitos carnales, bajos fines. Señor, oro para que nos ayudes a asegurarnos de que estamos escuchando y dedicándonos a las cosas que solo te agradan, porque tú sabes qué es lo mejor para nosotros, y queremos venir y estar contigo pronto en esas puertas de perla. Gracias por amarnos, gracias por compartir estas cosas, a pesar de ser difíciles de tragar, a veces, en el nombre de Jesús. Que Dios les bendiga y que sus nombres permanezcan en el libro de la vida.

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2: Mi primera Biblia presenta La conquista de Jericó. Muy de mañana, los israelitas partieron de Sitín y acamparon en la orilla del río Jordán, el cual era lo único que dividía a los israelitas a la ciudad prometida, Canaán. Después de 3 días, los jefes del pueblo recorrieron todo el campamento con la siguiente orden: cuando vean a los sacerdotes llevando el arca de pacto del Señor, abandonen sus puestos y pónganse en marcha detrás de ellos. Así sabrán por dónde ir. Sin embargo, deberán mantenerse como a 1 kilómetro de distancia entre ustedes y el arca. No se acerquen a ella.
3: Ok.
2: Después, Dios le dijo a Josué: este es el día que comenzaré a engrandecerte ante el pueblo de Israel. Así sabrán que estoy contigo, como estuve con Moisés. Dales la siguiente orden a los sacerdotes que lleven el arca de pacto. Dios le dio instrucciones a Josué, y este le ordenó al pueblo: purifíquense, porque mañana el Señor va a realizar grandes prodigios entre ustedes. Y a los sacerdotes le dijo: carguen el arca de pacto y pónganse al frente del pueblo. Los sacerdotes obedecieron y se pusieron al frente del pueblo. Y luego añadió: ahora sabrán que el Dios viviente está en medio de ustedes, y que seguro expulsará a los cananeos. El arca de pacto, que pertenece al soberano de toda la tierra, cruzará el Jordán al frente de ustedes. Tan pronto como los sacerdotes que llevan el arca de pacto pongan pie en el Jordán, las aguas dejarán de correr y se detendrán formando un enorme muro. Algunos israelitas no creyeron esas palabras, pues era imposible cruzar el Jordán a pie, porque las aguas se desbordaban. Al día siguiente, Josué les ordenó a los sacerdotes que llevaban el arca que entraran al río Jordán. Tan pronto como los pies de los sacerdotes tocaron las aguas, estas dejaron de fluir, y las aguas formó una inmensa pared. Un camino seco se formó frente a los sacerdotes, tal como sucedió en el Mar Rojo. Aún no. Caminaron hasta la mitad del río. Ni una gota de agua los tocó. Estaban completamente secos. Entonces, Josué les dijo a la gente que lo siguieran. Una a una, las familias, camellos, burros y el ganado atravesaron el río Jordán ese día. Al caminar, pasaban junto a los sacerdotes que llevaban el arca. El pueblo de Israel tardó todo el día. Cuando terminaron de cruzar el río, Dios le dijo a Josué que elijan a un hombre de cada una de las 12 tribus de Israel y que les ordenara que cada uno tome una piedra, que la tomaran exactamente del lugar donde los sacerdotes permanecían de pie. Así lo hicieron. Mientras cada hombre se llevaba una piedra, Josué colocó 12 piedras en medio del río Jordán, donde se detuvieron los sacerdotes. Esas piedras siguen allí hasta el día de hoy. Todo se hizo tal como Dios había mandado. Luego Dios le dijo a Josué que les ordenara a los sacerdotes que salgan del Jordán. Así lo hicieron. Tan pronto como sus pies tocaron tierra firme, las aguas del río regresaron a su lugar y se desbordaron como de costumbre. No, todavía. Las 12 piedras que tomaron los hombres las colocaron como un monumento conmemorativo, y Josué les dijo a los israelitas: en el futuro, cuando sus hijos les pregunten por qué están esas piedras aquí, ustedes les responderán diciendo que Israel cruzó en seco el río Jordán, de la misma forma que el Señor hizo con el Mar Rojo. Esto es para que todas las naciones de la tierra conozcan y sepan que el Señor es todopoderoso, y para que ustedes aprendieran a temerle para siempre. Y en efecto, cuando los reyes amorreos y cananeos se enteraron de que el Señor había secado el río Jordán para que los israelitas cruzaran, entraron en pánico y no se atrevían a hacerles frente. Más tarde, mientras acampaban en la llanura de Jericó, los israelitas celebraron la Pascua. Después de esto, el pueblo comenzó a alimentarse de los productos de la tierra, de panes sin levadura y de trigo tostado. Desde ese momento, dejó de caer maná, y durante todo ese año, el pueblo se alimentaba con lo que producía. Cierto día, Josué estaba cerca de Jericó. Allí se veían los grandes muros, y notó que las puertas estaban bien aseguradas por temor a los israelitas. Nadie podía entrar ni salir.
4: ¡Largo de aquí!
2: Josué levantó la vista y vio a un hombre de pie frente a él, con una espada en mano. Josué se acercó y le preguntó: ¿quién eres? ¿Eres uno de los nuestros o de nuestros enemigos? De ninguno de los dos, respondió. Me presento ante ti como el comandante del ejército del Señor. Josué inmediatamente se postró rostro en tierra y le preguntó: ¿qué órdenes trae usted, mi señor, para este siervo suyo? El comandante del ejército del Señor le contestó: quítate las sandalias de los pies, porque el lugar que pisas es santo. Josué obedeció, y Dios le dijo a Josué: Josué, debes saber que ya he entregado en tus manos a Jericó y a su rey con sus guerreros, pero debes seguir mis instrucciones para tomar posesión de la ciudad. Si me obedecen, las murallas de Jericó caerán en la tierra ante sus ojos. Ahora, escucha con atención lo que deben hacer. Dios le dio todas las indicaciones a Josué para prepararse para la batalla. Ya teniendo todas las indicaciones, Josué preparó al pueblo. El pueblo debía hacer un desfile alrededor de los muros de la ciudad de Jericó por 7 días. Primero le dijo a 7 sacerdotes que ellos se encargarán de tocar el chofar. Es como una trompeta. Otros sacerdotes estaban encargados de llevar el arca de pacto. Los soldados, ellos debían marchar al frente y en la retaguardia de ellos, mientras el pueblo marcharía atrás.

Josué también les explicó que durante los primeros 6 días tendrían que dar únicamente una vuelta por día a la ciudad, que todos debían permanecer en silencio y el único sonido sería lo de las trompetas. Los muros de Jericó estaban repletos de soldados con las mejores armas, listos para la batalla. Todos estaban viendo lo que los israelitas estaban haciendo, pero al ver que solo estaban dando vueltas, se preguntaban, ¿qué es lo que están haciendo? ¿Qué significa esto? ¡Qué raras son esa gente! Un desfile no es una batalla. Y así, el pueblo de Israel marchó en silencio. Solo se escuchaba el sonido de las trompetas. Dieron la vuelta a Jericó y volvieron a su campamento. En el día número 2, volvieron a desfilar exactamente de la misma forma. En silencio, solo se escuchaba el sonido de las trompetas. Así, otra vez el rey y los soldados se asomaban preguntándose qué es lo que iban a hacer. Pero nuevamente, seguían dando la vuelta y volvían a su campamento. Y así, hicieron lo mismo en el día 3, 4, 5 y 6. A medida que los días pasaban, los de Jericó, algunos le dejaron de tomar importancia y se iban. Hasta que llegó el séptimo día. Muy temprano en la mañana, se levantaron y marcharon alrededor de la ciudad, tal como lo habían hecho los días anteriores. Solo que en ese día, repitieron la marcha 7 veces. A la séptima y última vuelta, Josué les dijo a todos ellos, ¡es momento de gritar! Dios nos ha entregado la ciudad de Jericó. Lo único que deben recordar es que no deben tomar nada de Jericó, para que ustedes ni el campamento de Israel se ponga en peligro de desgracia. Los únicos que serán salvados serán Rahab y los que se encuentren en su casa, porque ella salvó la vida de nuestros espías. Fuera de esto, nada se salvará de esta ciudad. Todo el oro, plata, bronce y hierro pertenece a la casa del Señor. Ya saben, ahora empiecen a gritar. Griten lo más fuerte que puedan.

Todos empezaron a gritar y a hacer mucho ruido. Y de repente, la tierra empezó a sacudirse cada vez más fuerte. De pronto, un terremoto sacudió las murallas de Jericó y estas se derrumbaron al piso. ¡Ataquen! Los israelitas avanzaron sin ceder ni un centímetro y tomaron la ciudad. Mataron a filo de espada a todas las personas y animales que habían allí. Destruyeron todo. Los jóvenes espías fueron directamente a donde estaba la ramera Rahab y la rescataron junto a su familia y pertenencias y los llevaron a un lugar seguro. Dios había advertido que no tomara nada de Jericó para sí mismo, para que no trajera desgracia a los israelitas. Pero hubo un hombre que no obedeció esas palabras. Finalmente, la ciudad estaba totalmente destruida. Jericó permanecía el país de Canaán. Dios destruyó esta ciudad porque la cultura de los cananeos se había vuelto moralmente corrupta en extremo y practicaban ampliamente sacrificios de niños en honor a sus dioses. Y Dios no quería que esta práctica influenciara a Israel. Por ello, los cananeos debían ser destruidos. En ese momento, Josué hizo un juramento de que aquel que se atreva a reconstruir esta ciudad será maldito en la presencia del Señor. Y así, Dios cumplió.

0: Acán le respondió:
1: Sí, es cierto. Es cierto que he pecado contra el Señor. Vi en el botín un hermoso manto de Babilonia, 200 monedas de plata y una barra de oro de medio kilo. Lo codicié y lo tomé. Luego lo escondí bajo la tierra en el medio de mi tienda. El dinero también está allí, debajo de todo.
2: Rápidamente, Josué envió a unos hombres, los cuales fueron corriendo a la carpa de Acán. Allí encontraron todo lo que Acán había escondido. Lo recogieron y se lo llevaron a Josué y a los israelitas. Josué exclamó:
3: ¿Por qué has traído semejante mal a los israelitas? Ahora tú, junto a los tuyos, tendrán que morir por esto.
2: Acán, junto a su familia y todo lo que tenían, fueron llevados al valle de Acor. Allí entonces, los israelitas apedrearon a Acán y a los suyos. Y quemaron todo.
4: Dios mío.
2: Luego colocaron sobre ellos un gran montón de piedras. Por eso, aquel lugar es conocido como Valle de Acor. Así, el Señor volvió a estar con los israelitas.
0: Acán creía que nadie lo vería, pero la desobediencia a Dios trae malas consecuencias.
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relatos animados del Nuevo Testamento. Digno es el Cordero. Cientos de años antes de la venida de Jesucristo, muchos profetas del Antiguo Testamento previeron el nacimiento y ministerio del Salvador. Isaías profetizó: porque un niño nos es nacido, hijo nos es dado, y se llamará su nombre admirable, Consejero, Dios fuerte, Padre eterno, Príncipe de paz. Isaías 9:6.

0: Pero las profecías más poderosas de estos profetas antiguos predijeron los últimos días de la vida de Jesús en la tierra. Porque no me afrontó un enemigo, sino tú, hombre, al parecer íntimo mío. Salmos 55, 12, 13.
1: Oh, Judas, ahí estás. Tengo dinero para aumentar nuestro tesoro.
2: Qué bien, porque ya se había terminado.
1: Parece que siempre se nos termina.
2: No es sencillo estar a cargo del dinero.
1: Yo no quise...
2: Intenta tú administrar el dinero para 13 hombres.
1: Discúlpame, Judas, no quise ofenderte.
2: Ay, pensaría que al menos mis compañeros apóstoles apreciarían mi trabajo.
1: Lo apreciamos, Judas, de verdad que sí.
2: Sé que no debería tomarlo, pero yo me lo merezco. Hago más que todos los demás. ¿Por qué debería vivir como un mendigo? Quiero un baño caliente y la mejor comida y bebida que tengas para ofrecerme.

0: Mi hogar es bendecido con tu presencia esta noche, maestro. Sé que María y Marta piensan lo mismo.
1: Maestro, eres el rey de Israel y deberías ser ungido.
2: Eso huele a aceite de nardos. Debió costarle una fortuna.
3: ¡Pero qué desperdicio! Pudieron vender este perfume por 300 denarios y dármelos a mí. Quiero decir que pude dárselo a los pobres.
4: Los pobres siempre estarán con ustedes, Judas. En cambio, yo no. María me ha ungido para mi sepultura. Y donde quiera que se predique este evangelio, en todo el mundo se contará lo que ella ha hecho para su memoria.
5: Alégrate mucho, hija de Sión. Da voces de júbilo, hija de Jerusalén. He aquí, tu rey vendrá a ti. Él es justo y salvador, humilde y cabalgando sobre un asno.
0: La multitud está ansiosa por entrar a Jerusalén, maestro.
4: Eso es bueno. Pero primero, necesito que dos de ustedes vayan a la aldea vecina. Cuando lleguen a una encrucijada, encontrarán una asna que nunca ha sido montada. Tráiganmela. Si alguien les pregunta algo, díganle que el Señor la necesita.
6: ¡Ladrones!
7: ¡No! ¡No somos ladrones!
6: Entonces, ¿qué hacen con mi asna?
0: Somos apóstoles del Señor Jesucristo. Y Él necesita tu asna.
6: ¡Ah! Yo les pido perdón. Llévensela, por favor. Es un honor para mí dársela.
5: Porque oigo la calumnia de muchos. El miedo me asalta por todas partes, mientras consultan juntos contra mí e idean quitarme la vida. Y pesaron por mi salario 30 piezas de plata.
3: Los seguidores de Jesús aumentan por cientos. ¡Debemos detenerlo!
8: Cálmate y siéntate, por favor, Anás.
3: La gente quiere coronarlo rey. ¡Tú tienes que arrestarlo!
8: ¡Dije que es silencio! No podemos arrestarlo. Sus seguidores harán un alboroto. Y si hay alboroto, los romanos dirán que no podemos controlar a nuestra propia gente. Y entonces nos quitarán todo lo que tenemos. Debemos hallar la manera de aprender a Jesús sin escandalizar al pueblo.
9: Señor, un amigo cercano de Jesús, un apóstol, quiere hablar con usted. Dice que quiere traicionar a Jesús.
8: ¿Es cierto que tú...?
10: No tengo tiempo que perder. ¿Cuánto vas a darme?
8: Diez piezas de plata.
10: ¿Crees que no sé lo que Jesús vale para ti?
3: ¡50 piezas de plata!
8: ¡15! ¡30!
10: Hecho.
8: ¿Cómo? ¿Cuándo?
5: Aún mi amigo más íntimo, en quien yo confiaba, el que de mi pan comía, alzó contra mí su talón.
0: Maestro...

0: ¿Qué te preocupa?
1: Uno de ustedes me va a traicionar.
0: ¿Seré yo, maestro?
2: ¿Seré yo?
3: ¿Seré yo?
2: ¿Seré yo?
3: ¿Seré yo? ¿Seré yo, maestro?
1: Tú lo has dicho. Judas, ese asunto que vas a hacer, hazlo ya. Esta misma noche, todos ustedes se escandalizarán de mí.
0: Aunque todos se escandalicen de ti, yo nunca me escandalizaré, maestro. Te seré fiel.
1: Pedro, esta misma noche, antes de que el gallo cante, me negarás tres veces.
4: Todos nosotros nos descarriamos como ovejas. Cada cual se apartó por su camino. Mas Jehová cargó en él el pecado de todos nosotros.

0: Maestro, por favor, ¿estás bien?
1: Mi alma está muy triste. Triste hasta la muerte. Por favor, quédense aquí y velen conmigo.

Si es posible, haz que pase de mí esta copa. Sin embargo, que no se haga mi voluntad, sino la tuya.

No pudieron velar conmigo una hora. El espíritu está dispuesto, pero la carne es débil.

0: Maestro, ¿me traicionas con un beso, Judas? ¿A quién buscan?
1: A Jesús de Nazaret.
0: Soy yo. No, Pedro. Todos los que tomen espada, a espada perecerán.

0: Angustiado y afligido, no abrió su boca. Como cordero fue llevado al matadero, y como oveja delante de sus trasquiladores, enmudeció y no abrió su boca.
1: Oye tú, ¿no eres uno de los seguidores de Jesús?
2: ¿Yo? No, no, tú te equivocas.
3: Este concilio del Sanedrín está ahora reunido.
4: Caifás, señor, es contra la ley de Dios reunirnos en la víspera de un día santo.
3: Yo decidiré lo que está permitido. Se te acusa de blasfemar contra Dios y de traición a la nación. ¿Qué respondes?
4: Esos son crímenes capitales, Caifás. Deben ser juzgados en la corte oficial, no en tu casa.
3: ¡Silencio! ¿Es verdad que enseñas que tú eres el Mesías, el mismísimo Hijo de Dios?
0: ¿Por qué me lo preguntas a mí? Si tengo acusadores, déjalos hablar.
4: Jesús tiene razón, Caifás. Este juicio no es legal. Debes tener al menos dos testigos que lo acusen del mismo cargo.
3: Pues entonces, ¡encuentren a alguien y rápido!
1: Este hombre estaba con Jesús. Es uno de sus seguidores.
2: Mujer, ya te dije que te equivocas.
5: Yo escuché a este hombre decir que podía destruir el templo de Dios y reconstruirlo nuevamente en tres días.
6: ¿Pero cómo? ¿Eso no es posible?
3: Yo escuché que decía, destruiré el templo en tres días sin usar mis manos. Y en tres días construiré otro sin usarlas.
7: ¡Blasfemia!
8: ¡Blasfemia!
7: ¡Blasfemia!
4: Caifás, esto está mal. Te ruego que te detengas.
0: Llévenselo.
3: ¿Qué tienes que decir a todo esto, Jesús de Nazaret? ¿No contestarás? ¿Después de todo lo que se ha dicho? Entonces, yo voy a hablar por ti. Él dice que destruirá el templo y luego lo reconstruirá. ¿Y cómo? No con años de trabajo, sino en tres días y sin usar manos humanas. ¿Cómo esperaría hacer semejante cosa sin la ayuda de su verdadero maestro, Belcebú, el diablo? Te conjuro por el Dios viviente que nos digas si tú eres el Cristo, el Hijo de Dios.
0: Tú lo has dicho.
2: ¿Qué?
0: Y además les digo que llegará el día en que me verán sentado a la diestra de Dios y viniendo en las nubes del cielo.
3: ¿Qué más necesidad tenemos de testigos? ¿Cuál es su veredicto?
9: ¡Culpable!
10: ¡Culpable!
9: ¡Culpable! ¡Culpable!
5: Lo hallaron culpable. Lo llevan ante Pilato y piden su muerte.
11: ¡Sí, ahora!
12: ¿Por qué tú no te alegras? Oye, ¿no te vi a ti con Jesús?
2: ¿Cuántas veces debo decírselos? Yo no conozco a Jesús. ¿Qué he hecho? ¿Qué he hecho?
0: Veo que por alguna razón tienes muy enojado al pueblo. La gente pide que te crucifiquen. Por supuesto, no pueden hacer eso sin mi permiso. Así que,

0: ¿Qué tienes que decir en tu defensa? ¿Eres tú el rey de los judíos?
1: Mi reino no es de este mundo.
0: ¿Y eso qué significa? ¿Eres rey o no?
1: Para esto es para lo que he nacido. Para dar testimonio a la verdad.
0: ¿De dónde eres? ¿Quién eres? ¡Contéstame! ¿No sabes que tengo el poder para crucificarte o liberarte?
1: Ninguna autoridad tendrías contra mí si no te la dieran desde el cielo.
0: No hallo ningún delito en este hombre.
2: ¿Qué dices? ¡Causa revueltas donde quiera que va!
0: Ese es tu problema, no el mío.
2: Pues muy pronto será tu problema. ¿Qué pasará cuando César descubra que tú, Pilato, te negaste a lidiar con un hombre que afirma ser el rey de Israel?
0: Lo castigaré. Y luego lo soltaré.
2: ¡Eso no es suficiente! ¡Sus seguidores crecen por miles! Muy pronto tendrá todo un ejército que quiebre las puertas y se apodere de Jerusalén. No quieres ser recordado como el hombre que permitió eso, ¿sí?
0: Muy bien. Pero esta decisión no será mía. Lo presentaré ante el pueblo. Ya saben que es nuestra costumbre soltar a un prisionero judío durante las fiestas. Así que les daré a elegir. Aquí está Barrabás, culpable de sedición y homicidio. O Jesús, a quien acusan de blasfemia. ¿A quién debo soltar?
3: ¡A Barrabás! ¡A Barrabás!
0: ¿Qué haré entonces con Jesús?
3: ¡Crucifícalo! ¡Crucifícalo!
0: Pero yo no hallo ninguna culpa en este hombre. ¿Qué mal ha hecho para merecer la muerte? Me lavo las manos por esta decisión. Soy inocente de su sangre.
4: 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No escondí mi rostro de injurias y de esputos. Me ha cercado cuadrilla de malignos. Horadaron mis manos y mis pies.

0: ¡Salve, rey de los judíos! ¡Salve, rey!
1: ¡He pecado! ¡Entregué a un hombre inocente!
2: ¿Y qué nos importa a nosotros? Tú eres el responsable.
1: Traicioné a un hombre inocente. ¡Déjenme solo!
3: ¿Cómo te atreves a llamarte?
4: ¡Blasfemo!

Repartieron entre sí mis vestidos, y sobre mi ropa echaron suertes. Todos los que me ven me escarnecen, diciendo: se encomendó a Jehová, creyendo que le liberaría. Líbrele él ahora. En mi sed me dieron a beber vinagre. Dios mío, ¿por qué me has abandonado?

0: ¡Sálvate a ti mismo si eres hijo de Dios! Sí,
1: pensó que Dios lo salvaría. ¡Pero mírenlo!
2: Padre, perdónales, porque no saben lo que hacen.

Mujer, he ahí tu hijo. Juan, he ahí tu madre.

0: Tengo sed.
1: Dale vinagre.
0: Ha ha ha ha ha.

consumado es. Padre, en tus manos encomiendo mi espíritu.

Se cumplirán todas las cosas escritas por los profetas acerca del Hijo del Hombre, pues será entregado a los gentiles, y será afrentado, y le matarán. Mas al tercer día resucitará.

0: el gran temblor final. Salid de ella, pueblo mío.
1: Oh, qué amigo nos es Cristo. Gracias, jóvenes, por compartir su talento. La música eleva nuestros corazones al cielo. El enemigo no puede tolerar música celestial. Es un secreto que cuando cantamos himnos de alabanza al Señor y agradecimiento, el demonio sale afuera. Si alguno sufre de depresión, si alguno sufre de amenazas espiritistas, demonios, coloque música de alabanza en su hogar y el demonio saldrá afuera. Él es alérgico a todo lo que es que honra al Señor. Así que gracias por llevar nuestros corazones. En la red de venir, nosotros no, los pastores que predican, no comparan sermones, pero semana tras semana, mes tras mes, nos damos cuenta que el Espíritu Santo guiaron los dos para que cuadren. Yo no sabía de qué iba a predicar el pastor Ortiz, pero ya pronto van a ver cómo enlaza este segundo sermón con el primero. Y quiero decir una palabra de agradecimiento a mis hermanos católicos. Les debo mucho. ¿Por qué? Cuando yo llegué a Guyana, después de haber servido tantos años con la iglesia, no sabiendo que me iban a pedir que continúe sirviendo, pero me fui como piloto para servir en la selva con mi familia, y tuve pilotos católicos que se entregaron voluntariamente para enseñarme todas las rutas y todos los aeropuertos. Una familia muy consagrada católica, y me dieron todo su tiempo gratis. Y doy gracias a mis amigos católicos. En Puerto Inca, el río Pachitea, aquí en el Perú, en el Ucayali, le debo mucho a mis amigos católicos. Primero, a un hermano llamado Emerson y su esposa, que me recogieron en la orilla del río, casi ahogado, inundado, frío, mojado y lleno de mosquitos. Y me llevaron a su casa y nos hicimos amigos. Tuve el privilegio, después de 30 años, de hablar con Emerson la semana pasada. Una familia católica que me invitó a la iglesia católica para la dedicación de su nieto. Yo fui con ellos para acompañarlos y me hice amigo del sacerdote canadiense. Y ese sacerdote se hizo amigo mío. Y cuando llegó el momento para construir la iglesia, había un lugar hermoso encima de todo el pueblo, al lado de la alcaldía, y yo quise construir la iglesia allí. Y hablaron con el sacerdote y él dijo: David es un buen hombre de Dios, dele el terreno. Y me lo dieron, y hasta ahora allí está la iglesia. Y el secretario de la División Sudamericana, cientos de miles de personas que tienen acceso y millones de personas que tienen acceso y cientos de miles que están viendo esta noche. Señor, es nuestro deseo compartir el amor de Dios, pero el amor que el Padre tiene por nosotros en darnos a su Hijo para vivir y morir por nosotros tiene que ser compartido. Y cuando nosotros reflejamos ese amor, almas se enamoran de Dios. Ahora, al escuchar estas palabras, sabemos que no siempre son fáciles. No siempre lo vemos bonito. A veces, los que amo, dijo Jesús, yo corrijo y amonesto. Sé pues fiel y arrepiéntete. Entonces, Señor, háblanos esta noche. Que las palabras toquen nuestro corazón y que podamos arrepentirnos. Rodea este lugar con tus santos ángeles, que ninguna influencia maligna puede entrar. Que el demonio esté afuera y que tu espíritu esté adentro. Háblanos, Señor, ahora. En el nombre de Jesús lo pedimos. Amén. El sermón esta noche son las bestias de Apocalipsis, pero no solo es de bestias, está lleno de historias. Y voy a comenzar con una historia, voy a integrar otras historias y voy a terminar con una historia. Yo no hablo tan rápido como el pastor Ortiz, pero en algunos lugares me llaman metralleta. Y en otros lugares...

Me llaman el químico, porque me dicen que no tengo nada de físico. Pero aún con todas las debilidades humanas, Dios nos usa. Y espero que esta noche les impresione y les enseñe y les anime esta noche el mensaje. Hace unos años atrás estuve en México, perdón, estuve en Roma. Esta es una forma artística del Circus Maximus, donde el emperador Nerón hacía correr sus caballos, hacían olimpiadas, y mientras de noche hacían sus olimpiadas, él crucificaba y ardía con brea a los cristianos. Yo prediqué 3 sermones en la mañana, tarde y noche. Y después que terminé, ahí en la iglesia me dijeron: ¿dónde quiere, pastor, que lo llevemos? Usted viaja al sur de Roma mañana, no va a tener mucho tiempo para ver a Roma. ¿Dónde quiere que lo llevemos? Yo le dije: al Circus Maximus, donde murieron mis hermanos en Cristo. Ya no, ese edificio no estaba allí. Este es un plano, pero ahí está la casa antigua de Nerón, el emperador cruel, el que se gozaba en torturar a las personas. Y yo salí del carro, entré al Circo Máximo, a ese círculo grande, y me arrodillé, mirando y imaginándome cómo habrá sido morir por Cristo, crucificado y ardiendo. Y me entregué al Señor y le dije: Señor, si es la muerte que tú quieres para mí, me entrego. Si es la vida, ayúdame a ser fiel. Miles de cristianos dieron su vida en ese lugar. Miles de cristianos fueron a dormir esperando la resurrección. Por leones, crucifixión, demostraron su lealtad al Rey de Reyes y al Señor de Señores para no adorar a dioses paganos. En Apocalipsis 12, versículo 10, dice: y ellos han vencido al diablo por medio de la sangre del Cordero y de la palabra de su testimonio de ellos, y menospreciaron su vida hasta la muerte. Por la palabra de su testimonio, ellos hablaron, confesaron su lealtad y menospreciaron su vida, dieron su vida por el Señor. La historia del mundo ha sido predicho. Es interesante que Dios ve el futuro tan claro como el pasado. Y lo que Él hizo para la raza humana, por medio del profeta Daniel, es darnos un vistazo del futuro para que cobremos confianza que para Dios es tan transparente el futuro y podemos confiar en Él cuando Él nos dice qué tenemos que hacer, qué va a pasar, así va a ser. La palabra de Dios no cambia, es inmutable. En el libro de Daniel se registra el hecho del rey de Babilonia. El rey Nabucodonosor tuvo un sueño de una estatua, pero no podía recordarse el sueño. Muchos sabemos, pero muchos otros no lo saben. No podía recordar el sueño y quería saber la interpretación, y llamó a todos sus magos paganos, los que adoraban al sol, a diferentes dioses paganos, porque la adoración del sol siempre ha sido una adoración pagana. Los llamó a todos y dijo: cuénteme, infórmeme lo que he soñado y cuénteme la interpretación. Pero, señor rey, en ningún reino se ha pedido eso de los magos. Usted cuéntenos el sueño y nosotros le daremos la interpretación. Se enojó el rey, reconoció que eran magos falsos y ordenó la muerte de todos los magos en el reino de Babilonia. En Daniel 2
Se nos cuenta.

La historia de que Dios reveló al profeta Daniel no solo el sueño, pero exactamente el cumplimiento. Él entró ante el rey, le contó al rey todo lo que él vio. Señor rey, usted vio una estatua, su excelencia. Ah, dijo el rey, sí, es una estatua. La cabeza era de oro, el pecho y los brazos de plata, la cintura de bronce y las piernas de hierro. Ah, me recuerdo, dijo el rey. Y los pies, una mezcla de hierro con barro. ¿Y qué significa? Dijo el rey. Señor rey, su majestad, el Dios del cielo le ha revelado a usted lo que está por acontecer. Y le explicó que Babilonia era la cabeza de oro. Medio Persia seguía con plata. Después Grecia, bronce, y Roma, finalmente, el último reino mundial de hierro. Si ustedes han visto películas o han hecho, estudiado historia, se dan cuenta que Babilonia era el reino de oro. Oro era como, casi como piedras en la calle. Había oro por todos lados. Medio Persia no era tan rico, tenía mucha plata, pero no tanto oro. Y los griegos desarrollaron el bronce y era un reino de bronce. Pero ¿qué definía al reino de Roma? Si ustedes han visto películas, ahí están los soldados, tienen sus armamentos, tienen toda su capota, todo era de hierro. Definitivamente, Roma era el gobierno de rey de hierro y Dios ya lo sabía antes. Al reconocer todo eso, Nabucodonosor honró a Daniel y la profecía no termina ahí. Años después, de nuevo Dios revela más detalles de estos gobiernos. Le mostró cuatro bestias representando los mismos cuatro reinos. Solo que en este caso, la última bestia, Roma, era diferente que los otros que él reconocía. Las otras bestias eran conocidas, pero la bestia representando a Roma era diferente. Y podemos ver lo que dice. Después de esto, miraba yo en las visiones de la noche y he aquí la cuarta bestia, espantosa y terrible, en gran manera fuerte, la cual tenía unos dientes grandes de hierro, devoraba, desmenuzaba y los sobres hollaba con sus pies, y era muy diferente de las otras bestias que vi antes de ella, y tenía 10 cuernos. Daniel no reconocía esta bestia, nunca había visto, era temible. Y temó en gran manera y le pidió al ángel que le explique. Dios no le mostró solamente para que lo vea, le dio la interpretación. Pero esta vez enfocó en la cuarta bestia con más detalles. Roma, pagana, con los césares, los emperadores, iba a convertirse en algo diferente. El pastor recién acaba de hablar del pequeño cuerno, del cuerno pequeño. Esta bestia temible y grande que hollaba a todo el mundo y tenía dientes de hierro, tenía 10 cuernos, y entre los 10 iba a salir otro cuerno que iba a tumbar 3 otros, iba a deshacer 3 otros reinos, y le explicó el ángel que los 10 cuernos eran 10 reinos y que cuando salía este reino temible iba a hacer desaparecer 3 otros. Y si uno lee la historia de Europa, cuando nació Roma papal, después que los césares desaparecieron y cayó Roma, Roma llegó a convertirse en un reino religioso político. Religioso y político.
dice de la cuarta bestia.

Mientras yo contemplaba, dice el profeta Daniel, los cuernos, he aquí, otro cuerno pequeño salía de entre ellos y delante de él fueron arrancados tres cuernos de los primeros. Y he aquí, este cuerno tenía ojos como de hombre, una boca como hablaba grandes cosas. Vamos a ver qué tipo de cosas hablaba. No era simplemente un símbolo, algo estaba cambiando. Roma no era solamente un reino, comenzó como un reino pagano, pero iba a cambiar a algo diferente. Esta bestia temible, representa otra vez a Roma, pero ahora con este cuerno pequeño algo iba a pasar. Daniel 7:8 dice, lo que acabamos de leer, dice que el cuerno iba a salir, iba a desplazar tres otros reinos, iba a seguir creciendo, iba a hablar grandes cosas. Y los Eruli, los Ostrogos y los Vandals fueron desplazados y Roma los reemplazó, pero los otros reinos, los otros siete que quedaron, todavía representan como Alemania, Francia y otros gobiernos de Europa. Estamos hablando de Europa y todo esto acontece con los 10 reinos de Europa. Daniel continúa. Ahora Roma ya no es pagano. Roma está dirigido ahora no por un emperador, está dirigido por el Papa. Dice, y los 10 cuernos significan que de aquel reino se levantaban 10 reyes. ¿Qué eran los cuernos? 10 reyes, 10 gobiernos. Y tras ellos se levantaron otro, el cual era diferente de los primeros, y a los tres reyes derribará. Y hablará grandes cosas contra el Altísimo. ¿Quién es el Altísimo? Es otro nombre para Dios. Hablará cosas en contra del Altísimo, y a los santos del Altísimo quebrantará, y pensará en cambiar los tiempos y las leyes, y será entregados en su mano hasta los tiempos y medio tiempo. Ya se explicó una parte en el primer sermón, pero mire, va a hablar palabras en contra de Dios. Ya vimos en el primer sermón que iba a intentar a cambiar la ley de Dios. ¿Alguien puede cambiar la ley de Dios? Nadie. Iba a intentar. Iba a hacer lo necesario para intentar a cambiar, pero nadie puede cambiar. Fue escrito en piedra con el mismo dedo de Dios. Nadie lo puede cambiar. Pero la ley de Dios no solo iba a intentar cambiar, iba a intentar a cambiar ¿qué? Los tiempos. ¿Sabe qué palabra es los tiempos? Los tiempos, la palabra usada, son los tiempos sagrados y fiestas de Dios. Iba a intentar a cambiar la ley de Dios y las fiestas que Dios colocó. Yo estaba en Filipinas hace 3 semanas atrás, estuve un mes en las Filipinas. Yo hice una pregunta y le dije, una pregunta, ¿aquí los musulmanes tienen fiestas religiosas? Sí, la más grande es Ramadán. En Ramadán tienen 30 días donde no comen nada de día, solo de noche, en respeto a su religión. Y le pregunté, ¿los hindúes tienen fiestas? Sí, los hindúes tienen fiestas.

300 millones, no me recuerdo, nunca he sido hindú. Pero tienen millones de dioses. Ahora, ¿ellos tienen fiestas? Sí, los hindúes tienen fiestas. Yo pregunté, ¿cuáles son las fiestas cristianas? ¿Será que la iglesia cristiana también tiene fiestas? Sí, sí, me dijeron. Me dijeron Navidad, la Pascua, Halloween. Oye, espera, perdón. Esas no son Pascua, esas no son fiestas de la Biblia. Esas vinieron por Roma. Jesús no nació en diciembre. Halloween es del diablo, el día de los muertos, de los santos. Y la Pascua no es la Pascua, la misma Pascua que los judíos guardan, que Dios colocó. En inglés se dice Easter. Easter, la Pascua católica. ¿Y qué hacen en Easter? Regalan huevos de chocolate que son símbolos de la diosa de fertilidad. Entonces, las Pascuas cristianas que consideramos, perdón, las fiestas cristianas que consideramos, no vinieron de la Biblia, vinieron de Roma. Pero mi pregunta era, ¿cuáles son las fiestas de la Biblia? Porque aquí va a intentar a cambiar la ley de Dios y también las fiestas de Dios. Y me parece que ha hecho un buen trabajo Roma, bien completo. Bueno, vamos a continuar. No es mi intención de definir eso, solamente explicar que la ley de Dios y los 10 mandamientos y los tiempos son las fiestas de Dios. ¿Ya? Nada más. Y va a haber cambios. Tenemos que tener cuidado, no festejar algunas cosas que son paganas y no festejar algunas cosas que tienen origen que no son de la Biblia. Si vamos a tener fiestas, que tengan base bíblica. Ya. Continuamos. Aquí dice también, este poder religioso político iba a hacer tres cosas. Y vamos a ver. Vamos, tomándolo de lo que leímos. Iba a hablar palabras contra el Altísimo, perseguir, martirizar a los santos del Altísimo, pensar cambiar las fiestas y la ley de Dios, pensar hacerlo, pero nadie puede cambiar eso. Entonces, esas tres cosas. Ya sabemos que una bestia en profecía es un gobierno. Los cuernos también representan gobiernos. Pero, ¿cómo se representa una iglesia en profecía? ¿Alguien sabe? Si una bestia es un gobierno, ¿qué es una iglesia? Bueno, también tenemos la respuesta. En Apocalipsis 12:1 dice, apareció en el cielo una gran señal, una mujer vestida del sol, con la luna debajo de sus pies y sobre su cabeza una corona de 12 estrellas. Algunos hermanos, amigos católicos, piensan que esa es la Virgen María. Pero la Virgen María no aparece en esa forma, en profecía. Es una iglesia pura, una iglesia que refleja el sol de justicia, tiene estrellas, pisa la luna y está vestida de la gloria del Señor. Entonces, en profecía, una mujer pura representa una iglesia pura. Pero como hay dos iglesias al final del tiempo, tiene que haber otra mujer que aparezca. Ahora vamos a ver cómo aparece la... Bueno, primero leamos lo que Dios dice de su esposa. En Efesios 5, 25 al 27 dice, maridos, amad a vuestras mujeres, así como Cristo amó la iglesia y se entregó a sí mismo por ella, para santificarla, habiendo purificado en el lavamiento del agua y por la palabra, a fin de presentar a sí mismo una iglesia gloriosa que no tuviese mancha ni arruga ni cosa semejante, sino que fuese santa y sin mancha. Dios prepara a su pueblo, su iglesia, para que sea sin mancha y sin arruga. Cuando Cristo venga, va a haber un pueblo

En todas las iglesias católicas, evangélicas, aún en iglesias paganas, Dios conoce quién ama al Dios real. Dios sabe quiénes quieren hacer la verdad, no conocen, pero están queriendo hacer lo correcto y tienen conciencias limpias. Tú entras a un pueblo nativo donde nunca han escuchado la palabra de Dios y pregunta, ¿quién es un hombre bueno? Ese es un hombre bueno. ¿Quién es un hombre malo? Ese es un hombre malo. ¿Y cómo saben? Si no hay ley de Dios y no conocen la Biblia. Porque Dios ha escrito su ley en cada conciencia. Nuestra conciencia nos dice cuando actuamos bien o cuando actuamos mal. Dios escribió su ley en cada ser humano para que podamos saber. Ahora, es verdad que si yo sigo violando mi conciencia, ya mi conciencia no me molesta y mi conciencia está cauterizada. Sí, eso es verdad. Pero cuando nacemos, nacemos con una conciencia limpia y podemos saber si algo es bueno o malo. Entonces, ¿cómo se representa una iglesia falsa? Tiene que ser una mujer, porque ya sabemos que una mujer representa una iglesia. Vamos a ver, ¿qué? Ah, en Apocalipsis hay una mujer, pero parece que está montada sobre una bestia. ¿Qué significa una bestia? Un gobierno secular. ¿Qué representa una mujer? Una iglesia. Y cuando una mujer está montada sobre una bestia, es una iglesia montada sobre un gobierno. Es una iglesia que administra a los reyes de la tierra. Es una iglesia que combina lo secular, lo mundano, con lo religioso. Lo que es de Dios con las cosas que no son de Dios. Hay cosas seculares. Por ejemplo, cuando un gobierno, aquí tenemos un gobierno en el Perú y ellos crean leyes en el Congreso y las leyes rigen al país. Esas son cosas seculares. Semáforos, señales de alto, cinturón de seguridad, todos son leyes que hay que usar y hay que obedecer. Pero no son leyes religiosas. El problema con la iglesia falsa es que combina lo secular con lo pagano, perdón, lo religioso. Lo sagrado con lo pagano, con lo secular. Es algo importante. Mira cómo la describe la Biblia aquí. No es solo una mujer. Mira cómo lo describe. Apocalipsis 17, 3 al 6 dice, y me llevó en el espíritu al desierto y vi a una mujer sentada sobre una bestia escarlata, llena de nombres de blasfemia. Uy, esa palabra blasfemia tiene un sentido. Cuando Jesús dijo que él era el Hijo de Dios, lo acusaron de blasfemia. Cuando una persona dice que es Dios, eso es blasfemia. Pero en el caso de Cristo no era blasfemia porque Él era Dios. Él no mintió. Pero si yo digo que soy Dios, es blasfemia. Si cualquier hombre en esta tierra dice que es Dios en la tierra, eso es blasfemia. Bueno, parece que esta mujer, esta religión, dice que es Dios. Continuamos. Que está sentada sobre siete cabezas y 10 cuernos. ¿Se recuerdan de esa bestia que Daniel vio al inicio? Tenía 10 cuernos, pero en este caso tiene 7 cabezas. Vamos a ver qué dice el ángel. Y la mujer estaba vestida de púrpura y escarlata, adornada con oro, de piedras preciosas y de perlas, y tenía en la mano un cáliz de oro lleno de abominaciones y de inmundicia de su fornicación. Y en su frente estaba escrito un misterio, Babilonia la grande, la madre de rameras y de las abominaciones de la tierra, y vi a la mujer ebria con la sangre de los santos y de la sangre de los mártires de Jesús, y cuando la vi quedé asombrado con gran asombro. Bueno, aquí tenemos ya descripción. Lo que sabemos es que esta mujer es rica.

Esta iglesia es rica. ¿Qué dijo el pastor antes? ¿Cuál es la iglesia más rica del mundo? Roma. El Banco del Vaticano es el banco más rico del mundo. ¿Y quieren saber otra cosa interesante? No está en mis notas, pero le cuento, porque yo he trabajado con muchos bancarios y muchos hombres ricos. He trabajado con hombres que tienen 10 veces más dinero que Bill Gates. He trabajado con el hijo del emperador chino. Y él me dijo, me contó, no lo voy a decir cuánto, me dijo cuántas toneladas de oro tenía su familia. He trabajado con muchas personas, como dije, la mejor amiga de la hermana del Papa, administrando las riquezas de la familia Bergoglio por 30 años. Y ella me contaba lo que hacía, las transferencias que hacía. Miles de millones de dólares de transferencias cada día. En inglés decimos billones, en español decimos miles de millones. Entonces esta iglesia es la más rica. Bueno, la cuarta bestia, ¿qué país significaba? Roma. Y ahora estamos hablando de una Roma que se convirtió de Roma pagano a una Roma religiosa, papal, donde hay un papa. El papa lidera una iglesia y también lidera un gobierno. Seguimos adelante leyendo, ¿qué más? Dice que es la madre de rameras. ¿Qué significa una ramera? Prostituta, ¿no? Es la madre de prostitutas. ¿Y prostituirse qué significa? Ser infiel a tu mandato sagrado de matrimonio y meterse con otros hombres que no pertenecen al matrimonio. En el caso de una iglesia, es prostituirse con los gobiernos de la tierra. Y está ebria, tiene una copa y está ebria con la sangre de los santos de Dios, los mártires. ¿Habrá otra iglesia que ha matado tantas personas? Apocalipsis dice que justo antes de la venida de Cristo habrán dos iglesias, solo dos. Hoy en día entre los protestantes hay 35 mil iglesias protestantes, o por lo menos no católicas, cristianas. El mundo está lleno de iglesias, en cada esquina hay una iglesia. Antes habían metodistas, bautistas, presbiterianos, calvinistas, que son presbiterianos, habían adventistas, menonitas, mormones, hay todo tipo de iglesia. Pero ahora hay la iglesia de esto y la iglesia del otro y la iglesia del Espíritu Santo y la iglesia del esto. Y uno no sabe lo que creen. Hay 35 mil. ¡Qué confusión! No hace falta otra iglesia. Pero antes que venga Cristo, solo habrán dos. Habrá la iglesia católica y habrá la iglesia pura. Que todos los hijos de Dios y las hijas de Dios que quieren adorar a Dios y que quieren honrarlo y ser leal a sus santos mandamientos y seguir al Cordero donde quiera que vaya. Solo los dos grupos. Apocalipsis 14, 12 dice: he aquí, aquí está la paciencia de los santos, los que guardan los mandamientos de Dios y tienen la fe de Jesús. Adora a Dios, dice Apocalipsis 19, 10, porque el testimonio de Jesús es el espíritu de profecía. Hermanos, la Biblia es clara que hay un grupo que guarda los mandamientos y el espíritu de profecía está con ellos. Dios proféticamente está mandando y ayudándoles a ese grupo de personas, pero les importa guardar los mandamientos. Una mujer, esta misma mujer está montada, esta mujer aquí está montada sobre una bestia con siete cabezas, y el ángel le dice a Daniel que las siete cabezas son siete montes. Y por siglos el Vaticano era la

la ciudad de los siete montes y sigue siendo. Ya reconocemos, Dios sabía eso muchos siglos. ¿Dónde queda Washington? Esta catedral demoró 80 años en construir. Les voy a contar esta historia al terminar. Tenía mucho más. Pero los 30 millones de mártires que murieron en la Inquisición española, no solo mártires de Cristo, 30 millones de personas dieron su vida porque no querían deshacerse de la lealtad y la obediencia que tenían para el Señor. 30 millones, pero no solo murieron ellos. El emperador inca Atahualpa también fue matado por ese poder. El emperador azteca Montezuma también. Judíos no cristianos también sufrieron el martirio. Pero en Washington, hace más o menos 50 años atrás, no, vamos a ir un poquito más antes, 65 años atrás, mi papá estaba estudiando seminario cerca de Washington, a 2 kilómetros, y uno de sus familiares y otros tuvieron una experiencia que me contaron a mí. Vino el inspector del gobierno para inspeccionar algo en la universidad donde él asistía a su seminario, y él dijo: yo acabo de llegar de la Catedral de Washington. Yo no puedo creer lo que acabo de ver. Soy inspector del gobierno, pero yo fui allá, inspeccioné todo y le dije: yo quiero ver los cimientos, la fundación, el sótano. Y el sacerdote encargado me dijo: no, no te puedo llevar allá. Entonces yo no voy a firmar el documento donde ustedes ya pueden usar la iglesia. Bueno, si usted insiste. Y bajaron abajo, abrieron una puerta con muchos candados, bajaron abajo y quedó sorprendido a ver que el sótano de esa catedral está lleno de 3 pisos de celdas de cárcel. Y el inspector dijo: ¿pero qué hace en una casa de Dios? ¿Por qué hay una prisión, 3 pisos de prisión? Cárceles, ¿para qué vamos a poner cárceles en una casa de Dios? Y el sacerdote le dijo: ¿usted es católico? No, entonces no le puedo decir. Yo, 18 años después de nacer, fui a esa catedral y se nos ocurrió hacer algo loco: ir al sótano. Y nos escondimos atrás de las paredes y el grupo continuó, la monja estaba llevando al grupo como turismo, ¿no? Y me escondí atrás con 3 otros jóvenes y buscamos la forma de bajar y encontramos la puerta con todos los candados. No pudimos entrar, pero habían, como recién estaban con 30 años de construcción y faltaba 50 años más, estaba medio hecho, no había ventanas, habían huecos en la pared, y nosotros nos dimos la vuelta por toda la catedral y vimos los pilares grandes. Mira qué bonito es adentro, hermoso. En esos pilares más grandes y algunos hay escaleras. Y descubrimos que nadie habla inglés y que todos los que trabajaban en la catedral son ilegales españoles. No tenían documentos y todos tienen miedo que los voten otra vez a España. Cuando yo quise hablar con ellos, le dije: hello, can I ask you a question, una pregunta.
No speak English. Ah, no importa, nosotros hablamos español. ¡Ay, qué bueno! Y nos contaron muchas cosas. Después cruzamos la calle y fuimos donde estaba el encargado de la catedral, el superintendente. Y él vino y habló con nosotros. Le dijimos, disculpe, nosotros somos alumnos de secundaria, pero estamos estudiando algo de arquitectura. ¿Podría, por favor, llevarnos abajo al sótano? Nosotros sabemos que un día se van a repetir las persecuciones de las Edades Medias. Pero no le dijimos a él. Entonces, disculpe, padre. Disculpe, queremos que nos explique, por favor. Entonces él dijo, no, jóvenes, no se puede ir abajo. Al sótano no permitimos. Es verdad, le dije, lo que yo había escuchado de uno de los obreros. ¿Es verdad que solo los del Vaticano pueden ir abajo? ¿Y quién te dijo eso? Hablamos con la gente que trabaja aquí. No, pero ellos no hablan inglés. Sí, pero yo hablo español. ¿Y qué más sabes? Bueno, le dije, el inspector del gobierno nos informó algunas cosas, ¿no? Yo hablando de tercera persona, ¿no? Por medio de mi familia. Nos dijo varias cosas. El inspector que bajó abajo nos contó de lo que hay abajo. ¿Y qué te dijo que hay abajo? Bueno, nos dijo que hay unas cosas interesantes. Yo no quería decirle. ¿Qué te dijo? Que hay celdas. Sí, le dije, hay las puertas rojas grandes y hay tres niveles de celdas. Ahí se enojó con nosotros y tuvimos que irnos. Hermanos, el mundo se está preparando de nuevo para entrar en unos días donde no hay libertad de conciencia y los que quieren adorar a Dios van a ser encarcelados, van a sufrir martirio muchos, y ahora pronto vamos a ver quién es leal a Dios y quién no es. Yo tenía mucho más para contar, se me fue el tiempo. Quería contarles otras cositas más, pero quizás mañana puedo incluir algunas cosas. Voy a ir rápido aquí. 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Estamos en la última generación. En nuestras vidas viene Jesús. No hay tiempo para ver todo, pero sabemos que estamos aún a las puertas. Y les invito que esta noche tomen una decisión. Sí, hay dos grupos. Uno que es leal a los mandamientos de los hombres y otro que es leal a los mandamientos de Dios. ¿Quién mató a Jesús? ¿Los judíos o los romanos? No, los romanos mataron a Jesús. Ningún sacerdote judío crucificó a Jesús. Fueron los romanos. Pero fue la iglesia judía que le pidió al gobierno secular que crucifiquen a Jesús. Fue un gobierno secular que crucificó y mató al Mesías, pero por pedido de la iglesia. ¿Quién mató a los 30 millones de mártires en la Inquisición española? ¿Fue la iglesia católica? No. La iglesia los encontró culpable, pero fueron los gobiernos que quemaron a estaca a la gente. Cuando la iglesia se une con el gobierno, siempre hay persecución. Por eso en Estados Unidos, tantos años, se ha gozado de libertad religiosa, porque hay separación de iglesia y gobierno. Eso está por terminar. La iglesia se está uniendo con el gobierno y puede hacer en las próximas elecciones que la iglesia tome control del gobierno. Y les garantizo que va a haber persecución, va a haber encarcelados, va a haber mártires. Por eso no hay que mezclar lo sagrado con lo pagano. Hay que seguir al Cordero donde quiera que vaya. Y les invito que esta noche me acompañen, por favor, en una oración de entrega al Señor.
Son días difíciles.

difíciles, pero días gloriosas. El Espíritu Santo va a dirigir a su pueblo. Oremos. Nuestro querido y amante Padre Celestial, nosotros queremos seguir al Cordero donde quiera que vaya. No queremos un ley humano que reemplace una ley divina. Nos dedicamos a ser leal al Rey de Reyes y Señor de Señores y obedecer sus mandamientos. Danos el poder porque somos débiles y humanos y no podemos en nuestro poder hacerlo. Pero si tú vives en nosotros, tú lo puedes hacer. Por favor, Señor. Y ayúdanos en momentos difíciles de confiar en la protección de los santos ángeles. Y si tú nos pides que entreguemos nuestras vidas, por favor, Señor, toma nuestras vidas. Ayúdanos a ser fiel aún hasta la muerte y tú nos darás la corona de la vida. Gracias por las decisiones esta noche. Gracias por tantas personas que han aprendido que estamos por llegar a la crisis final y en esa decisión fatal será de vida eterna o de muerte eterna. Ayúdanos a ser para la vida eterna. Te agradecemos. Danos un descanso hermoso en la presencia y la paz de Dios esta noche y para recibir las altas horas mañana en ese lindo día cuando tú nos acompañarás en el nombre de Jesús. Amén.

0: El gran temblor final. Salid de ella, pueblo mío.
1: En nuestro video anterior, vimos dos afirmaciones muy contradictorias. Por un lado, Dios le dijo al hombre:
2: puedes comer de todos los árboles que hay en el jardín, exceptuando únicamente el árbol del conocimiento del bien y del mal. De él no deberás comer, porque el día que lo hagas, quedarás sujeto a la muerte.
1: Y por el otro, el diablo, a través de una bella serpiente, les dijo:
2: no, no morirán. Dios sabe muy bien que cuando ustedes coman de ese árbol, se les abrirán los ojos y serán como dioses, conocedores del bien y del mal.
1: Vos, ¿a quién le creerías? ¿A Dios o al diablo? Desde los tiempos más remotos de nuestra existencia, Satanás se ha esforzado por engañarnos. Su declaración, "no, no morirán", fue el primer sermón que jamás haya sido predicado sobre la inmortalidad del alma. Sin embargo, esta misma declaración, fundada únicamente en la autoridad de Satanás, repercute desde la mayoría de los púlpitos de la cristiandad y es recibida por casi todas las personas con tanta prontitud como lo fue por nuestros primeros padres.
3: Esta es la Ciudad de México en el Día de los Muertos.
1: A la divina sentencia, el alma que pecare, esa morirá. La mayoría de las religiones del mundo afirman, el alma que pecare no morirá, sino que vivirá eternamente. Ya sea en el cielo o en el infierno, o en estados incorpóreos, o a través de la reencarnación, el karma, o lo que se les pueda ocurrir, casi todas las religiones enseñan que el alma continúa viviendo y que es inmortal. Ahora, según la palabra de Dios, la muerte es el castigo divino sobre el pecado. Y el que dijo que esto no era cierto, que no moriríamos, es el diablo. Pero, ¿podría ser que la mayoría de las personas estén equivocadas, engañadas por el diablo? Pues no sería de extrañar si tenemos en cuenta las palabras de Jesús cuando dijo:
2: entren por la puerta estrecha, porque es ancha la puerta y espacioso el camino que lleva a la perdición, y son muchos los que van por allí. Pero es angosta la puerta y estrecho el camino que lleva a la vida, y son pocos los que lo encuentran.
1: La doctrina de que tenemos un alma inmortal, una persona inmaterial y eterna dentro nuestro, es una creencia de origen totalmente pagano. Los egipcios creían en ella, y por eso se destacaron por su culto a los muertos. Luego, fue cultivada por los filósofos griegos, y a estos le siguieron los romanos. San Agustín, influenciado por las ideas de Platón, trató de armonizar la filosofía griega con el cristianismo, y el resultado fue que introdujo el paganismo dentro de la iglesia cristiana. Y los evangélicos, al separarse de la iglesia romana en protesta contra la autoridad papal, arrastraron también estas ideas. Sin embargo, la Biblia es clara. Dios le dijo a Adán:
4: ganarás el pan con el sudor de tu frente hasta que vuelvas a la tierra de donde fuiste sacado, porque eres polvo y al polvo volverás.
1: Es decir, la muerte implica la extinción completa de la vida. No hay nada en nosotros que no sea polvo. Cuando morimos, no vamos ni al cielo ni al infierno, sino que volvemos al polvo de la tierra.
2: Acuérdate de él antes que el polvo vuelva a la tierra, como lo que es, y el aliento vuelva a Dios, porque es él quien lo dio.
1: El aliento, o el espíritu de vida, tampoco es un ser consciente. Es la vida que Dios nos da. Por esto vuelve a Dios, porque él es la fuente de la vida. Y esto queda claro cuando entendemos que vuelve a Dios tanto el espíritu

0: tanto de los buenos como el de los malvados, y aún el de los animales. Dice la Biblia:
1: porque los hombres y los animales tienen todos la misma suerte. Como mueren los unos, mueren también los otros. Todos tienen el mismo aliento vital, y el hombre no es superior a las bestias, porque todo es vanidad. Todos van hacia el mismo lugar. Todo viene del polvo, y todo retorna al polvo.
0: La Biblia enseña que Dios es el único que posee inmortalidad, y que la vida de todas sus criaturas están condicionadas a la obediencia de su ley de amor.
1: El alma que pecare, esa morirá.
0: Y en este sentido, hasta el mismo Satanás, junto con todos sus demonios, está condenado a muerte por haber sido el autor del pecado. Dios mismo ha pronunciado esta sentencia:
1: te reduciré a ceniza sobre el suelo, delante de todos los que te miran. Todos los pueblos que te conocen están consternados por ti. Te has convertido en un motivo de espanto, y no existirás nunca más.
0: Te pregunto, y seamos sinceros en esto, de acuerdo a los textos que hemos analizado hasta aquí, ¿hay alguna duda de lo que sucede cuando morimos? ¿No es clara la Biblia cuando dice:
1: mientras uno está unido a todos los vivientes, siempre hay esperanza, porque más vale perro vivo que león muerto? Los vivos en efecto saben que morirán, pero los muertos no saben nada. Para ellos ya no hay retribución, porque su recuerdo cayó en el olvido. Se han esfumado sus amores, sus odios y sus rivalidades, y nunca más podrán compartir todo lo que se hace bajo el sol. Todo lo que esté al alcance de tu mano, realízalo con tus propias fuerzas, porque no hay obra, ni proyecto, ni ciencia, ni sabiduría en el abismo a donde tú irás.
0: Muchos de ustedes se estarán preguntando: ¿y la Biblia no habla del infierno?
2: ¡Padre Abraham! ¡Padre Abraham!
0: Te pido que tengas paciencia y que te suscribas, porque más adelante hablaremos de este tema.
2: ¡Ayúdenme!
0: Otros quizás piensen que no hay esperanza luego de la muerte, pero tampoco es lo que dice la Biblia. En realidad, el mismo Dios que dijo que iremos al polvo nos da la mayor esperanza de vida después de la muerte. Pero esta esperanza no se basa en la teoría de un alma inmortal, sino en la resurrección de los muertos. Y de esto hablaremos en nuestro próximo video. Si crees que has oído la verdad, compartila. Si tienes un comentario, escribilo, porque trataremos de responder. Si aún no lo has hecho, te invitamos a que te suscribas a nuestro canal de YouTube, Dilo al Mundo. Si nos querés ayudar, realiza todas estas acciones y dale me gusta. Que Dios te bendiga y hasta la próxima.
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1: Se cuenta la historia de un rey que lo tenía todo para ser feliz. Sin embargo, no era feliz en absoluto. Así que decidió viajar por el mundo en búsqueda de la felicidad. Un día, mientras caminaba por el bosque deprimido y desanimado, oyó a un hombre cantando. El canto llenó el corazón del rey de alegría. Pensó que si la canción lo llenaba de alegría, entonces el corazón del cantante también debía estar lleno de alegría. En silencio, el rey se acercó al hombre que cantaba y se escondió detrás de un arbusto para observarlo sin ser visto. Y en efecto, el hombre parecía ser feliz. El rey estaba intrigado por la felicidad del hombre y se preguntaba qué lo hacía tan feliz. Y decidió acercarse a él para averiguarlo. El rey preguntó, ¿qué tienes? El hombre se sobresaltó y no supo qué responder. Tartamudeó, ¿qué tengo? Sí, ¿qué tienes? Repitió el rey. ¿Qué tienes que te hace tan feliz? El hombre respondió, esta camisa es lo único que tengo. Y el rey le propuso un trato, dame tu camisa y a cambio te haré rico. Y el hombre aceptó, le dio su camisa al rey y a cambio de una bolsa de oro y luego se marchó. Y el rey se puso la camisa y caminó unos pasos tocando su nueva prenda una y otra vez. Nada había cambiado, seguía sin ser feliz. Bueno, la moraleja de esta historia es que la felicidad no se basa en lo que tenemos ni en nada intrínseco a nosotros. Felicidad comienza con fe. Como aprenderemos del testimonio del pueblo de Dios registrado en Hebreos 11, en el tiempo del fin, Apocalipsis 14, la fe tampoco se basa en nada que esté dentro de nosotros. Abramos la Biblia, en el capítulo de la fe, Hebreos 11, y en un momento más continuaremos nuestro estudio.

Hebreos 11:1 es pues la fe, la certeza de lo que se espera, la convicción de lo que no se ve. Alguien dijo en cierta ocasión que la fe es como el Wi-Fi. Es invisible, pero tiene el poder de conectarte con lo que necesitas. De hecho, la relación con Dios no es posible sin fe. ¿Cómo está tu fe hoy? ¿Ha tambaleado tu fe en Dios alguna vez? Tal vez hayas experimentado algo que te ha desafiado hasta el punto de no saber cómo seguir adelante en tu relación con Dios. ¿O es tu fe como una rosa que se desarrolla a partir de un frágil tallo hasta convertirse en una bella flor que llena con su fragancia el lugar donde se encuentra? La fe es la certeza de lo que esperamos, la convicción de lo que no vemos. No es algo que podamos generar, sino que está en consonancia con la medida de fe que Dios repartió a cada uno. Porque la fe, amados, es un don de Dios y solo es posible gracias a lo que Dios ya está haciendo en nosotros y por nosotros. Así que hoy exploraremos el tema de la fe. ¿Qué hacer con la duda y la incredulidad? ¿Y en qué consiste, según Jesús, una fe sólida? ¿Y qué significa tener la fe de Jesús? Quizás hayas oído a alguien decir, oh, si pudiera ver cómo se divide el Mar Rojo, o el maná cayendo sobre la tierra, o a Jesús curando un ciego, creería. Tal vez tú mismo hayas tenido ese tipo de pensamientos alguna vez. ¿Por qué debería ser más fácil para nosotros tener fe que para quienes vivieron en los tiempos bíblicos? Mira, los israelitas no poseían la totalidad de la Biblia, ni tenían, a diferencia de nosotros, una larga historia previa que pudieran mirar retrospectivamente. Y Moisés destacó la importancia de mirar atrás para recordar la guía y la bondad de Dios. Y a diferencia de los israelitas, nosotros sí disponemos de 6.000 años de historia bíblica. Y cada generación quiere una señal, y la nuestra no es diferente. No obstante, las señales están a nuestro alrededor. Porque si tú lees en San Mateo 24, verás cuántas señales profetizadas se han cumplido y se están cumpliendo incluso ahora ante nuestros propios ojos. En la época de Jesús, la gente quería una señal de que Jesús era realmente el Hijo de Dios, a pesar de que habían sido testigos de muchas señales de ello. ¿Y cómo respondió Jesús? Aquí está en San Marcos 8, 11 y 12. Vinieron entonces los fariseos y comenzaron a discutir con él, pidiéndole señal del cielo para tentarle. Y gimiendo en su espíritu dijo, ¿por qué pide señal esta generación? De cierto os digo que no se dará señal a esta generación. Yo pregunto, amados, ¿discutimos con Jesús y lo ponemos a prueba como lo hicieron los fariseos? ¿Lo hacemos suspirar profundamente por nuestra gemir, por nuestra falta de fe y a pesar de que ya nos ha dado todo lo que necesitamos para creer? Mira lo que dice la sierva del Señor, el deseado de todas las gentes. Estas señales no eran lo que los judíos necesitaban. Ninguna mera evidencia externa podía beneficiarlos. Lo que necesitaban no era esclarecimiento intelectual, sino renovación espiritual. Y yo pregunto, ¿podría ser que tal vez nosotros también necesitáramos una renovación espiritual, una experiencia genuina, real, momento a momento? ¿Con Dios cada día? Quizá en realidad no necesitemos una señal porque tenemos mucho conocimiento a nuestro alcance, especialmente en nuestras propias Biblias. Y en vista de ello, en lugar de hacer que Jesús gima o suspire profundamente por nuestra falta de fe, recordemos las palabras que Él dirigió a Tomás, dichosos los que no vieron y creyeron. Dios no nos pide que tengamos una fe ciega. Ya nos ha dado muchas razones para creer. Sin embargo, siempre hay lugar para la duda a pesar de todas estas razones. La clave es centrarse en lo que consolida la fe, no en lo que genera dudas. Ahora, compara la fe de los discípulos, según Jesús, con lo de la mujer cananea. Otro incidente que está en Marcos 4 y en Mateo 15. Y les dijo, ¿por qué estáis así amedrentados? ¿Cómo no tenéis fe? Saliendo Jesús de allí, se fue a la región de Tiro y de Sidón. Y aquí una mujer cananea que había salido de aquella región clamaba diciéndole, Señor, hijo de David, ten misericordia de mí. Mi hija está gravemente atormentada por un demonio. Pero Jesús no le respondió palabra.
Entonces, acercándose los discípulos, le rogaron diciendo: Despídela, pues da voces tras nosotros. Él respondiendo dijo: No soy enviado sino a las ovejas perdidas de la casa de Israel. Entonces ella vino y se postró ante él diciendo: Señor, socórreme. Respondiendo él dijo: ¿No está bien tomar el pan de los hijos y echarlo a los perrillos? Y ella dijo: Sí, Señor, pero aún los perrillos comen de las migajas que caen de la mesa de sus amos. Entonces respondiendo Jesús dijo: Oh mujer, grande es tu fe. Hágase contigo como quieres. Y su hija fue sanada desde aquella hora. Amados, el hecho de que sigamos a Jesús no significa automáticamente que nuestra fe sea sólida. De hecho, algunas personas desean creer, pero Jesús discernió lo que realmente había en sus corazones. Y en Marcos 9, acerca del hombre que acudió a Jesús para que expulsara el demonio que atormentaba a su hijo, pero que solo pudo reunir la fe suficiente para decir: Creo, ayuda a mi poca fe, ayuda a mi incredulidad. ¿Sabes que en cada una de estas interacciones Jesús fue consciente de la fe de las personas o de la falta de fe de ellas y realizó milagros como resultado de esa fe o para fortalecerla? Así como el Espíritu Santo nos insta a creer, el enemigo de las almas quiere que dudemos o descartemos la intervención de Dios en nuestra vida. Mira lo que dice este librito Fe y Obras inspirado por Dios. La incredulidad que se acaricia en el alma tiene un poder hechizante. Las semillas de duda que han estado sembrando producirán su cosecha, pero deben continuar desenterrando toda raíz de incredulidad. Cuando estas plantas venenosas son arrancadas, dejan de crecer por falta de alimento en palabra y acción. El alma necesita que las preciosas plantas de la fe y el amor sean plantadas en el terreno del corazón y se entronizan allí. Amados, cuando tenemos dudas acerca de Dios, acerca de su carácter o de su palabra, ¿qué hacemos con ellas? Dios no ignora ni elude la razón humana, pues nos creó a su imagen, nos invita a dialogar de la manera racional con Él, como lo hizo con Abraham, con Moisés y Job. Dios nos invita a aprender a trabajar dentro de sus grandes e infinitos patrones racionales, aunque en algún momento debamos rendirnos ante lo que no comprendemos del todo. Piensa en las razones lógicas que tienes para creer. Al mismo tiempo, ¿en qué momento se acaba la lógica y es necesario ejercer la fe, una fe sólida y razonable? Porque amigos, hermanos, la fe no es un sentimiento. Jesús dijo que una fe tan pequeña como una semilla de mostaza es suficiente para mover montañas. Si alguna vez viste esas semillas, ¿sabes cuán diminutas son? Yo tengo varias de ellas y traídas ya justamente del Medio Oriente, alguien me las trajo, y son como granitos de arena bien finitos. Sin embargo, aún la fe tan pequeña puede producir grandes cambios. En vista de ello, la fe es muy importante y suficientemente poderosa como para hacer algo sobrehumano. Sin embargo, así como una semilla de mostaza puede convertirse en un gran árbol, nuestra fe debe crecer y no permanecer estática. De hecho, necesitamos cierta medida de fe para iniciar una relación con Dios. Veamos qué dice la Biblia acerca del papel de la fe y de la salvación. ¿Por qué no es posible decir no tengo fe en Dios? Dios no me ha dado fe. Mira lo que dice Efesios capítulo 2. Porque por gracia sois salvos por medio de la fe, y esto no de vosotros, pues es don de Dios. En primer lugar, amados, debemos comprender que la fe no es algo material, sino una respuesta humana impulsada por el Espíritu Santo. Dios es el iniciador misericordioso que a través de su Espíritu nos atrae hacia Él cuando se lo permitimos. Somos salvos por medio de la fe, que es una respuesta a la gracia divina manifestada en la muerte de Jesús. Somos salvos porque creemos en Dios como resultado de su gracia. Y esto se encuentra en el centro mismo de nuestra relación con Él. Y luego debemos recordar que la fe no es un sentimiento.

Juárez lo dice claramente, el libro Primeros Escritos, página 72. Muchos no ejercen esa fe que es su privilegio y deber ejercer, a menudo esperando ese sentimiento que solo la fe puede traer. El sentimiento no es fe. La fe es nuestra para ejercitarla, pero el sentimiento gozoso y la bendición son de Dios para darlos. Algunas personas pueden creer que no tienen fe porque no se sienten cerca de Dios o no son lo suficiente como de buenos cristianos como deberían ser. Pero la fe consiste en creer y confiar en Dios, no solo en los buenos momentos, sino también en la oscuridad, en la tormenta. Es tomarle la palabra de Dios, incluso cuando no entendemos del todo lo que ocurre en nuestra vida. Los sentimientos nunca deben dominar nuestra experiencia religiosa ni nuestra relación con Dios, porque los sentimientos varían. Es precisamente cuando pensamos que estamos alejados de Dios cuando necesitamos ejercer nuestra fe e invocarlo, como lo hizo el Padre en San Marcos 9. Así que dedica hoy algún tiempo a estudiar Hebreos 11, el gran capítulo de la fe. Ahora notarás, nota esto, los primeros héroes mencionados tuvieron fe y les fue de maravilla. Pero no sé si leíste la segunda parte. Hay una lista larga de otros héroes que también tuvieron gran fe. Si no, no estarían en ese capítulo. Y les fue horrible. Porque fe es más que tener fe en la fe o esperar que todo nos salga como pedimos. Es confiar en Dios en las buenas y en las malas, sabiendo que Él guiará todo a un final glorioso. Lee ese capítulo en voz audible, porque conocer a Dios y tener una relación viva y sólida con Él requiere fe. ¿Cómo puedes fortalecer tu fe o animar a alguien cuya fe vacila? Una fe pequeña como una semilla de mostaza es poderosa y es todo lo que necesitas para cultivar una relación con Dios. Porque si estás dispuesto a cooperar con Él, hará que tu fe crezca. Porque la fe es el resultado de escuchar a Dios hablándonos por medio de la palabra, la Biblia. Así que comprométete a estudiar la Biblia y orar diariamente. Pide a Dios que aumente tu fe. Y la fe viene por oír y el oír por la palabra de Dios. Recuerda, felicidad comienza con fe. Al igual que el padre que acudió a Jesús con su hijo endemoniado y clamó con lágrimas, creo, ayuda mi poca fe, ayuda mi incredulidad. Hoy podemos reconocer nuestra incredulidad y pedir a Dios que aumente nuestra fe. Y la fe y la duda pueden coexistir. No te alejes de Dios simplemente porque tengas dudas. De hecho, es importante que trabajes en tu salvación con temor y temblor y que poseas tu fe en lugar de tomar la prestada de otro, como intentaron hacer cinco de las vírgenes. Responde al Espíritu Santo y pide que aumente su presencia en tu vida. Ejercita tu fe. Y recuerda que la fe no es un sentimiento, sino la decisión de creer y que Dios está presente incluso cuando no puedes verlo. Considera las palabras de este himno como una oración personal de gratitud a un Dios que es fiel. ¿Recuerdas ese himno del Himnario Adventista, el himno 55? Grande Señor es tu misericordia. Otra letra dice, grande es tu fidelidad. En inglés, great is thy faithfulness. Dice, grande Señor es tu misericordia. Nunca termina, ni cambia jamás. Tu compasión y bondad no se agotan. Tal como has sido, por siempre serás. El firmamento, el sol y la luna, las estaciones que dan su esplendor, todos demuestran tu misericordia y testifican de tu gran amor. Tú me perdonas, me das paz y gozo. Con tu presencia me guías aquí. Fuerza, esperanza y más bendiciones siempre derramas, Señor, sobre mí. Tú eres fiel, Señor, eternamente fiel. Cada mañana renuevas tu amor. Y termina diciendo, nada me falta, pues todo provees. Grande Señor, es tu fidelidad. Mientras el fin de este mundo se acerca, parte del mensaje de los tres ángeles dice que el pueblo de Dios guarda los mandamientos de Dios y tiene la fe de Jesús. Ahora, ¿qué significa tener la fe de Jesús? Apocalipsis 14, 12. Aquí está la paciencia de los santos, los que guardan los mandamientos de Dios y la fe de Jesús. Las dos características del pueblo de Dios en el tiempo final. Y si estudias cómo han entendido los adventistas del séptimo día la justificación por la fe, verás que en la década de 1890 se consolidó en la iglesia una comprensión de la fe de Jesús
y de los mensajes de los tres ángeles. Hasta entonces la iglesia había puesto mucho énfasis en la ley, necesitaba más énfasis en el evangelio. Y Ellen White lo resumió muy bien esta situación, escribiendo allí en Mensajes Selectos, tomo 3, página 202. Los mandamientos de Dios han sido proclamados, pero la justicia de Jesús, dándole igual importancia, no ha sido presentada por los adventistas el séptimo día, haciendo que la ley y el evangelio vayan de la mano. Amados, aunque Hebreos 11 enumera una serie de hombres piadosos que tuvieron una fe firme y sólida, nadie ha tenido una fe comparable a la de Jesús. Mira lo que dice Mateo 26. Mateo 26, 36 al 42. Entonces llegó Jesús con ellos a un lugar que se llama Getsemaní y dijo a sus discípulos: Sentaos aquí, entre tanto que voy allí y oro. Y tomando a Pedro y a los dos hijos de Zebedeo, comenzó a entristecerse y a angustiarse en gran manera. Entonces Jesús les dijo: Mi alma está muy triste hasta la muerte. Quedaos aquí y velad conmigo. Yendo un poco más adelante, se postró sobre su rostro, orando y diciendo: Padre mío, si es posible, pase de mí esta copa, pero no sea como yo quiero, sino como tú. Vino luego a sus discípulos y los halló durmiendo, y dijo a Pedro: Así que no habéis podido velar conmigo una hora. Velad y orad para que no entréis en tentación. El espíritu, la verdad, está dispuesto, pero la carne es débil. Otra vez fue y oró por segunda vez, diciendo: Padre mío, si no puede pasar de mí esta copa sin que yo la beba, hágase tu voluntad. Amados, tener la fe de Jesús significa no solo ser obediente a Él y a su palabra, a semejanza de la fe que Él tenía en Dios, sino también tener una experiencia diaria y vital con Jesús. Es entender y actuar en consecuencia que solo si Jesús es el centro de nuestra vida diaria, podemos tener una relación salvadora con Dios. Tener la fe de Jesús significa que Él y su fe habitan en nosotros, pues Él es el verdadero fundamento de nuestra fe. Nuestra fe puede a veces ser endeble, pero Jesús es digno y podemos reflejar su fe en nuestra propia experiencia, además de que nos sea acreditada por el don de su gracia concedida a todos los que creen. Pregunto, ¿cuánto deseas la fe de Jesús? Pídela humildemente a Dios y haz de Hebreos 11:6 tu oración personal diciendo: Señor, sin fe es imposible agradarte. Vengo a ti y creo que tú me recompensarás si te busco diligentemente. Así lo hago ahora. Amados, somos justificados, perdonados y reconciliados por Dios por la fe. Pero también somos santificados, o sea, se nos da el poder para ser como Jesús, por la fe. Y cuando invitamos a Jesús a nuestra vida, también nos convertimos en hijos de Dios por la fe. Vivimos por la fe en el Hijo de Dios. René White, en el libro Ministerio de Curación, dice claramente que no hay nada al parecer tan débil y no obstante tan invencible como el alma que siente su insignificancia y confía por completo en los méritos del Salvador. Mediante la oración, el estudio de su palabra y el creer que su presencia mora en el corazón, el más débil ser humano puede vincularse con el Cristo vivo, quien lo tendrá de la mano y nunca lo soltará. Y ahora del deseado de todas las gentes. Dice, su fe debía ser fortalecida por medio de la oración ferviente y el ayuno y la humillación del corazón. Debían vaciarse del yo y ser llenados con el Espíritu y del poder de Dios. La súplica ferviente y perseverante dirigida a Dios con fe, fe que lleva a depender completamente de Dios y a consagrarse sin reservas a su obra, es la única que puede prevalecer para traer a los hombres la ayuda del Espíritu Santo en la batalla contra los principados y potestades, los gobernadores de las tinieblas de este mundo y las huestes espirituales de iniquidad en las regiones celestiales. Dios ha dado a cada persona una medida de la fe como fundamento para desarrollar una relación con Él. Como autor y consumador de nuestra fe, Jesús fue nuestro ejemplo acerca del poder de ella en nosotros. Si nuestra fe es pequeña, pero acudimos a Él con un corazón dispuesto, Dios obrará milagros en nuestra vida. Él nos guiará por sus caminos rectos para que no tropecemos más y tendremos paz. Jesús es nuestro ejemplo perfecto en todas las cosas.
y tener su fe.

nos identificará como su pueblo en los últimos tiempos. Recuerda, felicidad comienza con fe. Oremos, Padre Celestial, aumenta nuestra fe. Queremos ser realmente el pueblo de los mandamientos de Dios y la fe de Jesús. Pero sabemos que la fe viene por oír, estudiar, obedecer la palabra de Dios. Queremos comenzar por allí y ver así aumentar.

Oramos. Amén. Bien, es todo el tiempo que tenemos por hoy. Llegó el momento de despedirnos y hasta el próximo programa de Lecciones de Vida. Y esperamos vernos aquí en este mismo lugar, del mismo canal. Invita a otros a sintonizarlo y transfórmate así en un canal de bendiciones. Dios te bendiga y recuerda, tú vales mucho para Jesús. Y si no, mira el precio que he pagado por ti por mí en la cruz del Calvario. Eso indica cuánto nos valora. Y nos invita a un viaje, el viaje de la vida. Y nos presenta el final, terminar en forma gloriosa. ¿Por qué? Porque habremos hecho de la Biblia nuestro mapa GPS y a Jesús como nuestro guía. Maranatha, que Dios te bendiga.

John Wycliffe, testigo a todo el mundo. 30 años después de la muerte de Wycliffe, este es declarado hereje en el Concilio de Constanza en Alemania. Allí se emite un edicto para desenterrar sus huesos y quemarlos hasta convertirlos en cenizas. Por aquel entonces, el obispo Lincoln, que era un antiguo amigo suyo, retrasó la orden por 5 años. Se trasladó a otra zona y ocupó su cargo. Durante 8 años, tampoco este hizo cumplir la orden, pero finalmente cedió y los huesos de Wycliffe fueron desenterrados y quemados. Después de quemar sus huesos, tiraron las cenizas en el río Swift. El significado de este acto cruel y su simbolismo llegaría a representar más tarde algo que no se habían imaginado. El río Swift desemboca en el río Avon. El río Avon desemboca en el canal de Bristol. Y el canal de Bristol finalmente desemboca en el Océano Atlántico. Esto era un símbolo de la influencia que alcanzaron sus escritos, que llegaron a propagarse por todo el mundo. Se le llama el lucero de la mañana de la Reforma, porque fue el primero que desató una cadena de eventos que, una vez puestos en marcha, fueron imparables. John Wycliffe dio a la iglesia cristiana el regalo más grande, la Biblia. La luz de este legado comenzaría a brillar hasta disipar la oscuridad. El trabajo de John Wycliffe es fundamental en nuestra herencia cristiana, porque el centro de nuestra fe es la Biblia. Nunca subestimes el alcance del trabajo que estás haciendo. John Wycliffe es llamado a trabajar aquí en Lutterworth, un pueblo pequeño y tranquilo de la campiña inglesa, en aquel entonces tan solo una aldea. Si estuviéramos llamados a trabajar en este pueblo hoy, podríamos pensar que es poco importante, muy pequeño, que no tiene el prestigio suficiente. Pero él cumplió fielmente el trabajo al que Dios le había llamado. Entregó a la iglesia el regalo más precioso. Estés donde estés, usa los talentos y los dones que Dios te ha dado, porque nunca sabes lo lejos que puede llegar tu influencia.

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1: La luz salvadora, Salmos 27. El Señor es mi luz y mi salvación. ¿A quién temeré? El Señor es la fortaleza de mi vida. ¿De quién he de atemorizarme? Cuando se juntaron contra mí los malignos, mis angustiadores y enemigos, para devorar mis carnes, tropezaron y cayeron. Aunque un ejército acampe contra mí, no temerá mi corazón.

Aunque contra mí se levante guerra, estaré confiado. Una sola cosa he demandado al Señor. Esta buscaré: habitar en la casa del Señor todos los días de mi vida, para contemplar la hermosura del Señor e inquirir en su templo. Porque Él me esconderá en su morada, en el día del mal me ocultará, en lo reservado de su pabellón me pondrá en alto sobre la roca. Entonces ensalzará mi cabeza sobre los enemigos que me rodean, y sacrificaré en su templo sacrificios de júbilo. Cantaré y salmearé al Señor. Señor, oye mi voz cuando clamo a ti. Ten misericordia de mí y respóndeme. Cuando tú dices, busca mi rostro, mi corazón responde, tu rostro buscaré, Señor. No escondas tu rostro de mí, no rechaces a tu siervo con enojo. Has sido mi ayuda, no me dejes ni me desampares, Dios de mi salvación. Señor, enséñame tu camino y guíame por senda de rectitud a causa de mis enemigos. No me entregues a la voluntad de mis adversarios, porque testigos falsos se han levantado contra mí y respiran crueldad. Hubiera yo desmayado si no creyese, pero confío en que veré la bondad del Señor en la tierra de los vivientes. Espera en el Señor, esfuérzate y aliéntese tu corazón. Espera en el Señor. Amén.